A toda la zona regional, a toda la zona Bajío que nos sintoniza a través de cualquiera de las señales de W Radio. Mi nombre es Claudia Ivonne Hernández Torres y junto con Cristian García en los controles y producción le estaremos acompañando desde estos momentos y hasta las 8 de la noche, tiempo suficiente para dejarle a usted bien informado, bien informada a propósito de lo que se ha generado en el transcurso de este día, en el transcurso de este lunes. Hay informaciones que le estaremos compartiendo y que han sucedido a lo largo de esta mañana, del mediodía y de esta tarde en la zona de Querétaro y en algunas otras partes de la República Mexicana. Así que le invito a que permanezca con nosotros en esta señal, como ya se lo compartía, señales que abarcan prácticamente toda la zona metropolitana de Querétaro y algunas zonas en el Bajío más pegaditos a Guanajuato. 107.9 de frecuencia modulada, 1310 de amplitud modulada, 90.1 frecuencia modulada en San José Iturbide, el 1030 de amplitud modulada en la zona Bajío en León y el 93.5 de frecuencia modulada en Cadereyta de Montes. Estamos listos, listas para arrancar con la información más importante generada en el estado de Querétaro y, por supuesto, en algunas zonas del Bajío. También en esta nueva jornada informativa le vamos a compartir algunos de los eventos en materia de movilidad que se están viviendo justo en estos momentos en la zona metropolitana. Hay algunos lugares que se encuentran con una condición complicada de tráfico vehicular. Usted lo sabe, a partir de las 4 de la tarde se registran algunas salidas. Después de las 6 de la tarde, una muy buena parte del tráfico comienza a acentuarse en las principales avenidas de la zona metropolitana y también trataremos de confirmarle, de compartirle a usted algunos de los de las dificultades en materia de movilidad que se están registrando en el estado de Querétaro y particularmente en la zona metropolitana. 6:06 y vamos arrancando rápidamente con un resumen de lo que le estaremos compartiendo en esta tarde de Así las cosas, Querétaro.

Bueno, pues le comparto que entre algunas de las informaciones que le vamos a compartir, justo la colectiva Feminismo para Todas MX denunció un total de 30 casos de niñas, niños y adolescentes que han sido víctimas de abuso y agresión sexual en el Centro de Convivencias Familiares en distintas partes del estado de Querétaro, no solamente en la zona metropolitana, sino en la zona serrana. Y a propósito de la información que le vamos a compartir, déjeme compartirle que el gobierno federal ha sido señalado en Querétaro, aparecieron mantas en la zona metropolitana, particularmente en la ciudad de Querétaro, que acusan al gobierno federal de nexos con el crimen organizado. El gobernador reconoció que este tipo de manifestaciones solo provocan polarización y división en el país. Y bueno, pues entre otras de las informaciones que le vamos a compartir el día de hoy, un policía municipal, fíjese usted, agredió físicamente a su pareja. Ella fue dado de baja y será procesado penalmente, según lo confirmó el presidente municipal de Querétaro, Felipe Fernando Macías Olvera. El municipio de Querétaro ha atendido más de 300 personas en situación de calle en lo que va de la administración, según confirmó el presidente Felipe Fernando Macías Olvera esta mañana, que fue cuestionado por los medios de comunicación. Y de las informaciones que seguramente la gente está esperando, pues Querétaro será sede del Mundial Fest, del Fan Fest. A partir del próximo 11 de junio se va a realizar en México la Zona Fest, un evento que va a congregar a personas de todos los niveles y de todas las edades. Los asistentes van a poder disfrutar en la parte norte del Estadio Corregidora por tan solo 80 pesos de los encuentros de fútbol en el Mundial y además de algunas actividades recreativas y conciertos. Déjeme hacer una pausa comercial, son las 6 de la tarde con 9 minutos en el tiempo del centro de la República Mexicana, y vamos a ir a un corte de estación para regresar con toda la actualidad generada en el estado de Querétaro. No se vaya, estamos arrancando Proyecto Nuevo, Frecuencias Nuevas a través de W Radio.

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2: Son las 6:18 p.m. en el tiempo del centro de la República Mexicana. Me da mucho gusto saludarle a través de esta frecuencia, la de W Radio. Y bueno, pues vamos arrancando con parte de la información que se ha generado en las últimas horas en el estado de Querétaro. Hay un tema que ya tiene varias semanas y que ha sido tratado desafortunadamente con muy poca pertinencia por parte de la autoridad y por parte de los medios de comunicación. Me refiero particularmente al tema de los maestros que resultaron afectados por un fraude que, por cierto, el primero en denunciarlo fue el diputado federal Gilberto Herrera Ruiz, a quien acusaron severamente, incluso recibió amenazas de muerte por parte del líder de la CATEM, esta Confederación de Trabajadores al Servicio de México, así se llama, Trabajadores del Estado. Y resulta que este fraude fue maquinado a través de una supuesta fundación. Primero, por un lado, una fundación que lo que hacía era pedirle a jubilados y pensionados del Instituto Mexicano del Seguro Social que dieran una aportación mensual para apoyar a la fundación. Mire cómo operaba esto. Resulta que a través de esta fundación, que tiene nombre y apellido, convocaban a los pensionados y jubilados, les sacaban la carátula de su pensión, y resulta que en función de ese recurso les proponían una especie como de apoyo económico. Lo que tenían que hacer era filtrar ese apoyo económico a través de una empresa, una institución bancaria que tiene varios nombres, pero uno de los más conocidos y que, por cierto, tiene cierta relación con la Unidad de Servicios para la Educación Básica del Estado de Querétaro, y ahora le voy a platicar por qué. A través de esta que se llama Subbanco, esta fundación lo que hacía era justo gestionar con su banco este apoyo económico presuntamente para jubilados y pensionados, y después les decían que de ese tanto por ciento que les iba a dar este banco, el 30% se iba a quedar con ellos, el 30% se iba a quedar con ellos y el 70% lo iban a filtrar de nueva cuenta. Es decir, el dinero iba a regresar a través de la fundación y el banco iba a cobrar solamente por el 20 o 30% que se iba a quedar en posesión de los pensionados y jubilados. El tema es que esto, que parecía ser un apoyo económico, resultó ser préstamos de los cuales nunca le informaron a los trabajadores. Y el mismo caso es para la Unidad de Servicios para la Educación Básica en el Estado de Querétaro. Maestros, maestras que están en la UCEBEC y que a través de correos oficiales de la UCEBEC se hizo promoción de estos apoyos o de estos préstamos que resultaron ser préstamos de agiotistas. Su banco está cobrándole, por ponerle un ejemplo, un préstamo de 30,000 pesos se puede elevar hasta los 150,000 o 200,000 pesos. Hay algunas personas que tienen un préstamo de apenas 70,000 pesos que están pagando casi 400,000 pesos solamente entre intereses y un pequeñito pago a capital. El titular, el coordinador delegado de la Secretaría de Educación Pública aquí en Querétaro, Mauricio Ruiz Olaez, dice que ya al menos unos 30 maestros afectados por este fraude relacionado con préstamos ya tienen acompañamiento legal, ya hay investigaciones por parte de la Fiscalía, y la delegación de la Secretaría de Educación Pública ha solicitado ya junto con la Fiscalía pues que se suspendan los cobros que además han sido oficializados a través de la UCEBEC, a través vía nómina, a favor de este banco llamado Subbanco. El fraude tiene dimensiones nacionales, ¿eh? No solamente está afectando a trabajadores en Querétaro. Aquí le cuento los detalles.
0: Por lo menos 30 maestros que resultaron afectados por el presunto fraude relacionado con préstamos cuentan con acompañamiento legal mientras continúan las investigaciones por parte de la Fiscalía y los acercamientos con la CONDUCEF para revisar el caso, indicó el delegado de la Secretaría de Educación Pública en Querétaro, Mauricio Ruiz Oláez. Añadió que esto es parte de la ayuda que han ofrecido, además de brindar asesoría jurídica gratuita a docentes que ya promovieron demandas y amparos.
1: Ya lo subimos también a nivel federal para que de entrada ahorita el llamado respetuoso es para que se detengan los pagos, que UCEBEC no les descuente ahorita esto mientras se resuelva, porque el caso, por ejemplo, de una maestra que tiene un hijo desgraciadamente con cáncer, el 90% de su sueldo se le va en medicamento, y ahorita que le estén quitando casi la mitad, pues es triste, porque la verdad es que no se vale lo que están haciendo.
0: Sin embargo, afirmó que los maestros sí deberán cubrir las deudas adquiridas, pero que estas no deberían ser con descuentos excesivos ni tasas de interés elevadas. Son más de 300 afectados quienes solicitaron cantidades variadas, pero ahora van a tener que hacer pagos que triplican la deuda inicial. Ejemplificó con casos de préstamos por 60,000 pesos que solo se quedaron con 10,000 y ahora tienen que pagar hasta 120,000 pesos. Oláez aclaró que este tema no debe politizarse, ya que la intención es dar una solución, así como fincar las responsabilidades correspondientes.
2: Ya le decía, desafortunadamente este fraude no solamente está afectando a los maestros de la UCEBEC, de la Unidad de Servicios para la Educación Básica del Estado de Querétaro, también a jubilados y pensionados del Seguro Social. Resulta que, como ya le decía, a través de esta supuesta fundación ofrecían estos apoyos económicos a pensionados y a docentes, que operó bajo un esquema que derivó en créditos no autorizados, descuentos vía nómina y deudas, como ya le decía, que superan el doble de lo recibido. Desafortunadamente, esta información no ha tenido el mismo impacto, sino hasta que los medios de comunicación, a través de distintas fuentes, han empezado a generar presión para que la autoridad voltee a ver. Y justo la Fiscalía General del Estado de Querétaro ha confirmado que ya solicitaron en segunda instancia que se le detengan los descuentos vía nómina a los maestros y maestras que pues están bajo esta presión económica. Como ya escuchó usted, un préstamo puede superar los 400,000 o 500,000 pesos, un préstamo que además no fue autorizado explícitamente en el caso de jubilados y pensionados del Instituto Mexicano del Seguro Social. Los detalles, lo que está sucediendo en la Fiscalía.
0: En el caso de los maestros afectados por un fraude relacionado con préstamos, el fiscal general del Estado, Víctor de Jesús Hernández, afirmó que ellos solicitaron la detención de los descuentos en las nóminas de los maestros. Sin embargo, el criterio judicial no consideró procedente la petición.
3: Nosotros impugnamos esa determinación. Está pendiente todavía de resolución por parte del Poder Judicial el hecho de que se determine la legalidad de esa decisión, de si es o no procedente en este caso detener los descuentos.
0: Explicó que la detención de descuentos no es una decisión que pueda hacer unilateralmente la Fiscalía General del Estado, ya que están sujetas a las disposiciones previstas en el Código Nacional de Procedimientos Penales.
3: Será la segunda instancia, propiamente el Tribunal Superior de Justicia, el que defina si es o no procedente. De igual manera, nosotros solicitamos la inmovilización de los depósitos bancarios, de las cuentas bancarias. Todavía no tuvimos una resolución que se estime procedente llevar a cabo en esta fase.
0: Aclaró que es el juez de control el que analiza la legalidad de las acciones de la Fiscalía cuando puedan ser invasivas o afectar los bienes y derechos de las personas.
2: El esquema, como ya le decía, según los afectados, es una promesa. Recibir un apoyo económico sin costo, esto en el caso de los pensionados y jubilados. Meses después, los beneficiarios descubrieron que en realidad habían adquirido créditos a su nombre con descuentos automáticos vía nómina o pensión por hasta 5 años. Tengo el testimonio de un pensionado que dice que fue contactado a través de un familiar que mediante un mensaje le ofrecía apoyos de una supuesta fundación. Les dijeron que era un apoyo, que ellos no iban a pagar nada y que la única condición era regresar el 65% como donación y quedarse con el 35%. Esta persona que me compartió su testimonio recibió un depósito de 220 mil pesos. Siguiendo las indicaciones, transfirió aproximadamente 143 mil pesos, es decir, el 65% del total de 220 mil pesos a esta fundación y se quedó con el 35%. No firmó contratos físicos y todo el proceso fue digital. Utilizaron únicamente su INE y los documentos de su pensión. 2 meses después, le empezaron a descontar de su pensión, ojo, sin mediar una autorización explícita por parte de esta persona entrevistada. Y resulta que al final se da cuenta que había solicitado un préstamo que explícitamente nunca solicitó, es decir, no hay constancia de que esta persona haya firmado la autorización de un préstamo. Actualmente, esta persona enfrenta descuentos mensuales de 7,585 pesos. Estos descuentos se los van a hacer durante 60 meses, lo que eleva su deuda a 455 mil pesos, más del doble del monto original. Resulta que este modus operandi es el mismo para los trabajadores de la Unidad de Servicios para la Educación Básica en el Estado de Querétaro. La captación de quienes se tenían que formar parte de este grupo de, pues, de maestros, de maestras que buscaran algún apoyo, se hacía de manera individual. Primero captaban a la gente de manera individual, después involucraron algunos sindicatos y organizaciones laborales, utilizando, ojo, sus instalaciones para reunirse. A los participantes les pedían el INE, el talón de pagos, datos personales y lo mismo. Se mediaba con una fundación. A la fundación se le tenía que dar 65% de esto. 10% adicional para gastos administrativos que iban a la bolsa de un particular dentro de sindicatos. El 75% del monto recibido regresaba y se repartía entre la fundación y personajes que forman parte de sindicatos de trabajadores al servicio de la educación. El caso no es solamente en Querétaro, ¿eh? Hay otros estados de la República Mexicana en donde desafortunadamente este fraude está generando dimensiones extraordinarias que nadie ha alcanzado a ver. Tlaxcala, Oaxaca, Estado de México, hay denuncias formales en distintas partes de la República Mexicana, estiman entre 1,000 o 1,200 afectados nada más en Querétaro y los créditos se están duplicando o triplicando en función del monto que reciben. Hay deudas superiores a los 600 mil pesos y desafortunadamente esto está escalando a otros niveles. Algunos testimonios aseguran que han sido amenazados, que han sido intimidados, que reciben mensajes indirectos y que incluso les amenazan con que si no pagan y no cumplen, habrá consecuencias para sus familias. Y desafortunadamente, la Unidad de Servicios para la Educación Básica en el Estado de Querétaro hasta ahora no ha dado ninguna explicación en torno a por qué a través de correos institucionales se está haciendo promoción de esta institución bancaria llamada Subanco, que es una de las principales instituciones involucradas en este fraude maquinado a nivel nacional. Son las 6:31, déjeme hacer rápidamente un corte de estación y regresando le tendremos más información en esta jornada informativa. 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
7: Guardar tu dinero sin que este produzca una ganancia es un gran error, porque ya sea que lo tengas debajo del colchón o en tu alacena, mantener guardados los recursos lo único que provoca es que la inflación los vaya disminuyendo. Sí, aunque exactamente sea la misma cantidad de billetes y monedas, gracias a la inflación cada vez te servirá para comprar menos mercancías o productos. Por eso la mejor recomendación es transformar el ahorro en inversión, es decir, que pongas tu dinero a trabajar para que no solo mantenga su poder de compra, si sino que con el tiempo se pueda convertir en una fuente de ingresos adicionales en beneficio de tus finanzas personales.
8: Y seguro te preguntas, ¿dónde puedo invertir mi dinero de manera segura y rentable?
7: Pues afortunadamente cada vez hay más opciones de inversión que puedes iniciar incluso desde 100 pesos. Pero la mala noticia es que también proliferan las ofertas de grandes ganancias en poco tiempo, lo que es la primera alerta de que la empresa que te ofrece esta combinación te quiere estafar. Entonces, después de comenzar tu ahorro, revisa los registros de la Conducef para saber las empresas formales y autorizadas para captar tu dinero.
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1: Espacio, estamos estrenando frecuencias, estamos estrenando con colaboradores. Me da mucho gusto saludarle a Arturo Maximiliano García Pérez, que hoy está con nosotros con otro personaje, no solamente el de la Diputación. Arturo Maximiliano ha sido un gran colaborador en varios espacios informativos en los que hemos coincidido, mi querido Maxi. Me da mucho gusto que de nueva cuenta podamos coincidir en este espacio. ¿Cómo estás?
2: Bien, Clau, con el gusto de estar en esta variante, ¿no? De analista, pero siempre es padre porque te sale luego de los contextos partidistas, ¿no? Que luego se polarizan, ¿no? O luego, pues tenemos a lo mejor visiones ya un tanto cuanto sesgadas de una claro. serie de temas, ¿no? Uno por más que trata de buscar objetividad, pues siempre puede haber diversidad de opiniones cuando se trata de colores partidistas, ¿no? Y el análisis, económico, financiero, si bien puede llegar a tener una carga ideológica, ¿no? La política internacional, pero al final de cuentas, bueno, pues a lo mejor te permite un poquito más sustraerte
1: claro.
2: en los temas de colores, ¿no?
1: Por supuesto.
2: Y aunque sí hay algunos colores aparentemente muy marcados, pues está toda esta situación que se vive, que es esta reconformación de lo que es la geopolítica y este proceso donde estuvimos un tiempo en el multilateralismo y parecía que había una situación mundial donde si bien seguía habiendo una preponderancia de Estados Unidos y un surgimiento de una gran potencia como la es China, pero que al final de cuentas pues, había el peso específico de Europa.

0: pues ha hecho que esto tenga un replanteamiento. Los esquemas del derecho internacional, pues, están totalmente violentados, los propios tratados, ¿no? Lo hemos visto con la relación con México. La realidad es que, pues, está sujeto a una serie de caprichos que no necesariamente atienden a reglas previamente establecidas, ¿no? Todo este juego de los aranceles al mundo completo. Por cierto, la Corte le revirtió a Trump, pero particularmente a México, con quien es un país que tienes un tratado, ¿no? Entonces
1: Claro.
0: no puedes estar incumpliendo. Yo les digo que es como si tienes un contrato de arrendamiento y de repente llega tu arrendador y te dice un día, oye, ¿sabes qué? Pues ahora págame el triple de renta. ¿Por qué? Pues
1: Pues
0: porque
1: porque
0: digo yo,
1: nomás,
0: nada más,
1: claro,
0: ¿no? O sea,
1: porque hoy
0: pues
1: amanecí nada de
0: claro,
1: humor, ¿no?
0: a pesar de que tu contrato sea de 3 años y una renta que solamente se modifica o se ajusta cada año, ¿no? En fin, y ahora, bueno, en esta lógica, pues Estados Unidos, Trump va a China, ¿no? Que era
1: Que es histórica esta visita, ¿no, Max? Y que además
0: Sí.
1: sea Trump el que vaya a
0: A
1: China
0: China.
1: y no China a Estados
0: Había habido un
1: Unidos.
0: previo de Trump a China. Es una segunda visita de Trump. Pero fue el otro Trump,
1: Ya,
0: ¿no?
1: claro, por supuesto. Ok.
0: El original, el
1: El
0: primer
1: original.
0: periodo.
1: Este nos lo
0: Sí.
1: suplantaron.
0: Y bueno, este es como tipo corregido y aumentado. Pero en un tema de una demostración también de poderío de Estados Unidos impresionante, ¿no? Porque no solamente es el simbolismo del presidente de Estados Unidos con todo lo que implica en su potencia económica en general, pero su potencia militar, ¿no?
1: Claro.
0: Y bueno, insisto, este Trump que se ha venido imponiendo en varias regiones del mundo, pero llegó con, creo que los señores con los que aterrizó Trump a Pekín, son, esos creo que son 19 personas, tienen el 15% del PIB del mundo.
1: Wow.
0: Y
1: Híjole.
0: entonces, pues, se aparece Trump y pega,
1: Claro.
0: llega con toda la cargada de Tim Cook, de Apple, con Elon Musk, de Apple y de SpaceX, llega con Citigroup, llega con Huang, el de Nvidia, ¿no? Los
1: Ajá,
0: procesadores,
1: sí.
0: microprocesadores. Y entonces, bueno, pues ese es un encuentro entre dos grandes economías con toda una guerra de otro tipo, ¿no? Por los temas tecnológicos, de la
1: Sí.
0: inteligencia artificial, de la energía, de los minerales raros, ¿no? Yo te puedo decir que en algún punto de esto es mío y no lo toques, y esto también es mío y no lo toques, ¿no?
1: Sí.
0: Taiwán, en fin, el tema de Irán, que a final de cuentas se convierte China. Con la fuerza que tienen, pues en el interlocutor realmente de peso para que Irán pueda volver a ceder el terreno, que no había ese problema antes del conflicto con Irán, que es el estrecho de Hormuz, ¿no?
1: Sí, exacto.
0: Pakistán ha sido un mediador, digamos, de otra índole, pero realmente el que tiene un peso específico en la relación con Irán, pues es China, que es su principal comprador de
1: De
0: petróleo,
1: petróleo.
0: ¿no? En fin, entonces, sea en un contexto muy interesante, Trump llega con algunas debilidades a ese encuentro, a pesar de todo este poder que muestra, porque pues la corte ya le dijo no puede estar todo amenazando y poniendo aranceles a diestra y siniestra, y entonces pues ya no llegas con esa arma, y la reunión se da en términos como de cooperación, ¿no? De
1: Claro.
0: caminar juntos, de entender cómo se compensan las dos potencias. Los chinos quieren seguir exportando a Estados Unidos, los americanos están interesados en el mercado chino, que es impresionante. Insisto, necesita una proveeduría también de algunas cosas como los minerales raros, en fin, muchos temas. Y luego yo me temo mucho, Clau, como lo estamos viendo, pues que al haber tenido esta incursión que hasta ahorita ha sido pues un fracaso el tema de Irán, y lo digo tan sencillo porque la circunstancia hoy es peor
1: Que cuando empezaba,
0: que cuando
1: ¿no?
0: empezaron, me
1: Claro.
0: refiero para los intereses de que Estados Unidos ha manifestado.
1: Y de todos, ¿no, Max? O sea, es decir, este bloqueo del Estrecho de Hormuz y todas estas consecuencias económicas que parecieran leerse lejos, también nos está pegando a
0: No,
1: México y
0: y
1: a
0: es que
1: América Latina,
0: exactamente,
1: ¿no?
0: porque el impacto es global. O sea,
1: Claro,
0: lo que ha
1: claro.
0: traído es una inflación para todas las regiones del mundo. México, evidentemente, no es la excepción. Hay
1: Así es.
0: temas, por ejemplo, que son tan sensibles como la tortilla, ¿no?
1: Claro,
0: Sí,
1: claro.
0: por poner un ejemplo, la gasolina, pues tenemos los precios detenidos a base de subsidios.

0: ¿No? Que están establecidos por ley, y esto lo ves en muchísimas regiones del mundo donde la inflación está en Estados Unidos mismo, ¿no? Y entonces, pues todo pinta para que esta situación de Irán, esta situación de China, que es como de igual a igual, pues que siga siendo una posibilidad de que Trump voltee a ver otras relaciones, incluida la relación con México, como decir, bueno, pues ahora, ¿dónde obtengo triunfos? ¿No? Para yo poderle rendir a mi electorado, porque los norteamericanos tienen elecciones en noviembre,
1: Intermedias, claro.
0: intermedias, y se juega una parte de la Cámara de Senadores. En Estados Unidos se renueva por tercios, y la Cámara Baja que se renueva por completo, y tienen gran posibilidad de perder los republicanos, que tienen control de ambas cámaras, y entonces necesita llevar premios antes de noviembre. Y hay dos que se ven muy apetitosos, por eso creo que el contexto de lo de China es importante, porque ahí van en una relación de tú a tú, de igual a igual, y creo que es México y es Cuba,
1: Déjame
0: ¿no?
1: hacer un corte, mi querido Max, y ahí nos quedamos con lo sabroso de la conversación, México y Cuba, porque yo estaba pensando justo en mi cabecita hacerte una pregunta. A ver, pareciera que México se hace chiquito frente a toda esta construcción, todo este contexto internacional que me das, y sin embargo, me parece que hay un bache importante para México que se llama Sinaloa y Chihuahua, que podrían ser el pretexto perfecto para que Estados Unidos entrara y rescatara, y lo voy a entrecomillar, y económicamente hablando, eso pegaría fuertísimo a nuestro país,
0: Y
1: ¿no?
0: la
1: Pero,
0: negociación del T-MEC, pero si quieres lo dejamos
1: exacto, sí, ¿no? La negociación del
0: para
1: T-MEC,
0: la...
1: justo porque pues ya todo el mundo se le olvidó, pero el T-MEC ahorita está
0: Sí,
1: discutiéndose,
0: sí,
1: ¿no?
0: sí, sí.
1: Déjame hacer un corte, son las 6:46, usted está escuchando la señal correcta, por supuesto, la de W Radio. Voy y vengo.
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3: Luego del diálogo ciudadano entre colectivos y el Ejecutivo Estatal, se revisaron 21 solicitudes concretas en materia de movilidad. El presidente del Tribunal Superior de Justicia asegura que el SECOFAM cuenta con medidas de seguridad estrictas para proteger a los menores de edad. Gobierno del Estado realizará investigaciones para deslindar responsabilidades luego de la fuga de agua que ocasionó un socavón en Avenida 5 de Febrero.
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5: A inicios de año, en la Feria de Tecnología de Las Vegas, las marcas sacan sus juguetes nuevos. Y este 2026, la estrella fue la tele con tecnología micro RGB. ¿Y eso qué es? Imagínate ver el mundial como si lo tuvieras pintado en óleo en la pared, pero con 10.000 nits de brillo directo a tus retinas. Samsung presentó pantallas que no usan filtros. Cada LED brilla con su propio color rojo, verde o azul. Resultado, colores más precisos que el Photoshop del catálogo. Hisense fue más allá y metió un cuarto color, como si Bob Ross te dijera:
6: pongámosle un cian feliz.
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8: ¿Sabías que cuidar el ambiente empieza por cómo consumimos ropa? 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Número 1. 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Número 2. 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
2: Bueno, pues estamos platicando con Arturo Maximiliano García sobre pues este escenario geopolítico que define, por supuesto, define pues relaciones internacionales, relaciones comerciales. Y yo te decía, Max, antes de ir al corte, pareciera que México se hace chiquito en medio de este escenario, pero más bien, como tú bien lo apuntas, creo que México podría convertirse, voy a exagerar un poco, pero pareciera que México puede convertirse en la joya de la corona para Estados Unidos. Uh-huh. Porque, pues, sí o sí, no tenemos de otra, ¿no? Lo digo lo digo nerviosa incluso, porque efectivamente México no tiene de otra, nuestro socio comercial más importante es Estados Unidos.
3: Sí, Clau, y fíjate que recientemente es un tratado que ya data de los noventas, y con Europa, ¿no? El tratado que tenemos, un acuerdo, no es un tratado, es un acuerdo político, y tiene algunos temas de orden comercial, de derechos humanos, si no me falla la memoria, pero se habló mucho de este replanteamiento del acuerdo, pero la realidad es que sí se antoja muy, muy, muy difícil. Ya no te digo ni siquiera de mediano plazo, de verdad se antoja muy difícil que podamos diversificar de una manera realmente significativa el destino de nuestras mercancías, moviéndolas de Estados Unidos a otro lado, ¿no? Porque tiene una cuestión de orden logístico, ¿no?
2: Claro.
3: Pues estamos en la...
2: En medio.
3: Pues estamos en la frontera, en no el somos camino, el vecino, claro. Tenemos una frontera amplísima con Estados Unidos. Y evidentemente pues es una de las ventajas competitivas que tiene México, que es su localización geográfica con respecto a uno de los mercados más importantes del mundo, si no es que el más importante del mundo, ¿no?
2: Claro.
3: Entonces, pues no creo que eso vaya a cambiar mucho, ¿no? Ahora, en la negociación pues va gente muy experimentada, ¿no? Del gobierno mexicano, y la verdad es que también pues una protección que tenemos es que, si bien para nosotros es fundamental ese mercado, se ha vuelto también indispensable para Estados Unidos. Somos también a la vez el principal destino de sus productos, no en la misma proporción, desafortunadamente. Pero si ya lo individualizas por estados, entonces tiene una posibilidad de ser una palanca también de presión, ¿no?
2: Sí.
3: Texas, por ejemplo, ¿no? Que no es el único, es solamente por poner un ejemplo, pues Texas tiene una alta dependencia en sus exportaciones del mercado mexicano. Entonces, cuando empiezas tú ya a meterte también a estos juegos que son de la parte económica, comercial y política, ¿no? Uh-huh. Porque pues también ahí lo que tiene Trump es un contrapeso que no lo encuentra en México, lo encuentra de su mismo lado de la frontera, porque intereses económicos que a él sí le pesan mucho, pues van a estarle diciendo: señor, no tampoco endurezca tanto el pie, porque nos vamos a dar un balazo en el pie, ¿no? Entonces, uh-huh, es el famoso balazo en el pie que uh-huh hablaba tanto Marcelo Ebrard y creo que es cierto, pero bueno, pues aún así me parece que en la medida que nos pueda debilitar un hombre que tiene este precedente de ser un negociador tan duro como Trump, y con este estilo que es rudo, pues seguramente nos querrá muy debilitados para este tipo de negociaciones también comerciales, ¿no? Claro. Entonces, pues ahí está pues estos juegos, ¿no? Donde intentas ganar uno, no los ganas, y ves con quién te compensas.
2: Por supuesto. Mi querido Max, el tiempo se me está terminando, sí, pero antes de concluir, yo quisiera preguntarte, ¿cómo miras el escenario de corto plazo? Evidentemente, México se encuentra en estos momentos en una crisis que está atravesando. Le podríamos poner muchas categorías, pero me parece que básicamente es una crisis de credibilidad en las instituciones. Es decir, Rubén Rocha Moya, Chihuahua, el Pallín, el Estado de México, CIA, Estados Unidos. Es decir, me parece que tenemos mucho de todo, pero fundamentalmente creo que en estos momentos hay una crisis importante de credibilidad. Mario Delgado, que viene a rematar, poner la cereza en el pastel.
3: Se ha cuestionado el Poder Judicial, por ejemplo.
2: El Poder Judicial.
3: Sí, o sea, hay temas que no han ayudado mucho en estos momentos de, pues precisamente de esta defensa de la soberanía, que es la que se está dando y en la cual yo creo completamente, no sé, creo que hay que tener este posicionamiento.
2: ¿Y justo crees que es la defensa de la soberanía, Max? Lo que
3: yo
2: está...
3: creo que hay dos defensas, claro, que okay. México se encuentra. La soberanía tiene dos vertientes, ¿no? Así lo dice la teoría clásica, ¿no? Y una es la vertiente de que ningún Estado por encima de ti, es decir, en este caso, ningún Estado por encima del Estado mexicano.
2: Estados Unidos en este caso particular. Okay.
3: Y la otra es que la soberanía en lo interno es que nadie dentro de tu ámbito competencial por encima del Estado.
2: Ya,
3: y entonces
2: entiendo.
3: Ahí puede ser también grupos delincuenciales o algunas organizaciones que sí en algunas zonas del país pues han tomado control de el derecho de piso, de los costos de algunos productos, tortilla, pollo, limón, aguacate,
2: claro.
3: ¿No? Entonces, pues claro que es un momento complejo. Yo creo que la presidenta está haciendo un trabajo bien relevante en materia de, sobre todo de combate a la delincuencia. Los resultados son muy importantes. Los norteamericanos lo han reconocido, pero han exigido
2: más,
3: ¿no? Uh-huh. Y creo que apunta todo el tema de las del orden de lo político y bueno, pues no es fácil lidiar con Trump y yo creo que la presidenta ha tenido una etapa súper difícil y ella pues con mucha sensatez, con mucha mucho temple, pues con, como dice ella, con la cabeza fría, pero sin duda momentos que no he escuchado a ningún analista que no repita lo que te voy a decir. No tenemos memoria, Clau.
2: Hey.
3: Desde cuando, si alguna vez siquiera, tuvimos una relación que ha estado tan tensada con Estados Unidos.
2: Sí, ¿no? eso es verdad. Sí.
3: Y que los problemas no son de hoy, y esto no es para disculpar a nadie, claro. Uh-huh. O sea, muchos problemas, y si quieres nos vamos a Michoacán, y si quieres nos vamos a Sinaloa, y Chihuahua, ¿no? Pues son problemas que han pasado inclusive por distintos partidos, o sea, por entidades que han sido gobernadas por distintos partidos, y hoy a mí lo que debo decirte que no me gusta, ya le entramos a los colores, que era lo que no quería ganar, pero ni modo, pues es que se busque tomar banderas de decir es que lo echó a perder un partido, y la verdad es que
2: no. Lamentablemente
3: para muchos esto no es cierto, porque si no sería bien fácil la solución, quita
2: claro.
3: ese partido y entonces resuelve todo, y esa es la gran mentira, eso no pasa así, no
2: sí,
3: va a pasar.
2: Claro. Claro, y me voy a dar un permiso solamente para recordarle a usted que nos escucha que Chihuahua, particularmente, siendo uno de los bastiones más importantes del Partido Acción Nacional, fue uno de los estados de la República Mexicana en donde se escribió uno de los capítulos más vergonzosos de este país, por ahí de los 90s, cuando se hablaba de estas mujeres asesinadas y que después brincaron a la escena mediática como las famosas muertas de Juárez, que no me gusta decirle así, pero... pues fueron estas mujeres asesinadas por N cantidad de años, me parece que fueron más de 10 años en que el gobierno mexicano no pudo poner solución. De hecho, Felipe Calderón, durante la administración de Felipe Calderón, es que se da esta sentencia del campo algodonero, en donde le exigen al Estado mexicano una disculpa pública y la reparación del daño a todas las víctimas de ese periodo tan terrible. Y hay que recordarlo, era un Estado panista.
3: Sí.
2: Así que, pues, si hacemos memoria, perdóneme, lo digo yo, no lo dice Max, así que los colores aquí...
3: Yo venía en son de paz.
2: Así que aquí los colores más vale tomarlos con mucha precaución, porque si
3: sí.
2: de colores a colores vamos, creo que todos tienen cola que les pisen. Mi querido Max, venías en son de paz y nos vamos en son de paz,
3: así
2: querido.
3: Es, así es.
2: Muchísimas gracias.
3: A
2: ¿dónde
3: ti,
2: te
3: Clau.
2: Seguimos, Max?
3: En redes sociales, en @ArturoMaxGP.
2: Muy bien, pues ahí está, @ArturoMaxGP. Yo me voy al corte, son las 7:00 y regresamos con más información en esta jornada informativa. 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
1: Siete de la mañana con 6 minutos ya en el tiempo del centro. Gracias por permanecer en sintonía. Esto es la señal de W Radio y estamos transmitiendo en vivo y en directo desde Querétaro a una muy buena parte del Bajío, y le agradezco que permanezca en sintonía con nosotros. En la línea telefónica, le agradezco mucho este enlace telefónico al diputado federal Mario Calzada, ha estado en algunos días justo dando la batalla por algunos temas que justo en Querétaro han generado cierta polémica a propósito del tema del agua. Mario Calzada, te agradezco mucho que nos permitas platicar contigo a través de esta llamada telefónica. ¿Cómo estás? Muy buenas tardes, diputado.
2: ¿Qué tal, Claudia? Mucho gusto saludarte. Me da gusto poder tener este acceso a miles de ciudadanos radioescuchas que están allá afuera en los diferentes rincones de Querétaro. Y con todo gusto, y muchas gracias antes que nada.
1: Muchísimas gracias, Mario Calzada, diputado federal por el Partido Revolucionario Institucional. Antes yo quiero preguntarte, Mario, ¿qué tan difícil ha sido ser diputado federal por un partido político que, pues, desafortunadamente ha perdido espacios, igual que el Partido Acción Nacional, en la Cámara Alta y en la Cámara Baja? Me refiero al Congreso de la Unión, Mario.
2: Pues sí, a ver, tiene su complejidad porque somos una fracción de 37 diputados de 500, entonces, pues sí, somos una minoría, pero no por ello dejamos de ser comprometidos, combativos, dando el discurso con buenos argumentos. Tenemos muy buenas legisladoras y legisladores ahí en el Congreso, gente con experiencia. Y como oposición que somos, Claudia y Ivón, pues tenemos el compromiso de estar combativos allá arriba, ahora ante este escenario complejo que tiene nuestro México, Claudia.
1: Y sí, efectivamente, como lo dices, Mario, siendo oposición, pues la postura de la oposición le hace el Revolucionario Institucional, Acción Nacional, frente a esta, como ya lo ha dicho el gobernador del estado, esta vorágine, mareada, esta oleaje importantísimo del partido Movimiento de Regeneración Nacional, pues ha obligado justo a la oposición a tratar de hacer un bloque duro en contra de algunas de las decisiones que ha tomado el gobierno federal y que ha filtrado a través de la Cámara Baja y la Cámara Alta. Y uno de esos temas ha sido la nueva Ley de Aguas Nacionales, que por cierto, tú votaste en contra, Mario, a propósito de lo que estaba sugiriendo la presidenta de la República. Y la pregunta es expresa en tanto que en estos momentos en Querétaro se está dando una discusión a través de un parlamento abierto para la construcción de una nueva Ley de Aguas en el estado de Querétaro, Mario. El tema del agua en nuestra entidad ha sido un tema que en los últimos meses se ha exacerbado, se ha mediatizado y por supuesto que ha generado polémicas. Lo primero que te preguntaría es las razones que tienes para haber votado en contra esta Ley de Aguas Nacionales, que por cierto tendrá que homologarse en los estados de la República Mexicana antes de que termine el mes de junio.
2: Así es, Claudia Ivón, pues mira, conscientes de que sí hacía falta una nueva ley de aguas. La que teníamos estaba obsoleta, era de hacía muchas décadas incluso, y bueno, había algunas cláusulas, algunos incisos en los que no estábamos de acuerdo. Al final, la fracción PRI, nosotros como fracción y como grupo compacto y a la vez grupo unido que somos, pues efectivamente la votamos en contra. Tuvimos algunas reuniones con campesinos, ahora sí que con a quienes representamos nosotros los diputados, con hombres del campo, con ganaderos, con desarrolladores de vivienda, usuarios de agua, y bueno, pues hubo algunos apartados de la ley en los que no estuvimos de acuerdo, y efectivamente la votamos en contra, conscientes de que el tema del agua es un tema complejo a nivel país, pero se da se da más acá en el centro, del país. Del centro del país, digamos, hacia el norte, hay 10, 15 estados que tenemos esta problemática, incluyendo Querétaro, y bueno, pues hay que cuidar el recurso natural, hay que cuidar el agua, y bueno, en ese sentido, pues yo también he participado con algunas iniciativas en lo personal ahí en el Congreso, que tienen que ver con aspectos importantes y trascendentes para el cuidado del agua, para lo que es plantas tratadoras. Hay muchas plantas tratadoras que están en desuso, que están obsoletas, que nunca se les dio mantenimiento, que la autoridad nunca exigió a los desarrolladores. En fin, hay un área de oportunidad muy grande con respecto al tema del agua, Claudio Ivón.
1: Mario, después de esta postura que tú mostraste en tribuna, la presidenta Claudia Sheinbaum reviró y pone pues justo a discusión esta idea, esta narrativa, y yo te quiero preguntar abiertamente sobre esta discusión directa que lanza la presidenta Claudia Sheinbaum a propósito de que la familia Calzada, particularmente Mario Calzada, estaba concentrando una cantidad importante de títulos de concesión de agua en el estado de Querétaro.
2: Sí, efectivamente, mira, como lo dije desde los primeros días que se dio esa noticia, en esa conferencia de prensa, pues yo manifesté primero que nada que soy de la cultura de la legalidad, del respeto de la ley, del cuidado del vital líquido, y sí, pues te puedo decir que estamos en un proceso ahorita en el que estoy exhibiendo documentación, como lo hice saber en su momento, que estoy exhibiendo mis concesiones, mis permisos. He tenido por ahí algunas solicitudes, he tenido visitas acá en la empresa familiar, una empresa chiquita, pero son concesiones de hace décadas, son concesiones en algunos casos de hace 4 o 5 décadas. Son pozos en algunos de los casos de que tienen 70, 80 años, y bueno, pues digamos que la autoridad está haciendo su parte en ese sentido, está exigiendo que yo creo que está muy en su papel, poniendo orden ante estas importantes concesiones, y bueno, pues estoy en medio de ese proceso, Claudio Ivón. Ya en unas semanas pues tendré yo también ya alguna resolución, y en su momento con gusto también lo podremos dar a conocer.
1: Por supuesto. Entonces, sí existen estas concesiones a nombre de la familia Calzada, y lo que tú en estos momentos, lo que quiero intentar entender es que en estos momentos estás tratando de mostrar los documentos que generan la legitimidad de estas concesiones.
2: Pues sí, mira, sí existen, así como existen muchas concesiones de minería, de pesca, de muchas cosas que los gobiernos, no nada más de México, de muchos países, pues explotan de manera responsable los recursos naturales. Te comentaba que son concesiones que de hace décadas, no de hace pocos años para acá, son concesiones de hace décadas que están debidamente registradas, que están al corriente de sus obligaciones. Y bueno, yo hay miles de concesionarios en México. Sería inexplicable una producción agrícola, por ejemplo, sin concesiones de agua. México somos potencia en producción de legumbres y de maíz y de carne y de muchas cosas que exportamos, y bueno, a mí no me gustaría que se señalara a aquellos dueños de concesiones. Lo dije también en su momento, no es delito, no somos delincuentes quienes tenemos una concesión, generamos empleos, generamos derrama. Entonces, bueno, pues ahí nada más lo que hay que ser muy cuidadosos es cumplir con la ley, tenerlas al corriente, hacer un uso responsable en este caso, y bueno, pues siempre tratar de estar en la legalidad, Claudio Ivón. Yo tuve también un cargo administrativo, y como gobierno que fui, pues también sé lo que es poner orden entre desarrolladores, entre diferentes usuarios, entre ciudadanos, y bueno, pues yo creo que la autoridad también está haciendo su papel, Claudio Ivón.
1: Claro. En este contexto, Mario Calzada, diputado federal del Revolucionario Institucional, ¿qué es lo que esperarías tú con esta postura que tuviste frente a la nueva ley de aguas federal y que obligadamente el gobierno del estado, el Congreso local, tendrá que homologar algunos criterios? ¿Qué es lo que crees que podría funcionar para el estado de Querétaro o que tiene que funcionar en esta nueva ley de aguas que se está proponiendo? ¿Qué es aquello que en Querétaro hace falta, urge mover en materia de legalidad para justo eso, una observancia a propósito del manejo y la gestión de agua?
2: Pues mira, desde luego que hay que legislar también, también para apostarle a nuevas tecnologías. Una es que se destinen más recursos para plantas tratadoras, para tecnologías para el reuso del agua. Son tecnologías que existen ya en otros países, y ahí, pues yo, mi propuesta principal es que todos quienes somos actores políticos, llámese diputados locales, federales, senadores, nos pongamos de veras la camiseta de Querétaro, Claudio Ivón, que antepongamos incluso intereses políticos ahora que se acercan los tiempos electorales, y que antepongamos este tema tan importante que impacta de manera directa a ciudadanos, amas de casa, campesinos, obreros, comerciantes, estudiantes. Entonces, que dejemos a un lado aquellas situaciones de interés personal o de partido, de temas políticos, que no se politicen estos temas, como ha pasado en fechas recientes, y que todos le apostemos pues a resolver el problema de raíz en un estado tan pujante y en un estado tan progresista como es Querétaro, y que de una vez por todas nos pongamos de acuerdo de quienes somos actores políticos para resolver esta situación, Claudio Ivón.
1: Oye, Mario, no puedo no preguntártelo. Recién el gobernador del estado, Mauricio Curi, habló sobre que dejará el proyecto del Batán ahí guardadito por si acaso la siguiente administración quiere retomarlo. Él dice que lo dice listo para ejecutarse. ¿Estás de acuerdo con el proyecto del Batán? ¿Qué fue lo que escuchaste? ¿Te parece que es un proyecto viable o es un proyecto de largo plazo? ¿Qué propondría en contraparte, si acaso es el caso, Mario Calzada?
2: Pues mira, yo tengo entendido que muchas de estas tecnologías que se pretendían utilizar funcionan en algunos países. Hay que analizar nada más si en esos países tienen las condiciones que tiene México en cuanto a nivel socioeconómico, en cuanto a muchas cosas que se tendrían que analizar. Yo veo que hubo una actitud por parte del gobernador de con mucha legitimidad y con mucha honestidad querer resolver esta problemática por lo menos por los próximos 50 años. No sé si esa sea la tecnología adecuada, habría que analizarlo, pero lo que sí es un hecho, Claudio Ivón, es que hay que resolverlo. Hay que gestionar nosotros que estamos diputados federales allá en el Congreso y que tenemos acceso a secretarios, que tenemos acceso incluso pues a la misma presidenta en un momento dado, pues hay que gestionar más recursos, hay que hacer el trabajo que se tenga que hacer resolver el problema ya por lo menos por los próximos 50 años mediante esas tecnologías que ya existen, Claudia.
1: Mario Calzada Rovirosa, se me termina el tiempo. Yo te agradezco mucho que nos hayas permitido generosamente comunicarnos contigo vía telefónica. Mario, espero en algún momento poder coincidir contigo aquí en persona en cabina de W Radio. Por lo pronto, un abrazo, diputado. Muchas gracias.
2: Me da mucho gusto, Claudia, y muchas gracias por la entrevista. Un gran abrazo.
1: Gracias, muy buenas tardes, tardes, noches. Mario Calzada, diputado federal por el Partido Revolucionario Institucional. Ya escuchó usted, hay una tendencia justo en estos momentos, como ya le adelantaba hace unos cuantos minutos. Este fin de semana será una de las mesas del Parlamento abierto, en donde se está buscando justo dentro de la Comisión 2030 decidir el rumbo de la ley en materia de agua para el estado de Querétaro. Son las 7:00 a.m. Ay, 7:00 a.m, qué barbaridad. No, bueno, es que empezamos temprano y terminamos tarde, perdóneme. 7:21 a.m. Y si usted sigue en el tráfico, Avenida Corregidora está cerrado completamente. Hay cierre a la altura de Avenida Primavera Oriente y Avenida El Ferrocarril por trabajos precisamente del Tren México-Querétaro. Hay también cierres a la altura de calle Riva Palacio y la calle Metralla, ahí en Avenida Corregidora, Corregidora Norte, Corregidora Sur. Está cerrado a propósito de estos trabajos del Tren México-Querétaro. Y si usted va a salir de la zona de Epigmenio González, tome sus precauciones. Hay un tráfico muy intenso a la altura precisamente de Epigmenio González, justo saliendo a la Plaza Bulevares. Así que tome precauciones. Hay tráfico todavía en algunas partes de la zona metropolitana de la ciudad de Querétaro. Bernardo Quintana se encuentra un poquito moderado el tráfico. Hay una duración relativamente rápida. La velocidad media es de 32 kilómetros, según Waze, un viaje que está durando 5 minutos aproximadamente ahí en Bernardo Quintana. Y hay varias otras avenidas que se encuentran con tráfico vehicular en sus intersecciones, particularmente la zona de Zaragoza a la altura de una parte del centro, justo Zaragoza con Constituyentes, tiene un tráfico importante a la altura del Luis Pasteur, así que tome sus precauciones. El centro histórico también se encuentra un poco transitado. Ahí en Melchor Ocampo hay un tráfico denso justo a la altura de el cruce con Zaragoza y Constituyentes, justo ahí en Melchor Ocampo. En la zona de Puerta La Victoria hay algunos trabajos que están un tráfico vehicular intenso. De hecho, hay un cierre vial en la calle José Siurop, justo ahí muy cerca de Puerta La Victoria, en las callecitas que salen ahí hacia Constituyentes y Constituyentes, justo a la altura de precisamente Puerta La Victoria, en el auditorio José Ortiz de Domínguez. Registra tráfico importante, tráfico denso. Si usted todavía está en el tráfico, tómelo con precauciones, tómelo con mucha calma, porque todavía hay tráfico denso y moderado en varias partes de la zona metropolitana. Vámonos al corte, son las 7:00 a.m. ¡Ah, que la chinita! ¡Hombre, 7:24! ¡7:24! Voy al corte, no le cambie. 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

0: en la casa de seguridad, no lo sabemos. Digo, no puede pasar mucho tiempo más, Enrique, antes de que llegue.
1: Continuamos.
2: Siete con 7:32, 7:32 PM en el tiempo del centro. Vamos rápidamente con informaciones que hoy se generaron. El gobernador del estado confirmó que el estado de Querétaro sufrió una reducción federal de 1.800 millones de pesos. El gobernador reconoce que esto sí lo mete en aprietos, es decir, en aprietos económicos. Sin embargo, asegura que el gobierno del estado todavía tiene finanzas sanas.
3: El recorte federal que sufrió el gobierno de Querétaro durante el primer cuatrimestre del 2026, equivalente a 1.800 millones de pesos, será un duro golpe a las finanzas estatales. Esto lo aseguró el gobernador Mauricio Curi.
4: 800 millones de pesos es un duro golpe para las finanzas, pero seguimos siendo un estado con finanzas sanas y estaremos muy responsables.
3: Previamente, el gobernador había revelado que este recorte afectaría al desarrollo de proyectos de movilidad y obra pública, aunque no precisó las propuestas que serían ejecutadas con este dinero. De igual manera, aseguró que estos recortes no provocarían que el estado genere nuevas deudas, ya que uno de sus objetivos es terminar su administración con cuentas claras.
2: Bueno, pues estos recortes presupuestales no es el primer año que suceden. De hecho, cuando llegó Andrés Manuel López Obrador, recortó una cantidad importantísima de recursos por participaciones federales a varios estados de la República Mexicana. Querétaro no ha sido la excepción. Lo voy a decir así, aunque parezca que no es el término correcto, pero digamos que no es personal. Es decir, la federación ha aprovechado el recurso más para sus propios intereses que para los intereses de los estados. Y eso evidentemente ha puesto en apuros a varios estados de la República Mexicana. Algunos de ellos han tenido que pedir préstamos para situaciones muy específicas. Tal es el caso del gobierno del estado. El gobierno de Mauricio Curi González tuvo que pedir un préstamo de unos tantos miles de millones de pesos para echar a andar algunos proyectos. Inicialmente se había dicho que este presupuesto estaría centrado en temas de energía. La federación no dio el permiso que necesitaba la Agencia de Energía del Estado de Querétaro para echar a andar proyectos de energía eléctrica para industrias en la zona metropolitana, y ese dinero luego entonces se reviró para trabajos de infraestructura, dinero que también se inyectó a 5 de febrero, dinero que se inyectó también a transporte público, y ha defendido vehementemente el gobierno estatal que parte de esos recursos fueron destinados para obra social, un proyecto que no funcionó inicialmente. Es decir, el origen de este préstamo solicitado por el gobierno estatal era para empujar un proyecto energético. No se logró esto y se reviró, se reorientó este proyecto, este recurso, para otros otras emergencias que había en ese momento. Obra social, dice el gobierno del estado, 5 de febrero y transporte público. Lo cierto es que hoy Querétaro tiene una deuda importante y, dice el gobernador, eso no significa, es decir, este recorte presupuestal de participaciones federales no significa que nos vayamos a endeudar más. Lo que quiere el gobernador del estado es terminar la administración con menos deudas posibles y entregar cuentas claras y sanas, transparentes, a la próxima administración. Y hablando de Querétaro y de la polémica que ha generado Rubén Rocha Moya, ya llegó hasta la zona metropolitana. Este fin de semana aparecieron algunas mantas colocadas en puentes estratégicos de la zona que hacían referencia precisamente al gobierno federal, a Rubén Rocha Moya y algunos otros personajes que vinculan con el crimen organizado. A propósito de estas mantas, el gobernador del estado dijo: a ver, no es momento de polarizar, no es momento de dividir, y mucho menos de esta forma.
3: Tras la aparición de mantas en donde se criticaban a figuras de Morena, particularmente a Adán Augusto López Hernández y Rubén Rocha Moya, correspondientes al colectivo Mexicanos al Grito de Paz, el gobernador Mauricio Curi manifestó que no era momento de dividir al país ideológicamente.
4: Yo creo que no es momento de polarización, es momento de coincidencias y todo aquello. No es momento de ideologías. Debemos tener una sola causa es México.
3: prosiguió a hacer un llamado a la cordura por parte de todos los mexicanos, en especial hacia los servidores públicos. En ese sentido, reiteró su respaldo con Maru Campos, gobernadora de Chihuahua, que ha sido criticada por haber permitido el ingreso de autoridades estadounidenses para realizar un operativo en contra del narco en su estado, y aseguró que es un caso completamente diferente al de Rubén Rocha Moya, gobernador de Sinaloa, que ha sido vinculado con grupos delictivos por parte de Estados Unidos.
2: 7:37 p.m. y mire lo que resulta, es paradójico. Mientras los gobiernos estatal y municipales se esfuerzan por mantener un compromiso en defensa de políticas con perspectiva de género, al interior de las propias instituciones hay manifestaciones terribles como esta que le voy a compartir. Resulta que un policía municipal le pareció que era buena idea golpear a su pareja. La mandó al hospital. Es policía municipal de la Secretaría de Seguridad Pública del municipio de Querétaro. Ya fue detenido, ya fue dado de baja y el presidente municipal dice que ya enfrenta un proceso penal.
1: El policía de la Secretaría de Seguridad Pública del municipio de Querétaro que agredió a su pareja sentimental ya fue dado de baja de la corporación y se iniciará un proceso penal en su contra, afirmó el presidente municipal de Querétaro, Felipe Fernando Macías Olvera. Afirmó que es un caso condenable y que las capacitaciones a esta corporación son constantes, además de que los controles de confianza en los que se dan de baja en caso de no cumplir con los protocolos necesarios. Macías Olvera destacó que un caso en específico no debe afectar la imagen y trabajo de toda una corporación.
5: Inmediatamente cuando se tuvo conocimiento y también de instrucciones que se proceda penalmente contra esta persona, ya hay una, tengo que hay una orden de aprehensión también.
2: Bueno, a ver, no es que el presidente municipal diga que procedan penalmente en contra de él, ¿eh? O sea, lo que hizo este policía es un delito y es castigado. Es un acto de violencia de género y no quiero decir que fue violencia feminicida, que sería todavía más grave, pero agredió físicamente a su pareja. Así que pues no es que el presidente ordene que lo procesen, el tema es que cometió un delito y como delito tiene que ser perseguido. Aquí el tema es que este acto

seguridad para los queretanos y queretanas. Vámonos al corte, 7:40, regreso para platicar en el último bloque de este espacio informativo, así las cosas, Querétaro.

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1: ¿Te sientes confundido, enojado, desesperado cuando tienes enfrente un problema con la autoridad fiscal? No te desesperes y tampoco claudiques. Porque como contribuyentes tenemos derecho a recibir de las autoridades fiscales la información para realizar toda clase de trámites, declaraciones y servicios para cumplir con nuestras obligaciones. En el caso del Sistema de Administración Tributaria o SAT, la información y asistencia la puede recibir directamente en sus propias oficinas. Son 50 en las ciudades más importantes del país, mediante el portal del SAT o el portal gob.mx. También la tecnología te puede apoyar porque existen canales adicionales como la atención telefónica, chat 1-1, SAT móvil, que es una opción por medio del teléfono celular, y si el caso es más grave, entonces debes acudir a la Procuraduría de la Defensa del Contribuyente o PRODECON para que te asesore, represente y defienda todos tus derechos como contribuyente.
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2: Soy Daniela Anguiano y esto es Música W.
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2: Hablemos de la Telecaster 59 de Jimmy Page, la icónica guitarra que le regaló Jeff Beck, su antiguo compañero en The Yardbirds, la banda previa a Led Zeppelin. La guitarra permaneció intacta hasta que Jimmy le agregó 8 espejos circulares para personalizarla. Con el tiempo, esta evolucionó junto a la carrera de Jimmy y fue ahí cuando nació Dragon, una guitarra con colores vibrantes en tonos verde, naranja, amarillo, azul y rojo, que juntos forman la figura de un dragón psicodélico inspirado en el arte japonés.
5: I mean, the guitar is more important than I am at this point. It's true.
2: A partir de ese momento, Dragon se convirtió en una referencia de su estilo y fue la guitarra principal que se utilizó en el primer álbum de Led Zeppelin, además de ser la encargada de crear el icónico y memorable solo de Stairway to Heaven.

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2: Esta mañana la presidenta de la República confirmó que está siendo analizada y en una muy buena proporción. Es casi un hecho que la elección judicial se cambiará al 2028, lo que implica una modificación, me parece, de logística para el Congreso local en el estado de Querétaro. En la línea telefónica, el presidente de la Comisión de Puntos Constitucionales, Homero Barrera, a quien le agradezco mucho que nos permita este enlace telefónico, justo para entender los detalles de lo que este anuncio implicaría en el ámbito de lo local. Diputado, ¿cómo estás? Muy buenas noches.
3: Hola Claudia, saludos a ti y a todo tu auditorio. Y bueno, pues algo que ya veíamos venir, pero que ya se hizo público, como bien tú dices, hoy en la mañanera por parte de la presidenta, explicado también por la consejera jurídica.
2: Efectivamente, María Luisa Alcalde, que el día de hoy era la que daba los pormenores a propósito de estos cambios, entre otros cambios que tienen que ver con la cantidad de candidatos y candidatas y pues evidentemente con la fecha que están proponiendo sería el 8 de junio del 2028.
3: Sí, es correcto. Miren, para darles un panorama del contexto de lo que hoy se comentó y platicarles un poco también a todo el auditorio de cómo va a impactar a Querétaro, quisiera decirles que esta mañana se hizo una propuesta de 6 puntos que van a modificar la reforma al Poder Judicial, bueno, los tiempos de la próxima elección. De la reforma judicial. Cabe destacar que el primer punto es el cambio de fecha, como lo comentábamos, se pasa para para el 8, para el 4 de junio del 2028, 4 de junio del 2028, tanto a nivel federal como a nivel local. Las elecciones judiciales seguirán siendo concurrentes con el proceso ordinario, es decir, se cambia por un tema logístico, como bien tú lo dices, pero las siguientes elecciones sí serán concurrentes en la cuestión ordinaria para las vacancias, es decir, va a haber elecciones en 2030, 2033, 2036 y así subsecuentemente para renovar las vacantes que se hayan generado. También, ¿qué es lo que va a elección, Claudia, en el próximo 4 de junio de 2028? Se van a renovar 5 magistrados electorales de la Sala Superior, 463 magistrados de los tribunales colegiados del circuito, 385 jueces de distrito, y en los poderes judiciales locales, 424 magistrados y 2,831 jueces de 25 estados de la República. El segundo punto que me parece muy importante aquí comentar, y dicho sea de paso porque luego se han generado muchas especulaciones de que la reforma del Poder Judicial es una reforma que no le va a servir a mucha gente. Mira, en este punto me parece muy, muy oportuno comentar que la creación de la Comisión Coordinadora para homologar metodologías y criterios de evaluación de los comités de evaluación de los tres poderes. ¿Qué quiere decir esto? Quiere decir que los comités de cada poder van a elegir a las personas que coordinen sus trabajos y estas tres personas integrarán la comisión coordinadora. ¿Qué es lo que hará? Hará dos cosas principales: verificar el cumplimiento de los requisitos formales, que quiere decir la elegibilidad de todos los aspirantes a los tres poderes, tres poderes, y establece criterios y metodologías unificadas de evaluación y selección. Esto también incluyendo los exámenes de conocimiento. Esto es bien importante para darle certeza, Claudia, a que todos los candidatos que entren a una boleta serán candidatos idóneos. No es como luego se especulaba de que iban a entrar quien sea y que no importaba sus calificaciones y el grado de estudios. No, a ver, las personas que van a entrar de aquí en adelante a través de esta creación de la comisión coordinadora, se le va a dar especial enfoque e interés a que todas las personas cumplan con los requisitos y ya después vayan a la boleta y sea la gente democráticamente la que elijamos a cada juzgador. El tercero es la reducción del número de candidatos para poder facilitar la elección. Lo que tú platicabas es muy importante porque los comités evalúan conocimientos, competencias y antecedentes y buena fama pública y de estos aspirantes, y de ahí se seleccionan a 4 personas mejor evaluadas en el cargo. También se va a realizar insaculación pública para reducir a 2 candidaturas por cargo y especialidad, observando paridad de género. ¿Qué quiere decir? Que antes, en la Suprema Corte de Justicia, había, de los 81 candidatos que habría, ahora va a haber 54. Sucesivamente. O sea, entonces se van a reducir, como bien tú lo comentabas, el número de candidatos. ¿Qué también va a impactar positivamente estos cambios? Se va a simplificar la boleta electoral. Y algo muy importante, que fíjate, aquí en Querétaro nosotros ya lo habíamos incluido, el tema de la capacitación permanente y obligatoria de todos los jueces y magistrados. ¿Esto qué quiere decir? Que el Tribunal de Disciplina, en coordinación con la Escuela Judicial, algo muy importante, nosotros aquí en Querétaro metimos todo el tema de la Escuela Judicial. Y allá, ahora lo que se prevé en todo el país es que el Tribunal de Disciplina, en coordinación con esta Escuela Judicial, que ya también tendremos en Querétaro, implementará los programas de actualización y capacitación permanentes para todos los juzgadores. Y por último, pues la ley detallará los criterios, metodologías y plazos y demás reglas aplicables que estén en las evaluaciones para garantizar procesos transparentes. Y bueno,
2: oye, Homero,
3: comentarte que
2: esos
3: son los puntos principales, Claudia.
2: Los puntos principales, ok. Homero, quisiera preguntarte, diputado, si esta decisión del gobierno federal, y que está siendo valorada y que va a discutirse, me parece, el jueves en una sesión extraordinaria allá en la Cámara Alta, ¿modifica en algo la ruta que estaba trazada en el Congreso local?
3: Sí, modifica. Nosotros tenemos que entrar, justo hoy lo comentaba el coordinador de los diputados allá en San Lázaro, el presidente de la Junta de Coordinación Política, comentaba que este día jueves se va a iniciar un periodo extraordinario y la comisión permanente va a recibir la iniciativa que hoy se anunció. En ese sentido, los diputados allá en el Congreso Federal van a aprobar más o menos para el día 30 las modificaciones. Y ya después del día 30, Claudia, vamos a poder saber nosotros en cada estado cómo se modificó la ley, o sea, la constitución, para que nosotros hagamos lo subsecuente. Pero mira, para no entrar mucho en especulación, porque nosotros ya hoy estuvimos revisando la ruta de lo que va a suceder aquí en Querétaro, es que nosotros vamos a tener que modificar los transitorios en la que vienen en la constitución de Querétaro, Claudia. ¿Qué quiere decir esto? Que nosotros, en los transitorios de la constitución, fijamos los plazos para llevar a cabo una elección en el año 2027, y esos transitorios ahora los vamos a tener que cambiar para que ya podemos adecuar todo lo que el día 30 aprueben los diputados en el Congreso Federal y hacer los cambios, ahora sí que homologando lo que tomen en cuenta y lo que voten el día 30 allá en las cámaras, bueno, en la Cámara Federal, que es la Cámara de Origen, la de diputados. Claro.
2: Exactamente. Homero, se me está terminando el tiempo, pero pues esperaría que entonces para el 30 de mayo haya ya una definición que permita justo trazar una ruta nueva, entiendo, en el Congreso local y sacar adelante, y que me parece llevamos mano, ¿no? Llevamos ventaja con esta, pues con este freno que se dio a la reforma judicial aquí en Querétaro, y que ahora pues de forma más pausada nos va a permitir pues hacer una serie de revisiones, sobre todo en la logística, las formas, digamos. En este caso, sí o sí, la forma es fondo.
3: Sí, bueno, mira, a ver, es un gran comentario el que haces, y me permite a mí decirle algo a la gente que nos escucha. Por eso yo insistía e insistíamos en el grupo parlamentario de Morena aquí en Querétaro que pudiéramos llevar a cabo una elección en el año 2025 de juzgadoras y juzgadores. ¿Por qué? Pues precisamente por lo que se anunció hoy, Claudia, porque iba a ser tanto las boletas que nos iban a dar en 2027, porque súmale las 17 gubernaturas, los 500 escaños a los legisladores, los miles de cargos locales que se iban a elegir, y súmale todo el poder judicial. Entonces, por eso nosotros insistíamos en hacer una elección en 2025 para darle menos carga de boletas a la gente en 2027. Qué bueno que se aplazó a 2028. Yo creo que nos va a simplificar mucho nuestra elección de 2027 aquí en Querétaro, porque aparte aquí en Querétaro se va a elegir a gobernador. Entonces,
2: Exacto.
3: creo que es una buena noticia, nos despresuriza Claudia y nos da la oportunidad de ir a una elección del Poder Judicial en 2028, pues menos carrereados también, ¿no?
2: Efectivamente. Homera Barrera, diputado local del Partido Movimiento de Regeneración Nacional, presidente de esta Comisión de Puntos Constitucionales. Espero que pronto podamos tener coincidencia aquí en cabina, mi querido Homero. Muchísimas gracias.
3: Encantado a partir del 30 para platicarles ahora sí lo que nos va a mandar el Congreso Federal y poder platicar los cambios que se van a dar en Querétaro también.
2: Ya estás, diputado. Muchísimas gracias.
3: Saludos a todo el auditorio, gracias por la invitación.
2: Gracias, muy buenas noches. El diputado Homero Barrera y esta discusión a propósito de la reforma judicial. ¿Qué tiene que saber usted para el día de mañana? Fíjese que están reportando un cierre total en la carretera Querétaro-San Luis Potosí a la altura de La Versolilla en el municipio de Querétaro. Es una comunidad que está por la zona de Santa Rosa Jáuregui. Lo que usted tiene que saber es que este bloqueo lleva más de 6 horas. Los habitantes de La Versolilla están exigiendo la presencia de la Comisión Nacional del Agua. Incluso la Guardia Nacional ha pedido ya también la intervención de la Comisión Nacional del Agua. ¿Por qué se están manifestando? Pues dicen que llevan 4 meses sin agua y dicen que ya se cansaron, que ya le pidieron a todo mundo que los escuche, pero sobre todo que les solucione, y la solución no ha llegado. 4 meses sin agua en la comunidad de La Versolilla, allá por Santa Rosa Jáuregui. Así que, pues, tome nota, porque este bloqueo, si se levanta en el transcurso de la noche, podrá liberar la circulación de la carretera Querétaro-San Luis Potosí. Está bloqueada en ambos sentidos a esa altura. Así que si usted tenía pensado salir el día de mañana por aquella zona, tome sus precauciones. Nosotros ya nos vamos. Muchas gracias, Cristian García, en controles y producción. Yo soy Claudia Ivonne Hernández Torres, de este lado del micrófono, y el día de mañana tenemos una cita, 9 de la mañana, para hacer una rápida revisión de la información generada en el estado de Querétaro. Y después, usted y yo, 6 de la tarde, en esta misma señal, la de W Radio. Que tenga una excelente noche. Descanse.

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3: Será dentro de 2 semanas que arranquen los trabajos de rehabilitación de la carretera 57. En lo que va del semestre, se han detectado 2 eventos relacionados con amenazas en la Escuela de Bachilleres de la Universidad Autónoma de Querétaro, confirmó la rectora Silvia Amaya Llano. Fiscalía General logró cambiar la medida cautelar en contra del conductor del autobús que ocasionara la muerte de 10 personas. Ahora sigue su proceso en prisión preventiva.
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3: Buenas noches, 8 de la noche, un minuto, lunes 18 de mayo. Solo 24 días para que ruede el balón en el mundo. Pero en México siguen pasando cosas y para eso están los expertos.
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5: Antes de mi saludo, prométeme que vas a estar como productor durante la Copa del Mundo en ACNW, mi querido Pepe.
3: No sé, si les alcanzará.
5: No, tú no prométemelo. Sé. Para estar más tranquilo, ¿sabes? Está empezando semana y me gusta estar tranquilo. Qué entradas las de Pepe, de verdad, pero impresionantes.
3: Y estoy sobrio, ¿eh?
5: Sí, es que es lunes. Pero qué tal ayer. Buenas noches, son las 8:02 ya, las 20:02, y arrancamos ACNW y arrancamos semana. Y arrancamos una semana muy especial porque es la semana de la final de la Liga MX. Y qué final, ¿eh? Final de esas épicas a finales. Perdón por... No, perdón. No me perdonen esto de la rebuznancia. No está bien. Pero bueno, terminando la década de los 70, se enfrentaron esa vez y lo ganó Cruz Azul. Luego, iniciando la de los 80, se enfrentaron otra vez y la ganaron los Pumas. ¿Qué toca ahora? No sabemos. Pero bueno, vamos a desarrollar muchos puntos importantes porque hace cuestión de minutos hubo un evento en donde participaron Víctor Velázquez, el presidente de la cooperativa Cruz Azul y del equipo también, y van a escuchar lo que dice. Los que quieren que se quede Joel Wiki, hay grandes, pero grandes posibilidades que sea así. Y luego habló justamente el nuevo técnico de la máquina. También hablaremos de lo que está haciendo Pumas para en una de esas poder retener a su técnico, este fenómeno antes criticado, hoy vitoreado, Efraín Juárez, con los Pumas de la UNAM. Y bueno, muchos temas más, porque incluso les vamos a hablar quién se va a ganar una posibilidad. No está firmada, no es que ya la confirmaron en la federación, pero una posibilidad de que un mediocampista de un equipo o del otro equipo, pero solo uno, pueda ir a la Copa del Mundo y alcanzar a sus compañeros hoy en el CAR. Saludo ahora sí a mis compañeros con muchísimo gusto hasta Miami. Miguel Gurwitz, ¿cómo estás? Muy buenas noches.
6: ¿Cómo estás, Ale? Un abrazo cariñoso a ti, a Brenda, a toda la gente que nos escucha. Final de técnicos mexicanos, qué raro se escucha eso en un fútbol súper malinchista. Qué raro es tener a dos técnicos mexicanos. Y lo más raro es que siendo uno mexicano y estando en la final, esté con signos de interrogación su continuidad. Pero sabemos cómo es Cruz Azul, sabemos que todo puede suceder. Me da mucho gusto por Joel Wiki, me da mucho gusto por Efraín. Buen partido de la máquina, jugó muy bien ante el Guadalajara. Y Pumas, bueno, hizo lo necesario. Ya platicaremos del tema, pero me parece que Pachuca jugó, se quiso administrar y salió en números rojos.
5: Sí. Brenda Flores.
7: ¿Qué tal, mi querido Alex, Miguel? Saludos a todas las personas que nos ven y nos escuchan a través de W Radio. Final que causa mucha expectativa. Los Pumas estarán enfrentando ante el conjunto de la máquina. Como bien lo decía Miguel, una final con técnicos mexicanos que no se vivía desde aquel 2013, recordar. Cuando se enfrentaron tanto Memo Vázquez como Miguel Herrera, la perdió Memo, la perdió el Cruz Azul, la ganó el Piojo. Y ahora lo más interesante de estos dos técnicos es que son canteranos de sus respectivos equipos. Wiki, de la Máquina Celeste, y del otro lado Efraín Juárez, por parte del conjunto de los Pumas. Ya estaremos platicando más adelante y por lo pronto le envío a todos ustedes la vía de contacto para que se comuniquen con nosotros, 55 54 02 28 44, @deportesWradio. Nos pueden encontrar en X y en Instagram, @deportesW. Mándenos sus comentarios y díganos qué piensan de lo que sucedió este fin de semana en el fútbol mexicano.
5: Arrancamos con las palabras de Víctor Velázquez, el ingeniero, el presidente de el Club Cementero. ¿Qué va a pasar con la continuidad o no de su técnico, Joel Wiki?
2: Bueno, el Joel Wiki, ustedes saben que es de casa. Cuando se decidió que continuara con este torneo, con este proyecto, sabíamos de sus capacidades, por supuesto, y hemos platicado que bueno, pues él va a continuar, siempre y cuando, bueno, se obtenga el campeonato. Vamos a reforzar, sí, por supuesto, todo el cuerpo técnico, como se hace en cualquier institución, como se hace en cualquier proceso, y se hicieron cambios que en su momento tal vez fueron criticados, porque se vale criticar, pero yo creo que con trabajo y sobre todo con conocimiento de...
5: Bueno, pues ahí está, básicamente ya dijo, si gana, se queda. Me cae bien el ingeniero, pero cada vez se parece más a Billy. O sea, así las cosas como son. Lleva 10 técnicos.
7: Desde septiembre del 2019.
5: Desde que él llegó.
7: Sí.
5: Con Wiki, 10 entrenadores. Caramba, en menos de 6 años, en 6 años, cinco años y medio.
7: Es una locura, y repasar estos técnicos que llegaron desde ese 2019-2020, ya terminando el año 2019. Lo de Vicente Sánchez, o sea, llega, es campeón en la CONCACAF y le dan las gracias. Y resulta que están pensando en traer técnicos que les va muy bien en otros lugares y llegan a Cruz Azul y terminan por fracasar. El caso de Nicolás Larcamón, que se lo trajeron de Necaxa. El caso de el Tuca Ferretti, que le fue de manera excepcional con Tigres. Llega a Cruz Azul y le va muy mal. Llega su bombero, Joaquín Moreno, y tampoco les gusta. Traen al Potro Gutiérrez, también le dan las gracias. Y así han estado. Una inconstancia por parte de tomar decisiones en la dirección técnica.
5: ¿Cuál es el perfil, Miguel? Siboldi, Juan Reynoso, contó que fue campeón. Diego Aguirre, ese sí me lo masacraron, y sobre
7: con
5: todo...
7: Con el 7-0 propinó
5: lo de la América fue terrible. El Potro Gutiérrez, muy diferente. Joaquín Moreno, Tuca Ferretti, Joaquín Moreno otra vez, ese no lo estamos contando doble, de todas maneras son 10, ¿eh? Anselmi, Martín Anselmi, que ese los votó. Ese iba bien, pero él
7: llegó
5: los votó.
7: Llegó una final.
5: Vicente Sánchez, campeón de la Conca, Nicolás Larcamón, y ahora Joel Wiki. ¿Qué busca Cruz Azul? ¿Cuál es el perfil?
6: No hay un perfil definido. No hay, digamos, una estrategia en ese sentido. Y dabas el recuento, a mí lo que más me llama la atención es cómo le fue a los dos técnicos que fueron campeones. A Juan Reynoso le desarmaron el equipo.
7: Sí.
6: Le desarmaron el equipo y a Vicente, bueno, le quitaron el equipo. A ver, lo dejó el Wiki. Es corto su proceso, tampoco podemos decir es el técnico ideal para Cruz Azul. Yo honestamente conozco poco de Joel Wiki como entrenador, creo que todos, pero hablo por mí, conozco poco de Joel Wiki. Celebro, tuve la oportunidad de dar un abrazo terminando el partido.
5: Tipazo.
6: Me da gusto que sea mexicano, que sea de casa, pero no hay perfil, no hay proyecto, no hay en ese sentido una línea clara, ¿no? De lo que se quiere.
5: No, de acuerdo, por cierto, sí, tipazo, y vamos a escuchar a Joel Wiki, que también estuvo en ese evento. Y pues evidentemente los medios nos fuimos para ver, para conocer sus impresiones después de esta promesa. Eres campeón, te quedas como técnico.
8: ¿Qué les dijo? Cuéntame, por favor, pues hay que saberla.
9: De que está hablado que tú te quedarás como técnico en el próximo torneo, siempre y cuando quedes campeón. ¿Qué sensación te genera eso?
8: Una felicidad inmensa, ¿no? Obviamente mi sueño siempre ha sido dirigir el equipo de mis amores y poder tomar un proyecto como este, un proyecto largo, un torneo, lo que se dé, sería para mí muy importante. Obviamente dependerá de muchas cosas, ¿no? Yo he hablado con él, me ha abierto la puerta de su oficina y hemos charlado muchas veces, no solamente de fútbol, del equipo, sino de otras cosas, ¿no? Yo encantado de poder formar parte del proyecto del próximo torneo. Pero lo más importante para mí hoy es que la institución tenga el título para poder sumar a las vitrinas y creo que eso estamos muy cerquita de poder conseguirlo.
5: A ver, poca gente lo sabe. Él es de una etnia mayo, de ahí de donde son los mayos, de Navojoa. Ahí nace, crece en Los Mochis Y bueno, esta etnia, por cierto, es Yoreme, la etnia Yoreme. Wiki, por cierto, Wiki significa águila. O sea, yo lo veo más con mis pollos de la América que con los chemos de Cruz Azul. Pero no, a ver, ya después de esto les digo, el tipo es una persona de verdad de 10. Por eso se ha ganado el equipo.
7: Qué bárbaro.
5: Sensato, ecuánime.
7: Objetivo.
5: Objetivo, pero como dice Miguel, y ahí te escucho, también sabe de fútbol, porque el partido que le plantea a Guadalajara, que ok, sí, desmanteladas las Chivas, yo creo que sí, con sus seleccionados, yo creo que hoy estaríamos hablando de una final Pumas contra Chivas, pero no estaban y punto, y se acabó, y así eliminaron a Tigres, y así dieron una serie muy buena contra Cruz Azul, y en el segundo partido Cruz Azul les encontró el modo, y los anuló en donde son peligrosos los tapatíos.
6: Sí. Los equipos que jugaron a ganar terminaron avanzando. Y lo digo desde los cuartos de final. O sea, Guadalajara salió a ganar los dos partidos. Uno, el primero no pudo, es superado. El segundo sale a ganarlo y lo gana frente a Tigres. Ahora lo hace el equipo de Cruz Azul. Salió a ganar, punto. Incluso cuando... lo que pasa es que el gol de Gobea cae muy rápido, el empate. Pero el partido que él plantea es brillante. Los cambios que hace le funcionan a la perfección. En general Cruz Azul juega bastante bien, supera al Guadalajara en el trámite de los 90 minutos. A mí lo que me da la atención, Ale, Brenda, es por qué están, digamos, amarrando a Joel Wiki si solo si es campeón. Estamos hablando de dos partidos. Aquí dijiste proyecto. Si hubiera un proyecto, si hubiera una visión, si hubiera, diría, oye, no, este es el técnico que quiero. Pase lo que pase, este es el técnico que quiero. O sea, si ganas dos partidos o si ganas un partido, entonces eres el técnico ideal, y si lo pierdes ya no eres el técnico ideal. Aquí es en donde volvemos a lo mismo. ¿Dónde está la visión de Cruz Azul?
5: En un gran punto, Bren, porque siendo campeón Vicente se fue. ¿Qué te dicen? Nunca salieron a decir, a ver, públicamente, oficial, se fue porque se llevó esto, se fue porque le faltó aquello, se fue porque... Pero no. Lo que trasciende y lo que oímos los periodistas es no estaba tan bien preparado, no estaba tan actualizado, luego, no tenía, es el técnico.
7: Tenía problemas con Iván Alonso, también se decía, ¿no?
5: Sí, pero ¿por qué eran esos problemas? Porque no, o sea, no es el técnico que quería la máquina. Le faltaba actualización, le faltaba ser más moderno en sus procesos. Okay. Joel lo es, o como dice Migue, pues moneda al aire, si eres campeón te quedas.
7: De acuerdo, o sea, el parámetro está alto, pero le faltan 180 minutos para conseguirlo, pero aquí lo más interesante, lo más atractivo es que Cruz Azul no tiene claridad. Ya mencionábamos la lista de cuánto en los últimos años han cambiado de técnico desde la llegada de Velázquez. Es impresionante que no tengan esta claridad, que no sepan al día de hoy qué es lo que quieren. Sí, gran parte de este conjunto de Cruz Azul lo formó Nicolás Larcamón, hay que darle también el mérito. Sin embargo, bueno, pues no terminó por ser de su agrado, lo despiden, viene Wiki, tampoco termina por ser de su agrado, únicamente si es campeón. O sea, están poniendo las cosas que ni siquiera ellos entienden, ¿eh? Y yo creo que aquí... Si ponemos a Pumas, si ponemos a Cruz Azul, yo sí veo mucha más claridad con el conjunto de Pumas para poder levantar el título.
5: A ver, no es que no tengan tiempo, Migue, Bren, pero si te esperas a que termine la final, la pierde Wiki, y entonces te vas a poner a buscar un técnico durante el Mundial... O sea, el tiempo se te va cortando, ¿no?
7: Y le van a hablar a Efraín.
5: No creo que...
6: Además, sale, a ver, o sea, dice, si queda campeón, se queda. ¿Y qué pasa si Cruz Azul pierde la final
5: en los penales
6: por un error grosero de uno de sus jugadores? ¿Es culpa de Wiki? ¿Y por eso no te vas a quedar?
5: Ya suelta miedo. Ya suelta miedo.
6: Entonces, yo creo que le gana la... No sé si le emociona a Víctor Velázquez, pero no creo que haya sido una declaración. Yo creo que más allá de darle tranquilidad, yo creo que le pone presión a Wiki y decir, sí, oye, solo si soy campeón me quedo. ¿Sabes qué? Juega, termina el torneo y platicamos.
7: Y hablamos.
5: Disfrútalo, prepárate, dalo todo. O sea, ve, analiza los detalles, pero ahorita no estés pensando en eso. Después platicamos. Es más, puede que no ganes y te quedes.
7: No, y aparte, lo que sí dijo que era de casa, ¿no? Tendrá asegurado el trabajo con Cruz Azul independientemente. Pues sí, independientemente de si no está de director técnico en el primer equipo. Lo que dice perfectamente es que Wiki es de casa. Y esto es interesante, ¿no? Ya lo mencionábamos, una final con directores técnicos mexicanos. Y se podría meter Wiki en este selecto grupo de directores técnicos que han sido canteranos y que han sido campeones con su equipo, ¿no? El caso de el Chepo de la Torre, que fue campeón con Chivas en 2006. Uh-huh. El caso del Profe Cruz, que fue campeón con Atlante. Y Memo Vázquez con el conjunto de Pumas en 2011.
5: Sí.
7: Wiki fue campeón con Pachuca. Puede ser.
5: No fue campeón con Cruz Azul.
7: Como futbolista, con Pachuca en 2006 fue.
5: Efra sí.
7: Exacto. Con América y con Pumas.
5: Fue campeón con Pumas y podría ser campeón dirigiendo a los Pumas, habiendo salido de la cantera universitaria. Ese sí puede ser uno de estos casos como los que mencionas. Chepo ganándole a Toluca en la Bombonera.
7: En 2006.
5: El Profe Cruz, que la verdad sorprendió a todos, Miguel. O sea, de los casos, y mira dónde quedó. O sea, se desapareció rápidamente.
7: Andaba en Atlas, ¿no? Creo que terminó en Atlas.
5: Pero la verdad es ese campeonato sí fue impresionante. O sea, la verdad es que no lo esperábamos nadie en la prensa. Y Memo Vázquez, justamente con los Pumas Universitarios, el último campeonato 2011. De la UNAM. El último, hace 15 años ya. Ya bailaron el vals. Bueno, está esto. Y hablando de Cruz Azul y de las cosas raras que tiene esta poderosa y ejemplar en muchas cosas institución, está lo de los estadios. O sea, terminaron hace ni un año, estaban jugando en CU. En diciembre estaban jugando en CU.
7: Y luego la llamada de emergencia.
5: Luego Puebla. Luego Estadio Azteca.
7: Y
5: ahora se van a jugar a Ciudad de los Deportes la final. 4 estadios en torneo y unos días. O sea, ni un año. Es un equipo errante, Miguel.
6: Sí, por supuesto. Es una liga errante, o sea. Yo puedo entender todas las condiciones, ¿no? Bueno, Cruz Azul ya su casa es la Azteca, no puede jugar en la cancha del Estadio Azteca, y eso te habla de la capacidad de adaptación también que tiene ese equipo, porque hay mucha gente que dice, da lo mismo, las canchas son iguales. No, no son iguales, ni el pasto es igual, ni las dimensiones son las mismas. O sea, no, te tienes que sentir en casa. Es como ir a un hotel, pues sí, hay un colchón y hay una almohada, pero no es lo mismo, no es tu casa. Entonces, es un torneo raro para Cruz Azul. Es más, es tan raro que ni con el técnico de sus grandes deseos, como era el Arcamón, como hubiera sido el gran deseo de varios equipos, puede ser campeón. O sea, va a terminar siendo quizá campeón con un interino y sin estadio.
5: Sí.
7: Qué cosa. Pero bueno, en Ciudad Universitaria ya fueron campeones de la CONCACAF, ¿no? La buena noticia para Cruz Azul, que cierran allá en Ciudad Universitaria, ya. Porque pues en los demás, en Ciudad de los Deportes, no han sido campeones.
5: Contra un equipo que la temporada pasada le costó horrores, vencer a Puebla. O sea, jugar bien, sacar puntos de su estadio, era misión imposible para Efraín. Y hoy no son invencibles, pero son muy complicados en CU, muy complicados. Aquí

0: ser como visitante, porque jugar en el Jalisco con ese ambiente, ¿qué era? Tú estabas ahí.
1: Ahí estuviste.
0: ¿90%, 95% rojiblanco?
2: 99% rojiblanco.
0: No, impresionante, impresionante. Y tuvo la entereza, la tranquilidad y el conocimiento para plantearles un gran partido a las Chivas y ganarles en su campo. Pero, repito, y yéndonos a Pumas, Pumas es un gran rival. Y ese es otro técnico mexicano que, por cierto, tiene 6 meses de contrato, Miguel, Brenda. 6 meses de contrato y por reglamento de FIFA, él ya podría decir ahorita, sin necesidad de que paguen ninguna cláusula, gracias Pumas, fue un placer, pero ya tengo esta otra oferta. No la tiene. A ver, sí sé que se han acercado, club que hoy presentó, formalizó la relación con su nuevo técnico, Monterrey y Almeida, preguntó, en el tiempo todavía del Tato, preguntó. Hay otro equipo que no me quieren decir, pero que tiene que ver con la final, que también preguntó. Ya preguntaron.
1: Ya sabemos quién, ¿no?
0: Ya preguntaron. No les voy a decir. Es un técnico que cambia mucho de equipo. Digo, es un equipo que cambia mucho de técnico, ¿no? Ya parezco del Senado. Pero bueno, en fin. Efra ha llamado mucho la atención y está libre, aunque tenga 6 meses de contrato. Técnicamente hablando, está libre. Algo tiene que hacer. Tú ves que si es campeón Efra, o digamos, la pregunta es, ustedes, ¿qué harían? Son campeones, tienen un equipo muy limitado, no tienen banca, porque esa es una realidad. A ver, búscale en la banca y di, ¿a quién meto? Benevendo, párale de contar.
1: Y los que se van a ir, ¿no?
0: ¿Qué harían?
1: También.
0: ¿Qué harían?
1: Buscar una propuesta buena y aceptarla. Con un buen plan, también no irte a cualquier equipo. Yo creo
0: y,
1: que
0: y el ahora... corazón, Brenda.
1: Uy, es que ya lo hizo con el Atlético Nacional. Fueron distintas las formas, claro, porque él... le querían implementar jugadores y ahí no.
0: Pero él no era verdolaga, pero sí es Puma.
1: Sí, sí, y termina dándoles el título y vámonos. Como que es también de proyectos cortos, de decir, a ver, ya te di el título, ya voy, busco nuevas oportunidades, nuevas alternativas, porque aquí ya el arroz está cocido, voy a buscar dónde
0: ¿qué harías,
1: Miguel? Hacerlo.
2: No sé, depende de lo que quiera Efraín. No siempre es un contrato jugoso, es en dónde quiere estar él, ¿no? En dónde quiere estar él y cuáles van a ser las condiciones. Uno, dependiendo dónde quiero estar, y dos, cuáles van a ser las condiciones que me van a ofrecer. Efraín tiene el legítimo derecho de hacer lo que él quiera. O sea, es un técnico mexicano que ha ido creciendo, que ya fue campeón. Aparte fue campeón en el extranjero, le ha ido bien en Pumas. Insisto, lo primero, su primera escala en la evaluación va a ser dónde quiero estar, dónde quiero dirigir. Ah, estoy contento en Pumas, perfecto. Yo creo que está contento en Pumas, pero está en condiciones ya de exigir un poco más. Y hablo de plantel.
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0: Antes de irnos, los mensajes. 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
1: Mensajito 5554-02-2844 nos dicen, hola, buenas noches y saludos a todos. Posiblemente muchos no estarán de acuerdo conmigo, pero como aficionado de Pumas me siento decepcionado del mal funcionamiento del equipo y esa manera de sufrir y pedir la hora. Pumas ha pasado por su posición en la tabla. Considero que estamos enalteciendo a Efraín Juárez, ya que no es fiel a su esencia. Si vas a atacar, no debes dejar eso. Como fan de Pumas, espero que ganen, quitando el romanticismo y siendo objetivo, Cruz Azul tiene más posibilidades de ganar. Nos dicen por
0: ¿ustedes
1: acá.
0: Creen? ¿Quién es su favorito? Digo, es lunes. Bueno, pero, todavía me lo pueden cambiar el miércoles.
1: ¿Qué importa lo de la posición en la tabla? Yo siempre lo he dicho, nos quejamos y decimos que tenemos un torneo, una Liga MX mediocre. Imagínense nada más si no contara la posición en la tabla. 17 jornadas donde nadie haría nada.
0: Tendría yo que contar, creo que pero es, en la final no cuenta ya.
1: Ya, en la final ya no, para que aquí nuestro amigo Puma hermano esté tranquilo. Y por acá nos ponen, buenas tardes, saludos a todos. Un robo total a las Chivas por intereses televisivos. Ahora los árbitros solo son voceros del bar.

0: ya no tienen criterio de ir a ver las jugadas para ser ellos quienes tomen la decisión de la jugada. Ah, qué cosa, ¿eh? Yo sí. Ahí, mira, yo ahí, Alex, yo yéndole a las Chivas, la verdad es que no hablaría del arbitraje porque a todos los equipos los ha perjudicado, los ha beneficiado en algún momento. Dejemos a un lado eso y hablemos de lo que es el proyecto del conjunto del Rebaño Sagrado, lo de Milito, lo que vino a hacer. Independientemente y sin justificarte que no había futbolistas o que algunos fueron convocados, levantaron la mano, Santi Sandoval se echó al hombro al equipo y todos desarrollaron muy buen fútbol. Yo creo que eso es lo que hay que destacar y por lo que hay que estar contentos hoy, independientemente si el arbitraje influye, hay que estar contentos por eso.
1: Me quedo con eso. La verdad es que sí, errores fuertes en el primer partido. El segundo no. La verdad no recuerdo
0: eso, ninguno. Eso que decían que la mano, Miguel, no, nada que ver, ¿eh?
2: No. Yo te digo una cosa, me encantó el arbitraje. Tanto les tiramos cacayacas, fue un grandísimo trabajo de César Arturo Ramos.
0: Sí.
2: Dejó correr el juego de manera increíble, no muy señaló bien faltitas. Para mí no hay penal en ninguna de las sospechas en el segundo juego. Y en el primero, la verdad está dividida. Para mí no era penal, pero hay lo que se cuestiona más en el partido de ida fue que fueron al VAR, pero ni siquiera revisar la jugada, ¿no? Que fueron al VAR para ver si era dentro o fuera. Lo cual, insisto, cobra cada vez más valor la teoría de Miguel Herrera, que muchas veces están comiendo tortas en el VAR.
1: Entonces, ¿sí? O otras cosas de Puebla. Pausa y regresamos con más. 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
14: ¿Sabías que la depresión post-vacaciones existe y es una sensación frecuente al regresar a la rutina tras un periodo de descanso? Se puede manifestar con falta de motivación, cansancio o tristeza. Para combatirla, es importante retomar las actividades gradualmente, mantener hábitos saludables y buscar apoyo si es necesario. Incluir actividades que resulten placenteras durante el día puede ayudar a mejorar el estado de ánimo. Recuerda que esta situación es temporal y con tiempo y cuidado podrás recuperar tu bienestar.
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1: Regresamos a AS en W, las 8 de la noche con 30 minutos, 20 con 30. Escuchemos más mensajes.
0: Más mensajes al 55-5402-2844. Se lo repito, 55-5402-2844. En ex arroba deportes W radio. En Instagram arroba deportes W. Y por aquí nos pone Ignacio Mata. Buenas noches, esperando la final. Sería extraordinario que Pumas quedara campeón con un plantel tan limitado. Ojalá que sea así. Saludos. Por acá nos ponen, hola, buenas noches, Brendita Flowers, qué guapa te ves hoy, más hoy.
1: ¿Qué tal? Bien, bien por ese mensaje.
0: Saludos a todos en la mesa, y por aquí nos dicen Efraín Juárez, en sus declaraciones antes pecaba de soberbio y que no sabía manejar partidos, es increíble que siempre tenga que avanzar por la posición en la tabla. Saludos a todos.
1: Bueno, gracias, y también gracias en tu casa, que nos están escuchando, nos están siguiendo y te mandan piropos.
0: Muchas gracias.
1: Espero que sea así.
0: Mira, aquí está, dice Salvador, no, frente, te ves muy guapa. Yo creo que gana el Cruz Azul. Y tu ex. Dice Salvador, aquí está, su número es 50.
1: Bueno, en fin.
0: A que le llamen.
1: Ya tiene técnico Rayados, Matías, pastor, el pelado Almeida. ¿Qué tal te cayó?
0: Yo lo extraño, caray. Yo sí lo extraño mucho en Chivas, el último.
1: Oye, Milito lo está haciendo increíble.
0: Bueno, sí, caray. Pero el último que le dio el título al Rebaño Sagrado en 2017, que hizo un gran, gran plantel, muy competitivo. Después de él, el que intentó y logró llevarlos a una final fue Veljko Paunovic, uh-huh. También lo hace de buena forma, aunque la
1: y la iba ganando 2-0.
0: Contra Tigres, ya después empezaron con la situación de vender humo con el señor Oscar García, con el innombrable de Fernando Gago. Y ya está hoy mucha seriedad con Milito. Pero su llegada a Rayados, pues a ver si ahora es la buena. También el conjunto de Rayados ha batallado muchísimo con los técnicos. Desde yo creo que desde el Rey Midas, el Turco Mohamed, pues llegó el Vasco. Tampoco le fue nada bien con el conjunto de Rayados de Monterrey.
1: A ver, no y... está escrito nada, Migue, pero...
0: Que le vaya bien.
1: Tienen a Dennis de Clos. Tienes al pelado Almeida. Y una buena cartera para refuerzos, luce bien lo de Rayados.
2: No, y un plantel ya de por sí altamente competitivo. O sea, si dejaras este plantel como está, le puede competir prácticamente a cualquiera. Era el objeto, el deseo de muchos clubes, ¿eh? Matías Almeida, lo llamaron de varios equipos durante estos años, decidió mantenerse en el extranjero. Y hoy Matías Almeida decide regresar, creo que a la mejor opción posible, que es un equipo que le va a ofrecer todas las comunidades, un gran estadio, una gran afición, una cartera abierta. Creo que Matías Almeida merecía este tipo de condiciones, ¿no? Entonces, la verdad, el recuerdo que deja en Guadalajara es muy bueno, muy, muy bueno, pero hay que recordar la última etapa de Matías con Chivas, fue muy, muy mala. O sea, a Matías le fue muy mal en el cierre con el Guadalajara, aunque evidentemente dejó lo más importante.
1: Sí, fíjate, en el AEK, ahora que hacías el recuento, Bren, le fue muy bien, uh-huh. Y luego también lo mismo que dice Migue, ya no tanto, las historias se acaban, está bien, pero en la liga no pudo, y de hecho, pues fue duramente castigado, declaraciones, momentos exabruptos, no le salieron bien las cosas. Ahora en México, bueno, ya tiene ese antecedente de campeonar con las Chivas, que no es fácil, uh-huh. Más o menos lo logran cada 10 años. Y ahora con cartera abierta, repito, con un cuadro que ya está algo adelantado, aunque creo que sí le hace falta una manita importante de gato, le puede ir bien. A mí me gusta este tipo de historias, me gusta este regreso, es un profesional. Además es un tipo que se sabe manejar con los medios, que tiene un gran vestidor normalmente.
0: Muy objetivo, muy prudente también con sus declaraciones. Después de Chivas estuvo en la MLS con el San José, ya lo decías, con el AEK, que también ganó títulos. Después se va a España y ante el peligro del descenso, pues deciden darle las gracias. Llega Rayados de Monterrey, pero a mí lo que me preocupa es, Rayados de Monterrey siempre ha tenido la cartera abierta. Yo creo que es un equipo que no escatima, que llegan los técnicos y hacen su plantilla o se refuerzan de buena forma, lo de Sergio Ramos, o sea, ¿cuántos futbolistas, lo de Canales, no han llegado a Rayados y no termina por cuajar ese proyecto, independientemente de que tenga la cartera abierta. Veremos si ahora Matías Almeida es el bueno, porque tiene todas las condiciones para lograr triunfar y levantar al conjunto de Rayados.
1: Ojalá, la verdad es que pinta bien el próximo torneo. Después del Mundial a veces cuesta, porque físicamente muchos jugadores en el mundo, no nada más en la Liga MX, llegan bastante mermados. O sea, es una friega. Son futbolistas que compiten por cosas importantes en el mundo. Luego, descansito de que es que 5 o 7 días, se concentran de inmediato y a la alta competencia, la más alta, que es una Copa del Mundo. Terminan la Copa del Mundo y de nuevo a concentrarse, a otros días de descanso y a concentrarse con sus equipos, y suelen ser temporadas complicadas, Migue, pero aquí en México, a ver, esto de Monterrey suena bien, está atractivo. Lo de Tigres, pues tienen a Pizarro, que ha sido criticado, pero ya los metió a una final de Liga y a una final de Conca Champions, y me parece que le hace falta una también, dos o tres cambiecitos, y ya se va Guiñac. Y dispones de inmediato con 5 millones de dólares anuales para reforzar el plantel. Entonces también suena bien. Cruz Azul, siempre competitivo. América, se supone que se tiene que transformar. Chivas, oye, luce muy bien el plantel para el próximo torneo. Suena bien el campeonato mexicano.
2: Sí, sin duda. O sea, siempre han sido prácticamente los mismos. O sea, mencionaste a los 6 de siempre y ahí está Toluca, ¿no? También. Son los Toluca, 6 y ahora
1: Pumas, Toluca, si no lo dejan Pumas, caer.
2: Y te digo otra cosa, Pachuca.
1: Pachuca, sí, claro.
2: Porque le dimos, como que brilló poco Pachuca en general en los medios. Pero a la interna, el regreso de Pachuca al escenario grande fue fantástico. Lástima que Pachuca se quiso administrar demasiado, porque por lo menos esa impresión me da. Cuando Pachuca quiso, pudo.
1: Sí. O sea,
2: cuando Pachuca quiso llegar a la portería rival, lo logró en 10, 15 minutos y lo hizo 3 veces, 2 muy claras. Entonces yo creo que le faltó ambición a Pachuca, pero también pinta bien el proyecto.
1: Sí, lo de Rondón, nadie me quita
0: esa
1: la cabeza.
0: La última que falló.
1: Trae algo, es muy evidente, después de la expulsión en Pachuca en la jornada 17, trae algo con Keylor. Y al tenerlo de frente y Keylor le sale...
0: Le tiembla la...
1: No, como que dijo, le voy a reventar aquí. O sea, le pegó demasiado fuerte a la pelota. Estabas a 2 metros de la portería, de la línea de gol.
0: Es que era más difícil hacer lo que hizo, de verdad.
1: Mucho más
0: difícil. Yo creo que también le tiembla, aunque no lo diga, no, tener a Keylor nada más
1: en frente. No. Rondón tiene 10 más de estas y mete 9.
0: Híjole. ¿Crees?
1: Es un gran jugador. No sé, de estas cosas pasan.
0: Qué falla tan terrible la de Rondón, pero yo coincido con Miguel que fue uno de los equipos más modestos durante todo el torneo, después de que se fue Almada, que el proyecto también no daba para más, y luego se va el Jimmy Lozano y traen a Solari a ver qué puede hacer. Están resultando bien las cosas. Yo creo que también el siguiente torneo pintará muy bueno para el conjunto de Pachuca. Lo que me da mucho gusto ahorita que están haciendo el recuento de estos equipos es que antes hablábamos de América siempre en las finales, luego ahí se metió Toluca y de repente Cruz Azul también, y ahora ya estamos hablando que, con excepción de Rayados de Monterrey, ahora con la llegada de Matías Almeida, que esperamos que les vaya bien, mucho equilibrio en los partidos, en cómo se han reforzado los equipos, en los técnicos, y eso da mucho gusto también ver en nuestra liga.
1: Bueno, dos cosas. Primero, Pachuca con el Jimmy le vino a ganar en CU la temporada pasada, cuando no tenían portero los Pumas, ¿no? Que le ganan 3-1.
0: Parrita, que
1: sí, le metió. Sí. Luego, ya con Solari, también les ganan en el play-in, les ganan 3-0, si no mal recuerdo. Y en esta serie, como quiera, no le pudieron ganar los Pumas a Pachuca. Entonces, sí, Migue, tienes razón, es un equipo que viene en ascenso, el de los Tuzos, y qué bueno para el fútbol mexicano. Dos, incluyamos también al Atlas, que lo que me dicen, fíjate, Gerardo Casanova, director de ventas de la cadena ESPN, que estuvo muchos años por allá, luego se va a Caliente, vende el proyecto, tal, a la nueva Fox. Bueno, ahora es el encargado de llevar al Atlas, a Pericos de Puebla e incluso la Feria de Chapultepec para José Miguel Bejos. Y uno de los proyectos que están apenas estudiando, no es que mañana empiecen y pongan la primera piedra, José Miguel Bejos es contratista, se dedica a los proyectos de construcción, ¿no? Y le encanta la idea de que el Atlas tenga su propia arena de fútbol y no estar dependiendo del Jalisco, en donde si meten un entradón, la mitad del dinero se va a la Chiva.

0: Rojos, este club de el fútbol mexicano como tal, pero veremos. Y en todos estos equipos, pues hay un técnico que le van a ofrecer rapidito, que fue el que dejó Cruz Azul. Es un gran entrenador, un grandísimo entrenador, Larcamón. Sí. Yo creo que lo vamos a ver dirigiendo el torneo que entra.
1: Espero que sí.
2: Ojalá.
1: La verdad es que sí lo hizo bien y tuvo muchas cosas en contra, como esto de tener que ir a jugar al Cuauhtémoc, ¿no? No tener un estadio en tu ciudad en donde entrenas, tienes que ir a jugar a 2 horas más o menos de trayecto, ¿no? En camión, en fin. Sí fue complicado.
2: Y lo hizo bien con Puebla, lo hizo bien con Necaxa, que por eso se lo traen el conjunto de Cruz Azul, y creo, lo decía hace unos momentos, yo creo que mucho mérito de lo que es esta plantilla es gracias a Nicolás Larcamón. Sin embargo, pues no termina pues por hacer equipo, por hacer grupo, por llevársela bien con los jugadores, por las declaraciones, por muchas situaciones que no dependían meramente de cómo se desarrollaba su fútbol. Yo creo que fueron más desatenciones, más situaciones extra cancha. Lo que hizo dentro.
1: Bueno, Joel Wiki ya perdió, como jugador, 4 finales con Cruz Azul. Pero nunca es tarde. Ahí está Villacampa, ¿no? En el fútbol femenil.
2: En el fútbol femenil. ¡Qué cosa lo que sucedió! Las Águilas del América enfrentándose al conjunto de Rayadas de Monterrey. La ida terminó 1-0 a favor del conjunto de Rayadas. Y la vuelta en Ciudad de los Deportes, pues todo pintaba para que fuera para las Águilas del América. Y sí, así lo fue. 3-0. Ya había perdido Ángel Villacampa 5 finales más una de campeón de campeonas que le ganó Tigres, imagínense, nada más. 6 finales, había ganado una en el clausura 2023 al conjunto de Pachuca, era la única que había ganado. Bueno, pues ahora con esto, con este título, se suman 3 para el conjunto de las Águilas del América. Y hay que mencionar algo, Alex, así como se habló del error de Keylor Navas, y es un gran, gran portero, pero ahí está que también puede cometer errores. La portera de Rayadas de Monterrey. Qué Paola cosa Manrique. Lo de Paola Manrique. Prácticamente los 3 goles se los come.
1: Más uno que luego revisaron.
2: Que revisa el VAR. O sea, agarra la pelota como si estuviera jugando voleibol, así como de volea, como hacia atrás y como que la hace atrás y luego adelante y se le va. O sea, terrible, terrible error. Lo revisa el VAR y pues lo anulan porque hubo un empujón, pero después de este error vino otro, la primera anotación, y luego otro, y luego penal.
1: Tantito, Pepe.
2: ¿Qué fue, Terry?
1: O sea, querías poner el himno de la América, ¿no?
3: Es que, ¿sabes qué? Que ayer fui a comer y se me hizo muy raro que había 2 mesas con 2 hombres en cada mesa viendo el partido femenino. Yo estaba contento, pero me dio mucha risa y sí, me tuve que parar a preguntarles, oigan, ¿a quién conocen? No conocían a nadie, pero están contentos, todos viendo el fútbol femenil. Está jalando gente, ¿eh? Poco a poco la gente va a conocer de este...
1: Qué bueno. O los americanistas querían ganar algo, claro, y dicen, pues, sí, el femenil. Oye, no lo veo Azcárraga, nunca, pero qué bueno que lo voltean a ver.
2: Azcárraga estaba en el palco llorando, ¿eh?
1: Sí.
2: Lágrimas. Sí,
3: se hizo viral también la final del 21, ¿no?
2: Después de
3: Sub-21
2: este
3: perdieron la final con Chivas.
2: Sí, la Sub-21 perdió.
1: Bueno, pues les tocaba. Pero sí, es verdad, Paola Manrique a trabajar muy duro. A mí, la verdad, nunca me había tocado ver que un portero se equivocara en 4 anotaciones, pero errores muy fuertes.
2: Final, ¿en qué momento, Alex? Fue titular durante todos los partidos, porque hay que mencionar que Tajonar, la portera titular de Rayadas de Monterrey, se lesionó hace 9 meses, se decidió que la operaran. Y pues su lugar lo toma esta chica Manrique, titular, y en la final comete estos errores que no, terribles, terribles. Los 3 goles termina por regalárselos a las Águilas del América, y con esto ya se convierte el conjunto del América en el tercer equipo más ganador, después de Tigres, de Rayadas con 4, ahora con 3 títulos América, 2 Chivas y 1 Pachuca.
1: Bueno, nos vamos a Brasil, ya entregó Carleto la lista de los convocados, de los 26 que se va a llevar a la Copa del Mundo en Estados Unidos, básicamente, y también se juega en Canadá y en México, como ustedes saben. Lo bonito de todo esto es que dio desde los goleiros, defensores, mediocampistas, hasta llegar, mi querido Migue, a los atacantes. Y el último que nombró, cuando todos ya decían, ¿a qué hora, Neymar? Pues sí, se los convocó.
0: Sí, había estado ausente mucho tiempo.

0: con Neymar, tampoco está en un gran momento, había estado lesionado. La última convocatoria se hizo viral, ¿no? En la fecha FIFA, cuando Neymar se está dando un masaje, ¿no? Y está viendo la convocatoria y ve que no es requerido. Pero, a ver, es el último gran ícono de Brasil. Y yo te diría que tiene a favor... Brasil, que no llega como favorito. Yo te diría que no llega ni siquiera como el tercer o cuarto favorito, y quizá eso despresurice un poquito, ¿no?, a esta selección que ha estado vapuleada en todos sentidos. Entonces, yo no le quitaría el ojo, además de que es un muy buen equipo, yo no le quitaría el ojo a Brasil, nada más por esa condición. Argentina tiene la presión de ganar, Francia la tiene y España también.
1: Fíjate, pero estamos oyendo como fondo justamente cómo fue convocando, cómo fue mencionando a todos, un evento en vivo, qué bonito que eran las cosas así, y no nada más para un medio de comunicación, compartirlo con todos, con toda la nación es importante, ¿no? Pero, a ver... El diario Marca, un en vivo, en directo, pues. Obviamente, el diario AS lo tuvimos en directo. Los medios más importantes del mundo, en directo, atentos al anuncio de Carleto de sus 26 convocados. Y no es, y lo dice bien Migue, no está entre los cinco favoritos, porque casi todos los análisis a nivel mundial lo colocan como el sexto o séptimo favorito. Y sin embargo, el arrastre de Brasil.
2: Que yo veo nombres importantes de esta selección de Brasil. Y es muy emotivo cómo va nombrando los futbolistas. También aquí es darles el valor a cada uno, ¿no? Toda la gente aplaudiendo, escuchando, esperando si realmente son o formarán parte de la selección.
1: Ese último estruendo fue por Neymar.
2: Sí, no, todo explotó todo con el anuncio de Neymar. Pero a mí me gusta esta selección, nombres interesantes que yo creo que se pueden hacer diferencia, independientemente de que muchos no lo den como candidato.
1: Yo sí los veo. Sí. Yo creo en Carleto. Ahora que se habla del regreso de Mourinho, que porque tuvo la mejor eficiencia, ¿no? Al frente del Real Madrid. Sí, pero ganó una Copa del Rey, que yo me acuerde, y muchísimo menos una partidos.
0: Liga, ¿no? Sí. Ganó una liga, ¿no?
1: Ganó una liga.
0: Creo que una copa y una supercopa, ¿no?
1: Ya está. Y Carleto,
2: hace 13 años, ¿no?
1: Y Carleto lo que le dejó al Real Madrid.
2: Es que dejó la vara altísima.
1: ¿Y en cuántos partidos?
2: Altísima la vara. Después con Xavi Alonso, una situación complicadísima para el conjunto del Real Madrid. Y lo que están viviendo hoy, bueno, pues ya sin Champions, sin Liga. Difícil. Y ahora, si llega Mourinho después de 13 años a retomar ese lugar, pues esperando que pueda manejar todas esas situaciones de egos dentro del conjunto de merengue. Que lo manejaba perfecto Carleto.
1: Más allá de lo que vean los demás, Migue, ¿tú dónde ves a Brasil?
0: Yo a Brasil lo veo compitiendo, digamos, en la parte más alta. Repito, no es favorito, no ha jugado bien. Más allá de si tuviera malos resultados, pero ¿sabes qué? El equipo está plenamente identificado con el sistema colectivo de Carleto. No, Brasil no está cerca de un buen momento colectivo. Pero volvemos a la vieja, aburrida, pero muy cierta frase, que Brasil es Brasil y jamás lo puedes descartar. Yo te diría, hoy veo mejor a Portugal, veo mejor a España, veo mejor a Francia, veo mejor a Argentina, veo mejor a Inglaterra, pero ya sabemos que Inglaterra, también siempre es Inglaterra y en el momento más importante termina siendo Inglaterra y Brasil no. Brasil es un equipo muy poderoso.
1: Sí. Inglaterra, bueno, llega el penal y que van a fallar y ya todo el mundo lo sabemos, ¿no? Pero bueno, en fin. Suerte a Brasil. Suerte también a nosotros. Necesitamos más que Brasil.
2: Yo creo que sí.
1: Sí. Y en ese sentido, me dicen que hay un... Bueno, que esta final, Javier Aguirre la va a ver en una posición que le interesa mucho. Tomar una decisión. Para ver a Charlie... O a Jordan, no hablo de los tenis, hablo de Charly Rodríguez de Cruz Azul o de Jordan Carrillo de los Pumas.
2: O sea, uno u
1: misma otro. Posición, los dos saben bajar muy bien a defender, se esfuerzan, se sacrifican, se entregan. Los dos tienen gol, pero en este momento tiene más gol Jordan Carrillo y que ha quedado muy claro. Por más este golazo, ¿no? De Charly, que no le creo que lo haya querido meter ahí. Pero tiene gol, tiene llegada, tiene pase. Me parece que funciona mucho mejor en Cruz Azul y eso lo sabe Aguirre. Pero hoy, compañeros, el Vasco no sabe cómo le puede funcionar en la selección Jordan, porque es una novedad para él.
0: Eso es, eso es. Yo te soy muy, muy, muy honesto. Ninguno de los dos es una necesidad de la selección mexicana de fútbol. Ninguno de los dos. Y esto fue lo que sorprendió de la lista de 55 de Javier Aguirre, que terminó incluyendo a jugadores que no ha convocado anteriormente, ¿no? Uh-huh. Siempre sucede, siempre.
1: Como de relleno, ¿no? Me piden 55, ahí les va.
0: Entonces, ninguno de los dos representa una gran necesidad para Javier Aguirre.
2: Y yo coincido con Miguel que no son indispensables en la selección mexicana, y además no es lo mismo jugar con tu conjunto que ya estar en equipo con la selección. Y sí me gusta lo de Carrillo, la verdad es que qué bueno que le dieran la oportunidad, pero también volteas y ves la otra parte, que no dejaste brillar a algunos futbolistas porque te los llevaste a la convocatoria. Eso también me parece un poco injusto.
1: Sería muy injusto.
2: Porque si, pues, como mamá, te lo voy a decir, tienes dos hijos y uno, vete para allá, vas a la fiesta, y el otro, no, yo quería ir, no, permíteme. Y ahí te haces bolas porque...
1: ¿Cómo? ¿Ya tienes dos hijos?
2: No, nomás uno. Pero imagínate, no tengo ese problema yo todavía, Fuerte Alex. Pero imagínate los papás que tienen de a dos y a uno sí le dan permiso y a otro lo encierran. No, completamente. No, o sea, eso a mí no me
1: es
2: no me gusta.
1: Injusto para los que hicieron un gran cierre y levantaron la mano, Jordan Carrillo.
2: Sí.
1: Porque ya dijo, no, si no te llamé ya no tienes cabida. Y sería injusto si al final sí lo llama y ya fastidió, ya perjudicó seriamente a las Chivas.
2: Y a Cruz Azul, te llevaste a Eric Lira, con Pumas te llevaste al Memote.
1: Sí, sería raro.
0: Justo lo vería, y no es justo, ¿no? Digo, era lo que estaba pactado, pero dolería un poco más si te lo quito y luego te lo regreso. Eso sí. Pero y te lo quito, pues con el motivo de ir al Mundial, pues te lo quité y fuimos al Mundial. Y listo, ¿no? A mí me da curiosidad, porque iba a decir risa, pero es, digamos, propiamente dicho curiosidad, que hoy varios técnicos, ex técnicos de la selección mexicana, dicen, no, hubiera sido mejor que se quedaran en la liguilla jugando para llevarlos con ritmo. Yo te aseguro que si les hubieran dado la oportunidad a estos ex técnicos de tener los 3 semanas o dejarlos jugar la liguilla, el 100% te dice, los quiero.
1: Claro.
0: Es una postura hipócrita.
1: De acuerdo. Pero creo que el 100% estarían en un error. No, que déjenlos jugar la liguilla y que lleguen con este ritmo. Mira nada más
2: lo
1: que están jugando algunos en esta liguilla.
2: Sí.
1: Lo que están jugando algunos en la liguilla. Sí, estoy seguro que los seleccionados nacionales estarían a ese nivel, a tope. Y ahí sí ya te los llevas. Oigan, y hablando de, ya se nos está haciendo tarde, pero rapidísimo. ¿Y entonces Marcel qué? Porque ya entonces estamos tomando en cuenta las vacaciones. Porque resulta que Marcel juega el 30 y el 1 dan a conocer la lista. Y de ahí se tendría que ir 7 días de vacaciones. O sea, regresaría el 7
2: ¿y el 4?
1: Para estar jugando el 11.
2: Y el 4 juegan contra Serbia en el Nemesio 10. El 4 de junio.
1: Entonces... ¿O ya vas a tomar en cuenta esto como vacaciones, Miguel?
0: Yo creo que lo vas a tomar en cuenta como vacaciones, que sea la otra que te iba a decir. O sea, dejas jugar a todos los seleccionados la liguilla, ¿no? Y luego les das una semana. Prácticamente te quedan 15 días para prepararlos. Por eso Javier Aguirre dice, no, échamelos cuanto antes. Tiene lógica también.
2: Muchos parches sí, por todos lados.
1: Sí tiene lógica, Miguel. Bueno, pues antes de irnos, ¿cuánto queda Produ? Para ver si... Ah, sí, queda tiempo, porque el Arsenal, Migue, ganó, digo, le ganó el 19 y 1-0 y apenitas, pero ganó. Y con eso, si gana el siguiente partido, porque, ojo, le queda un partido y 2 al City. Si empata el que le queda, híjole, pues entonces el City puede empatarlos ganando los 2 que le quedan y por diferencia de goles ser campeón. O sea, sí. Todavía no podemos decir el Arsenal es el nuevo campeón del fútbol inglés.
0: No podemos, y menos si es el City a la casa, y menos si es el Arsenal.
1: Menos si es el Arsenal.
0: Tiene una historia enorme, ¿no? O sea, la verdad, Yo te diría es quizá el mejor cierre de campeonato de la Liga Premier de los últimos 15 años. El mejor.
1: Sí. La Arsenio, vamos a tener que cambiar el verbo. Si esto pasa.
0: Ah, no, sí.
1: Si esto pasa. Obvio. La Arsenio. Bueno, pues llegamos al final de esta edición de Hacen W. Muchísimas gracias, Miguel. ¿Algo más?
0: Nada. Que sea buena semana y que tengamos una muy buena final. Hay dos equipos grandes, así que seguramente va a ser un platillo atractivo.
1: Estoy contigo. Nos vemos el miércoles.
0: Seguro.
1: Gracias.
2: Mi querido Alex, vamos a Tepa, Tierra Soñada, el Tepatitlán FC, campeón de la Liga de Expansión.
1: ¿Qué es eso?
2: Le ganó a la Jaiba Brava, pues, la que no hay ascenso ni descenso. Ah. Pero hay un incentivo económico importante y lo mejor es que le quita el bicampeonato a la Jaiba Brava.
1: Tú eres de ahí, ¿no?
2: Sí.
1: Con razón. Ay,
2: al Tepa Gómez. Saludos a toda la gente que asistió al Tepa Gómez.
1: Nos escuchamos mañana en punto de las 8. Soy Alejandro Gómez. Aquí los espero. 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
5: Luego del diálogo ciudadano entre colectivos y el Ejecutivo Estatal, se revisaron 21 solicitudes concretas en materia de movilidad. El presidente del Tribunal Superior de Justicia asegura que el SECOFAM cuenta con medidas de seguridad estrictas para proteger a los menores de edad. Gobierno del Estado realizará investigaciones para deslindar responsabilidades luego de la fuga de agua que ocasionó un socavón en Avenida 5 de Febrero.
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2: Será dentro de 2 semanas que arranquen los trabajos de rehabilitación de la carretera 57. En lo que va del semestre, se han detectado 2 eventos relacionados con amenazas en la Escuela de Bachilleres de la Universidad Autónoma de Querétaro, confirmó la rectora Silvia Amaya Llano. Fiscalía General logró cambiar la medida cautelar en contra del conductor del autobús que ocasionara la muerte de 10 personas. Ahora sigue su proceso en prisión preventiva.
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10: 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Radio.
11: ¿Te has preguntado qué contienen los productos que consumes a diario? Conocer los ingredientes es el primer paso para elegir mejor.
12: Exacto, por eso una gran alternativa es preparar tus propios productos en casa.
11: Hoy te contaremos sobre las tecnologías domésticas, una opción para cuidar tu salud y tu bolsillo al mismo tiempo.
12: Por eso te enseñaremos a preparar una crema de cacahuate para toda la familia.
11: Y para ahorrar también hay que aprender de finanzas personales.
12: Te diremos cómo hacer un presupuesto familiar. Es fácil, rápido y con resultados efectivos de apoyo a tu economía.
11: Presta atención y quédate con nosotras.
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12: Desde hace más de 4 décadas, en la Profeco brindamos opciones para elaborar productos útiles, seguros, económicos y con excelente calidad.
11: Se trata de las tecnologías domésticas, una pieza clave de nuestras actividades de educación para el consumo.
12: Con ingredientes que se encuentran fácilmente y procedimientos simples, buscamos que las infancias y las familias tengan alternativas para elaborar lo que necesitan a un menor costo, comparado con los precios que ofrece el mercado.
11: Todo este esfuerzo tiene el respaldo del Laboratorio Nacional de Protección al Consumidor, donde se encargan de validar cada receta.
12: Con la meta de cuidar el bolsillo de los hogares y ofrecer nuevas alternativas, la Profeco organiza talleres en toda la República a través de sus oficinas de defensa del consumidor.
11: Tan solo en 2025 se realizaron 10.983 talleres de tecnologías domésticas, logrando apoyar a 347.500 personas en todo el país.
12: Esta labor ayuda directamente al ahorro familiar, fomenta un consumo más consciente y desarrolla habilidades que impulsan la autonomía económica.
11: Incluso, estas tecnologías han servido para quienes desean emprender y generar algo de dinero extra. Bajo este modelo hemos hecho, por ejemplo, limpiador de piso, pasta dental, gel para el cabello, protector solar y productos de confitería y panificación.
12: Hoy toca el turno de la crema de cacahuate.
11: ¡Comenzamos!
12: Con pocos ingredientes podemos hacer algo muy rico. Prueba de ello es que para hacer crema de cacahuate necesitaremos solamente
11: una taza de cacahuates pelados sin sal, una cucharada de piloncillo molido y una cucharadita de extracto de vainilla.
12: Seguro tienes en casa alguno de los ingredientes. De cualquier forma, se consiguen en el mercado más cercano.
11: De utensilios necesitaremos un procesador de alimentos o licuadora, taza medidora, cuchara sopera, cuchara cafetera, espátula de plástico y para envasar, un frasco de vidrio con tapa hermética.
12: Y esto me encanta, Nat. Una ventaja más de esta tecnología doméstica es que solo toma 30 minutos hacer la crema de cacahuate y en cambio se conserva por mucho tiempo. Su caducidad es de un año.
11: Pues manos a la obra. Para empezar, molemos los cacahuates en el procesador de alimentos hasta formar una pasta. Es importante que lo hagamos en intervalos cortos y al mismo tiempo ir reduciendo la velocidad mientras se va moliendo. Ya que tengamos la pasta de cacahuate y sin apagar el procesador, agregamos el piloncillo y la vainilla.
12: Mientras integramos todo muy bien, quiero comentarles que la crema de cacahuate es rica en proteína vegetal, tiene grasas saludables y mucha fibra.
11: Pero sobre todo brinda saciedad y mucha energía. Volviendo a la receta, hemos seguido mezclando en el procesador. Continuamos hasta obtener una crema suave y homogénea.
12: ¡Ojo! Si queda muy seca, podemos agregar media cucharadita de aceite vegetal. Se va agregando poco a poco en el procesador para que se incorpore correctamente.
11: Ahora, a envasar. Con ayuda de la espátula, vertemos la crema de cacahuate en el frasco de vidrio y lo etiquetamos con la fecha de elaboración y caducidad.
12: Esto es primordial para que luego no estemos comiendo algo ya caducado que nos pueda hacer daño. Finalmente, recuerda que hay que mantenerla en refrigeración.
11: Además, toma en cuenta que si con el tiempo percibes un aroma rancio, debes desecharla de inmediato, independientemente de la fecha de caducidad.
12: Da ese paso hacia un consumo informado e inteligente y anímate a elaborar esta tecnología doméstica.
11: No olviden que pueden ver más procedimientos de diferentes tecnologías en el canal de YouTube Profeco TV.
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12: Sigan en Revista del Consumidor Radio, porque vamos a escuchar cómo una tarea sencilla puede proteger nuestra economía.
0: El presupuesto familiar es una herramienta básica para cuidar tu dinero.
13: Así es. Aunque cada familia es distinta, organizar los ingresos y gastos puede marcar la diferencia entre vivir al día o empezar a ahorrar.
0: Ojo con este dato. De acuerdo con la Encuesta Nacional de Inclusión Financiera 2024, solo el 36.6% de las familias lleva un presupuesto o registro formal de sus gastos.
13: Esto no significa que las familias no intenten organizarse. Hay personas que tienen otros hábitos. Por ejemplo, apartar dinero para pagos, llevar el registro de recibos o anotar deudas. El problema es que no siempre lo hacen de forma estructurada.
0: Entonces, ¿por dónde empezar? Un presupuesto familiar efectivo se construye con 4 elementos básicos: ingresos, gastos, compromisos financieros y ahorro.
13: El primer paso es anotar todo el dinero que entra al hogar. Sueldos, ingresos extra, apoyos o cualquier otra fuente. Es importante considerar el total mensual real.
0: Ahora, registra los gastos del día a día. Alimentación, servicios, transportes, educación, entretenimiento.
13: En el tercer punto van los compromisos financieros o pagos mensuales como renta o hipoteca, seguros o créditos. Es importante que anotes montos, fechas de pago y revisar si puedes adelantar pagos para reducir intereses.
0: No hay que olvidar que el ahorro no es lo que sobra. Es una prioridad. Define un objetivo, vacaciones, emergencias o algún proyecto familiar, así como el monto que le destinarán cada quincena o al mes. Tenlo en cuenta. Una meta clara motiva a todos en casa.
13: Ahora, te compartimos recomendaciones prácticas para que tu presupuesto funcione de verdad.
0: Lleva un registro constante de tus gastos, ya sea en libreta o en tu celular.
13: Usa categorías sencillas y ajústalas conforme te familiarices.
0: Sé flexible. Si algo no funciona, cámbialo. El presupuesto debe adaptarse a ti, no al revés.
13: Automatiza tus pagos para evitar recargos y olvidos.
0: Evita compras innecesarias. Esas que parecen pequeñas, pero desbalancean todo.
13: Y muy importante, Hablen en familia sobre el dinero, sin juicios, con empatía.
0: También es fundamental revisar el presupuesto periódicamente. La vida cambia y tus finanzas también deben hacerlo.
13: Antes de hacer una compra importante, pregúntate, ¿está dentro de mi presupuesto? ¿Realmente lo necesito?
0: Y si hay niñas o niños en casa, inclúyelos. Desde pequeños pueden aprender a ahorrar y a tomar decisiones responsables.
13: Recuerda, no importa cuánto ganes, sino cómo administras lo que tienes.
0: Un presupuesto familiar no solo organiza tu dinero, te da tranquilidad, claridad y control sobre tu economía.
13: Empieza hoy. Tu bolsillo y tu futuro te lo van a agradecer.
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0: Muy buenos días, son las 6:02 en punto de la mañana de este martes 19 de mayo. Yo soy Janet Leiva Reus y me da muchísimo gusto darles la bienvenida aquí a Negocios W con este ritmo hoy de Lola John, Big Bro Ace 2024. Apenas saltó a la fama con su sencillo Messi. ¿Cómo estás? Vamos a tener aquí, ya está aquí también en cabina, compañero Miguel Payares, que va a estar todo el programa aquí acompañándonos. ¿Cómo te parece el ritmo elegido hoy por Carla Cisneros, productora?
1: Tranquilito, me gusta, muy a gusto y muchas gracias, Janet, ya estoy por aquí. Saludos a ti, a todos los que nos escuchan, muy buenos días.
0: Así es, vamos a escuchar este tema en lo que agarramos el ritmo de este martes aquí en Negocios W.

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1: Son las 6:04 de la mañana. ¿Y qué vamos a tener hoy aquí en Negocios W? Bueno, nuestro colaborador de cada martes, Roberto Aguilar, nos va a contar sobre las nuevas monedas del Banco de México. Sí, estas monedas que ya son toda una euforia entre los amantes del fútbol y desde luego también en la numismática, por lo que significan y lo que cuestan también en algún futuro. También de aquí, como ya saludábamos, Miguel Payares, vas a estar platicando con nosotros.
2: Sí, tengo una entrevista. Hablamos con Jorge Alegría, Janet, el director general de la Bolsa Mexicana de Valores. La bolsa está fuerte, está dando niveles históricos y de eso vamos a hablar.
1: También va a estar Ricardo Acacio, líder del sector asegurador del norte de Latam en Capgemini, y hablaremos sobre lo que sucede en la industria aseguradora. Esto y más aquí en la próxima hora. Y también, antes que nada, saludo aquí a Zaira de la Rosa con la información. Zaira,
3: ¿qué tal, Janet? Muy buenos días, ya listas con la información de hoy.
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3: Faltan 23 días para que inicie la Copa Mundial de Fútbol 2026. El próximo 11 de junio se llevará a cabo el partido inaugural entre México y Sudáfrica en el Estadio Banorte de la Ciudad de México. Recuerde que en W Radio y en W Deportes le tendremos todos los partidos en exclusiva. Y en otros temas, la Unidad de Inteligencia Financiera congeló las cuentas bancarias del gobernador con licencia de Sinaloa, Rubén Rocha Moya, y de otros funcionarios señalados por las autoridades de Estados Unidos de tener presuntos vínculos con el cártel de Sinaloa. Mi compañero Octavio García nos tiene los detalles.
4: ¿Qué tal, Zaira? Muy buenos días, un gusto saludarte. Así es, la Unidad de Inteligencia Financiera de la Secretaría de Hacienda, la UIF, mantuvo el bloqueo preventivo de cuentas relacionadas con personas políticamente expuestas de Sinaloa, entre ellas perfiles vinculados al entorno del gobernador con licencia Rubén Rocha Moya. Mediante un comunicado, la Unidad de Inteligencia Financiera explicó que las acciones se desprenden de reportes emitidos por instituciones financieras mexicanas, luego de los señalamientos realizados por autoridades de Estados Unidos contra 10 personas acusadas de presuntos delitos relacionados con narcotráfico, tráfico de armas y secuestro. La dependencia federal sostuvo que la inmovilización de recursos fue aplicada mediante el mecanismo conocido como LPB 24 horas, utilizado para atender operaciones consideradas de riesgo para el sistema financiero nacional. En un comunicado, la UIF aclaró que el congelamiento de cuentas no representa una resolución definitiva ni implica responsabilidad legal contra las personas señaladas, ya que se trata de medidas administrativas de carácter preventivo. El caso ocurre después de que 2 exfuncionarios del gobierno sinaloense se entregaron a autoridades estadounidenses: Gerardo Mérida Sánchez, exsecretario de Seguridad Pública, y Enrique Díaz Vega, exsecretario de Administración y Finanzas. Sobre el tema, la presidenta Claudia Sheinbaum afirmó que antes de emprender acciones legales contra Rocha Moya, deben existir pruebas contundentes, al tiempo que descartó adelantar conclusiones sobre las investigaciones en curso. Así las cosas, la Unidad de Inteligencia Financiera indicó además que continúa revisando documentación e información relacionada con las personas incluidas en la lista de personas bloqueadas bajo criterios técnicos y de análisis financiero. Hasta aquí mi reporte, muy buenos días.
3: La presidenta nacional de Morena, Ariadna Montiel, advirtió que la medida para frenar el nepotismo familiar en sus candidaturas rumbo a la elección del 2027 no cambiará. El reporte completo lo tiene mi compañera Evangelina Hernández. Muy buenos días.
5: ¿Qué tal, Zaira? Muy buenos días. Para informarte y decirte que para la presidenta nacional de Morena, Ariadna Montiel, pues la detención de Gerardo Mérida Sánchez, exsecretario de Seguridad Pública, y Enrique Díaz Vega, exsecretario de Finanzas de Sinaloa, pues no los tiene realmente preocupados. Morena está en completa tranquilidad porque, dice la presidenta, siempre ha combatido la corrupción.
6: La información que puedan plantear las personas que están hoy en Estados Unidos, nosotros no tenemos ninguna preocupación, en primer lugar porque nosotros en Morena tenemos los principios del combate a la corrupción y el trabajo honesto de las y los gobernantes. Así que no vamos a encubrir a nadie, lo hemos dicho siempre, y lo que resulten de las investigaciones, la Fiscalía General será la responsable de determinar justo la responsabilidad de cada una de las personas implicadas o no.
5: Ella dijo y reiteró que en Morena no se va a encubrir a nadie. Sin embargo, también dijo que será la Fiscalía General de la República la responsable de determinar si hay responsabilidad de estas personas acusadas en Estados Unidos. En conferencia de prensa, la dirigente afirmó que el presidente del partido en Sinaloa, Edgar Barraza, quien, como tú recordarás, había asegurado que el senador Insunza sí tenía posibilidad de ser aspirante a algún cargo de elección popular el próximo año, no tiene atribuciones para postular candidatos porque dijo eso lo hace la Comisión Nacional de Elecciones. Insistió en que en Morena no se va a apoyar la corrupción.
6: En Morena no vamos a aceptar que en los gobiernos haya corrupción y no vamos a aceptar candidatos que tengan mala reputación. Nuestros candidatos deben ser intachables, lo dije y lo reitero. Y todos los tres partidos coaligados han aceptado que debe ser así, todos los tres nos queremos blindar, nos vamos a blindar. Así que nuestros candidatos serán honestos y con trayectoria positiva para la gente, y eso será lo más importante.
5: Hasta aquí el reporte, Zaira. Muy buenos días.
3: La gobernadora de Chihuahua, Maru Campos, reaccionó a la manifestación que realizó Morena el sábado pasado en Ciudad Juárez en defensa de la soberanía nacional y reaccionó a la amenaza de juicio político en su contra que anunció la dirigencia de ese partido. En una breve entrevista con medios locales a su llegada al Palacio de Gobierno, Maru Campos aseguró que en la entidad que gobierna hay libertad de expresión y respeto a las distintas posturas políticas. 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Y en la música, finalmente fue revelado el cártel oficial del Corona Capital 2026. Gorillaz, 21 Pilots y The Strokes son las bandas que encabezarán el line-up oficial del Festival de Música. El Corona Capital 2026 se llevará a cabo los días 20, 21 y 22 de noviembre en el Autódromo Hermano Rodríguez.

0: en cuanto amanece el dólar y el euro, hoy martes 19 de mayo, el dólar estadounidense se cotiza en 16 pesos con 73 centavos a la compra y 17 pesos con 72 centavos a la venta, mientras que el euro se compra en 20 pesos con 12 centavos y se vende en 20 pesos con 13 centavos. Hasta aquí por lo pronto este servicio informativo. Se quedan escuchando a Janet Leyva Reus en Negocios W.
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2: Son las 6:12 de la mañana y qué publicó el día de hoy en el diario El Financiero, que usted puede consultar en su versión impresa y digital en la columna Moneda en el Aire. Bueno, el deporte en vivo en México se reinventa. Pues sí, a unos días de que México vuelva a ser el escaparate mundial, pues bueno, con el encuentro que vamos a tener de fútbol a partir del 11 de junio, los deportes en vivo pues han ido cambiando la forma en cómo se ven las experiencias, porque hoy ir a un partido, una función de lucha libre, de box, desde luego los autos, la Fórmula 1, pues ha cambiado la forma en cómo se ven los deportes y sobre todo también la forma en cómo se hacen negocios alrededor de ellos. Y los números empiezan a confirmarlos. En exclusiva, unos datos anticipados que se van a dar a conocer próximamente del estudio Sport State of Play de Ticketmaster. Bueno, ahí los datos son muy interesantes. Cada vez las personas gastan y viajan más para vivir estas experiencias personalizadas al alrededor del deporte. Casi una cuarta parte de los fans están dispuestos a recorrer más de 10 horas para asistir a un evento internacional y también a descubrir nuevos deportes. También, pues el fútbol sigue siendo el rey, 81% de preferencia, pero el boxeo, el automovilismo, el béisbol y el tenis, pues vienen creciendo con mayor fuerza. Ahí están todos estos eventos internacionales que hay alrededor de todo el país. También esto porque el consumidor mexicano y extranjero no solo compra un boleto, está pues comprando toda la experiencia alrededor de ir a ver alguno de estos deportes. Los aficionados asisten, escuchen bien, en promedio a 4.3 eventos deportivos nacionales y 1.7 internacionales al año. El gasto obviamente pues incluye todos los vuelos, alimentos, hospedajes, y esto reactiva las economías en donde se realizan estos eventos. Desde luego ha salido también todas estas nuevas experiencias VIP, Miguel, todas estas experiencias premium que se les están añadiendo no solamente a los deportes, también estamos viendo a los espectáculos, ¿no? ¿Cómo estás viendo el incremento de todo el ticket promedio? No solamente asistir a los conciertos, sino también ya también los deportes.
3: Hay una derrama económica, Janet, y esto claro que impacta al país, hay beneficios para el país, y también a nivel internacional, incluso si viajan a otro lugar, bueno, tienes que hacer algunas compras aquí, y son datos interesantes. Me llama la atención que estás publicando esto en exclusiva, porque no solo vienen datos muy específicos, sino también da una radiografía, creo, ¿no? Así de es. ¿Qué está pasando con el consumidor mexicano? Yo creo que hay cada vez más interés, pero también más disposición de invertir y de gastar.
2: Y sobre todo también se está aplicando mayor tecnología. Nos contaban en algún estadio de Estados Unidos, que obviamente yo creo que será difícil todavía que lo veamos en México, pero bueno, ya hay algún estadio en Estados Unidos en donde la silla tiene toda la tecnología, todo el tipo de tecnología que detecta qué tanto te apasionas viendo a tu el partido que estés viendo. Entonces, de acuerdo con ello, pues dicen, este sí es muy fan porque se estresó, porque gritó, porque se paró, y entonces a estos fans ya los están eligiendo para decir, bueno, tú eres súper fan, de acuerdo a toda la radiografía que vio la inteligencia artificial, las cámaras, miren incluso tu temperatura en estas butacas, y bueno, te pasan a primera fila para que veas obviamente tu partido preferido, y esto significa que alientes mucho mayor a tu equipo. Entonces ya la tecnología también la están aplicando en este tipo de deportes.
3: Está transformando toda la tecnología, Janet, y además de esto, que es muy interesante lo que comentas, también déjame decirte lo que está pasando en los estadios, por ejemplo. Están haciéndose sustentables, están haciendo cómo utilizar el agua de lluvia, cómo reciclarla, cómo utilizar la luz diferente, que también estén conectados que cuando vayas puedas compartir tu historia, puedes compartir algo en redes sociales. Está cambiando la tecnología,
2: así el deporte. Es. Y aquí el deporte en vivo, pues en México se está reinventando, y recuerden que en W Radio y W Deportes todos los partidos en exclusiva del Mundial están. Esto y más puede usted consultar en la versión impresa y digital en el diario El Financiero de la columna Moneda en el Aire. Son las 6:16 de la mañana.
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2: Y bueno, en este martes 19 de mayo, si ya usted va al trabajo, a dejar a los niños o ya regresa de hacer ejercicio, ¿por dónde sí, por dónde no transitar en la ciudad? Oficial Oscar Valderas, muy buenos días.
5: Hola, ¿qué tal? Muy buenos días, un placer saludarte y darle a ti, al auditorio que nos escucha en esta mañana de martes 19 de mayo. Bien, vámonos con la información, donde hay que tomar muy en cuenta que en la zona centro de la ciudad, en estos momentos continúa el plantón indefinido por parte de manifestantes a través de la avenida de Doctor Río de la Loza, esto a la altura de la Fiscalía General de Justicia, por el cual hay que tomar muy en cuenta los costos a la circulación en ambos cuerpos a partir de la calle de Carmona y Valle, esto muy cerca de la zona de Lujo 1 Poniente, hasta por lo menos la avenida de Doctor Vértiz. Hay que tomar muy en cuenta que también el cruce de Niños Héroes cerrado a partir de Valderas hasta por lo menos la avenida del Eje 2 Sur. También en la zona poniente, el grupo de inconformes también mantienen su plantón indefinido, por el cual cerrada la circulación de Laguna de Mairán al norte, a la altura de Mariano Escobedo. También nuevamente en la zona centro, inmediaciones de la Secretaría de Educación Pública, ubicadas en la República de Brasil número 37, todo esto en la colonia centro. Otro grupo de manifestantes mantienen el bloqueo. Vamos también en materia de movilizaciones para esta mañana, donde hay que tomar muy en cuenta que se espera una concentración y marcha, esta que estará partiendo de las inmediaciones del anillo de circunvalación y la avenida de Fray Servando Teresa de Mier, esto muy cerca del mercado de Sonora, y tiene como destino las inmediaciones de la avenida 20 de noviembre y la avenida de Isasaga. Hay que tomar muy en cuenta alternativas viales para evitar toda esta zona de conflicto, ya que también a las 10 de la mañana un grupo de manifestantes espera que arribe a las inmediaciones de la estación de Allende, ubicada sobre la calle Tacuba, y tiene como destino las inmediaciones de la Secretaría de Educación Pública, ubicada sobre la avenida República de Brasil número 37. Ya para finalizar, también les recordamos los vehículos que no circulan este martes con terminación de placa 7 y 8 en gomado rosa. Recordarles que esto únicamente aplica para los bromas 1 y 2. Hasta que se transporte del Centro de Orientación y la Secretaría de Seguridad Ciudadana. Muy buenos días.
2: Muy buenos días, oficial Oscar Valderas. Bueno, tome sus previsiones, muchas movilizaciones en el centro de la ciudad. Y recuerde que antes de irnos a un corte comercial, pueden comunicarse con nosotros al 55 25 69 09 41 o al 55 51 66 8900 al 807 18 14 14. A mí me pueden seguir en @jleibarreus en Instagram y en X, y también en www.jleibarreus.com. Son las 6:19 de la mañana, nos vamos a un corte y regresamos con más.
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7: ¿Sabías que la depresión post-vacaciones existe y es una sensación frecuente al regresar a la rutina tras un periodo de descanso? Se puede manifestar con falta de motivación, cansancio o tristeza. Para combatirla, es importante retomar las actividades gradualmente, mantener hábitos saludables y buscar apoyo si es necesario. Incluir actividades que resulten placenteras durante el día puede ayudar a mejorar el estado de ánimo. Recuerda que esta situación es temporal y con tiempo y cuidado podrás recuperar tu bienestar.
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1: Y son las 6:23 de la mañana y bueno, sí, el Banco de México presentó la semana pasada las monedas conmemorativas del Mundial de Fútbol en México. Y bueno, le podemos sacar o no provecho en el tema de finanzas personales. Nuestro amigo y compañero Roberto Aguilar nos da los detalles.
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2: ¿Cómo estás, Janet? Me da mucho gusto saludarte como todos los martes. Y bueno, hoy sin duda uno de los temas importantes es esta pregunta de cómo podíamos o cómo podemos nosotros sacarle algo de provecho a estas monedas que el Banco de México acaba de poner en circulación, que son conmemorativas al Mundial 2026. Que bueno, pues es un evento inédito por muchas cuestiones, por donde lo quieras ver. México por tercera ocasión va a ser sede, tres países, nunca antes habían jugado pues tantas selecciones, 48, y bueno, esto le da un valor y muy significativo a estas piezas que te decía la semana pasada puso en circulación el Banco de México. Son 12, 4 de ellas de 20 pesos van a estar circulando, es decir, no necesitas comprarlas porque en algún momento o canjearlas por las monedas de 20 pesos o billetes de 20 pesos para que te den estas monedas nuevas que son bimetálicas y van a circular, van a ser de uso diario, ¿no? Para que puedas hacer operaciones, etcétera. El tema es que hay otras 8, 4 de plata y 4 de oro que tienen un precio más alto. De hecho, la moneda justamente más cara es la de oro, que pues estima en 60 mil pesos. Y esto, bueno, pues es un tema que depende de la cotización justamente del oro y las otras 4 de la plata. Ahí se refleja, aunque tienen un valor facial de 25 pesos, en realidad su precio es más alto. Así es que muchos incluso han comenzado a especular con esta situación porque pues hay pocas y entonces pues obviamente uno quiere una de estas monedas. Pero si tienes alguna y tu idea es guardarla para que en el tiempo se pueda apreciar, hay que tener mucho cuidado porque lo que debes de hacer es que esté intacta la moneda. Debes de comprar incluso un estuche para esa moneda porque justamente parte del valor cuando va creciendo o se va moviendo en el tiempo, pues depende de la condición de la pieza metálica, en este caso la moneda. Así es que, pues sí, yo creo que sí hay manera de poder sacarle un poco de beneficio a mediano y largo plazo con estas monedas, como te decía, que puso en circulación el Banco de México, pero bueno, también es parte de celebrar este evento tan importante y quedarse con un recuerdo. Insisto, va a haber 4 que van a estar circulando, así es que tarde o temprano la vas a tener en tu monedero o en tu cartera, estas 4 monedas del Mundial, que como te decía, pues son de uso corriente, son bimetálicas, y si ya le quieres invertir un poquito pensando en el futuro, pues puedes buscar las monedas de oro o de plata. ¿Qué te parece, Janet? Hasta aquí el comentario del día de hoy. Muy buenos días.
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1: Y son las 6:27 de la mañana y me da mucho gusto tener aquí en cabina platicando nuestro compañero y colaborador Miguel Payares, director de Ideas de Negocios TV, pues para platicar de este tema de la economía y también del mercado de valores y todos los movimientos que está habiendo y sobre todo pues lo que viene para las pequeñas y medianas empresas.
3: Sí, Janet, se viene un año retador, pero hay buenas noticias y hablamos con Jorge Alegría, el director general de la Bolsa Mexicana de Valores. Nos dice que el mercado está fuerte, que es resiliente, que la bolsa, al final tú sabes que la bolsa es un termómetro de lo que pasa en la economía. Ahí están las principales empresas que operan en México, que están en México y en otros países también. Y nos dio esta entrevista y si quieres vamos a escuchar.
1: Vamos.
4: El mensaje más importante que la bolsa pretende transmitir es que este año y el año pasado han sido años de muchísima actividad bursátil. La bolsa ha financiado en el último año y en lo que va de este año, niveles históricos. La actividad que tuvimos en el mercado de deuda, o sea, empresas mexicanas financiándose a través del mercado de valores, creció 80% el primer trimestre de este año 2026 contra lo que se hizo en el primer trimestre del año 2025.
3: 80% el crecimiento del financiamiento en el mercado de deuda. Esto es, al llegar al 100% es que se duplica la cifra con respecto al año pasado. Y es una cifra importante, Janet, pero también decirte, esta entrevista se da porque viene el Foro de Emisoras 2026. Es donde se reúnen las emisoras, son las empresas que están dentro de la Bolsa Mexicana de Valores y van a estar en la Riviera Maya del 27 al 29 de mayo. Jorge Alegría nos dio esta entrevista para empezar, un tipazo porque siempre accesible, se acerca con los medios, da entrevistas. Bueno, en este evento van a tratar, Janet, de hablar sobre cuáles son los principales temas que están ocurriendo en nuestro país, cuáles son los temas de coyuntura, qué va a pasar en 2026, y también tenemos otro audio en donde nos dice un poco de estos temas.
4: Los mercados en México están resilientes, incluso considerando situaciones internacionales complejas que permiten que las empresas se acerquen al mercado tanto para dar financiamiento en deuda, en capital, y encuentran un mercado profundo que es el mercado mexicano. Hay un tema interesantísimo que afecta de una u otra manera a todos los que vamos a estar en este foro, que es cómo se ven las negociaciones en el corto plazo sobre los acuerdos de libre comercio con Estados Unidos y Canadá, que es un tema de coyuntura muy importante.
3: Y ustedes saben, quienes nos escuchan, y tú, Janet, también, que en el mundo están pasando muchas cosas. Hay una guerra en Medio Oriente, hay mucha volatilidad, la inflación incluso también aquí en el país. Están sucediendo cosas, y este mensaje de la bolsa es: la bolsa sigue resiliente. ¿Qué quiere decir esta palabra? Sigue resistiendo, sigue fuerte a pesar de todos estos embates. Va a estar en este foro la Secretaría de Hacienda y Crédito Público, va a estar la Comisión Nacional Bancaria de Valores, van a estar las emisoras, las empresas, calificadoras, también han estado en otras ediciones. Y el objetivo, yo le preguntaba, ¿cuáles son los retos? ¿Qué viene hacia adelante? Hay una figura que se llama las emisoras simplificadas, que se aprobaron el año pasado con estos cambios en la ley del mercado de valores. Y él, Jorge Alegría, nos decía, ahí está el foco. ¿Qué está pasando? ¿Por qué no hay colocaciones? Y bueno, tenemos este último audio.
4: Las emisoras simplificadas. Todavía no hemos tenido una colocación en el mercado. Y creo que es un buen momento para analizar por qué. Y ahí, tanto autoridades como la propia bolsa, encontrar mecanismos.
1: Así es, en esta parte es muy interesante emisoras simplificadas, porque ahí es donde quieren que entren las pequeñas y medianas empresas. Estamos viendo todo un cambio porque también requieren pues que tengan gobierno corporativo, que integren consejeros independientes, y también se está trabajando de esta parte, ¿no, Miguel? Que haya consejeros independientes, se están capacitando pues a más personas que tengan el perfil para que puedan participar pues en esta parte del mercado de valores, que podría diversificar y hacer mucho más activo lo que se viene moviendo.
3: Exactamente, o sea, estas emisoras, estas empresas que lleguen al mercado de valores, es decir, tú tienes una pequeña o mediana empresa y llega a la bolsa, lo que se busca es que sea más accesible, que te cueste menos, que sea más fácil, que puedas llegar a este mercado, que al final obtienes dinero al dar tus acciones o al obtener o a través de la deuda, y que tú puedas financiar tu crecimiento como empresa de manera más sencilla, y eso es justamente lo que se busca.
1: Pues ya nos estarás informando qué más se dan estas noticias allá en este foro de emisoras, que siempre, siempre hay nota, y sobre todo pues por este movimiento hay dos bolsas en el país que operan, y bueno, la más activa desde luego es la Bolsa Mexicana de Valores por toda la tradición que tiene en la industria financiera. Muchas gracias, Miguel. Muchas gracias. Son las 6:32 de la mañana.
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1: Y aquí en cabina, como en estos días, Luis Ávila con toda la información de las columnas que se publican el día de hoy.
5: Janet, buenos días al auditorio. Comenzamos. Capitanes en reforma, mientras el Hot Sale 2026 busca superar la marca de los 42.725 millones de pesos en ventas del año pasado, en las empresas la euforia se mezcla, con la preocupación por el cumplimiento. Para los directores financieros de las empresas, el crecimiento del 23.7% en las transacciones digitales no es solo un éxito de ventas, sino un desafío crítico, pues la urgencia de facturar suele abrir la puerta a errores contables y hasta operaciones simuladas que ya están bajo la lupa del SAT, que lleva Antonio Martínez Dagnino. En este evento, que se celebra el 25 de mayo al 2 de junio, temporada en la que se esperan 19 millones de órdenes de compra, la robustez de los procesos de auditoría preventiva y la trazabilidad financiera son lo único que separa una jornada récord de una crisis de reputación y sanciones por la falta de controles. Carlos Mota, un montón de plata en el Heraldo. En el foro sobre seguros médicos y adultos mayores en México de la Universidad Anáhuac, se planteó una ruta para hacer accesible los seguros de gastos médicos en el largo plazo. El diagnóstico de los actuarios es que la inflación médica acumula 70% en un periodo de 4 años. Además, expuso que el costo médico de un asegurado mayor de 65 años puede llegar a ser hasta 6 veces superior al de una persona de 25-44 años. Darío Celis, la quinta transformación en El Heraldo. Las ciudades sede mexicanas del Mundial 2026 registran precios promedio de hospedaje por debajo de 1,080 pesos por persona por noche, según Airbnb, que encabeza Ángel Terral. Las cifras coloca a Ciudad de México, Guadalajara y Monterrey entre las opciones más accesibles del torneo, con costos hasta 60% menores frente a sedes en Estados Unidos y Canadá. El dato muestra una estrategia de captación basada en volumen y diversidad de oferta. El hecho de que 79% de los alojamientos completos se mantengan por debajo de 4,300 pesos por noche, confirma un mercado que prioriza disponibilidad sobre exclusividad. Sin embargo, esta accesibilidad también sugiere un límite en el potencial de ingresos por unidad, en contraste con otros destinos del mismo evento. La llegada de anfitriones ocasionales anticipa una expansión temporal de la oferta que puede diluir aún más los precios. José Yuste, activo empresarial en Excelsior, el influyente Consejo Mexicano de Negocios, no se quedó de brazos cruzados. Bajo la batuta de Antonio del Valle, Daniel Servitje y Enrique Zambrano, le pidieron a la presidenta Claudia Sheinbaum hacer cambios en la reforma judicial. Plantearon, al que igual que la misma presidenta, postergar la nueva elección de jueces y magistrados para el 2028. Pero había algo más. Los grandes empresarios solicitaban un perfil de candidatos para jueces y magistrados con exigencias académicas y experiencia profesional, además de tener mecanismos de transparencia, sobre todo en el ejercicio fiscal de estados y municipios. Los inversionistas, en alguna forma con la reforma judicial, veían un gobierno juez y parte. Algunas inversiones comprometidas a largo plazo en México, como la de Canadian Pacific Kansas City, llevaron sus diferendos a un arbitraje internacional. No hubo confianza en los juzgados mexicanos. Enrique Quintana, coordenadas en El Financiero. El consumo privado en México representa 72% del Producto Interno Bruto y 48% de la derrama total, demanda total. Es una variable económica fundamental, por eso las cifras de abril preocupan. El consumo no se cae, pero avanza a un ritmo que cada mes es más modesto y, sobre todo, cada vez más desigual entre segmentos. Mirando hacia adelante, hay dos vientos contrapuestos. A favor del consumo, el Mundial de junio-julio detonará gasto en alimentos, bebidas, electrónicos y servicios. La baja gradual de tasas podría empujar el crédito y la moderación de la inflación. Si se sostiene, recompondrá salarios reales. En contra, el mercado laboral no ha repuntado, las remesas no acaban de despegar y la inversión privada sigue débil, lo cual limitaría la creación de empleo formal en el segundo semestre. La conclusión no es que el consumo vaya a colapsar, no lo hará, pero el agregado oculta una economía interna que ya opera a dos velocidades, una clase media alta que sigue gastando con relativa normalidad y una mayoría que recorta el carrito del súper. De jefes en El Financiero, la Asociación de Terminales y Operadores Manzanillo formalizó el nombramiento de Manuel Fernández Pérez, director ejecutivo de SSA Marine México, como su nuevo presidente tras concluir la gestión de 3 años del fundador José Antonio Contreras. El principal reto de la nueva administración consiste en gestionar el fuerte dinamismo comercial de la plaza, que acumula un incremento del 74% en el volumen de importaciones desde 2020. Hasta aquí.
1: Muchísimas gracias, Luis Ávila, por el resumen de las columnas financieras. Son las 6:36 de la mañana y recuerden que pueden comunicarse con nosotros al 55 25 69 0941. Aquí recibimos sus mensajes, sus reportes. Nos vamos a un corte y regresamos con más.
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9: ¿Te sientes confundido, enojado, desesperado cuando tienes enfrente un problema con la autoridad fiscal? No, no te desesperes y tampoco claudiques, porque como contribuyentes tenemos derecho a recibir de las autoridades fiscales la información para realizar toda clase de trámites, declaraciones y servicios para cumplir con nuestras obligaciones. En el caso del Sistema de Administración Tributaria o SAT, la información y asistencia la puedes recibir directamente en sus propias oficinas. Son 50 en las ciudades más importantes del país, mediante el portal del SAT o el portal gob.mx. También la tecnología te puede apoyar porque existen canales adicionales como la atención telefónica, chat 1-1, SAT móvil, que es una opción por medio del teléfono celular, y si el caso es más grave, entonces debes acudir a la Procuraduría de la Defensa del Contribuyente o PRODECON para que te asesore, represente y defienda todos tus derechos como contribuyente.
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18: ¿Sabías que tener una mascota impacta positivamente en tu cerebro y bienestar? Esto sucede gracias a la interacción, lo que aumenta la producción de oxitocina, conocida como la hormona del amor, que reduce el estrés y la ansiedad. Además, cuidar de un animal estimula áreas relacionadas con la empatía y la conexión social. También puedes mejorar tu estado de ánimo y disminuir la sensación de soledad. En resumen, una mascota no solo es compañía, sino un gran aliado para tu salud mental.
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1: Regresamos.
2: Son las 6:41 de la mañana y bueno, nuestro meteorólogo de confianza, José Martín Cortés, nos dice el pronóstico del tiempo para estar preparado con pues todo para este clima.
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3: Otro día de calor, pero también lluvias fuertes nos espera este martes, Janet. Muy buen día a todos. Les comento que las temperaturas durante este día se tienen pronosticadas bastante elevadas, pero dentro de lo habitual para un mes de mayo. Esta situación, de hecho, es la que va a estar también alimentando estas posibles tormentas. Puedan ser localmente severas en algunos casos. Además, que hay sistemas meteorológicos inestables. Justo donde se tiene pronosticado que hoy pueda estar lloviendo, todo hace indicar que en el centro norte del estado de Coahuila, Nuevo León, también hacia Tamaulipas, buena parte de hecho de la región de San Luis Potosí, Querétaro, Hidalgo, Estado de México, Ciudad de México, Puebla, Tlaxcala, Morelos y algunas porciones de Guanajuato, Michoacán, Guerrero, Oaxaca, Veracruz, incluso también un poco hacia Jalisco. Chiapas y hacia el sureste en Yucatán pueden tener precipitaciones muy escasas, pero no se descarta su presencia. Así que la mayor atención, y es muy importante, Janet, que se cuiden, esta sería para el noreste, el centro del territorio mexicano, de hecho a lo largo de la Sierra Madre Oriental. Incluyen, como les decía, la Ciudad de México. Lluvias moderadas a fuertes se presentarían, pero puede haber eventos severos con granizo, ráfagas de viento y obviamente efectos urbanos como inundaciones o encharcamientos. No se descarta también, Janet, ayer ocurrió eventos de tornados, especialmente en los valles de Puebla. Aclarando, es algo normal. Todos los años se presentan este tipo de fenómenos, pero claro, no se compara con los de Estados Unidos. Aún así, atentos entonces en los valles de Puebla, Tlaxcala e Hidalgo principalmente, que pueda ocurrir esta condición de tornados, incluso en zonas de planicie de Coahuila, Nuevo León y de Tamaulipas. En cuanto al calor, les decía, buena parte del país con más de 30 grados Celsius, siguen siendo los estados costeros donde puedan alcanzar hasta 35, 38 grados. Atentos en zonas bajas de Coahuila, Nuevo León, Tamaulipas, la Huasteca en general, el Papaloapan entre Oaxaca, Veracruz y el interior de la península de Yucatán, así como la región de Tierra Caliente entre Michoacán, Guerrero y zonas bajas de Sonora y Sinaloa. En estas porciones pueden fácilmente rondar de 40 a 45. Grados. Ciudad de México esta tarde entre los 26 a 28 grados, pero recuerden, potencial de tormentas, granizo, inundaciones, así que el ambiente después de ese calor va a ser bastante fresco en la capital de México.
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4: Muy buenos días, me da muchísimo gusto tener en la línea a Ricardo Acacio, líder del sector asegurador del norte de Latam en Capgemini, pues para platicar de qué está sucediendo en la industria aseguradora. Ha sido un año, pues por un lado, de muchas noticias en temas financieros, pero también en temas de análisis y en temas que nos permiten tener una visión más amplia. Pues ustedes han estado trabajando y uno de los puntos muy interesantes es cómo las aseguradoras pues están trabajando o deben de trabajar para ser más digitalizadas. ¿Esto por qué, Ricardo?
5: Hola, ¿qué tal? Pues muchas gracias por el tiempo y gracias por el espacio a ti y a todos tus radioescuchas. Fíjate que Capgemini tiene un gran valor, otorga cada año a sus en los diferentes sectores y principalmente en insurance. Nosotros hacemos una investigación de cuáles son las tendencias más importantes en las cuales se va a mover el segmento durante este año 2026. Y este año entrevistamos a más de 2.500 personas y más de 250 ejecutivos de las más grandes y reconocidas aseguradoras a nivel mundial. Con este estudio, lo que pudimos obtener es que las 10 principales tendencias están enfocadas principalmente en cuatro principales pilares, que son la centralización al cliente, los datos para el uso de la inteligencia, la modernización de sus tecnologías y el uso de la inteligencia artificial para mejorar la atención al cliente.
4: En estos puntos, pues revisando y viendo todo lo que respondían pues, quienes han estado en la industria, es el tema de los datos personales, ¿no? Por un lado, la mezcla de ser digital y tener pues acceso a

0: De su transformación. Datos relevantes, por ejemplo, para el tema de daños, porque los resultados de este año nos revelan específicamente sobre los segmentos de daños, vida y salud, ¿okay? Y más o menos el 60% de los clientes están dispuestos a compartir estos datos para obtener opciones de cobertura personalizada más rentables. Y en el tema de vida, el 60% confían más en las aseguradoras cuando existe un ofrecimiento omnicanal consistente. Y más del 70% de las aseguradoras informa de una mejora en la retención de clientes al integrar información al servicio al cliente. Esto quiere decir con una mayor rapidez y veracidad en la información que manejamos hacia los clientes.
1: En México, bueno, que somos un país desafortunadamente con una de las tasas más bajas de la cultura de la prevención, como es la contratación de seguros. Pues bueno, también en estos resultados, ¿qué les decían los directores con respecto a ser más digitales? ¿Qué tanto esto pudiera acercar a que pues las personas contraten más seguros, pero también hay que decirlo, sea como más fácil la contratación o quizás entender pues mucho de los datos que a veces se requiere para hacer estas contrataciones?
0: Pues mira, por eso en la parte de innovación, las tecnologías heredadas están siendo un reto para todas las aseguradoras. Necesitamos entrar a esta etapa de transformación, eliminar poco a poco, paulatinamente, todos los sistemas heredados para poder adoptar y adaptar todas las nuevas tecnologías como son la inteligencia artificial y la Gen AI. Más o menos las estadísticas nos dicen en el tema de innovación que el 41% de las aseguradoras de vida considera que las limitaciones tecnológicas es una barrera para reducir los costos operativos y crecer. O menos el 50% de las aseguradoras de daños ya invierten y planean hacerlo de una forma más agresiva para poder optimizar las capacidades de automatización. Y más o menos el 56% de las aseguradoras de salud nos indican que lo están utilizando para poder crear una vinculación con todo el ecosistema de salud y poder así reducir los costos de operación. La parte innovadora de la tecnología se está volviendo cada día más estratégica y no solo una necesidad de poder optimizar sus operaciones, sino cada día se vuelve más parte del negocio.
1: Ahora, un nicho muy importante que pareciera que se tiene que hacer, cómo llegar, estamos hablando pues de este tema de que la baja cultura de prevención, pero entre los jóvenes, ¿cómo se ve el camino para que también pues puedan ir viendo las opciones y las alternativas que hay en el mercado asegurador para pues contratar algún tipo de seguro? ¿Qué arrojó este análisis que ustedes hicieron, Ricardo?
0: Acabas de tocar un punto muy importante en el resultado del diagnóstico. El mercado potencial para cualquiera de estos tres segmentos es el mercado de los menores de 40 años. Capgemini, en el informe de Capgemini, nosotros podemos ver que hay este mercado se vuelve cada día más atractivo y además nos va a ayudar a poder sanear la cartera de cualquiera de las tres segmentos. Entonces, cualquiera de las aseguradoras que no ponga foco en una experiencia verdaderamente centralizada en el cliente, lo que llamamos el digital y personalizada a la vez, corazón tecnológico actualizado y basado en la nube y la incorporación de la inteligencia artificial que se alinee a los datos puros y federados, va a carecer de poder atraer a este segmento tan atractivo para las aseguradoras para sanear toda la cartera tanto de daños, de salud y de vida.
1: Pues muchísimas gracias, Ricardo Acacio, líder del sector asegurador del norte de Latinoamérica en Capgemini, pues por este panorama que nos da la industria aseguradora. Sin duda, pues bueno, hay retos para ellos, pero también para nosotros de pues poder ver hacia dónde podemos irnos en la elección de algo tan importante como es algún seguro.
0: No, muchas gracias a ti, a tus radioescuchas.
1: Muchísimas gracias, muy buenos días por estar con nosotros aquí en Negocios W.
0: Gracias a ti.
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3: Son las 6:51 de la mañana y nuevamente aquí en el estudio. Luis Ávila, cuéntenos, ¿qué dicen las primeras planas de los diarios del país?
4: Janet, empezamos con Reforma. Ponen Fiscalía General de la República y Morena la lupa sobre Samuel e indagan triangulación de recursos de Nuevo León a despacho del gobernador. El mismo tema que, el seguimiento al tema de ayer, revelan que flujo de dinero incluye a empresa tejana de primo del secretario. Una investigación de la Fiscalía al gobierno de Samuel García, revelada por dirigentes y diputados de Morena, confirmada por fuentes federales.

0: Está enfocada en un presunto nuevo esquema de movilización de recursos desde el erario estatal hasta el despacho personal del mandatario y su padre, firma jurídica y fiscal abogados. Un problema grande y, por supuesto, un tema bastante interesante por qué seguirlo. Alertan ébola y el Congo al mundial. Por supuesto, esto también ha sido un tema importante en las primeras planas y en pues, todas las noticias de los últimos días. La selección de fútbol de la República Democrática del Congo y su afición están bajo la lupa epidemiológica. La Secretaría de Salud y de México y Centros para la Prevención y el Control de Enfermedades de Estados Unidos encendieron alertas ante el riesgo de importación del virus del ébola desde África. Bueno, habrá partidos en Houston, aquí en Guadalajara y en Atlanta. Recordar también que la mayoría de los jugadores del Congo juegan fuera del Congo. Entonces, por ahí también podría ser diferente la situación. En el Universal, anfitriona de fiestas, gana en inversiones más que en Pemex. En 2025, Virginia Guillén Ábalos, trabajadora de Pemex y anfitriona de la millonaria celebración de 15 años de febrero pasado en Tabasco, reportó mayores ingresos por ganancias de sus fondos de inversión que por su salario en la petrolera. Es lo que trae en la primera plana. Y también, por supuesto, reabre estación auditorio del metro. Pues esta estación ya con un nuevo lenguaje de diseño, con unos colores más oscuros y también, por supuesto, presente el ajolote que ha sido criticado en los últimos días, en los que la jefa de gobierno de la Ciudad de México ha tenido que salir a decir y a justificar porque se han pintado de morado y de ajolotes las... Pues la Ciudad de México, ¿no?
1: Así es toda la ciudad.
0: Así es toda la ciudad.
1: Estamos por todos lados, ahí nada más nos falta ver, yo creo que en el cielo, un ajolote.
0: Sí, ha habido quejas, por supuesto, de ver ajolotes en, por ejemplo, las calles, ¿no? Que en lugar de tapar baches, lo comentábamos ayer, hay ajolotes pintados y los han repintado, porque, por supuesto, el paso de los autos va despintando y desgastando esa pintura. Al
1: porque
0: final,
1: además no es la pintura ideal, de exacto. Acuerdo, no cumplen con las normas oficiales exacto. Mexicanas, hay que decirlo, y también con las normas internacionales de viabilidad este tipo de letreros.
0: Exacto, y bueno, pues al final ahí está la situación, quejas por supuesto, porque falta balizamiento en calles, ¿no? Estas cebras, pasos peatonales, que como bien dice, se hace con una pintura especial para que no nada más no se borre rápido, sino además refleje la luz de los automóviles y sea visible. Bueno, pues así están pintando, no con esa pintura, los ajolotes en la Ciudad de México. En Milenio hurgan en 7 negocios de los Rocha y bloquean cuentas a él. Es lo que trae la primera plana de Milenio. Bueno, pues sí, importante situación en la que está metido el gobernador con licencia de Sinaloa, Rubén Rocha Moya Yanet. ¿Y las financieras?
1: Así es, el diario El Economista en su primera plana, el nuevo acuerdo comercial entre México y la Unión Europea tendrá tribunales sobre inversiones. También la UIF, como bien comentabas, incorporó a 68 nombres a la lista de cuentas congeladas, esto durante el primer trimestre. Los últimos, bueno, fue todo el equipo de manera preventiva, estos 8 a 9 acusados que hubo de parte de Estados Unidos. Y el diario El Financiero en su primera plana, el T-MEC y México son pilares de la industria de Estados Unidos, dicen los productores manufactureros. También los crudos están marcando registros a la alza y bueno, esto es un tema a seguir por todas las implicaciones que tiene. Muchísimas gracias, Luis.
0: Gracias, Janet.
1: Muchísimas gracias también, Miguel Payares, por estar aquí con nosotros en Negocios W.
2: Un gusto, Janet, gracias.
1: Y así concluimos, a nombre de todo el equipo que integran este programa, Zaira de la Rosa en la redacción, Juan Verdeja en el área digital, Carla Cisneros en la producción, Guillermo Galicia en los controles, yo soy Janet Leibarreus y les doy las gracias de haberme acompañado este martes y nos vemos mañana tempranito en punto de las 6 de la mañana.

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4: Al menos 30 docentes defraudados por una institución financiera ya cuentan con asesoría legal y acompañamiento, garantizó el delegado de la SEP en Querétaro. Municipio de Pedro Escobedo sancionará al cantante Gerardo Ortiz por haber violado el decreto estatal contra la apología al delito. Policía municipal agrede físicamente a su pareja. Ya fue dado de baja y será procesado penalmente.
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0: minutos en punto, señoras y señores. Hoy que es martes 19 de mayo del 2026 y estamos listos para arrancar, por supuesto, en esta fresca y bonita mañana de martes aquí en la Ciudad de México. Híjole, una mañana que trae varias afectaciones viales de las que ya estaremos hablando y también quienes ya nos reportan desde muy temprano lo que está sucediendo en el tren ligero. Acá en Xochimilco me dicen que está fuera de servicio por una rama caída a la altura de Guadalupe Ramírez y Ejido Felipe Ángeles. De hecho, lo estábamos viendo hace unos minutos por acá en las imágenes de televisión y mi querido Mike Mendoza, productor de este programa, llegó diciendo exactamente lo mismo. Me quise subir al tren ligero y me dijeron ño, ahora sí que váyase caminando, jovencito, porque el ajolote no está funcionando. Decimos el ajolote, pues porque lo pintaron el ajolote. Además, ya se llama así, creo, ¿no? En lugar de tren ligero se llama el ajolote. Bueno, el ajolote no está circulando porque ahí se cayó un, en realidad más que un árbol, un montón de ramas, pues, pero ahí estaban trabajando los bomberos hace un ratito, así que bueno, pues ahora sí que así las cosas esta mañanita. Y también ahorita vamos a tratar de darles la información de lo que está sucediendo por allá en la carretera, en la autopista 57. Por aquí me está escribiendo Aline. Dice, por favor, ayúdenos a saber cómo van las negociaciones con quienes bloquearon carretera 57. Llevo más de 12 horas parada sin tomar agua ni comer ni poder ir al baño. De hecho, ahorita justo lo estábamos viendo también en redes sociales y estamos tratando de localizar a nuestra corresponsal allá en Querétaro, a ver si nos puede decir qué es lo que está sucediendo en esta autopista 57, que sabemos que además es de las que más problemas suele tener. Y bueno, pues gracias de verdad a la gente que nos está escribiendo, y ahora sí que a quienes están atorados ahí, pues no puedo más que decirles ánimo. Ahorita vamos a tratar de ver qué es lo que está sucediendo justamente en esta parte. Pero bueno, ya estamos listos para arrancar en un día que, para variar, tiene muchísima, muchísima información, señoras y señores, pero también tiene muy buena música. Estamos arrancando con una que veo que por aquí ya están aplaudiendo. Dice por acá Jules, qué buena rola, casi nadie la pone. Pues nosotros sí. Nosotros sí la ponemos. Esto que además fue propuesta justamente de nuestro productor, y la verdad es que me pareció que era una buena opción para arrancar esto que se llama Librarte de mí, de Tren a Marte. El tren a Marte parece que funciona, el tren ligero parece que no tanto. Mi querido Víctor Sandoval, voy contigo. Adelante, Víctor, buen día.
1: Gracias, Gaby. Sí, por ese problema del tren ligero, de esa rama que rompió, pues, ese cable que lleva el tren ligero de esta zona de Xochimilco hacia la zona de Tasqueña, un servicio interrumpido, de momento solamente a la altura de lo que es el Estadio Azteca hacia la zona de Tasqueña, así que tomarlo en cuenta porque hay problemas para movilizar a cientos de personas que utilizan ese transporte público. Se van a mandar vehículos del RTP, serán insuficientes y esto va a complicar la vialidad en esta parte de Xochimilco, Guadalupe Ramírez, hacia lo que es la zona de Tepepan, así que precaución o salir con tiempo porque se va a complicar por ese transporte que ya empieza a llegar a esta zona sur de la Ciudad de México. También informarte que el bloqueo que ha estado manifestándose desde el fin de semana en el búnker de la Fiscalía, lo extendieron a Valderas y Niños Héroes, y también ahora está en la Avenida Chapultepec. Son colectivos que piden sobre todo agilizar carpetas de investigación, y por ese motivo están afectando las circulaciones aparte de la zona de Doctores y del primer cuadro capitalino. Un percance más, esto ocurre en lo que es la autopista México-Toluca, a la altura de lo que es la Marquesa, con dirección hacia la Ciudad de México. No hay lesionados, pero sí está afectando la circulación en uno de los carriles de esta autopista. El reporte que dice.
0: Gracias, Víctor Sandoval. Ya lo saben, les tenemos cada media hora, por supuesto, el tránsito en la Ciudad de México. Me escribe por acá Ivette Bautista. Dice, hola Gaby, buen día, ¿tienes información o podrías comentar sobre el mega bloqueo que hay prácticamente ya desde hace más de 20 horas en la autopista 57 en el tramo de Querétaro a San Luis Potosí? Les digo, hay mucha gente que nos está escribiendo, y saludo en la línea Maritza Navarro, periodista allá en Querétaro. Maritza, ¿cómo estás? Muy buenos días.
2: ¿Cómo estás, Gaby? Muy buenos días, un gusto saludarte a ti, a tu auditorio. Y bueno, pues efectivamente este bloqueo, déjame decirte que la información que está fluyendo es la misma para la gente que vivimos en Querétaro. Hay un hermetismo por parte de las autoridades. Lo que sí te puedo comentar es que ayer alrededor de las 9:30 de la mañana comenzó este bloqueo en ambos sentidos de esta carretera Querétaro-San Luis Potosí, que es parte de la autopista 57, en la que habitantes de la delegación Santa Rosa Jáuregui de la comunidad de La Versolilla, pues están inconformes porque señalan que hace más de 5 meses no tienen agua potable y que, bueno, pues han llegado ya a una situación en la que dicen, pues apremian esta clase de medidas. De acuerdo con el reporte que tenemos de alrededor de las 6:30, pues estos bloqueos continúan. A estas alturas, también se ha señalado, reiniciaron las mesas de diálogo con las autoridades estatales para ver qué solución se les va a dar. También se nos señala, como te comento, bueno, pues esto es a la altura de una comunidad conocida como el Jofrito, en Santa Rosa Jáuregui, que ya es una comunidad que está con los límites de San Luis Potosí. Se estima alrededor de 70 kilómetros desde este bloqueo hacia San Luis Potosí, que está en las filas de automóviles, y bueno, en dirección de Querétaro a San Luis Potosí, también este tráfico ya se siente en la zona urbana. Se ha, sabemos que existen algunas carreteras, bueno, más bien unos caminos alternos, sin embargo, pues ya también están, sí, cargados con el tráfico, y como es entre comunidades, pues también se complica esta circulación. Es lo que tenemos hasta el momento, Gaby, como te comento, pues las autoridades estatales tampoco han tenido algún pronunciamiento para saber pues cómo se va a solucionar esta situación.
0: Sí, pues sí, la verdad es que las imágenes son muy impresionantes. Gracias a Maritza Navarro, por periodista por allá en Querétaro. Y sí, estoy viendo las imágenes desde ayer, la verdad es que desde ayer en la tarde ya veíamos algunas imágenes de estos bloqueos en la carretera Querétaro-San Luis Potosí. Como ya escuchaban ustedes, los vecinos exigen agua potable, señalan que el abasto es insuficiente. Insisto, aquí tengo imágenes de hace 11 horas y bueno, pues el bloqueo continúa. Gracias a la gente que nos sigue escribiendo, pues vamos a ver si podemos hablarle a alguna autoridad como de la zona para decirnos si están haciendo algo para que levantar este bloqueo, porque ya son filas y filas y filas. Por aquí había alguien que me decía, yo ya llevo más de 20 horas atorada en esta parte, que recordemos, pues es una de las vías más importantes en nuestro país. Ahora sí que pum, atraviesa y va para arriba, para el norte, o del norte para el sur, como la quieran ver. Y bueno, pues ahí están atorados desde ayer, y pues gracias a la gente que nos escribe, pero pues más información no tenemos, salvo que este bloqueo sigue por allá en la Querétaro San Luis Potosí. Sabemos que nos escucha muchísima gente, sobre todo por allá en Querétaro, y bueno, pues esta es la información que tenemos hoy. Muchos asuntos más, y vamos a tener por acá varias voces para tratar de entender los temas que están en la agenda informativa. En un ratitito más nos vamos a ir a Estados Unidos para ver qué es lo que está sucediendo con las dos personas que supuestamente se entregaron allá en Estados Unidos, 2 de las 10 que están siendo señaladas por precisamente Estados Unidos de formar parte de un entramado político, criminal, narcogobierno allá en Sinaloa. En unos minutitos más nos vamos a ir para allá, y también vamos a tratar de entender qué es lo que está haciendo la Unidad de Inteligencia Financiera aquí en nuestro país. El día de ayer, si ustedes recuerdan, conversé aquí con la periodista Penilei Ramírez, que nos explicaba justo las investigaciones de la Unidad de Inteligencia Financiera en torno al Rubén Rocha Moya, el gobernador con licencia allá en Sinaloa, y las personas a su alrededor, y después la propia presidenta de la República y las autoridades hacendarias informaron que sí, que esto estaba sucediendo. Ahora, ¿qué es lo que realmente está sucediendo? También les vamos a tener, por supuesto, esa información. Ayer también, y hoy es nota destacada, el día de ayer desde la conferencia matutina se informó que se estaba enviando una reforma al Poder Judicial para modificar la fecha de elección y para modificar también las condiciones de la segunda parte de la elección, que iba a ser en el 2027, ahora se está proponiendo que sea en el 2028. ¿Esto qué significa? ¿Por qué lo están haciendo? Hoy, por supuesto, también estaremos hablando de ello aquí en estos micrófonos. Voy a conversar con Arturo Arturo Saldívar, coordinador general de política y gobierno de la Presidencia de México. Siguen por ahí los amagos de la CENTE, de la Coordinadora Nacional de Trabajadores de la Educación. Dicen que se van a huelga a partir del 1 de junio, pero que además van a impedir que se lleve a cabo el Mundial aquí en nuestro país. En ello también nos vamos a detener. Así que hoy tenemos muchísimas voces de todo lo que está sucediendo en el mundo y también aquí en nuestro país. También ayer les decía que hay una preocupación mundial pues cada vez creciente por lo que está pasando con el ébola allá, después de que se dieron a conocer casos en la República Democrática del Congo, que ayer también se hablaba de ello, porque además viene el mundial, y en el mundial pues suele haber pues lo que suele suceder, pues básicamente este tráfico creciente, personas que van y vienen, y obviamente este tipo de situaciones preocupaba lo del sarampión, o preocupa lo del sarampión, porque no es que haya terminado, pero de alguna manera se ha contenido un poco más, preocupaba lo del sarampión, y también por supuesto está preocupando esto que está pasando allá en República del Congo. Por cierto, República del Congo pues también juega en el Mundial, así que también de ello estaremos hablando en los próximos días aquí en estos micrófonos. E información de último minuto que llega desde España, esto también pues nos llamó la atención, esta nota: Zapatero imputado por liderar una trama de tráfico de influencias. Eso allá en España, el expresidente del gobierno José Luis Rodríguez Zapatero ha sido imputado como presunto líder de una estructura estable y jerarquizada de tráfico de influencias. Esto, insisto, allá en España. Y en Estados Unidos, pues lo que sucedió el día de ayer en San Diego, este tiroteo en una escuela islámica, en una de las mezquitas más grandes allá, precisamente en esta ciudad, allá en California, por parte aparentemente, es lo que se sabe hasta este momento, de dos adolescentes, un chico de 17 años, otro ya de 18 años, y bueno, ellos habrían sido los que dispararon allá en esta mezquita, la más grande de San Diego, y pues hay por lo menos 3 personas que fallecieron. Una de las personas que falleció es un guardia de seguridad que estaba justamente tratando de salvar, pues sobre todo a niños y niñas. Por ahí leía yo algunos y escuchaba algunos testimonios de niñitos de 8 o 9 años asustados que estaban precisamente ahí en la escuela, en esta mezquita en San Diego, y pues este ataque que ya está siendo considerado como un ataque de odio. Así que así las cosas. Y ya les decíamos, después de que Trump estuvo en China, pues el presidente de China le llamó al presidente de Rusia, le dijo: venga, chepacá. Y ahora Putin es el que va a ir a visitar China después de que estuvo Trump por allá. Les digo, China está sabiendo jugar sus cartas de una manera pues muy interesante. Así las cosas, señoras y señores. Ya saben, estoy en absolutamente todas las redes sociales. Me pueden mandar un WhatsAppazo al 55 25 690 941, o si quieren al fijo 55 51 668 900, y así es como suena la noticia.
3: Y respecto al tema de Sinaloa, nosotros acompañamos la postura de nuestra presidenta sobre el respeto a la ley, que no se va a encubrir a nadie y que se esperará en su caso las pruebas que se presenten, pero no solo en este caso, sino en cualquiera de los casos.
4: Se turnará de manera directa el día que llegue, el jueves, que le anuncie la permanente a la Comisión de Puntos Constitucionales. El jueves, que sea la fecha también que se convoque a periodo extraordinario. Estamos hablando que el periodo extraordinario podrá ser como el martes o miércoles de la semana próxima. Pueden ser 2 o 3 días. Es lo que estamos revisando con los grupos parlamentarios para la convocatoria que va a aprobarse el próximo jueves en la Comisión Permanente.
5: Lo que ocurre es que en estos tiempos, excelencias, defender el sentido común se ha vuelto una forma de rebeldía, porque hay una pandemia que nadie quiere frenar, y es la del egoísmo. 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
1: 7 de la mañana con 16 minutos. Los sonidos de la noticia. La dirigente de Morena, Ariadna Montiel, aseguró que el partido no va a permitir candidaturas de personas con mala reputación. Afirmó que los perfiles que busquen competir en futuras elecciones deberán tener una conducta intachable. En futuras elecciones, a ver lo que hacen con los que ya compitieron y ya están por ahí, pero bueno, aquí se refieren a los de futuras elecciones. Lo estuvimos conversando aquí también con Citlali Hernández, que ya está, como ustedes lo saben muy bien, integrada como un mando en el partido Morena. Con ella conversé aquí apenas hace algunos días y nos hablaba de eso, de los filtros que van a tener precisamente para los candidatos de Morena. También Ariadna Montiel anunció que su partido va a presentar una denuncia contra el gobierno de Chihuahua por violentar la marcha que realizaron el sábado pasado contra la gobernadora Maru Campos. El día de ayer también nos fuimos nosotros a Chihuahua y tuvimos pues la versión de gente que está en Chihuahua. Yo sé que hay un poco de todo, porque obviamente también en Chihuahua pues personas salieron a marchar apoyando a Morena y en contra de la gobernadora Maru Campos, pero ayer tuvimos aquí un reporte de nuestra corresponsal allá en el estado, y lo que nos decía es que en realidad había salido relativamente poca gente, que sí es cierto que había habido bloqueos. Nos habló incluso los trabajadores del campo, de los agricultores de Delicias Chihuahua, que eran los que más se habían protestado y habían bloqueado con tráileres precisamente el acceso a la capital de Chihuahua para que no pudiera llegar más gente a esta manifestación. Es decir, hay un reconocimiento de que claro que hubo esta movilización, pero también nos lo decían muy claro aquí, no estaban tan contentos de salir en una protesta a la que estaban convocando, decían ellos, sobre todo pues ahora sí que la chilanguiza del centro del país. Pero bueno, pues Morena insiste en que fue un boicot abierto a su movilización y que van a presentar denuncias en contra de la gobernadora de Chihuahua. Y también lo que dijo la presidenta de Morena es que estarán apoyando también a la presidenta de la República en diferentes asuntos, incluido la reforma al Poder Judicial. Y después escuchábamos la voz del coordinador de Morena en la Cámara de Diputados, Ricardo Monreal, ya lo escuchaban ustedes, presenta la propuesta de un calendario para aprobar precisamente esta iniciativa que anunció la presidenta Claudia Sheinbaum para cambiar la elección judicial del 2027 al 2028. Se prevé que la comisión permanente reciba la iniciativa la próxima semana. Ah, no, este jueves, ¿no? Este jueves 21 de mayo. Siento que el 21 de mayo es la otra semana, pero no, ya es este jueves. Este jueves 21 de mayo, y que, bueno, pues se tendría que convocar a un periodo extraordinario. Aquí hemos hablado con varios legisladores que ya traían esta iniciativa, y hay que decir que también varios legisladores, incluidos de Morena, decían, no hombre, esto no va a ser posible, esto no se va a hacer, esto no va a transitar, esto no va a caminar. Bueno, pues ayer la presidenta lo presentó desde la mañanera en voz de la consejera jurídica de la Presidencia de la República, y parece ser que ahora sí va a ser cachado ahí en el legislativo. Por cierto, hablando de la comisión permanente, no sé si el senador Insunza ya se presentó a trabajar o se va a presentar a trabajar en la comisión permanente. Le vamos a preguntar a nuestra querida Verónica Méndez. Sí, parece ser que así es como suena su curul. Vamos a preguntarle a nuestra querida Verónica Méndez, que cubre el Senado de la República, que es sede ahora de la comisión permanente precisamente en este periodo, y bueno, pues vamos a ver si de casualidad han visto pasar por ahí al senador Insunza, que ustedes bien saben es parte de este grupo de 10 personas señaladas desde Estados Unidos de formar parte de esta trama criminal, política, electoral, narcogobierno o como sea que ustedes le quieran llamar allá en Sinaloa. Y después escuchábamos un momento de esta protesta que se dio el día de ayer. Un grupo conformado por padres de familia de escuelas ubicadas cerca de la refinería Olmeca de Pemex en Dos Bocas, en Tabasco, exigió la reubicación de los planteles escolares. Se manifestaron cerca de la Torre de Pemex aquí en la Ciudad de México, y de hecho por acá estuvimos hablando en varias ocasiones conversaciones con madres de familia, precisamente de las escuelas, de niños que van a las escuelas allá en Dos Bocas, en Tabasco, y que nos contaban lo que significaba tener a sus hijos en escuelas que literal colindan con la refinería. O sea, la separa un muro, no más que eso, un muro. Y aquí nos hablaban las madres, sobre todo hablamos en varias ocasiones con Cindy Barjau, una madre de familia allá en una escuela de Dos Bocas que tiene tres hijos pequeñitos, y nos contaba pues cómo se enferman todos los días, a lo que huele, cómo es casi imposible estar por allá, y les dicen pues los vamos a reubicar, pero pues no dicen pa' cuándo. La última vez que hablamos con ella, con Cindy Barjau, me acuerdo perfecto que nos contó que les habían donado un predio para poder mover la escuela, para reubicar la escuela, pero pues mucho más no se sabía, y lo que nos decían es imposible que nuestros hijos sigan yendo a una escuela que está pegada, ahí pegada a la refinería de Dos Bocas, y por eso se vinieron el día de ayer a la Ciudad de México para protestar por acá. Vamos, por supuesto, a retomar conversación con madre y padres de familia de estas escuelas allá en Dos Bocas. Apenas el 24 de marzo hablamos con ella y pues nos contaba todo esto, lo que está sucediendo por allá en Tabasco. Y en otros sonidos, el presidente del gobierno de España, Pedro Sánchez, participó este lunes en la Asamblea Mundial de la Salud, la número 79 de la Organización Mundial de la Salud. Y es interesante esto que destaca. Dice, existe una pandemia que nadie quiere frenar y es la pandemia del egoísmo. Dice, de igual manera, el mayor riesgo para la salud global ya no es la falta de ciencia, sino la falta de conciencia. Interesante lo que está diciendo el presidente del gobierno de España, Pedro Sánchez. Y después, ya hablando de fútbol, ahí viene el Mundial. Si ustedes por ayer vieron por ahí unas imágenes de estampitas y Panini, por ahí aparecía Neymar y decían, ¿pero y ese qué? Bueno, pues ya lo escuchaban, el momento en que la selección de fútbol de Brasil convoca a Neymar Jr., lo que provocó una reacción grandísima. Me ponen por acá entre los asistentes a la conferencia de prensa y entre aficionados al fútbol. Además, hicieron un gran show, ¿no? Ayer los brasileños, había música, había no sé qué, y entonces iban nombrando uno por uno, y entonces por ahí se paraban. Bueno, pues será la cuarta ocasión en la que Neymar, de 34 años, es un veterano de 34 años, participe en la Copa del Mundo. Y finalmente escuchamos un fragmento de Feel Good Inc. de Gorillaz, ya que el día de ayer se dio a conocer el lineup del Festival Corona Capital, donde Gorillaz, The Strokes, 21 Pilots serán los que encabezarán este festival, que va a ser el 20, 21 y 22 de noviembre, como sucede, la verdad, cada año son esas las fechas en que es el Corona Capital, así que por ahí estará también Gorillaz, entre otros. Así la información esta mañana, y ya les decíamos que pues ha llamado la atención estas dos personas que se habrían entregado allá en Estados Unidos o a las autoridades estadounidenses, estas dos personas que forman parte de las 10 que están siendo acusadas desde Estados Unidos de haber formado esta especie de narcogobierno allá en Sinaloa, y nos referimos a Gerardo Mérida Sánchez, exsecretario de Seguridad del Estado, general en retiro, y también Enrique Díaz Vega, exsecretario de Administración y Finanzas del Gobierno de Sinaloa. Había muchas dudas de si Enrique Díaz Vega en realidad se había entregado o no. Saludo en la línea nuevamente a nuestro colaborador allá en Nueva York, Arturo Ángel. Arturo, ¿cómo estás? Buen día.
2: ¿Cómo estás, maestro? Muy buenos días, saludos desde acá, desde Estados Unidos, desde Nueva York.
1: Gracias, querido Arturo. Pues a ver, cuéntanos, ¿qué se sabe de estas dos personas?
2: Pues mira, empiezo por Enrique Díaz Vega, porque te lo voy a decir de la forma más sincera y directa posible. No se sabe aquí nada, nada, absoluto. O sea, acabo de hablar con la corte hace un rato, ajá, y me acaban de decir por segundo día consecutivos, no hay una orden de arresto ejecutada de ese señor, no hay una fecha de audiencia, no hay absolutamente nada. Y para serte sincero, Mesa, toda la información que salió de la detención, o bueno, de la entrega de esta persona, fue confirmada el viernes por fuentes del Gabinete de Seguridad en México. Así es. ¿No? Uh-huh. Aquí en Nueva York en ningún momento se ha confirmado que haya sido, que haya llegado al aeropuerto, o que, de hecho, porque además, más allá de preguntar, también hay formas de consultar en los registros, ¿no? Y no hay ingreso de este señor a la cárcel de Brooklyn, que es donde, salvo alguna cuestión de seguridad o algo en especial, él tendría que estar. Caso distinto, por ejemplo, al del general Gerardo Mérida Sánchez, ¿no? que él, antes de su audiencia, él ya estaba encarcelado aquí en Brooklyn y se podía consultar su registro, luego ya tuvo la audiencia y luego ya volvió a regresar a la cárcel. Entonces, es curioso lo de Enrique Díaz Vera porque tampoco parece estar libre, honestamente, dado que no ha hecho ninguna manifestación, ni mucho menos, ¿no? Entonces, pues aquí estamos en el terreno de la especulación hasta el momento en que pueda ser presentado, porque no hay, o sea, él forzosamente tiene que pasar por la corte en cuanto esté en Nueva York, ¿no? Claro. Y es un tema que tiene que ser rápido. ¿Cuál es la interpretación de esto? Que él realmente no estaba desde el viernes en Nueva York, ya. ¿No? Yo no sé si sigue en Europa, en Irlanda, porque ves que la versión es que estaba por allá, y sí. Entonces a lo mejor hay un tema ahí, ¿no? Entonces, vamos a estar atentos porque esto tiene que pasar hoy o mañana, ¿no? Pero hasta el momento, esta mañana, hace 10 minutos me contestó la corte, no hay ninguna audiencia de presentación programada para este señor Enrique Díaz Vera, y entonces estamos a la espera de qué onda con él, ¿no?
1: Claro, porque incluso reviso lo que publicó en su momento el Gabinete de Seguridad, esto fue el 15 de mayo, es decir, hace unos días, a medianoche, bueno, casi medianoche, pues dicen, el Gabinete de Seguridad informa que el exsecretario de Seguridad Pública de Sinaloa, Gerardo Mérida Sánchez, ingresó a Estados Unidos desde Hermosillo, Sonora, el pasado 11 de mayo y cruzó por la garita de Nogales hacia Arizona. Se refieren en realidad a él, no menciona en Enrique Díaz Vega como
2: se
1: tal.
2: Se refiere a él.
1: Exactamente. Luego sí salió esta información de que en realidad había sido en Europa, que se habría entregado posiblemente a autoridades estadounidenses, pero en Europa. Pero bueno, lo que tú, que estás en Estados Unidos de hace rato, cubres además las cortes allá en Estados Unidos, lo que nos dices es no hay información ahorita, mientras son las 7:27 de la mañana del martes 19 de mayo, de Enrique Díaz Vega allá en alguna corte en Estados Unidos, Arturo.
2: Exactamente, porque de hecho cuando salió este tuit que mencionas del Gabinete de Seguridad refiriéndose al general de división Gerardo Mérida, pues ya para ese momento aquí ya estaba confirmado también, porque ya estaban los documentos, ya estaba programada incluso la audiencia, él se había entregado en Arizona, o sea, a ver, igual habían pasado 4 días, del 11 de mayo al 15 de mayo pasaron 4 días, por eso digo que aquí tuvimos el fin de semana en medio, hay que esperar, ¿no? Pero de todas maneras, dado que la información del viernes hablaba de que ya no solamente que estaba en Europa, sino que se lo habían entregado aquí en Nueva York, sí es demasiado tiempo el que ya ha pasado, suponiendo que hubiera estado en Nueva York desde el viernes. El tema es que en México, y ayer, por ejemplo, la presidenta Claudia Sheinbaum hablaba en plural al referirse a los dos. Entonces, me parece que en México hay el convencimiento de que ese señor se entregó, ¿no? Acá el tema es, estamos en el impasse de a ver cuándo lo traen. Y por cierto, ahora que mencionabas a Gerardo Mérida, él sí tuvo su audiencia el viernes, él apareció, que es una audiencia muy rápida, muy formal, donde solo se le leen los cargos y él, pues por procedimiento, tiene que declararse culpable o no culpable. Dijo no culpable, lo que permite que arranque el proceso en 2 vías, la preparación del juicio y también la negociación, ¿no? Claro. Y el día de ayer ya se confirmó que su defensa la llevará la abogada Sara Krizoff, que es una abogada de una firma importante también aquí de abogados, pero además que tiene experiencia siendo 14 años fiscal federal aquí en Nueva York, ¿no? Y es reconocida, tuvo el premio de la fiscal del año en el 2017, maestro. O sea, y luego ayer la gente me preguntaba, pues ¿de dónde sacan dinero para pagar a esos abogados? Pues es que no lo paga el general. Es decir, aquí en Estados Unidos, sobre todo en estos casos, funcionan, no hay abogados de oficio. Lo que sucede es que los despachos privados tienen tienen abogados que en algún momento tienen que hacer esta especie, déjame decirlo muy entre comillas, servicio, ¿no? Uh-huh. Porque en realidad quien les paga es la corte, ¿no? Y para llevar la representación de personas que no puedan costear abogados o que no quieran hacerlo. Y en este caso, dependiendo el perfil del proceso, la corte de Nueva York es la que decide, voy a echar mano de este abogado para que lleve este caso, y evidentemente siendo un caso el del general Gerardo Mérida Sánchez, ex secretario de Seguridad de Sinaloa, complejo, ¿no? Decide evidentemente que la defensa la lleva una abogada que, además, imagínate, con 14 años, habiendo estado en el otro equipo, ¿no? Entonces, sabe perfectamente cómo llevar el asunto de las negociaciones, ¿no? Entonces, creo que pues, desde ahí se va perfilando muy bien por dónde va a caminar este tema, ¿no? Por dónde va a ir esta colaboración, pero bueno, ese proceso ya está en marcha, y el 1 de junio, va a ser interesante porque vamos a tener la audiencia ya frente a la jueza del general el 1 de junio, Y ahí es va a estar bueno porque, pues de entrada, la fiscalía tiene que decir, no qué tipo de pruebas tiene, pero el volumen de las pruebas que hay, porque se tienen que entregar a la contraparte. Entonces, ahí van a empezar a salir datitos que, más allá de que después conoceremos qué tipo de pruebas, ya de entrada, pues qué hay, intervenciones telefónicas, testigos colaboradores, como, o sea, ese tipo de cosas ya se empiezan a dilucidar en estas audiencias. De ahí lo importante era que hubiera detenidos ya en este asunto aquí, ¿no?
1: Claro.
2: Porque podemos comenzar a saber cosas que de entrada no sabríamos y todo, si ya en México y no hubiera extradición.
1: Ay, 1 de junio, ahí está la fecha. Bueno, y ya nos dirás además qué sucede si en algún momento dado, pues, aparece, pues, esta persona.
2: Yo creo que sí, tiene que ser hoy, mañana, el no saber, yo creo que no puede durar más allá de mañana.
1: Exacto.
2: Que, por cierto, también se aplazó 3 meses la audiencia de donde iban a sentenciar ya a Joaquín Guzmán López, el hijo menor del Chapo, que fue el que detonó todo esto, si se acuerdan, ¿no?
1: Sí.
2: Porque fue el que se llevó al Mayo Zambada en 2024, y de ahí detonó tanto la explosión en Sinaloa de violencia esta terrible, pero también a que el Mayo, estando ya aquí, pues sacó su carta diciendo, me engañó Joaquín Guzmán, pero ahí refirió a Rubén Rocha, te acordarás,
1: así
2: ¿no?
1: Es,
2: entonces, de ahí ha explotado todo esto, ¿no? Bueno, pues Joaquín Guzmán López se declaró culpable en diciembre del año pasado. Él va a ser un testigo contra Rubén Rocha, eso ya lo tenemos confirmado, entre otras cosas, porque él sí está trabajando intensamente como testigo colaborador en lugar de Ovidio. Entonces, ya no va a ser el 1 de junio su audiencia, sino va a ser el 31 de agosto.
1: Bueno,
2: se atrasó
1: pues,
2: 3 meses, ¿no?
1: Espero que algún buen guionista esté tomando nota de todo esto, porque algún día da para serie seguramente. Gracias, Arturo, estamos al habla, un abrazote.
2: Al pendiente, buenos días, maestro.
1: Gracias, Arturo Ángel, nuestro colaborador allá en Nueva York. Así que bueno, pues ya vieron Chihuahua, ya vieron Sinaloa. Y por cierto, Nuevo León pone la Fiscalía General de la República y Morena la lupa sobre Samuel García. Indagan triangulación de recursos de Nuevo León a despacho del gobernador. Revelan que flujo de dinero incluye a empresa tejana de un primo de secretario. Es que de verdad, nada más me río para no llorar, ¿eh? Porque al rato me van a decir, ¿por qué te ríes, Barkentin? No, pues me río para no llorar, ¿no? Es que de verdad, o sea, por aquí le jala uno la cobijita y sale uno, le jala la otra cobijita y sale otro. Bueno, pues este es el caso también allá de Nuevo León, así que pues sí. Así las cosas esta mañana. Así vamos en esto. El presidente Trump anunció que detiene por ahora un ataque militar planeado contra Irán tras recibir solicitudes de líderes del Golfo Pérsico. Piden un espacio para las negociaciones en curso. Pues lo que pasa es que hay líderes en el mundo que están diciendo, oigan, esto no puede seguir así. Pero bueno, pues Irán no se está moviendo, Estados Unidos dice te ataco pero no te ataco, ciertamente los precios del petróleo cayeron un poco porque pues Trump dijo vamos a detener este ataque armado, pero también sabemos que Trump en cualquier momento puede decir que ahí va el ataque armado y entonces los precios del petróleo van para arriba otra vez, pero bueno, pues ahora sí que así las cosas esta mañana. Mucha información, señoras y señores, son las 7 de la mañana con 33 minutos. No ha comenzado la conferencia todas las mañanas, pero ustedes ya tienen mucha información para arrancar el día. ¡Suene!

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2: Una de las guitarras más famosas en la historia de la música es la Telecaster de Keith Richards de los Rolling Stones. Durante su larga trayectoria ha utilizado varias guitarras de este tipo, pero hay una a la que le tiene un cariño especial. Se trata de McCubber 1970. Esta guitarra fue un regalo de Eric Clapton cuando cumplió 27 años. Su apodo se originó del título de la novela David Copperfield, escrita por Charles Dickens, en la que el personaje principal se llama Wilkins McCubber. Esta guitarra la ha utilizado para tocar en vivo canciones como Brown Sugar, Before They Make Me Run y Honky Tonk Women. Daniela Anguiano, y esto fue Historia Detrás de la Guitarra en Música W.
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1: Dado que hay una orden de aprehensión en Estados Unidos contra 10 personas, los bancos de aquí, como tienen relación con los bancos de allá, toman una serie de medidas y de manera automática, preventivamente, lo hace la UIF.
2: Como desde la Unidad de Inteligencia Financiera de Hacienda, el 6 de mayo, se giraron oficios a través de la Comisión Nacional Bancaria y de Valores a todos los bancos, todas las instituciones de crédito en México, diciendo que debían bloquear varias cuentas de personas que están en esa acusación en Nueva York, pero también de otras personas que no están en esa acusación.
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3: 7:38 en estos sonidos. Perdona, más rápidamente decirles que el tren ligero, porque me están preguntando, continúan trabajos para el retiro del árbol en Interestación Tepepan La Noria. Esto lo está dando a conocer la propia cuenta en redes sociales de Servicio de Transportes Eléctricos, y hay un servicio provisional con tren de Tasqueña a Estadio Azteca y servicio de apoyo con unidades de la RTP de Estadio Azteca a Xochimilco. Pronto el Servicio de Transportes Eléctricos tendrá que dejar de decirle Estadio Azteca, pero bueno, ese es otro tema. Lo cierto es que el tren ligero pues sigue con esta afectación después de que se cayó por ahí un árbol y se llevó varios cables, como ya les decíamos hoy desde temprano. Y bueno, escuchaban ustedes en este separador parte de la conversación que tuvimos el día de ayer con Penilei Ramírez, ella periodista, directora ejecutiva de Futuro Media y articulista de Reforma, y nos hablaba precisamente de las investigaciones de la Unidad de Inteligencia Financiera sobre el propio Rocha Moya y su entorno. Y ayer también salió un comunicado que tengo aquí en mis manos. La Secretaría de Hacienda, a través de la UIF, informa sobre medidas preventivas de inmovilización a personas políticamente expuestas en Sinaloa. La propia presidenta, como escuchaban ustedes, informó precisamente de lo que estaba pasando con algunas de estas cuentas de las personas que están siendo investigadas desde Estados Unidos. Pero, ¿qué significa realmente? Saludo en la línea a Maribel Vázquez, ella es socia directora de GMC 360 y es especialista en prevención y gestión de riesgos de lavado de dinero. Maribel, ¿cómo estás? Muy buenos días.
4: Hola, ¿qué tal? ¿Cómo estás? Buenos días. Muchas gracias por esta invitación con tu audiencia.
3: Al contrario, Maribel, pues nada más queríamos tratar de entender qué es lo que se hizo, porque entiendo, pero tú me lo explicarás, nos lo explicarás mejor. Entiendo que también los propios bancos y el sistema bancario de México tiene que protegerse ante este tipo, por ejemplo, de señalamientos cuando hay personas, como se les llama, políticamente expuestas, que ahorita nos dirás esto qué significa. Estamos hablando del caso de Sinaloa, por supuesto, del gobernador con licencia Rocha Moya y las otras 9 personas señaladas. Pero en realidad, ¿qué es lo que informa la Secretaría de Hacienda el día de ayer, Maribel?
4: Muy bien. Mira, lo que ha estado sucediendo y que no es algo nuevo en nuestro país, es un procedimiento administrativo que lleva a cabo la UIF, que consiste en que se hace una lista, le llamamos la LPB, lista de personas bloqueadas. Esta lista de personas bloqueadas es una lista a la que tienen acceso pues todos los bancos, todo el sistema financiero, y que tiene que estar pues cotejándola cotidianamente, alimentando sus sistemas automatizados, ya que esto le permite a los bancos hacer un bloqueo de cuentas de manera preventiva. Esto quiere decir que la UIF tiene esta facultad para poder ingresar nombres en esa lista, y que cuando aparece un banco, detecta que aparece un nombre de esa lista, pues automáticamente tiene que congelar los fondos. Pero no solo eso, también tiene la obligación de avisarle de inmediato a este cliente del banco de esta situación para que lleve a cabo todo el procedimiento de aclaración en su caso con la UIF. Es decir, no es una situación que sea indefensa para el usuario del servicio financiero. Hay un proceso que se lleva a cabo a través de la UIF, donde tienen 10 días para presentar esta aclaración, y la UIF también tendrá también un plazo para poder contestar.
3: Ya. A ver, entonces, esta lista de personas bloqueadas que nos dices, y entonces, bueno, pues tienen que, los bancos reaccionan sobre ello. A ver, ¿esto significa que México está iniciando investigaciones contra las personas, o que esto puede venir también desde fuera de México? Es decir, ¿cómo llega uno a la lista de personas bloqueadas, Maribel?
4: Bueno, recordemos que nosotros formamos parte del GAFI, el Grupo de Acción Financiera, y que como miembro, de hecho, la presidenta actual es mexicana también. Entonces, nosotros tenemos que apegarnos a las prácticas internacionales contra el lavado de dinero y contra el financiamiento del terrorismo. Y parte de estas prácticas que vienen en las 40 recomendaciones nos piden como país que nosotros tengamos estas medidas para poder congelar los fondos, porque finalmente cuando hablamos de temas de lavado de dinero, financiamiento al terrorismo, lo que se busca precisamente es inmovilizar estos fondos, ya que se considera que es la medida mediante la cual se pueden prevenir y detener esta comisión de delitos precedentes. Entonces, esta es una práctica internacional. ¿Y cómo puede una persona estar en estas listas? Sí. Pues la UIF tiene la facultad para que a través de indicios, estos indicios tienen que estar fundamentados en análisis, en investigaciones. Recordemos que la UIF también es el organismo que se encarga de recibir por parte de todos los bancos, de todo el sector financiero y de todas aquellas empresas que realizan actividades vulnerables, recibir tanto reportes como avisos. Con esta información, que además intercambia información con WIPS de otros países, puede empezar a hacer un análisis, una investigación, y que con esto pueda tener indicios de que presuntamente esté relacionado con alguna situación que amerita congelar los fondos, porque lo peor que puede pasar es que te esperes a terminar una investigación para entonces congelar los fondos. Entonces es una medida preventiva y es una medida precautoria. No quiere decir necesariamente que esté llevándose a cabo una investigación en ese sentido. De hecho, pues hay casos en donde simplemente se aclara la situación ante la UIF, y pero lo que se busca es tener una medida preventiva.
3: Ah, okay. Es que es importante porque la verdad, de pronto uno no entiende estos asuntos técnicos, y sí es importante decir, no significa que ya haya una investigación en curso en México, eso no sabemos. En fin, hay por ahí alguna información de que ya hay algo de investigación, pero digamos, aquí es precautorio y es porque hay indicios, y si, por ejemplo, alguna de las personas a las que se les bloquearon o congelaron las cuentas aclara, digamos, el origen de las cuentas y demás, en principio se le liberarían o desbloquearían, ¿cierto?
4: Es correcto, es correcto.
3: Y esto aplica para cualquier persona.
4: Para cualquier persona, así es. De hecho, esta es una facultad que no es nueva en la UIF. Lo que es reciente, que lo vimos hace un par de semanas, es que la Suprema Corte declaró que no es anticonstitucional hacer el bloqueo, pero esta facultad ya existe desde 2022 aproximadamente. Perdón, 2014. Entonces, no es algo nuevo. Sin embargo, recordemos también que estamos viviendo como país un momento muy especial porque estamos siendo evaluados por el GAFI. En este momento se está llevando a cabo la quinta.

0: esta mujer muy joven mexicana que es la que está al frente de Gafi. A ver, ¿qué es lo que nos están evaluando en estos momentos, Maribel?
1: Bueno, en este momento nosotros estamos, y va a ser una ronda de varios países, nada más que empezaron con México, y esto se lleva a cabo cada cierto tiempo, cada 6 años aproximadamente. La gran diferencia con la última vez que nos evaluaron, que fue 2018, es que lo que estaban anteriormente llegaban, imagínate que te dicen, a ver, enséñame si tienes tus leyes, aquí están, ok, están todas tus leyes aprobadas, tienes palomita. Y eso era un porcentaje alto de la calificación. Lo que cambió a partir de del cambio en la metodología del GAFI es que a partir de 2022 dicen, ahora el 30% de tu calificación depende de que tengas tus leyes, etcétera, y el 70% depende de la efectividad de esas leyes. Es decir, en este momento, no solo para México, sino para todos los países que vamos a ser evaluados durante este periodo, esta quinta ronda de evaluaciones, le están buscando detectar si realmente están siendo efectivas estas medidas, que no solamente se queden en papel, sino que existan sentencias, que existan decomisos, que son las medidas que pueden demostrar esta efectividad. Entonces, eso es lo que estamos teniendo como evaluación en este momento y que es muy, muy importante porque de no ser así, pues podemos ver casos como Panamá, por ejemplo, que estuvo en la lista gris, es el resultado negativo, o inclusive pues tenemos ahí Irán, etcétera, que están en la lista negra. Y eso pues tiene consecuencias muy importantes económicamente para el país.
0: Elisa de Anda, madrazo, con ella fue con quien conversé.
1: Es correcto.
0: Del Grupo de Acción Financiera Internacional, este GAFI, que es un organismo que establece estándares, promueve y evalúa implementación de medidas legales, etcétera, para combatir el lavado de dinero. Bueno, pues importante revisar todo esto en este contexto. Y para cerrar, y te lo agradezco muchísimo, Maribel, que haya sido tan clara en esta explicación, para cerrar en todo lo que dirías, lo que informa la Secretaría de Hacienda a través de la UIF, de estas medidas preventivas de inmovilización a personas políticamente expuestas de Sinaloa, es, digamos, un procedimiento que es normal en estas condiciones cuando hay indicios, y obviamente se tiene que actuar pues en el marco de lo que también regula no solo México hacia adentro, sino nos regula también a México en el entorno global.
1: Es correcto, así es. Además, recordemos que el sistema financiero mexicano forma parte de un ecosistema a nivel global. Entonces, son medidas que también demuestran para los bancos que tienen corresponsabilidades en otros países y demás, que somos un sistema financiero que cuenta con las medidas para poder prevenir.
0: Perfecto. Pues gracias, Maribel, de verdad, por estos minutos. Muchísimas gracias.
1: Muchísimas gracias a ti, un placer, y siempre estoy a tus órdenes.
0: Gracias, Maribel Vázquez, especialista en prevención y gestión de riesgos de lavado de dinero. Es decir, sí, es la UIF quien pone en la lista, digamos, a estas personas, pero

0: entonces ya meterlos mañana a la cárcel o extraditarlos a Estados Unidos. Son los pasos que se tienen que dar, entre otras cosas, para proteger también al sistema financiero mexicano, porque formamos parte de un sistema global y este señalamiento viene de Estados Unidos. Los grupos del narco han sido declarados como grupos terroristas. En este marco, pues obviamente las protecciones tienen que caminar independientemente de la retórica de protección a la soberanía de la Presidenta de la República y del gobierno.
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0: Actualmente existe cierta dicotomía entre los que buscan sistemas de audio modernos y los que simplemente quieren disfrutar de sus discos de vinilo. Los primeros buscan tener el último sistema con codificaciones de audio como Dolby Atmos, que es una tecnología que permite escuchar sonido envolvente, y los segundos buscan quizá solo un sistema nuevo que les permita disfrutar de sus viejos discos. La compañía californiana Sonos ha buscado fusionar a estos dos tipos de melómanos con la nueva bocina Era 300, ya que esta permite conectar por medio de un adaptador USB-C un reproductor de acetatos por medio de un conector de 3.5 milímetros, sin dejar de lado que puedes usar servicios compatibles con Dolby Atmos. A pesar de ser una bocina aparentemente sencilla, tiene uno de los mejores sonidos en la actualidad y es ideal para ambientar prácticamente una sala completa. No obstante, esta marca tiene la particularidad de que es capaz de calibrarse por sí sola y se puede sincronizar con otros equipos para dar un sonido ambiental bien calibrado. Mi nombre es Vladimir Arteaga y si quieres más información sobre este tipo de dispositivos o videojuegos, me puedes encontrar en redes sociales como @Vivek, @BDBueno, YBDVaca, Ernesto, Kino.
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4: ¿Te sientes confundido, enojado, desesperado cuando tienes enfrente un problema con la autoridad fiscal? No, no te desesperes y tampoco claudiques, porque como contribuyentes tenemos derecho a recibir de las autoridades fiscales la información para realizar toda clase de trámites, declaraciones y servicios para cumplir con nuestras obligaciones. En el caso del Sistema de Administración Tributaria o SAT, la información y asistencia la puedes recibir directamente en sus propias oficinas. Son 50 en las ciudades más importantes del país, mediante el portal del SAT o el portal gob.mx. También la tecnología te puede apoyar porque existen canales adicionales como la atención telefónica, chat 1-1, SAT móvil, que es una opción por medio del teléfono celular, y si el caso es más grave, entonces debes acudir a la Procuraduría de la Defensa del Contribuyente o PRODECON para que te asesore, represente y defienda todos tus derechos como contribuyente.
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6: Instantes de conocimiento.
7: ¿Sabías que las redes sociales esconden secretos que pocos conocen? Por ejemplo, Instagram originalmente iba a ser una app para check-ins, no solo fotos. TikTok usa inteligencia artificial que aprende tu estilo en segundos para mostrarte contenido único. Además, Facebook tiene más de 3,000 emojis ocultos que casi nadie usa. Estas plataformas están diseñadas para conectar, pero también para sorprendernos con detalles invisibles a simple vista. Descubrir estos secretos cambia la forma en que usamos y entendemos las redes sociales.
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13: 7:55 a.m. Hoy no está Enrique Quintana, pero está por supuesto Roberto Aguilar, que siempre es un placer saludarte, querido Roberto. ¿Cómo estás? Buenos días.
14: Hola Gaby, ¿cómo estás? Muy buenos días, gracias por la invitación y bueno, pues fíjate.
13: Siempre un placer escucharte, Robertico, pero...
14: Igualmente, Gaby.
13: Oye, ¿qué nos traes?
14: Fíjate que hace, no precisan cuándo, pero para empezar, Morgan Stanley es uno de los bancos de inversión más influyentes en el mundo, y los dos que dirigen el portafolio y las inversiones, los dos ejecutivos más importantes, estuvieron en México. No dicen cuándo, pero bueno, lo que sí nos dejaron fue un reporte donde me llama mucho la atención, porque fíjate que esta correduría estadounidense utiliza una... Pobre México, tan lejos de Dios, tan cerca de Estados Unidos, que bueno, fue del presidente Porfirio Díaz, sí. Y lo hacen en una alusión porque dicen que en realidad México no solamente es un país que se beneficia de la cercanía con Estados Unidos por las exportaciones, sino que ahora toca el turno de que la economía mexicana crezca y el mercado interno se fortalezca. Eso es eso que creo que parecía muy obvio, lo argumenta muy bien porque habla acerca de que el año pasado, a pesar de la retórica del presidente Donald Trump contra México, en todos los sentidos, no solamente con el tema comercial, sino como sabes bien, el tema de seguridad, pues las exportaciones mexicanas marcaron un nivel récord y sí hubo un cambio de la composición, porque hoy lo que exporta México, lo que le exportamos a Estados Unidos, son más electrónicos, ¿no? Otro tipo de productos, no necesariamente autos, y esto que nos convertimos en el socio estratégico o consolidamos nuestra posición como socio estratégico de Estados Unidos en términos de importaciones y exportaciones. Pero dice justamente esta correduría, este banco, que lo que hace falta es que realmente se generen las condiciones para que se reactiven las inversiones que están en pausa por una serie de cuestiones que generan incertidumbre. Habla acerca del Tratado de Libre Comercio, esto que también tiene en vilo en muchas de las empresas, porque no es que hayan rechazado, no es que hayan cancelado sus proyectos, sino que se están yendo mucho más lentos. Pero al final del día esto preocupa, y también otro de los puntos que incluye es el Plan México, donde dice que si esto se puede detonar y crecer como está planteado, pues esto marcaría un parteaguas, y habla acerca de la presidenta Claudia Sheinbaum, dejaría atrás las herencias estructurales que recibió del sexenio anterior, para entonces sí comenzar un camino de mayor crecimiento interno. Y esto, bueno, pues a todas luces suena interesante, sobre todo porque es una visión desde fuera, Gaby, uh-huh, sobre esta situación de lo que sucede en México, y que hemos estado recurrentemente hablando de que lo que le hace falta a México es la inversión, no solamente privada, también la inversión pública, para que se conjunte y esto finalmente pueda generar un crecimiento de la economía mexicana, que pues ahora sí nos ha quedado a deber. Somos un país estable, exportamos mucho, pero no crecemos. Y esto ya lo vimos justamente con los datos del primer trimestre. Pero esto creo que finalmente, pues insisto, se han dado algunas pinceladas de inversiones. Hoy, por ejemplo, se va a anunciar en un par de horas más una de General Motors. Y bueno, así como hemos visto algunas de estas situaciones, pero necesitamos más contundencia, sí, es lo que dice justamente este reporte, Gaby.
13: Sí, porque es cierto, como a mí me gusta cómo lo señalas, pinceladas de inversión. Sí hemos visto pinceladas de inversión, pero pues no, incluso el Plan México, o sea, no detona, no sale, ¿no? Es decir, lo hemos visto aquí una y otra vez contigo, con Enrique Quintana, los datos, y me quedo con lo que dices, parecen pinceladas, no son menores, pero pues no estamos viendo lo que en realidad pudiera estar sucediendo en nuestro país. Hay que decir que cosas como lo que se anuncia, incluso del cambios a la reforma, al Poder Judicial y demás, todo tiene que ver también con preocupaciones de que nomás no está, pues, creciendo la inversión, Roberto, y tú lo sabes bien.
14: Sí, y es que al final del día, como te decía, bueno, se ha documentado mucho cómo se toman las y el tiempo que toma, Gaby, para que los grandes corporativos del mundo pues decidan dónde poner sus recursos. Y bueno, México es un candidato, pero si hay algunas situaciones que en el mediano y largo plazo no sean o no cumplan con estos requisitos, pues buscarán otros lugares donde invertir, y entonces sí estaríamos viendo que más allá de la ubicación geográfica de México, pues tendrían que valorar otras de las situaciones que justamente generan incertidumbre a todos los niveles. Pero fíjate, Gaby, que es interesante ver que hoy, por ejemplo, se dio a conocer un dato, y un dato anticipado de lo que es este indicador global de la economía, donde parece ser que ya estamos ahí medio, llegamos, tocamos fondo. El secretario de Hacienda lo había dicho, que marzo podría ser este punto de inflexión para comenzar a subir y a que la economía mejore. Ojalá y así suceda, porque bueno, pues hoy, insisto, ya tenemos un primer trimestre en números negativos. Si sumamos el segundo, ya estaríamos en un tema de recesión. Y otro de los temas también, Gaby, cuando tú ves la estabilidad del tipo de cambio, 17.37 es como está cotizando ahora, pues cuando vemos todo esto que está pasando en el entorno, tenemos una negociación del acuerdo comercial, tenemos un presidente Trump que es bastante severo con los señalamientos, no necesariamente comerciales, pues uno pensaría que deberíamos ver el tipo de cambio en otros niveles. Pero aquí lo que está pasando, lo hemos dicho, es la debilidad del dólar a nivel global, pero también hay que ver un poquito de la incidencia que hay de este mejor panorama que podría darse para la economía mexicana, Gaby.
13: Pues ojalá, ojalá, porque vaya que lo necesitamos. Gracias, querido Roberto, te mando un abrazote.
14: Al contrario, Gaby, muy buenos días.
13: Muy buenos días, Roberto Aguilar, nuestro experto también en finanzas, y por supuesto le mandamos un abrazo tototote a nuestro querido Enrique Quintana, que anda por ahí en una diligencia. Mañana estará de regreso, y a Roberto, como siempre, le agradecemos que le entre al quite con toda la energía del mundo.
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17: La Coordinadora Nacional de Trabajadores de la Educación anunció un paro indefinido. ¿A partir de cuándo y qué lugares pretenden bloquear? De esto hablaremos con Elvira Veleses, secretaria general de la CENTE, sección 14 de Guerrero.
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19: Municipio de Querétaro ha atendido a más de 300 personas en situación de calle en lo que va de la administración, confirmó el presidente Felipe Fernando Macías Olvera. La colectiva Feminismo para Todas, MX, denunció un total de 30 casos de niñas, niños y adolescentes que han sido víctimas de abuso y agresión sexual en el Centro de Convivencias Familiares de la Sierra. La colectiva Feminismo para Todas, MX, denunció un total de 30 casos de niñas, niños y adolescentes que han sido víctimas de abuso y agresión sexual en el Centro de Convivencias Familiares de la Sierra.
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0: minutos, tiempo del centro del país. Y aquí seguimos completamente en vivo desde las 7 de la mañana, hoy que es martes 19 de mayo del 2026. Y en este tono un poquito más sabrosito, estamos arrancando la hora de las 8, simple y sencillamente. Pues nada, para abrazar y apapachar tantito el alma que a veces hace falta y a veces cae muy, pero muy bien que lo hagamos con esto que suena bonito, ¿eh? Hay que decirlo, esto que se llama Quisiera de Flor de Jamaica, y nos pareció que era pues una bonita forma de arrancar las 8 de la mañana. Comenzó, por cierto, hace rato la conferencia de todas las mañanas de la presidenta Sheinbaum. Hoy se está hablando sobre todo de temas de salud. Ahorita les vamos a comentar varios asuntos que ya se dijeron en la mañanera. Algunas tienen que ver con el ébola, otros tienen que ver con hospitales, lo que se está haciendo, camas de hospital, etcétera, etcétera. También se ha hablado del antivirus. En fin, hoy han sido temas sobre todo de salud desde la conferencia matutina. Tiene y en un ratito más les comentamos de qué va. Y gracias a la gente que nos ha estado llamando por teléfono, dice por acá Liliana Ocampo, dice: ¿saben algo de la vinculación de los celulares? ¿Realmente perderemos la línea si no los vinculamos? Pues está para, aprovecho que se coló a la cabina nuestro jefe de información, Isaac Morán. Isaac, ¿cómo estás?
1: Hola Gaby, buen día, buenos días amigos del auditorio.
0: Oye, sé que nos traes alguna otra cosa, pero nada más rápido, ¿era para el 30 de junio?
1: Es para, entiendo, el primero del 1 de junio.
0: Primero de junio, es. A ver, ¿me pueden rectificar la fecha para la vinculación de los celulares? Hasta donde yo sé, esto sigue vigente, ¿eh? Sí. Hasta yo sé, es 30 de junio es la fecha límite. 30 de junio es la fecha límite. Bueno, en estos días, de hecho, hemos estado buscando a las autoridades en la materia para que nos expliquen de qué va, pero hasta este momento sí sigue vigente que hay que vincular los celulares y si no se van a perder las líneas de los teléfonos no vinculados. Pero por supuesto les vamos a tener esta información. Gracias también a Ana Laura Martínez, que nos habla de que en Xochimilco no se ha hecho nada. Dice: no han hecho nada por este patrimonio de la humanidad, está muy olvidado, ya viene el mundial. Dice también: nadie regula las trajineras que cobran muy caro. Gracias, Ana Laura Martínez. También por acá Ignacio Godínez nos dice: no se les olvide mencionar lo del bloqueo en la carretera San Luis Potosí, ¿no? Esta mañana a las 7 de la mañana nos fuimos para allá, justamente el bloqueo que lleva horas en la autopista que va de Querétaro a San Luis Potosí. Lleva desde las 9 de la mañana del día de ayer, que me dijo desde las 9 de ayer, no sabía si 9 de la mañana o noche, pero ya pues son un titipuchal de horas que llevan allá. Hoy nos fuimos precisamente allá hasta Querétaro. Y también por acá, gracias Gabriela Sánchez, que le manda felicitaciones a su mamá, Dominga Villegas. Gracias por llamarnos por teléfono. Víctor Sandoval, voy contigo a las calles de la Ciudad de México. Adelante, Víctor.
2: Gracias, Gaby. Recordar que este bloqueo que está en lo que es la Avenida Valderas, Niños Héroes, también en lo que es Río de la Loza y parte de la Avenida Chapultepec, en espera de que una comisión sea recibida por la autoridad de la Fiscalía de la Ciudad de México para agilizar las carpetas de investigación por violencia familiar, principalmente, y feminicidios. Alternativas en este caso puede ser Doctor Olvera, Doctor Balmis, o incluso un poco más alejado, el viaducto Miguel Alemán en dirección hacia la zona oriente. Lo hace a través de lo que es la autopista México-Querétaro. Está reportado un percance entre tres vehículos a la altura de lo que es la salida Tepalcapa con dirección hacia la Ciudad de México. Esos son los carriles centrales que está retrasando la circulación en esta zona del Estado de México. Aquí en la capital informamos que ya carga vehicular para que se desplaza en Río Churubusco. Esto partiendo de División del Norte hacia la zona de Insurgentes, Zapata, Municipio Libre, Alternativas. El reporte, Gaby.
0: Gracias, Víctor Sandoval. Así las calles de la Ciudad de México, y como les decía, ojo con la Querétaro a San Luis Potosí. También por acá me estaban acercando hace un ratito lo que va a suceder en la México. Aquí está, en la Chamapa Lechería. Muchísimas gracias. Va a haber varios cierres en la Chamapa Lechería. Ahorita se los vamos a compartir a través de nuestras redes sociales para que tomen precaución. Pero ahora sí, Isaac Morán, ¿qué traes?
1: Gaby, pues finalmente ayer lunes la gobernadora Delfina Gómez, de la del Estado de México, entregó oficialmente la rehabilitación integral de los 108 kilómetros de periférico desde Naucalpan hasta Tepoztlán. Esta fue considerada como una de las obras de movilidad más importantes para el Valle de México, y esto fue lo que dijo la gobernadora ayer.
3: Lo que se hizo es un esfuerzo muy grande precisamente para poder afianzar ese objetivo que tenemos, que es dignificar la vida de nuestros ciudadanos. Se van a trabajar otras obras y se van a trabajar otras acciones tendientes a mejorar la movilidad. También tenemos otras carreteras que se van a ir apoyando y que le vamos a ir dando cuenta de lo que se va realizando.
1: Pues ahí escuchábamos a la gobernadora Delfina Gómez. Y bueno, Gaby, estos trabajos incluyeron renovación de pavimento en carriles centrales y laterales. Digo, aquí te iba a decir hablamos, pero me suena manada, más bien hablaste con Joel González Toral, director general de Junta de Caminos, sí. Ya lo platicabas con él sobre todo lo que implicó esto, ahora sí que toda la también la molestia que causó a los automovilistas, pero las autoridades estiman que esta obra va a permitir reducir hasta 30 minutos los tiempos de traslados diarios de una de las zonas con mayor tránsito vehicular del país. Así lo dijo también el director de la Junta de Caminos, Joel González Toral.
4: Esta modernización beneficia a más de 15 millones de habitantes y usuarios de la zona metropolitana. Hoy no solo inauguramos una vialidad reconstruida, entregamos mejores tiempos de traslado, mayor seguridad y una infraestructura que fortalece el desarrollo económico y social del Estado de México.
1: Pues ahí tenemos a los dos que con las palabras del día de ayer. Y bueno, ya nada más para cerrar, Gaby, dicen que estos proyectos se van enfocados sobre todo en mejorar la movilidad y la calidad de vida de todos los millones de mexiquenses.
0: Ahí hay que preguntarle a toda la gente que nos escucha, porque aquí estuvimos haciendo recorridos, ¿se acuerdan que Víctor Sandoval fue a hacer el recorrido justamente en toda esta parte de Periférico Norte? Pues a la gente que nos escucha, que sabemos que usan muchísimo esta parte, ¿cómo la sienten? Porque digo, yo he pasado un par de veces, se ve bien, pero pues yo no la uso con regularidad. Entonces, las personas que usan toda esta parte Periférico Norte, estos 108 kilómetros que inauguró la gobernadora del Estado de México, como nos cuentas, Isaac, pues cuéntenos si de verdad les cambió en algo la vida sí. O no.
1: ¿Qué
0: no?
1: Es lo que te iba a decir aquí, a millones de mexiquenses. Yo creo que a todos los capitalinos y no capitalinos y todos los que transitamos por esa autopista, bien que mal, es la salida hacia Querétaro, San Luis Potosí, toda esta parte y también entrada hacia la parte sur de la República.
0: Y, a ver, aquí nos dice Juancho, nuestro mero productor que pasa diario por ahí. Tú dices que bien, pulgar arriba.
1: Eso.
0: Sí, no te está pagando Delfina para decir ese pulgar arriba, no. Okay, nada más para saber, mi querido Juancho. Juancho es el responsable de que se vea perfecta la transmisión que tenemos en YouTube. Él dice que está funcionando bien.
1: Que muestre la playera, a lo mejor dice sí, ahí.
0: Que muestre la playera, porque yo tengo la sensación que ya le dieron por ahí alguna beca del bienestar a mi Juancho, pero bueno. No, a ver, yo he pasado un par de... La verdad es que no la uso mucho, pero he estado saliendo en algunos fines de semana rumbo allá a la zona de Querétaro y Guanajuato, y se ve muy bien y se circula muy bien. Sí. Pero pues ahora sí que la gente que está ahí... ¿Te acuerdas sobre todo que se quejaban de los accesos? A ver, las personas que nos hablaban y nos decían que los accesos, por ejemplo, desde lo más verdes y demás, eran absolutamente imposibles, que nos digan si eso también mejoró, porque te acuerdas que también nos dijeron que eso lo iban a mejorar, pero bueno,
1: toda esa parte.
0: Pues ahí le dimos seguimiento y también le estaremos dando seguimiento a lo del Aeropuerto Internacional de la Ciudad de México, que son nuestras cosas que no hemos ido soltando. Ahora sí que bueno, gracias Isaac, Isaac Morán, muchísimas gracias. Y por acá nos dice Ivonne Flores. Dice, ya no hay hoyos, está mucho mejor y no soy de Morena. Muy bien, muchas gracias. No, nada más estamos viendo por acá. Y lo que nos dice Uriel es, el periférico quedó bien, pero la entrada sobre Avenida Lomas Verdes es un caos todos los días. Es un embudo, no mejoró. Bueno, pues ahí está. La verdad es que era parte de lo que queríamos saber. Y también le vamos a preguntar a varias personas sobre todo esto de los embudos, ¿no? Que es lo que nos están diciendo. Pero bueno, pues ahora sí que así las cosas esta mañana y así es como suena la noticia.
5: Respecto al tema de Sinaloa, nosotros acompañamos la postura de nuestra presidenta sobre el respeto a la ley, que no se va a encubrir a nadie y que se esperará en su caso las pruebas que se presenten, pero no solo en este caso, sino en cualquiera de los casos.
6: Se firmará de manera directa el día que llegue, el jueves, que le anuncie la permanente a la Comisión de Puntos Constitucionales. El jueves, que sea la fecha también que se convoque a periodo extraordinario. Estamos hablando que el periodo extraordinario podrá ser como el martes o miércoles de la semana próxima. Pueden ser dos o tres días. Es lo que estamos revisando con los grupos parlamentarios para la convocatoria que va a aprobarse el próximo jueves en la Comisión Permanente.
7: La Secretaría de Salud ha emitido ya una alerta de viaje por ébola, de tal manera que cuando una persona viaja al Congo, viaja a ciertas partes de África, entonces hay es importante estar pendiente de que no ocurra un caso. Y también tenemos una vigilancia epidemiológica por si alguien viaja al país.
8: Lo que ocurre es que en estos tiempos, excelencias, defender el sentido común se ha vuelto una forma de rebeldía. 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
9: Neymar Junior Santos.
10: No, no, ¿qué más estoy?
9: Seguimos.
10: Seguimos.

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1: 8 de la mañana con 19 minutos, varias personas por acá escribiéndonos nuevas caras, se llama aquí en WhatsApp. Periférico Norte quedó bien repavimentado, pero la reducción de tiempo cero. Bueno, varias personas nos están diciendo que está bien repavimentado, pero que la reducción de tiempo no se siente tanto. Y por acá, Aletia Vázquez, que le mando un abrazo, también nos está escribiendo, dice: soy usuaria de la México Querétaro, la semana pasada llovió mucho y no se inundó, normalmente se hacían lagunas en la lateral. Bueno, pues qué bueno. Digo, ahora sí que hay que reconocer cuando algo sí funciona bien, porque ya saben que aquí sobre todo pues estamos para señalar lo que no está funcionando bien, pero pues cuando sí, pues qué bueno. Bueno, los sonidos de la noticia que tienen que ver con mucho de lo que ya hemos hablado esta mañana. La dirigente de Morena, Ariadna Montiel, aseguró que el partido no va a permitir candidaturas de personas con mala reputación. Inauguró estas conferencias de prensa, ¿no?, que va a tener ahora la presidenta de Morena. Por ahí tuvo ya una conferencia de prensa, estuvo hablando por supuesto de lo que pasó en Chihuahua, dijo que van a pedir también juicio político en contra de, van a presentar una denuncia y juicio en contra de el gobierno de Chihuahua, de la gobernadora, en fin, dijo varias cosas el día de ayer Ariadna Montiel, y bueno, pues estará con estas conferencias de prensa también regulares. También supuestamente, no sé si va a ser esta semana, pero se acuerdan que la presidenta anunció la semana pasada que va a haber una conferencia coordinada, no sabemos si la va a llevar como tal la Luisa María Alcalde, la consejera jurídica de la presidenta, donde pues van a desmentir a los medios de comunicación. Dijeron que iba a ser una vez a la semana. Bueno, pues vamos a estar atentos a ver cómo va a ser ese formato, pero pues ahora sí que vamos a estar llenos de conferencias por todos lados. Luego escuchábamos la voz del coordinador de Morena en la Cámara de Diputados, Ricardo Monreal. Dice que la propuesta de la presidenta de la República de la reforma del Poder Judicial se va a revisar en estos días, podría llegar a la comisión permanente el jueves 21 de mayo, es decir, pasado mañana, para ser votada en un periodo extraordinario. Y luego escuchábamos la voz de David Kersenovich, el secretario de Salud, esta mañana en la conferencia matutina con la presidenta. Como ya escucharon, dice que existe una alerta epidemiológica por ébola, por lo que se mantiene una vigilancia minuciosa a personas que hayan viajado a países africanos. República del Congo va a jugar, por supuesto, el Mundial, va a jugar contra Portugal en Houston el 17 de junio, va a jugar contra Colombia en Guadalajara el 23 de junio y va a jugar contra Uzbekistán en Atlanta el 27 de junio. Esa es la información que me están pasando en estos momentos. Y bueno, hay que estar atentos también, ¿no? Hay que ser los clásicos de si se les aparece por ahí una persona que viene de República del Congo a ver algún partido, que empiecen todos a correr y a señalarlos y ¡ah! ¿Se acuerdan como cuando el COVID, ¿no?, que empezó a haber señalamientos a personas que parecían asiáticas, y lo pongo así entre comillas, porque sobre todo en Estados Unidos y en algunos otros países, pues hubo algunos ataques abiertamente xenófobos en contra de personas que parecían asiáticas, porque decían que seguramente traían el COVID y riájale María, se les iban encima. Bueno, pues aquí hay que ser sensatos. Ahorita hay casos de ébola y por supuesto hay que estar atentos, como hay casos también de sarampión, como está el antivirus, como hay un montón de cosas en el mundo, en el aire y por todos lados. Así que hay que ser precavidos, pero no hay que caer tampoco ni en xenofobias ni en paranoias. Y bueno, también escuchábamos la voz del presidente de gobierno de España, Pedro Sánchez, en la Asamblea Mundial de la Salud, la Asamblea número 79, a la que convocó la Organización Mundial de la Salud, y habló de esto que nos llamó la atención y por eso lo hemos repetido. Dice que existe una pandemia que nadie quiere frenar y es la pandemia del egoísmo. A eso se refirió el presidente del gobierno de España, Pedro Sánchez. También les comentaba esta mañana la nota que sale desde España y que tiene que ver con otro que fuera en su momento presidente del gobierno español, y me refiero a José Luis Rodríguez Zapatero, quien ha sido imputado como presunto líder de una estructura estable y jerarquizada de tráfico de influencias. Él ya contestó que no tiene nada que ver, pero bueno, pues esto salió también allá desde España. Y escuchábamos en temas de fútbol el momento en el que la selección de fútbol de Brasil convoca a Neymar Jr. a la selección. esto provocó una reacción realmente, pues, muy bonita, hay que decirlo. La gente se sorprendió, aplaudió, harta cosa sucedió el día de ayer, esto entre los asistentes a la conferencia de prensa, entre aficionados al fútbol. Esta será la cuarta ocasión en la que Neymar, de 34 años, va a participar en una Copa del Mundo. Y bueno, pues yo les digo, me gustó cómo lo hicieron. Vi un cachito nada más, porque bueno, nada más quería ver cómo estaba el espectáculo. Me gustó cómo lo hicieron, así, aplausos, música, no sé qué, sube, baja. Ahora sí que la pasarela me pareció realmente interesante. Y finalmente escuchamos un fragmento de Feel Good de Gorillaz, ya que el día de ayer se dio a conocer el line-up del Festival Corona Capital. Estará Gorillaz, The Strokes, 21 Pilots, entre otros. Recuerden, esto siempre sucede 20, 21 y 22 de noviembre. Por cierto, en estos momentos está hablando desde la conferencia matutina el secretario de Relaciones Exteriores, Roberto Velasco, y están hablando de extradición. Están hablando de la ley de extradición, la armonización con la legislación mexicana, y bueno, pues esto obviamente tiene que ver con todo lo que está sucediendo después de que Estados Unidos esté solicitando la detención preventiva con fines de extradición de 10 personas, uno de los cuales ya se entregó en Estados Unidos, el segundo todavía no sabemos si se entregó y en dónde, pero de estas 10 personas de Sinaloa, una de ellas, el hoy gobernador con licencia, Rubén Rocha Moya. En estos momentos la Cancillería está informando sobre la armonización de la legalización de la legislación en materia de extradición, y bueno, tan pronto termine de hablar Roberto Velasco, les vamos a dar por acá un resumen de lo que está diciendo, que sin lugar a dudas, pues es importante para los momentos que corre y para el momento también del país. Hoy hemos traído ya varios temas aquí en este programa. Nos fuimos a Nueva York precisamente para saber qué estaba pasando con las dos personas que se habrían entregado de estas 10 señaladas. Como saben y lo escucharon, hablé con Arturo Ángel, nuestro colaborador allá desde Nueva York, y lo que nos decía es que del que en realidad no se sabe nada es del ex secretario de Finanzas, Enrique Díaz Vega, porque no se sabe si se entregó en Europa, en Irlanda. Lo cierto es que no tienen todavía el registro allá en Estados Unidos. De quien sí, pues es de Gerardo Mérida Sánchez, quien fuera el secretario de Seguridad de Sinaloa y que incluso pues ya tuvo ahí una primera audiencia. Estaremos atentos, insisto, a lo que está diciendo en estos momentos el canciller Velasco sobre la relación bilateral y sobre todo la práctica, dice, en materia de extradición. Interesante que les estén dedicando este tiempo. Dice también, están hablando de estadísticas de solicitudes de extradición y detención provisional de México a Estados Unidos. Básicamente lo que están diciendo, ¿se acuerdan que lo comentábamos con nuestro analista de los viernes, sobre todo Javier Tejado, que nos decía, a ver, hay un argumento que sí me ha llamado la atención y es el de reciprocidad. Dice, por ejemplo, aquí que del 1 de enero de 2018 al 13 de mayo del 26 se han formulado 269 requerimientos de extradición. Esto de México a Estados Unidos, no se ha entregado ninguno, 36 fueron negados, 233 permanecen pendientes de concluir, y de ahí hablan de los otros más. En 47 de las 50 solicitudes de detención provisional, Estados Unidos requirió a México pruebas adicionales. Lo que están argumentando en estos momentos desde la conferencia matutina es que así como Estados Unidos le ha pedido pruebas a México, ahora México le está pidiendo pruebas a Estados Unidos. En fin, así las cosas esta mañana. Hoy hemos hablado también de lavado de dinero y de los señalamientos de la Unidad de Inteligencia Financiera y las investigaciones en torno a las personas políticamente expuestas de Sinaloa. Y bueno, por supuesto, les trajimos también lo que ha estado sucediendo en materia de finanzas. Y rápidamente nada más les quería comentar, el día de ayer se presentó desde la conferencia matutina esta reforma a la reforma al Poder Judicial. Así lo dijo ayer la presidenta de la República.
0: Bueno, esta es la propuesta que estamos haciendo. Como ven, es mover la elección al Poder Judicial del 2027 al 2028. En caso de que haya revocación de mandato en el 2028, se hace el mismo día y en la misma casilla. Y hay algunas modificaciones que se hacen para facilitar la boleta, por las características que tuvo la votación del 25, de tal manera que sea más sencillo para las y los electores, para quienes votamos, para quienes vamos a elegir, que sea más sencilla la votación, pueda distinguirse quién propone a los candidatos, y también la elección en las tres comisiones del Poder Ejecutivo, Legislativo y Judicial, que puedan tener una comisión única que pueda hacer la evaluación de las calificaciones de cada uno, etcétera, para poder simplificar y permitir la participación de todas y todos los mexicanos en la elección al Poder Judicial.
1: Bueno, eso se presentó el día de ayer. En un ratito más vamos a revisar cuáles son estos pormenores de la reforma al Poder Judicial. Y leí hace unos minutos un tuit de Arturo Escobar, ustedes lo saben, distinguido integrante del Partido Verde en nuestro país. Dice: muy bien por la presidenta Sheinbaum al proponer el cambio de la fecha de la elección judicial. Es un primer paso inteligente y sensible que facilita la participación ciudadana. Dice: hoy México necesita construir mecanismos que generen certeza, legitimidad y tranquilidad democrática. Por eso el siguiente paso debe ser abrir un análisis profundo, serio y responsable sobre la viabilidad de que únicamente los integrantes de la Suprema Corte y del Tribunal de Disciplina Judicial sean electos por voto popular. Para el resto de los cargos, el país puede avanzar hacia modelos modernos de designación que privilegien mérito, capacidad e independencia judicial sin someter a la ciudadanía al desgaste de procesos electorales tan complejos como el del 2025. Modernizar no significa retroceder, significa construir instituciones más fuertes, más confiables y más cercanas a la gente. Y pues Arturo Escobar y a la gente del Partido Verde, creo que se les olvidó que ellos votaron a favor de la reforma al Poder Judicial. Solamente lo quiero poner ahí sobre la mesa. El oficialismo, y ustedes recordarán, incluso fue ahí el momento donde se pepenaron algunos legisladores de otros partidos, particularmente señalo a Yunes allá desde Veracruz, pues para poder votar la reforma al Poder Judicial. Ahora lo que dicen es pues que estaría muy bueno hacerlo diferente. Y yo solo quiero hacer un comentario a este respecto. Miren, qué bueno que el día de ayer se diera que hay que reformar la reforma al Poder Judicial, que hay que modificar la fecha, hacerlo todo en el 2027, pues hubiera sido un absoluto desastre, hay que decirlo. Lo ha dicho el Instituto Nacional Electoral, lo han dicho legisladores, lo han dicho expertos. Hacer en un mismo año elecciones concurrentes, una de las elecciones más grandes, que significa la renovación de gubernaturas, de la Cámara de Diputados, de congresos locales, en fin, de todo lo que viene el próximo año, más la segunda parte de la elección al Poder Judicial, habría sido francamente inoperante y habría sido un caos absoluto. Entonces, reconozco que se esté moviendo al 2028 en lugar de al 2027. Lo que yo creo que tenemos que poner sobre la mesa es: ¿cuántas veces se dijo, durante cuánto tiempo, que la reforma al Poder Judicial nos estaba colocando en territorios de absolutamente de una absoluta incertidumbre y de una absoluta indefensión en términos precisamente judiciales, a sabiendas de que lo que se tenía no funcionaba, a sabiendas de que lo que se tenía no atendía el rezago de justicia en el país? Lo que se hizo fue simplemente provocar mayor incertidumbre y provocar sobre todo este momento en donde ni siquiera fluyen inversiones, ni siquiera fluye lo que tendría que hacer que este país camine de otra manera. Qué bueno que se corrige una parte. Ojalá, y volteo a ver a los amigos del Partido Verde que ahora se ponen en este plan de ¿y por qué no solamente se eligen a los de la Suprema Corte y a los demás no? Y volteo a ver a tantos que hoy dicen: híjole, ¿y si corregimos? Qué bueno que se corrija, pero ojalá no se siga jugando con instituciones tan importantes para la certidumbre del país. Vuelvo a decir, el Poder Judicial no le daba justicia a la mayoría de los mexicanos. El Poder Judicial le quedó a deber enormemente a la mayoría de los mexicanos. Pero ese pequeño cachito que funcionaba también dejó de funcionar. No solamente hoy no tenemos más y mejor justicia, sino que lo que funcionaba dejó de funcionar. Así que qué bueno que se corrija, pero ojalá aprendamos algún día que no se puede corregir algo destruyéndolo todo sin tener un camino de salida que sea viable. Tenemos una nueva reforma a la reforma al Poder Judicial. ¿Cuántas más vamos a necesitar para que esto realmente camine?
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5: Soy Daniela Anguiano y esto es Música W. Joan Jett recibió su primera guitarra como regalo de Navidad cuando tenía 13 años. Después de tomar algunas clases y salirse de ellas porque solo le enseñaban canciones folk, decidió experimentar con el rock.

0: años después, en busca de una guitarra nueva, fue a la fábrica de Gibson en Memphis, Estados Unidos, y se encontró con una ES-339 color rojo. Supuestamente, esta guitarra era para tocar exclusivamente jazz y blues, pero a partir de ese momento, Joan no la soltó y la ha acompañado durante toda su carrera. Y cuando le preguntan la razón por la que la eligió, Joan responde que es porque le recuerda a ella misma al romper estereotipos, porque siempre le dijeron las mujeres no pueden tocar rock y que esa guitarra era para tocar solo un tipo de música. Anguiano, y esto fue Historia detrás de la guitarra en Música W.
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15: IDICA hizo un análisis respecto a la pertinencia de modificar la elección que estaba prevista para el 2027, para realizarse en 2027, para poderla trasladar al 2028. Entonces vamos a presentar aquí algunas propuestas de una reforma constitucional que habremos de presentar.
16: Pues son 17 estados, 17 estados que van a cambiar gobernador o gobernadora. Va a haber la elección de todo el poder legislativo en términos de Cámara de Diputados. Senadores es concurrente con presidente o presidenta. Entonces, todos los diputados federales. En la mayoría de los estados, diputados locales y presidentes municipales. Entonces, es una elección muy grande.
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17: 8 de la mañana con 40 minutos. Por cierto, me siguen preguntando sobre la México-Querétaro, bueno, más bien la Querétaro-San Luis Potosí, que llevan más de 20 horas ahí varados por un bloqueo. Les prometo que en un ratito más les vamos a actualizar información sobre esto, porque hay personas ya muy, muy desesperadas. Bueno, saludo en la línea, hemos platicado muchas veces con él. Saludo en la línea Arturo Saldívar, Coordinador General de Política y Gobierno de la Presidencia de México. Arturo, ¿cómo estás? Buenos días.
18: ¿Qué tal, Gaby? Buenos días, mucho gusto saludarte.
17: Igualmente, Arturo, ya comentaba yo ampliamente que, bueno, ayer se propone esta reforma para que la elección, la segunda parte de la elección al Poder Judicial, pues pase hasta junio del 28. Y más allá de lo que yo piense sobre la reforma del Poder Judicial, que tú y yo ya lo hemos podido platicar en muchas ocasiones, pues veamos un poco lo que se está proponiendo hacia adelante. ¿En qué, desde tu perspectiva, Arturo, en qué mejora esto que se propone ayer en materia de la elección judicial?
18: Mira, creo que hay varios aspectos, Gaby. El primero, que ya lo has mencionado, es pasar la elección a 2028, porque efectivamente en 2027 va a haber una elección muy grande y hubiera sido extraordinariamente complicado para la ciudadanía y para los órganos electorales poder llevar a cabo la elección concurrente. Entonces, eso es lo primero, que además retoma pues lo que tanto el INE como el Tribunal Electoral, especialistas, etcétera, habían venido insistiendo. En segundo lugar, se trata de mejorar el funcionamiento de los comités de evaluación a partir de generar una comisión coordinadora de los comités. Un coordinador o coordinadora de cada uno de ellos.
17: A ver, se cortó tantitito, Arturo, se cortó tantitito. Sí. Decías mejorar lo de los comités de evaluación y ahí se cortó tantito.
18: Mejorar los comités de evaluación para efecto de generar una comisión coordinadora de los comités. Uh-huh. Es decir, habrá un coordinador o coordinadora de cada uno de los tres comités y esa comisión coordinadora va a revisar los criterios y los requisitos de elegibilidad, los requisitos formales de los presuntos candidatos o candidatas, y por el otro lado va a establecer y homologar los criterios para la evaluación para generar los candidatos y candidatas más idóneos. Esto va a ser importante porque va a uniformar criterios y además va a elevar el nivel de exigencia de profesionalismo de quienes pretendan ser candidatos a juezas o jueces. Eso creo que es muy importante. Pero para la gente, lo más relevante me parece es la reducción de los candidatos y candidatas y la simplificación de la boleta electoral, porque esto va a permitir que la elección sea mucho más sencilla. El año pasado tuvimos la experiencia de que la elección ciertamente fue compleja. Se trata de facilitarla, de simplificarla, que haya dos candidatos por cada poder, por cada cargo, y que tú llegues a tu boleta y votes por un juez o una jueza, por un magistrado o una magistrada de cada especialidad, eligiendo entre seis candidatos en principio, en su caso siete, si es que se postula para la reelección el titular del órgano jurisdiccional. Esto creo que va a facilitar muchísimo la elección, va a dar claridad, va a dar transparencia, y además está proponiendo también que se cuenten los votos en la casilla electoral y no como sucedió el año pasado en los distritos electorales. Esto va a dar más claridad y más facilidad. Creo que vamos a llegar a una elección que la gente va a poder entender por quién vota de manera mucho más clara.
17: A ver, bueno, insisto, lo de la fecha, bueno, queda muy claro, y además, como bien señalas, pues lo dijeron muchísimos, que no iba a poder ser el próximo año, esto iba a ser muy complicado. A ver, esto de la comisión coordinadora, ¿se va a ver una persona, entiendo, o alguien que va a coordinar a los comités de evaluación?
18: Sí, hay tres comités de evaluación, sí. Uno por cada poder. Ajá. De cinco integrantes, cada uno de ellos elegirá un coordinador o coordinadora, y estos tres integrantes de los comités van a ponerse de acuerdo sobre cuáles son los criterios para evaluar a las personas que quieren ser candidatos o candidatas a juzgar, jueces, juezas, magistrados o magistradas. Esto va a uniformar los criterios, porque el año pasado lo que tuvimos fue criterios muy dispares, sí, cada comité trabajó por su lado, y ahora pensamos que es mejor que haya homologación en los criterios de evaluación de los tres comités.
17: A ver, Arturo, en esto y desde tu punto de vista, además con la larguísima experiencia que tienes ya en este ámbito del Poder Judicial, es decir, la vez pasada pues eran estos criterios de elegibilidad, que son los mínimos, que entiendo que también están, que es digamos como lo, ahora sí que la tabla mínima para poder participar, pero ¿cuáles tendrían que ser criterios pues para mejorar la selección de candidatos y para superar pues muchos de los problemas que hemos tenido a partir de la elección pasada, en donde pues hemos visto personas que llegaron a diferentes puestos en el Poder Judicial y que no tienen los conocimientos para poder atender ni lo mínimo que se les está presentando? ¿Cuáles, según tú, tendrían que ser criterios más allá de estos de elegibilidad mínima?
18: La iniciativa establece, propone que haya criterios de evaluación que incluyan examen de conocimientos. Entonces esto es muy importante. Los coordinadores de los comités tendrán que platicar entre ellos qué tipo de examen, qué tipo de evaluación, es un cuestionario de preguntas sobre derecho, adicionalmente habrá una entrevista, habrá un examen oral, adicionalmente un caso práctico, dependerá de los comités, pero ya sobre la lógica que tiene que haber examen de conocimientos para que quien se postule tenga un mínimo de capacitación profesional y técnica en el cargo al cual aspira.
17: ¿Y tú coincides con eso? ¿Te parece que ese debería ser un camino?
18: Sí, yo creo que ese tiene que ser el camino. A mí me parece que, aparte de la fecha, los dos aspectos más importantes de la reforma es simplificar la elección y garantizar un mínimo nivel profesional y técnico de quienes se postulan. Yo creo que esos son los dos ejes principales, además de la profesionalización continua, capacitación continua que ahora se establece en la iniciativa como obligatoria de manera muy clara, para que haya una educación continua de todo el Poder Judicial y no sea solamente

0: se detenga para que tengamos la certeza de que nuestras juezas y jueces están actualizados y tienen el mejor nivel profesional posible.
1: Bueno, pues esto es lo que se está proponiendo, está también la simplificación de la boleta electoral. De todos modos, es una boleta electoral que tiene su complejidad, Arturo. Es más simple, por lo que estoy viendo, la que estaba, por supuesto, el año pasado, pero sigue teniendo su complejidad, porque además tendríamos que saber cómo votar por alguien que está, que es civil, penal, del trabajo, etcétera. Es decir, no sé qué tanto, y ahorita te voy a hacer otra pregunta, pero nada más me quedo tantito en la boleta, no sé qué tanto esto fomente también la participación en algo que sigue siendo un poco lejano para, pues, para la mayoría de nosotros. Yo no sabría cómo votar por alguien civil, penal, de trabajo, etcétera, pues porque son temas mucho más especializados que el conocimiento que tenemos comúnmente, pues, de lo que significa ser ciudadanos, Arturo.
0: Es que ahora va a ser mucho más sencillo, porque por un lado va a haber más tiempo para la preparación de la elección, lo que dará lugar a que se conozcan mejor los perfiles. Y después tú vas a llegar a tu boleta y vas a tener 6 candidatos o 6 candidatas y tienes que elegir uno. Votarás por un juez penal, por un juez administrativo, por un juez civil, de tal manera que cuando tú llegas a tu boleta, pues tienes 6 candidatos o 6 candidatas. Creo que esto facilita mucho y se acerca mucho a lo que es una elección por cualquier otro cargo. Claro, habrá aquí que la ciudadanía hacer cierto esfuerzo para entender, conocer quiénes son los candidatos o las candidatas, y también el INE tendrá que hacer una labor para que estas candidaturas tengan un mayor conocimiento en la ciudadanía que el que hubo el año pasado.
1: Ya. Estuve conversando aquí en estos micrófonos con varios legisladores de Morena también, como Ramírez Cuellar, por ejemplo, el diputado Ramírez Cuellar, y sé que lo han hecho también otros, Mariana Benítez también lo ha hecho por ahí, Javier Corral, entre otros, que han estado insistiendo que haya un comité de evaluación y no 3 comités de evaluación, un poco para ir simplificando estos procesos. Pero veo que están manteniendo 3 comités de evaluación. ¿Por qué, Arturo?
0: Porque se considera que parte de la reforma, y que es positivo, es que cada poder tenga su propio comité de evaluación, pero lo que se está haciendo es unificar los criterios con los cuales se va a calificar la idoneidad de cada uno de los candidatos o candidatas, pero dejar que cada poder tenga cierta independencia para que las personas que designan en sus comités evaluadores presenten candidatos, de tal manera que cada poder pueda presentar 2 candidatos por cada cargo. De otra manera, se diluye esto y entonces el comité de evaluación único sería el que al final decidiría, con lo cual desaparece de alguna manera esa intervención en un sistema de equilibrio entre poderes, de que cada poder presente sus candidaturas.
1: Ya. Bueno, a ver, esto es lo que se está proponiendo y me imagino pues que será discutido, espero, en el legislativo, y veremos incluso si se le hacen modificaciones o no. Pero a ver, hay otra pregunta que te quería hacer, Arturo, aprovechando que estás en la línea. Estoy platicando con Arturo Saldívar, Coordinador General de Política y Gobierno de la Presidencia de México. Lo han dicho empresarios, lo han dicho la Coparmex, lo ha dicho el Consejo Coordinador Empresarial, lo han dicho también organizaciones empresariales internacionales, que algo que ha impedido que haya, por ejemplo, una inversión más sostenida en nuestro país tiene que ver, hay varios factores, uno de ellos tiene que ver con seguridad, otro tiene que ver con infraestructura, pero uno muy importante tiene que ver con la certidumbre en materia judicial. Y estoy viendo hace unos minutos que Arturo Escobar, del Partido Verde, coordinador nacional electoral del Partido Verde, pues publicaba en sus redes sociales hace unos minutos y decía que qué bueno que la presidenta proponía el cambio de fecha, pero que México lo que necesita es construir mecanismos que generen certeza, legitimidad y tranquilidad. Y decía Arturo Escobar que el siguiente paso debe ser considerar que únicamente sean electos los integrantes de la Suprema Corte y del Tribunal de Disciplina Judicial, y que el resto de los cargos deberíamos de avanzar hacia modelos modernos de designación que privilegien mérito, capacidad e independencia judicial. En esto que, insisto, pues se ha reiterado sobre la necesidad de certeza judicial. ¿Qué dices de esto, Arturo? Sobre todo cuando, repito, los empresarios, los inversionistas, pues han detenido mucho de lo que hacían o querían hacer en México, precisamente porque dicen no tenemos certeza en el ámbito judicial.
0: Yo la verdad no creo que el tema del Poder Judicial haya sido

0: sido un elemento, si nosotros vemos cómo están resolviendo los jueces y las juezas en México, yo no creo que haya sido un elemento. Sin duda, todo modelo de elección o de designación de jueces y de juezas es opinable, es discutible, es debatible. En Estados Unidos, 43 de 50 estados eligen jueces y no pasa nada. Es algo que está ya muy enraizado en la cultura de los Estados Unidos. Nosotros estamos con este modelo que estamos ajustando, que estamos perfeccionando, y a mí me parece que estos ajustes que se están haciendo van a callar estas inquietudes que pudiera haber en algunos sectores y que vamos a seguir avanzando hacia un poder judicial que tenga una legitimidad distinta, pero que además también tenga una calidad profesional y ética como se requiere en cualquier juez y en cualquier jueza.
1: ¿Tú sigues considerando que lo que se hizo y se está haciendo es lo correcto?
0: Sí, yo creo que es una de las opciones que hay. Tampoco los otros sistemas de elección de jueces son impolutos. Hay países donde la designación de los jueces y jueces está completamente politizado por partidos políticos o por grupos oligárquicos dentro de los poderes judiciales, de los consejos de la magistratura, etcétera. Hay muchos ejemplos de eso. No hay ningún modelo perfecto. Lo que hay que es que el modelo que se ha decidido funcione de la mejor forma posible, y este modelo de elección es uno de, entre otros, que me parece que está dando resultados y dará a partir de 2028 todavía mejores resultados.
1: Bueno, pues ya veremos. Sabes bien, además, porque lo hemos platicado en otros momentos, que la elección de jueces y juezas en el sistema judicial en Estados Unidos no aplica al 100% como se hizo en México, aplica en niveles completamente diferentes y mucho más acotados que lo que se hizo en México. Y aquí, pues sí decidimos ir con todo y seguimos en este tono de ir con todo. Y lo que tú nos dices es, para ti, lo que se está haciendo y cambiando nos va a dar la certeza jurídica que el país necesita, Arturo.
0: Sí, nada más hay que decir, en Estados Unidos los jueces federales los designa el presidente con aprobación del Senado, de tal manera que si ese sistema hubiéramos nosotros utilizado, pues de hecho todos los jueces federales los habría designado de manera directa casi la presidenta. Entonces tampoco es que otros sistemas sean la panacea. Cada sistema tiene sus complejidades. Entonces nosotros queremos que para la realidad mexicana este nuevo modelo que se diseñó es correcto, se le están haciendo ajustes como es normal en cualquier institución que va evolucionando, y yo creo que los resultados van a ser adecuados y van a ser satisfactorios.
1: Bueno, pues agradezco nuevamente estos minutos, Arturo, y seguimos al habla. Gracias.
0: Gracias a ti, Gaby. Un abrazo. Hasta pronto.
1: Gracias. Igualmente, Arturo Saldívar, Coordinador General de Política y Gobierno de la Presidencia de México. Esto es lo que dicen desde la Presidencia. Ya saben lo que opino yo, lo dije hace rato, y yo estoy leyendo también pues lo que opinan todos ustedes.
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0: 9:01 en el tiempo del centro de la República Mexicana. Bienvenido, bienvenida. ¿Cómo le va en este martes caótico en la ciudad de Querétaro y sus alrededores? Y es que el día de ayer comenzó un bloqueo en la altura de la comunidad de la Versolilla que se ha mantenido durante ya 23 horas. Un bloqueo en el kilómetro 34.4 de la carretera federal 57 que tiene bloqueada una muy buena parte de la ciudad de Querétaro. Mire, pareciera que el bloqueo se escucha lejos, pero desafortunadamente ya 23 horas de bloqueo ya está pues colapsando no solamente la carretera, sino los accesos de entrada y salida de la ciudad de Querétaro. Vamos a platicar de ello en este espacio informativo, pero antes, si me lo permite, vamos arrancando con un rápido resumen de lo que le estaremos compartiendo en esta jornada de Así las Cosas, Querétaro.
1: Confirma el gobernador del estado recortes del presupuesto federal por más de 1.800 millones de pesos.
2: 800 millones de pesos es un duro golpe para las finanzas, pero seguimos siendo un estado con finanzas sanas y estaremos muy responsables.
1: Al menos 30 docentes defraudados por una institución financiera ya cuentan con asesoría legal y acompañamiento, garantizó el delegado de la SEP en Querétaro.
3: Nosotros impugnamos esa determinación, está pendiente todavía de resolución por parte del Poder Judicial el hecho de que se determine la legalidad de esa decisión, de si es o no procedente en este caso detener los descuentos.
1: La colectiva Feminismo para Todas MX denunció un total de 30 casos de niñas, niños y adolescentes que han sido víctimas de abuso y agresión sexual en el Centro de Convivencias Familiares de la Sierra Gorda.
4: Mientras él dice que el Secofam, mientras él nos menciona que el Poder Judicial está salvaguardando la integridad de las mujeres y de las infancias, pues nosotras estamos viviendo otra realidad.
1: Aparecen mantas en Querétaro que acusan al gobierno federal de nexos con el crimen organizado. El gobernador reconoce que este tipo de manifestaciones solo provocan polarización y división en el país.
2: Yo creo que no es momento de polarización, es momento de coincidencias y todo aquello. No es momento de ideologías. Yo no tengo una sola causa, la causa es México.
1: Policía municipal agrede físicamente a su pareja. Ya fue dado de baja y será procesado penalmente.
5: Inmediatamente, cuando se tuvo conocimiento y también de instrucciones que se proceda penalmente contra esta persona, ya hay una, tengo que hay una orden de aprehensión también.
1: Municipio de Querétaro ha atendido a más de 300 personas en situación de calle en lo que va de la presente administración, confirmó el presidente Felipe Fernando Macías Olvera.
5: Afortunadamente, como comentamos, no ha habido personas lesionadas, no hemos tenido ninguna persona que haya sufrido alguna afectación en su integridad. Los daños menores que se han tenido en infraestructura inmediatamente se han reparado prácticamente de manera instantánea.
1: Anuncian el Fan Fest. A partir del próximo 11 de junio se va a realizar el México Zona Fest en la entrada norte del Estadio Corregidora y donde los asistentes por tan solo 80 pesos podrán disfrutar de los encuentros de fútbol en el Mundial, además de actividades recreativas y conciertos.
6: Aquí en el Estadio Corregidora, que ya está listo, nuestro mundialista Estadio Corregidora está listo para recibir a las familias queretanas y será aquí la sede del México Zona Fest.
0: Bueno, y mientras tanto, mientras el gobierno del estado y el municipio anuncian el Zona Fest, pues hay afectaciones severas en varias vialidades cercanas, perdónenme, a la cabecera delegacional de Santa Rosa Jáuregui, luego de que pobladores de la comunidad de la Versolilla han mantenido por casi 23 horas un bloqueo en el kilómetro 34.4 de la carretera federal 57, Querétaro-San Luis Potosí, para pedir la atención a un problema de agua potable que dicen se ha agravado en los últimos 4 meses. Desde ayer, la Politécnica de Santa Rosa Jáuregui, por ejemplo, informó que hoy sus clases serán virtuales, mientras que trabajadores de empresas del Parque Industrial Querétaro están teniendo severos problemas para llegar a sus labores. Pero además hay que decir que la gente que salió del turno, del tercer turno del Parque Industrial Querétaro, está regresando caminando sobre la carretera porque es imposible transitar por este lugar El tránsito vehicular está también totalmente detenido desde la desviación hacia Bernal en dirección México-Querétaro en la carretera 57. En el trayecto hacia Chichimequillas en dirección a San Luis Potosí, la situación es exactamente igual debido al bloqueo en la autopista 57 a la altura de Santa Rosa Jáuregui. Y en la información de carácter nacional, el día de hoy el secretario de Salud, el doctor David Kersenovich, salió a dar declaraciones. Dice que hasta estos momentos no hay ningún caso de hantavirus en México. Sin embargo, hay un sistema de vigilancia epidemiológica a propósito del brote de hantavirus registrado en un crucero en Europa. Dice, no bajamos la guardia.
7: Hay más o menos 40 variedades de hantavirus, pero esos no se transmiten de persona a persona. Es importante señalar que no hemos tenido ningún caso en México y que nuestro sistema de vigilancia epidemiológica está activo, tiene la capacidad de detectar el virus en caso necesario.
0: Y hablando de bichos raros que están acaparando las noticias y los temas mediáticos en todo el mundo, el ébola, que ha tenido un nuevo brote fuerte en África, particularmente en el Congo, también ya se ha lanzado una alerta epidemiológica en México para aquellos que van a viajar hacia África. Y mire, hay una legítima preocupación a propósito de esto, porque justo algunos partidos de fútbol se van a realizar entre equipos que vienen precisamente de África y que visitarán México. Así que la alerta epidemiológica está ya activa.
7: La Secretaría de Salud ha emitido ya una alerta de viaje por ébola, de tal manera que cuando una persona viaja al Congo, viaja a ciertas partes de África, entonces ahí es importante estar pendiente de que no ocurra un caso. Y también tenemos una vigilancia epidemiológica por si alguien viaja al país. Tenemos ya guías médicas para que los médicos sepamos cómo actuar ante casos de ébola.
0: 9:09 en el tiempo del centro de la República Mexicana. Si usted tenía planeado salir hacia la Ciudad de México o hacia San Luis Potosí, ni lo intente. No hay posibilidad alguna de salir por ninguna parte que de las carreteras que están conectadas a la zona metropolitana de Querétaro. Usted lo sabe, la 57 prácticamente atraviesa la ciudad y está completamente bloqueado hacia San Luis Potosí y hacia la Ciudad de México. En estos momentos hay una rueda de prensa en el gobierno estatal. Ya hay declaraciones del gobernador y del secretario de gobierno. Y al parecer, de nueva cuenta, están distrayendo la solución de facto por temas de política de partido. Le platico en un momento más de qué va esta rueda de prensa. Por lo pronto, vámonos al corte. 9:10. 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
3: Al menos 30 docentes defraudados por una institución financiera ya cuentan con asesoría legal y acompañamiento, garantizó el delegado de la SEP en Querétaro. Municipio de Pedro Escobedo sancionará al cantante Gerardo Ortiz por haber violado el decreto estatal contra la apología al delito. Policía municipal agrede físicamente a su pareja. Ya fue dado de baja y será procesado penalmente.
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15: Son las 9 de la mañana, ya con 15 minutos en el tiempo del centro de la República Mexicana. Le decía en el arranque de este noticiario que sigue bloqueada la carretera 57, la carretera federal 57, Querétaro-San Luis Potosí, a la altura de la Versolilla, casi en Jofrito, a la altura de Santa Rosa Jáuregui, un poco más adelante de Santa Rosa Jáuregui. Es el kilómetro 34.4 de la carretera federal. La gente de aquella comunidad está pidiendo atención al problema de agua potable. Le comentaba que pues el gobierno estatal salió a dar una rueda de prensa en la que está hablando precisamente de este bloqueo. Dice el secretario de gobierno que ellos presentaron, que como gobierno estatal presentaron un proyecto de pues para resolver el tema del agua potable hace 2 años, pero como era periodo preelectoral, dicen ellos, pues no pudieron trabajar con la gente de la comunidad. El secretario de gobierno ha declarado que pues hay intereses político-partidistas en aquella comunidad, y a pregunta expresa de los medios de comunicación, el secretario dijo, sí, sí tenemos posibilidad de darles agua, pero hay intereses ajenos a la comunidad que no nos permite brindarles el servicio. Toda proporción guardada, por supuesto, tenemos que escuchar directamente las declaraciones del secretario, que ya lo tenemos. En un momento más le voy a compartir estas declaraciones y nos enlazaremos con Andrea Elizondo, que se encuentra precisamente en esta rueda de prensa. Pero antes de ir con las declaraciones del secretario de gobierno y este conflicto político que se está convirtiendo ya en un conflicto político electoral o político partidista, según las declaraciones del propio secretario, vamos a ver lo que de facto está sucediendo en el ámbito de lo comercial, en el cotidiano, que implica un bloqueo de 23 horas en una carretera tan importante como la carretera 57, que ya se lo decía en el arranque de este noticiario, atraviesa prácticamente la ciudad. Nos conecta con la Ciudad de México, nos conecta con San Luis Potosí, nos conecta con vialidades importantísimas y con un flujo comercial importantísimo. En la línea telefónica, Alfredo Sahagún, presidente de la Canacintra, a quien le agradezco su generosidad para compartir con la audiencia justo lo que está sucediendo para la Cámara de la Industria de la Transformación en Querétaro. Afectaciones, supongo afectaciones severas. Alfredo, te saludo con mucho gusto. Muy buenos días.
16: Muy buenos días. Es un gusto saludarte y estar con tus radioescuchas.
15: Muchísimas gracias, presidente. Bueno, pues supongo que un bloqueo de 23 horas ya comienza a ser un problema severo para la industria en Querétaro.
16: Fíjate que sí, Claudio. Han estado desde las 4 o 5 de la mañana, me han estado hablando importantes empresas. Imagínate que está el parque más grande de Querétaro, muy pegado ahí a Jofre, y no había habido comunicación de ninguna autoridad. Lo importante es que desde ayer se cancelaron terceros turnos, se quedó gente a trabajar para poder trabajar el primero, pues hay líneas de producción paradas. Es un problema y un daño económico muy importante para la industria. Este paro es muy, muy delicado.
15: ¿Hay alguna respuesta que Canacintra haya recibido por parte de la autoridad estatal o de la autoridad federal, Alfredo, que les dé una posibilidad de solución a este conflicto?
16: No, fíjate que no, hasta hoy, hasta hace rato supe que el secretario de gobierno estaba justo en conferencia de prensa. Hemos tratado de hacer algún enlace con el gobierno federal. No hay ningún posicionamiento, ninguna señal de cuándo se desbloquea. Y esto es un tema gravísimo, porque la industria, para que te des una idea, ahí, por ejemplo, en este parque grande, está Samsung, está Martín Rea, está BRP, son empresas muy grandes que no pueden parar y que están parando líneas de producción. El daño económico es muy grande y el posicionamiento del gobierno, pues no. La verdad es que hasta hace rato sé que traté de hablar con el secretario de gobierno y sé que estaba en conferencia de prensa. Seguramente se reportará en un ratito más, pero porque yo tengo encima pues a muchos de nuestros socios empresarios con la incertidumbre de qué va a pasar, a qué hora se destraba, qué tienen que hacer. Imagínate, gente desde hace 20 horas en las empresas que no podían salir o que prefirieron quedarse porque no había llegada tampoco, ni salida ni llegada. Entonces, sí es un tema muy delicado, hay pérdidas millonarias, por supuesto, y bueno, esperemos que dicen las autoridades. Yo estoy esperando la llamada del secretario de gobierno para poder transmitírselo directamente a los socios de Canacintra.
15: ¿Hay algún cálculo de estas pérdidas, Alfredo? Yo sé que en estos momentos es sumamente complejo, pero ¿podemos tener una idea de los millones de pesos que se están perdiendo a propósito de este bloqueo?
16: Mira, no tengo yo idea en este momento. He estado en contacto con François, el presidente de Plásticos, desde las 4:30 de la mañana. Justo pues una de sus empresas ya paró línea de producción desde ayer en la noche, desde el tercer turno. Empresas como las que te comenté, seguramente están parando líneas de producción por la gente. Y bueno, no tenemos un dato concreto, pero cuando lo tenga, con mucho gusto te lo hago llegar.
15: Muy bien. Y por último, Alfredo, ¿cuántas empresas, cuántas industrias más o menos están involucradas en esta crisis que está ocasionando este bloqueo sobre la 57?
16: Pues mira, yo creo que el conflicto es arriba de 100 empresas importantes, porque acuérdate que el parque donde está ahí el paso es el parque de los más grandes que hay en Querétaro, pero alrededor de ellos hay otros microparques. Entonces, desconozco el dato perfecto, no tengo en la mano en este momento la cantidad de empresas que hay en los parques, en ese parque concretamente. Sí me han estado hablando muchas empresas, unas 20 empresas, socios de nosotros, y estoy esperando comunicación con el secretario para ver a qué acuerdo llegan, y también estamos hablando con Agua Federal, y estamos pues, tratando de llegarle a los medios con un canal que tengan decisión para poder nosotros transmitirle a los socios qué es lo que está sucediendo, ¿no?
15: Sí, por supuesto. Y este bloqueo que está generando una crisis de, si me permites decirlo así, Alfredo, un mal manejo de la crisis por parte de la autoridad federal, estatal e incluso municipal, ¿no?
16: Sí, bueno, yo me iría más al tema federal y por supuesto, los negocios con el gobierno del estado. O sea, este es un tema muy delicado, sé que hay un tema de Conagua, sé que hay, pero pues, hay negociaciones que venían caminando y que, bueno, en una de esas sí puede ser un tema político, pero lo más importante es la afectación que tienen los empresarios. Imagínate, estamos a punto de arrancar el Mundial y de repente cierran la carretera y nadie los puede quitar. Eso es imposible, yo no puedo permitir, o sea, no está en el pensamiento de ningún empresario que esto suceda. Así
15: es fácil. Por supuesto, la situación se está complicando porque además este bloqueo de ya 23 horas ya se extiende justo a otras salidas, accesos y entradas de la ciudad de Querétaro, y estoy hablando de la carretera 57, que además tiene otros parques industriales.
16: Exactamente, no, esto ya es un caos, es un ejercicio de un caos que justo antes del Mundial puede empezar. Desde luego hay muchas inversiones en Querétaro, pero esto tiene una afectación importante hacia la vista de cualquier inversionista. Por supuesto.
15: Tienes toda la razón. Eso también, mirando más allá del cotidiano, también afectaría severamente las decisiones para tomar pues a Querétaro como una referencia segura para seguir invirtiendo.
16: Exactamente. Es un problema fuerte, es un problema delicado, espero que se resuelva muy pronto, porque pérdidas ya hay, y desde luego el caos vial que existe desde la 57, desde San Gil está parado, hace un par de horas desde San Gil estaba parada la 57 hacia Querétaro, ¿no? Y por supuesto hay parques industriales que están colapsados, no nada más por donde está Jofrito, sino en todo el camino hay diferentes parques que están colapsados, es un hecho.
15: Mi querido Alfredo Sahagún, presidente de la Canacintra, que todo vaya bien, te seguimos dando lata un poco más tarde, ya que hayas tenido pues comunicación con el secretario de gobierno o con autoridades federales. Estaremos al alba y estaremos pendientes a propósito de lo que para la Canacintra en particular se pueda ir resolviendo, sobre todo en temas de pérdidas, que ya me decías, pérdidas millonarias de los parques industriales, y que claro que esto va a ser una afectación que van a traer arrastrando para los próximos días, ¿no? Porque supongo que se detiene una línea de producción, pues la producción se va retrasando de manera consecutiva, sí. ¿No, Alfredo?
16: Por supuesto, imagínate las empresas que exportan, digo, te repito, está BRP, está Samsung, está como empresas grandes dentro de este parque, Martín Rea, por ejemplo, todos exportan, ni para atrás ni para adelante, y no puedes frenar las líneas de producción, y hoy se están frenando, es un hecho real.
15: Por supuesto, porque la gente que ya salió del tercer turno, pues ya se fue, aunque sea
16: ya no
15: caminando.
16: Puede llegar.
15: Y la Así gente es. Que va a entrar ya no puede llegar.
16: Ya no puede llegar.
15: Bueno, pues ojalá se destrabe esto para bien de todos. Alfredo, muchas gracias.
16: Al contrario, te mando un abrazo y saludos a todos.
15: Gracias, muy buenos días, Alfredo Sahagún, presidente de la Canacintra, y esto que es una grave afectación de lo que pues está generando este bloqueo en la carretera 57, que ahora sí, unas 50, 60 personas están poniendo de cabeza a toda la zona metropolitana, no solamente en el tema, pues en el tema de movilidad, en el tema de las movilidades, de las vialidades. Está poniendo de cabeza al sector económico y al sector político en el estado de Querétaro. Ya lo escuchaba usted, había negociaciones ya, lo había declarado Alfredo Sahagún hace unos segunditos, ya había pues algunas negociaciones que estaban avanzando en el tema de, pues, de esta comunidad. Y pues algo sucedió. Si bien es cierto, es una carretera federal, la afectación y la crisis, la gestión de crisis, debió ser trabajo de la Federación y del Estado. Andrea Elizondo, en línea telefónica, ya tenemos tu audio, mi querida Andy, ya tienes declaraciones por parte del secretario de Gobierno, del Gobierno Estatal. ¿Cómo estás? Buenos días.
17: Hola, muy buenos días, Clau. Pues sí, justamente te voy a platicar. El secretario de Gobierno Estatal, Eric Gudiño, nos explicó que esta problemática como tal ya tiene más de 2 años que se ha hecho presente en esta comunidad, particularmente en periodo preelectoral. Expresó que en su momento trataron de reabastecer del pozo de la Versorilla, trataron de conectarlo para abastecer a estas comunidades de agua, pero en su momento intereses ajenos a las comunidades, posiblemente políticos, aunque no dijo partido, mencionó que no querían estar o que no se querían instalar estos tubos o la tubería para poder abastecer a las comunidades. El gobierno estatal, en estas negociaciones que realizaron, les dieron luz verde y empezaron a abastecer la comunidad con pipas o generar otras estrategias. Lo que explicaron es de que como tal el pozo pues ya tiene su caducidad de vida y ya ha pasado por varios procesos de cepillado que va a hacer que colapse finalmente. Mencionaron que como tal ellos tienen la posibilidad de abastecer con agua, pero son otros intereses ajenos a la comunidad los que están impidiendo que esta problemática se solucione.
15: Ellos dicen que son intereses de partido y que son que la gente está siendo movilizada por un partido político que no quisieron nombrar.
17: Exactamente, tal cual.
15: Vamos a escuchar las declaraciones del secretario de Gobierno para tener un panorama y pues un panorama más amplio de lo que está sucediendo en esta rueda de prensa, y regreso contigo, Andy, no te me vayas.
16: A ver, son intereses ajenos, yo no voy a ser quien ponga nombres, lo único que es lamento que esté pasando eso, lo están haciendo como una forma y ya un estilo para provocar ingobernabilidad en Querétaro, y no lo vamos a permitir.
15: A ver, el principio fundamental, el origen del problema es que la gente no tiene agua, ¿no? Y que, como ya me lo dices tú, Andy, este problema tiene más de 2 años. 2 años se ha tardado el gobierno estatal para resolver una crisis legítima, quitándole colores. O sea, la gente legítimamente no tiene agua desde hace más de 2 años. Se ha agravado la situación en los últimos 4 meses, ¿correcto?
17: Exactamente, Clau, es lo que nos menciona inclusive el vocal de la CEA.
15: Estuvo también el vocal de la CEA.
17: Sí, justamente nos mencionó que el tema técnico es que el pozo sí tiene agua o que estaba a punto ya de colapsar. La idea o una estrategia que les comentaba la comunidad era que se creara otro pozo, pero ellos necesitan el permiso de la Conagua para poder abrir este espacio o este cuerpo de agua, pero es todo un problema técnico. El tema es que dicen que el agua sí hay, solamente que se tiene que conectar, y que eso es lo que está siendo impedido por estas personas ajenas a la comunidad.
15: ¿Cuántas personas más o menos estarán manifestando ahí en la Versorilla?
17: Mencionaron que alrededor de 60 personas son las que están obstruyendo la circulación y que son 10 particularmente los que están haciendo todo el movimiento.
15: Oye, Andy, y por último preguntarte, ¿gobierno del estado se acercará a los pobladores? ¿Estarán haciendo algún trabajo de gestión política para tratar de resolver el bloqueo? Ya hay preocupaciones por parte de la Canacintra, dicen que tienen pérdidas millonarias en los parques industriales. ¿Qué dice el gobierno del estado? ¿Va a negociar? ¿No va a negociar? ¿Va a levantar denuncia? ¿Van a utilizar la fuerza pública para quitarlos? ¿Cuál es la salida?
17: Sí, justamente ahorita mencionaba el secretario de gobierno que se iba a mover a la zona para volver al tema de las negociaciones. Nos comentaban que pues han tenido este tema de querer negociar, pero han tenido ciertos enfrentamientos o confrontaciones con las personas que están en la zona. Ante esta situación mencionaron que ya pidieron formalmente la ayuda o el auxilio a la Guardia Nacional para que intervenga, porque la Guardia Nacional hasta el momento no ha intervenido debido a que mencionaban que era un tema social, pero ya ahorita que ellos lo están presentando como un tema político, pues solicitaron la ayuda a la Guardia Nacional, y también mencionaron que van a solicitar la intervención de la CGR para presentar una denuncia formal contra estas personas que han detectado como posibles, pues ahora sí, agentes que están movilizando a la ciudadanía.
15: Lo cierto es que el bloqueo ya tiene 23 horas, la carretera 57 en todas las alturas ya está completamente colapsada, y eso se refleja evidentemente en la ciudad, en la zona metropolitana. Andy, luego entonces el gobierno del estado no tiene ni idea en estos momentos de cómo gestionar la crisis.
17: Tal parece que no, todavía siguen en mesas de negociaciones. Lo que ellos están proponiendo pues es que ya se abran la circulación para evitar, nos mencionaba creo que el secretario de gobierno que había un vehículo que traía tanque o sustancias peligrosas y que se tenía que mover de la zona para evitar un accidente mayor. El tema es de que pues están tratando de que se abra la carretera y eso es lo que van a tratar de generar en las próximas horas.
15: Bueno, Andy, pues pendientes y al habla, gracias por este reporte y pues que todo vaya bien, Andy. Hay que moverse en la ciudad con mucho cuidado y estamos en comunicación.
17: Muchas gracias.
15: Gracias, Andrea Elizondo, que va saliendo de rueda de prensa en gobierno estatal. La situación está, mire, permítame decirlo así, fuera de control. Hasta estos momentos la Guardia Nacional va hacia el punto de conflicto. Acabo de escribir con Ricardo Melendres, quien es el comandante encargado de la Guardia Nacional aquí en Querétaro, y asegura que él personalmente va hacia el lugar. Pero efectivamente, desde el día de ayer por la tarde-noche, el comandante decía, esto es un conflicto social y lo tiene que resolver alguna otra autoridad. Hoy, a través de la gestión del gobierno estatal, la Guardia Nacional apenas va al lugar del conflicto para tratar de resolver y de acordar con las personas que se encuentran en ese lugar. Lo cierto es que, como esta y otras tantas problemáticas sociales, la gestión de crisis en los gobiernos estatal y municipal y, por supuesto, federal, no ha servido de absolutamente nada. Es decir, es inexistente y usted y yo estamos pagando el plato justo con una movilidad colapsada en el estado de Querétaro, particularmente en la zona metropolitana. Me voy al corte, son las 9:33. Seguimos con más información aquí en Así las Cosas Querétaro por W Radio.

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1: ¿Sabías que triste es la palabra clave más buscada a nivel global por los jóvenes en Spotify? ¿Sí? Krista Scozzari, líder de marketing de Spotify Norteamérica, dijo que a la generación Z no le da pena mostrarse vulnerable a la hora de expresar sus emociones, y esto se ve reflejado en la forma en que escuchan.
2: ¡Ay!

así que la plataforma lanzó una playlist llamada Bummer Summer con las canciones más sad del verano, siendo Summertime Sadness de Lana del Rey la más reproducida.

0: Michael Bonshore, experto en psicología musical, dice que escuchar rolas tristes ayuda a liberar y expresar nuestras emociones y crea una conexión personal con los artistas que las escriben porque nos confirma que nuestras experiencias humanas son compartidas. En esta playlist podrás escuchar desde Billie Eilish y The 1975 hasta Radiohead y Snow Patrol.
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0: ¿Y tú, qué canción agregarías? Cuéntame en Instagram en @daniela.anguiano.
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11: La boca humana alberga una microbiota compleja con más de 700 especies bacterianas diferentes. Estas bacterias forman comunidades que influyen directamente en la salud bucal, pudiendo contribuir a enfermedades como la caries, gingivitis y periodontitis. La higiene bucal rigurosa, que incluye el cepillado correcto, uso de hilo dental y enjuagues antisépticos, es fundamental para controlar el crecimiento bacteriano y mantener el equilibrio microbiano. Además, una buena salud oral reduce el riesgo de infecciones sistémicas, ya que la boca es una puerta de entrada al organismo. Mantener este equilibrio bacteriano es esencial para la salud integral.

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1: Aquí en el estudio le agradezco mucho a Erika Rosales que se encuentra aquí con nosotros, una entrevista que teníamos pactada desde la semana pasada para hablar justo de un tema que ha quedado en el olvido y no. Fíjate que desde que se llevó a cabo este evento de aniversario de los arcos, los 300 años de la construcción del acueducto, es que ha sido todo un tema. A ver, la autoridad municipal en aquellos entonces le declaró a varios activistas que no iba a haber pirotecnia. Y resulta que al final, pues sí, que sí hubo pirotecnia, no más poquita. Eso fue lo que dijo el municipio, ¿no? O sea, sí hubo, pero poquita. O sea, no fue todo lo que teníamos pensado. Lo que yo vi como espectáculo fue un espectaculazazazo de pirotecnia, además de que la autoridad municipal no ha informado ni ha aclarado cuánto se gastó en ese espectáculo. Dicen que fue 1,500,000 que le pagaron a los artistas, pero no han declarado cuánto se gastaron en el espectáculo de pirotecnia, que es bastante caro. O sea, a mí me ha tocado escuchar y ver en comunidades en donde se gastan hasta 200,000 o 300,000 pesos en un castillo de estos enormes que hacen en las comunidades a propósito de las fiestas patronales. Bueno, le doy el contexto, porque en aquellos entonces los colectivos en materia de defensa de los derechos de los animales se acercaron precisamente para pedirle al municipio que no utilizara pirotecnia en este espectáculo. El municipio faltó a su palabra. Tengo la declaración del secretario de Gobierno, Maricruz Rodrigo, justo le preguntaba al secretario de Gobierno, secretario, no nos vamos a encontrar con una sorpresa, ¿verdad? Y Michel Torres dijo, no va a haber pirotecnia. Y sacarrácatelas, como dijera la Chilindrina, pues se faltaron a su palabra. Aquí Erika Rosales está con nosotros para hablar precisamente de una iniciativa que no nace a raíz de este espectáculo. Es una iniciativa que ya ha empujado Animal Heroes y otros grupos ambientalistas que buscan que la pirotecnia deje de ser un recurso que utilicen los gobiernos y otras instituciones para hacer sus fiestas. Si bien este tema, insisto, no es nuevo, es un tema ya viejo, si mi memoria no falla, también la Secretaría de Desarrollo Sustentable ha hecho algunas declaraciones a través de la voz de Marco del Prete III, pidiéndole a la diócesis de Querétaro, por ejemplo, que gestione en las comunidades y en aquellos barrios en donde hay fiestas patronales, en donde utilizan pirotecnia, para que la dejen de utilizar. Los colectivos ya se han organizado para empujar una iniciativa que le han llamado la Ley Diana, en honor de Diana Pérez, quien fuera la fundadora de un refugio muy conocido, muy querido, muy amado y muy generoso que se llama Tierra Paraíso. Erika, ya di todo un contexto, pero es para darle a la gente esta idea de por qué la importancia de hablar de esta iniciativa. ¿Cómo estás? Bienvenida, buenos días.
2: Hola, buenos días, muchas gracias y gracias a toda tu audiencia que hoy nos está escuchando, porque este tema no nada más es un tema de pro bienestar animal, es un tema de conciencia, de empatía social, de transparencia, de buen manejo de los recursos públicos y de concientización.
1: Por supuesto. Ustedes hablaban, Erika, que esto no solamente estaba afectando a los animales, como bien lo dices tú, también afectaba a personas neurodivergentes y además hay una afectación severísima al medio ambiente.
2: Sí, mira, es un tema que incluso está desde febrero del año pasado en el Congreso del Estado, ya con una diputada que lo presentó, la diputada Claudia. Desafortunadamente ahí está bloqueado, ahí se presentó igual con varias asociaciones, pues su servidora, como decías, Animal Heroes, otras asociaciones, y desafortunadamente todavía no pasa ni a comisión, lo cual es súper vergonzoso porque tiene más de un año. Después de esto se decide varias organizaciones que trabajamos en conjunto, que repito, y esto es muy importante que lo entendamos los queretanos, no solamente es un tema animal, o sea, en este colectivo hay incluso un representante, ya un pastor, que está de acuerdo en la evolución, o sea, que tenemos que evolucionar estos temas. Están colectivos ambientalistas que son muy conocidos por ya evitar darle el freno a proyectos que no han sido ambientalmente sustentables. hay familiares de personas neurodivergentes, para que toda la audiencia nos entienda, temas de personas directamente autistas,
1: claro.
2: Lo cual sí es muy complejo. O sea, yo me dedico a veces a dar clases de educación ambiental, y si de verdad vieran cómo están los índices de autismo en los niños, o sea, de 30 personas, me comentaba una maestra especialista en esto, que hay 7 que tienen algún tipo de neurodivergencia. O sea,
1: sí.
2: No es, se ha disparado mucho, y es una población que tenemos que atender, no solo esto, con esto, sino con varios otros temas. Lo que a nosotros nos llama, por ejemplo, mucho la atención, es que días antes Felipe Fernando Macías estaba prendiendo los arcos como
1: por el día del autismo, ¿no?
2: Simbólico para de concientización y empatía, y semanas después o días después hace esta fiesta, lo cual genera muchísimo caos, tanto con las personas neurodivergentes como con la contaminación ambiental, como con las personas que tienen animales, porque resalto, los vecinos no sabían de este tema. O sea, en la noche se estuvo buscando hogares para trasladar a sus animalitos, porque muchos animales incluso han muerto en los brazos de sus dueños al escuchar este tipo de estruendos, sin contemplar, claro, el gasto y la transparencia que debió de haber en el manejo de los recursos. Ojo, hubo un show de drones. Los drones son sustentables. ¿Por qué? Porque un dron te sirve para mucho más espectáculos. O sea,
1: claro,
2: no es un tema como este, donde se disparan los índices de contaminación ambiental y en las redes de monitoreo del Estado.
1: Por supuesto. Y la intención de empujar esta ley, a ver, platícame, Erika, ¿cuáles serían como las peculiaridades de esta iniciativa? Es decir, ¿solamente prohibir la pirotecnia y ya? ¿Y ahí se termina el problema?
2: No, estamos buscando modificar. Ojo, también es muy importante entender esto. Esto es la primera iniciativa municipal, porque ya se metió una iniciativa a nivel de Estado, la primera ciudadana, pero esta es municipal, sería la primera. Y esto tiene que sentar el precedente para hacer muchas más iniciativas ciudadanas. Somos un colectivo que busca la evolución y la concientización social, insisto. De verdad, siempre, y lo comentaba ayer en otra entrevista, nosotros nos sentimos muy orgullosos de ser queretanos, y siempre los queretanos decimos, no, pues es que Querétaro está aparte. Querétaro se cose aparte de todo el
1: Eso decimos.
2: Ah, exactamente, ¿no? Y es un orgullo ser queretano. Y somos punta de lanza de muchas cosas buenas. Y somos un estado en el que participa la sociedad. Entonces, esto es una gran oportunidad para muchísimas más causas, para que Querétaro realmente evolucione hacia este tema. Ahora, entendemos que hay muchas personas que están arraigadas con su tema religioso, de manera particular, yo soy muy espiritual, pero hay personas pues que celebran de esta manera. Nosotros estamos buscando la transición, no ahorita la prohibición de ellos. Lo que se está pidiendo es que el manejo de recurso público de las entes gubernamentales, o sea, el gobierno, en este caso el gobierno municipal, y todo lo que conlleva sus institutos, sus centralizados, sus descentralizados, etc., todo lo que es la plataforma de gobierno, no fomente el uso de estas actividades dentro de sus eventos, y tampoco auspicie la celebración de ellos. O sea, no haya dinero para la pirotecnia dentro del gobierno. Ahora, que si como tú mencionas, que en las fiestas patronales, que en el etcétera, etcétera, que en la celebración del santo, que lo que ellos, estas fiestas conllevan, sí se busca una transición de concientización, que ahorita no se está buscando, pero se busca que se haga más adelante.
1: Okay, y entonces va en paquete todo. O sea, sí. Es decir, inicialmente, prioritariamente, que el municipio, que las instituciones públicas no adquieran, no utilicen, no fomenten el uso de la pirotecnia, por un lado. Y por el otro, ir transicionando justo a que las fiestas patronales a través de la diócesis de Querétaro, por ejemplo, gestionen que se utilicen otro tipo de recursos. Yo lo he visto mucho en las comunidades, Erika, la gente que manda, por ejemplo, a lo mejor en un tema de alguna persona que fallece, una misa que tenga que ver precisamente con el fallecimiento de alguien, pues mandan llamar a la gente

0: en su domicilio una persona de la tercera edad, que tienen un familiar neurodivergente,
1: Oye, los
0: incluso los
1: hospitales.
0: hospitales, incluso las aves. O sea, en la mañana, si ustedes pueden caminar por los arcos, se tienden a ver los nidos de las aves en
1: Claro.
0: muy muy temprano. No sabemos cuántas fueron, ¿no? Porque también es complicado saberlo a ciencia cierta. Pero me gustaría insistir mucho con este tema. Sí es un tema de conciencia y de evolución. Nosotros no pretendemos molestar a un gran, bueno, a las personas que son religiosas, y una gran parte de ellos creen que celebrando con cohetes, pues están celebrando su fe. No, no pretendemos eso, pretendemos que se genere una conciencia de una tradición que ya en este momento, en este año, no es aceptable para todos en la sociedad en general y que afecta a varias personas de la sociedad en general y del medio ambiente. Estamos viendo todos los días temas muy graves del medio ambiente. Ahorita, por ejemplo, está el tema de Majahual, lo cual ojalá por favor puedan ir a firmar para que no se haga este parque de Royal Caribbean
1: ¿Ya
0: en
1: tienen
0: Majahual.
1: alguna petición de
0: Sí,
1: firmas?
0: esta la está haciendo Greenpeace porque es a
1: Okay.
0: nivel nacional, pero aprovecho el comercial para invitar a todos
1: Claro.
0: porque es un tema bien sensible en tema ambiental. Tenemos el segundo arrecife más importante del mundo y quieren hacer un parque con 21,000 asistentes al día en un pueblito donde hay 3,000 personas
1: Qué
0: en
1: barbaridad.
0: 90 hectáreas, lo cual sería catastrófico para las especies, que además hay como 40 y tantas especies protegidas por la norma 059. Entonces, bueno, después de este breve comercial, vayan y firmen, por favor,
1: Claro,
0: y
1: lo buscamos aquí, así,
0: compartan.
1: Majagual.
0: Majahual con H,
1: Muy bien.
0: en Quintana Roo. Bueno, después de este breve comercial, sí, o sea, insistir en que hay muchas tradiciones que en este momento ya no son aceptadas. O sea, en este momento sí están implicando afectaciones a otros terceros. Nosotros no estamos en contra de la fe. Yo repito, soy muy espiritual, soy muy, muy creyente de la Virgen Desatadora de Nudos, soy muy creyente, pero no creo que de verdad sean más felices nuestras deidades o nuestras vírgenes si
1: Con
0: hacemos
1: pirotecnia o
0: una
1: sin
0: fiesta de pirotecnia.
1: pirotecnia,
0: No,
1: claro,
0: claro.
1: por supuesto.
0: Entonces, es empezar a trabajarlo, empezar a platicarlo. En los comentarios, fíjate que de redes sociales, de las notas, pocos, pero sí había algunos que nos ponían, ay, pónganse a trabajar mejor, pónganse a hacer algo productivo. Oye, no, no estamos ganando nada de esto.
1: Claro,
0: Estamos
1: claro.
0: invirtiendo en esto todos los colectivos, porque sí creemos que es una causa que tiene que ser avalada por el Estado. Digo, también aprovecharía este espacio para uno, pedirle a los diputados que ya desbloqueen esa iniciativa. O sea, si se
1: Sí.
0: hace a nivel estatal, sería maravilloso que ya por favor la pasen a comisiones y a pleno. La segunda, que nos escuche el gobernador Mauricio Curi. Ya es un tema que Marco del Prete lo ha dicho, es un tema donde tenemos los índices de monitores, donde sí se disparan cada que hay una celebración, 15 de septiembre, 12 de diciembre, etcétera. Y que nos escuchen como colectivos y ciudadanos. Y ok, si no quieren en este momento hacer la prohibición de las fiestas patronales o religiosas, que se haga progresivo. Pero que el dinero, que sí es de todos los queretanos, oye, que sí es recurso público, sea transparente y sea utilizado para más mejoras que un castillo pirotécnico. Estuvo muy bonito el show de drones. Ya no era necesario hacer
1: La
0: otro.
1: pirotecnia,
0: Ya no
1: claro.
0: era necesario. La otra cosa que quisiera puntualizar es que, en mi caso, yo soy del municipio de San Juan del Río. Se busca que esta iniciativa ciudadana sea la primera en Querétaro, pero después la vamos a replicar a los demás municipios.
1: O sea, es decir, como iniciativa municipal, arrancan en Querétaro,
0: En Querétaro.
1: pero la van a extender a otros municipios, en
0: Sí.
1: donde, por cierto, la pirotecnia es punta de lanza para las fiestas patronales, por ejemplo, y que
0: Sí, claro.
1: incluso son promovidas desde las autoridades municipales.
0: Y es un tema de salud, o sea,
1: Claro.
0: acabamos de ver la tragedia que sucedió en otro estado, pero
1: Que también ha habido tragedias aquí, Erika, y
0: justo
1: eso hay que decirlo. También la pirotecnia ha generado muertes y
0: pérdidas de extremidades.
1: pérdidas de extremidad. Un chiquito, ¿te acuerdas el año pasado? Que perdió un ojo por
0: En
1: estar
0: la sierra.
1: manipulando, exacto, por estar manipulando pirotecnia. Entonces, no estamos frente a un tema que sea un mero capricho, estamos frente a un tema que ya es un riesgo. Te acordarás del famosísimo Domingo Negro en Celaya, por ahí de
0: Sí.
1: los 2000, que en el que perdieron la vida más de
0: Sí,
1: 60
0: sí, sí.
1: personas.

0: por una bodega clandestina de pirotecnia, así que no es un tema menor.
1: No, incluso el gobernador prohibió la venta de artificios pirotécnicos o cohetes o así en diciembre, si lo recordamos, sí, porque sí, sí, hubo el accidente en la sierra. Recordemos también el caso
0: en Pinal de Amoles, Quistiapa, exacto,
1: donde también se perdieron
0: Fuentezuelas, exacto.
1: Exactamente, o sea, y si nos vamos a la historia, mira, podríamos decir muchísimos más casos, pero también ya tenemos que modificar muchas acciones que estamos haciendo al día de hoy. O sea, hay muchas tradiciones que ya no se pueden volver a hacer porque estamos en contextos muy diferentes que 1800. O sea,
0: claro,
1: el contexto social ha cambiado, la conciencia social debe de cambiar, la empatía debe de ser para todos. Ahí están los índices, hay mucho más niños con neurodivergentes, con autismo, que hace 10 años. No sabemos por qué, pero claro, los hay, y están los índices, y créanme que para todas las familias de estos niños es un tema muy complejo. La otra situación es que en el tema económico, y también me gusta resaltarlo, no hay una afectación a Querétaro, porque en Querétaro, y una compañera lo pidió por transparencia, no hay personas que tengan las autorizaciones federales para hacer este tipo de manejo. Todos vienen del Estado de México.
0: Ah,
1: entonces,
0: mira,
1: nosotros,
0: okay,
1: si nos hablan de un tema económico para este tipo de
0: no hay
1: castillos
0: justificación.
1: O ajá, no hay. O sea, ya, no estamos afectando a un sector económico,
0: digamos, a
1: queretano.
0: Un grupo de artesanos que se dediquen a nada de eso.
1: No, para nada, no es una tradición queretana, no hay, no es como la muñeca.
0: O sea, lo
1: no
0: compran
1: hay
0: en
1: gente,
0: otras partes.
1: Sí, no, contratan a otras personas. La otra situación, y gravísima, y estaba para el alcalde Felipe Fernando, es que le dieron muy mal, le avisaron muy mal de cómo iba a venir esa iniciativa a sus asesores, porque él, uno, dijo que había otros colectivos religiosos que se habían acercado y los tenía que escuchar. No nos estamos metiendo con el tema religioso. Dos, le dijeron que no era un tema de competencia municipal porque era federal. Sí, es federal la elaboración, los permisos para poder el manejo, etcétera, pero no es federal la prohibición.
0: Claro, lo
1: O
0: puedes
1: sea,
0: prohibir, como tienes
1: claro,
0: competencias municipales, ¿no?
1: exactamente, ni la regulación, o sea, que es lo que a cada municipio le toca o a cada estado le toca. Entonces, primera, hay sus asesores muy mal con los datos que le dieron.
0: Oye, Erika, el tiempo se me está terminando, me quedan apenas 30 segundos para ir cerrando esta conversación. ¿Hacia dónde van a perfilar justo el empuje de esta iniciativa? ¿Seguirán insistiendo en el municipio?
1: Lo vamos a, miren, en redes sociales estamos como Colectivo Ciudadano Querétaro Sin Pirotecnia. Ya la próxima semana vamos a estar subiendo los formatos que ustedes pueden descargar para afirmar que somos los que vamos a meter al IEQ.
0: Bien.
1: Pero sí vamos a estar ahí subiendo todos los puntos donde vamos a estar firmando. Por ejemplo, vamos a estar en Zona Viva, en Juriquilla.
0: Okay, muy bien.
1: Vamos a estar en centros de acopio, en Vesco, es uno de los centros de acopio, y en varias zonas del estado. Ahora, si ustedes tienen un negocio, van a hacer un evento, son parte de un bazar ciudadano, invítenos y con muchísimo gusto vamos a ir con nuestra mesita y con muchas ganas
0: A levantar firma.
1: De adelantar firmas. Y insisto, este es un tema de transparencia, de evolución, de conciencia, de medio ambiente, de derechos de los animales y de derechos de las personas neurodivergentes.
0: Oye, y de todos, ¿eh? Porque no a todos nos gusta la pirotecnia. No todos estamos de acuerdo con ese cueterío que se avienta en las fiestas patronales o en las fiestas municipales. 16 de septiembre es terrible ahí en Plaza de Armas, así que me parece que los derechos de todos y todas a tener una vida, pues un cotidiano y fiestas que no sean estridentes y que no lastimen, no solamente a todas estas poblaciones de las que ya hablamos. Mi querida Erika, esta es tu casa, sé que nos veremos prontamente por la tarde, así que pues seguimos ampliando la conversación. Muchas gracias.
1: Gracias, bonito día a todos.
0: Gracias, muchas gracias, Erika Rosales. Nosotros ya nos vamos, Cristian García en controles técnicos y producción. Yo soy Claudia Ivonne Hernández Torres de este lado del micrófono. Hoy en la tarde, 6 de la tarde, por la misma frecuencia, bueno, ampliamos otras tantas frecuencias, las frecuencias de W Radio, por supuesto, pero usted y yo nos escuchamos a las 6 por W Radio, así las cosas Querétaro. Hasta el rato.

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1: Municipio de Querétaro ha atendido a más de 300 personas en situación de calle en lo que va de la administración, confirmó el presidente Felipe Fernando Macías Olvera. La colectiva Feminismo para Todas, MX, denunció un total de 30 casos de niñas, niños y adolescentes que han sido víctimas de abuso y agresión sexual en el Centro de Convivencias Familiares de la Sierra. La colectiva Feminismo para Todas, MX, denunció un total de 30 casos de niñas, niños y adolescentes que han sido víctimas de abuso y agresión sexual en el Centro de Convivencias Familiares de la Sierra.
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0: canción, o sea, les digo algo, si yo tuviera que hacer una lista de las 100 canciones que más amo, sin duda alguna, esta canción estaría en mi lista.
1: También.
0: Aparte les digo una cosa, esta es una belleza, belleza de canción que no van a creer.
1: Está ahí, Razamataz también me gusta.
0: Razamataz es buenísima. De hecho, si no me equivoco, déjenme decirles que esta versión de Quincy Jones, que viene en el álbum The Dude,
1: claro, y ahí viene Razamataz también.

0: una cosa, ustedes se vuelven locos como yo. O sea, yo ahorita estoy que reviento de la alegría. Que reviento
1: es que
0: de la alegría.
1: Ver muchas cosas.
0: No, bueno, no digas.
1: No, voy a decir.

0: conocen muy bien, si ustedes tienen más de 40, 45, 50 años.
1: Por su famosa canción.
0: O que aparte aman la música. Escuchen la canción del autor de Aino Corrida. Seguramente lo conocen por esto.
2: Claro.
0: Bueno, este es Chas Yankel, inglés, gran compositor, gran arreglista, gran guitarrista. A lo mejor lo conocen por la banda Ian Dury and the Blockheads, pero Chas Yankel, que, híjole, fue muy prolífero, o es muy prolífero en su carrera porque no se ha muerto, escribió muchas canciones muy exitosas. Una de ellas es Aino Corrida, que han hecho 852 mil versiones. Pero otra gran, gran canción de Chas Yankel es esto, pues discotequero, blusero, que bailábamos en algún momento.

0: Obvio, si se acordaban de esta canción, quiero pensar, de Glad to Know You o Glad to Meet You, o ¿cómo se llamaba?
1: Hace un par de años creo que Amigos Invisibles hizo otra versión. ¿Qué?
0: Ah, claro, Amigos Invisibles. Ajá, hizo otra también. Gran
1: Muy
0: versión.
1: Muy bien hecha.
0: 100%. Ahora, la pregunta es, ¿qué tiene que ver, por ejemplo, mi queridísima Patty Austin con otra gran banda que seguramente, si ustedes aman la música, saben quién es? Que es Steely Dan. Y Steely Dan, en esta canción, le pidió a Patty Austin que le hiciera background vocals. Y es el enorme, extraordinario Steely Dan, Donald Fagen y Walter Becker,

0: Obviamente, querida Marta. La música, el arte es lo que nos motiva, ¿no?
1: Locura.
0: Sí, no.
1: Yo sigo sin comprender a la gente. ¿Quién fue quien vino?
2: Paulina.
1: Maca arriba.
2: Y Paulina
1: dijo, no, es que a mí la música me da igual. ¿De qué hablan?
2: Me vale más.
1: O sea, ¿de qué hablan? O sea, es que no me cabe en la cabeza. No me cabe en la cabeza. No,
3: pero hay gente, mucha gente que le vale gorro a la música.
1: En el mundo de la filosofía, Tito Garza, ¿gustan de la música?
0: Sí, claro, del arte en general. El arte es el motor de este planeta, ¿no?
1: Oye, a ver, ¿qué canción te vuelve loco? Puedes escoger la década que quieres.
0: Wow.
1: Y hoy, porque estás invitado en este programa, Tito es investigador de la UNAM, profesor del ITAM y del Colegio de México. Pero Tito tiene un corazón. Antes que una
2: es
1: mente,
2: filósofo,
1: tiene un corazón.
2: ¿Cómo no?
1: Claro. A ver,
2: obvio.
1: Hace una rola que digas,
0: híjole,
1: chale, qué rola.
0: Ponme los Talking Heads.
1: Ok, ay, Talking wow. Heads. Ok, muy bien. ¿Cuál de Talking Heads es tu máximo?
0: Vamos con una. Alguna de las clásicas, de las más conocidas.
1: Ajá.
0: Yo creo que This Must Be The Place.
1: ¿Cuál?
0: This Must Be The Place.
1: Ajá.
0: Podría ser buena. David okay. Byrne también.
1: Ok.
3: ¿La tienes, Marta? ¿La tienes?
1: Ok, obvio. Yo pues tengo ya. lo que...
3: Súbele.
1: Lo que Tito me pida, yo a Tito
3: le doy. Es una gran rola.
0: Es un rolón.
1: Es un rolón.
3: Sí, muy bien, Tito.
1: This must be the place, the Talking Heads. ¿Qué año será esto? ¿80 y...?
3: Pues por ahí.
1: Por ahí, ¿no?
3: ¿82, 83?

estoy segura que te tiene que gustar. Si es que tienes buen gusto musical y si en el Colegio de México forman un gusto musical de primera, te tiene que gustar esta canción. ¡Suéltala, hijo! ¡Chala! ¡Chala!

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Oigan, Tito Garza, neta, no es músico, ¿eh? Es nada más un simple y llano investigador de la UNAM. Es un profesor del ITAM, un profesor del Colegio de México. Y hoy, regresando del corte, les vamos a hacer un examen. A ver, ¿qué les parece a ustedes justo? ¿Y qué no les parece justo? ¿Y si la justicia en verdad existe? Una plática filosófica hoy, cortesía de Tito Garza en W Radio.

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2: Soy Daniela Anguiano y esto es Música W. Hablemos de la Telecaster 59 de Jimmy Page, la icónica guitarra que le regaló Jeff Beck, su antiguo compañero en The Yardbirds, la banda previa a Led Zeppelin. La guitarra permaneció intacta hasta que Jimmy le agregó 8 espejos circulares para personalizarla. Con el tiempo, esta evolucionó junto a la carrera de Jimmy y fue ahí cuando nació Dragon, una guitarra con colores vibrantes en tonos verde, naranja, amarillo, azul y rojo, que juntos forman la figura de un dragón psicodélico inspirado en el arte japonés.
3: I mean, the guitar is more important than I am at this point. It's true.
2: A partir de ese momento, Dragon se convirtió en una referencia de su estilo y fue la guitarra principal que se utilizó en el primer álbum de Led Zeppelin, además de ser la encargada de crear el icónico y memorable solo de Stairway to Heaven.

0: soy Daniela Anguiano y esto fue Historia Detrás de la Guitarra en Música.
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1: Y estamos de regreso en W Radio. Ay, tan bonito que estábamos poniendo música. ¿Por qué me presionas, Rebeca?
2: Yo no. ¿Pero por qué no pusiste algo más filosófico? Exacto. Más romano, más griego.
1: Exacto. Oigan,
2: sí, es ahí pone.
1: Tenemos al gran Tito Garza.
2: No es investigación de crímenes,
1: hombre, abogado especialista en filosofía. Que aunque no lo crean, esas dos carreras convergen.
3: Totalmente.
1: ¿Por qué? Una cosa es un abogado.
3: Claro.
1: Y una cosa es un abogado filosófico.
3: Claro, claro. A ver, el derecho es trabajar con la justicia, ¿no? El derecho, sí, ya sí. Pensamos que por el solo hecho de estar una regla, una constitución, una norma, ya es justo. Y no, exacto, necesariamente es así. Implica una interpretación de la persona, de los actores involucrados. Pero yo creo que ese es el gran error. Pensar que derecho es sinónimo de justicia. Claro. Y eso es un error.
1: Oye, ahora, ¿qué hace un... Pues licenciado en Derecho y filósofo?
3: Mira, lo que preponderantemente...
1: O sea, ¿tienes clases tú en Colmex y en la UNAM y en el ITAM? Claro. ¿Cómo?
3: De teoría de la justicia.
1: Ajá.
3: Es decir, responder a un sistema para identificar si una persona tiene una orientación u otra. Y eso es fundamental en el derecho y nunca muchas veces no se enseña, ¿no? O sea, parece que el abogado defiende a cualquier persona,
1: sí,
3: porque tiene que hacerlo, ¿no? Hay una reflexión sobre la justicia, ¿no? Sobre argumentación. ¿Cuáles son las razones para tomar esas decisiones? Y sobre derecho constitucional, que es la norma máxima de nuestro ordenamiento.
1: Entonces, a ver, eso está muy cañón. Ustedes, imagínense que son abogados. Y les ofrecen un barote. Y siento, la verdad, con todo respeto a todos mis amigos abogados penalistas, que el abogado penalista tiende a ser flexible.
3: Mucho.
1: Muy flexible.
3: ¿Qué condena?
1: Claro, la pregunta es, vienen y les ofrecen un barote, pero un varo de verdad. Estamos hablando de $1-2 millones, si no es que más, por representar a un capo de la mafia.
3: Sí.
1: La pregunta es, a ver, ¿aceptarían el trabajo?

0: Híjole, qué pregunta. Es lo que he dedicado mi reflexión en los últimos años.
1: Claro, o sea, ¿no? Uno puede ser un buen abogado.
0: Claro.
1: Pero tener ética, claro, y respetar tus valores.
0: Es otra cosa.
1: A ver.
0: Es otra cosa. Una cosa es ser un gran técnico, saberse los entresijos de la ley, saber dónde está la trampa y demás tal, pero otra completamente distinto es ser una buena persona, tener una dimensión ética, entender que hay límites, saber propiamente que hay gente culpable que utiliza el derecho para darle la vuelta. Y dicen, bueno, esto se vale. Yo sinceramente creo que de eso se trata mucha de la reflexión que tratamos de hacer y de escribir, de hacerle ver a la gente que la concepción de la justicia, que la idea que tenga sobre lo que es correcto o incorrecto, puede determinar la vida de personas, ¿no? Y parecería, no, que los abogados nomás piensan en términos técnicos, en términos de ganar.
2: Sí, claro.
0: Y, ojo, y obviamente, dentro de una visión de la justicia, eso está permitido. Yo lo que trato es de hacer algo más complejo y de entender que realmente vale la pena.
1: Pero entonces,
0: pensar,
1: tú das clases, sí, en la carrera de Derecho.
0: En la carrera de Derecho y en la carrera de Internacionales y Administración Pública.
1: Exacto. Sí. Pues, con esperanza.
0: Sí, claro.
1: De que esos nuevos abogados que se gradúen.
0: Ojalá.
1: Tengan un poco de integridad.
0: De integridad, de dignidad, de ética, de empatía, de ciertos valores que no necesariamente entrañan en la superficie del derecho, ¿no?
2: Claro.
0: Eso me parece. O sea, yo creo que no hace falta más abogados en este país. Es una de las carreras más demandadas históricamente. Hay muchísimas escuelas de derecho. Lo que hace falta es buenos abogados. ¿No?
2: Aquí la bronca no es que defiendas al capo.
1: No, espérame. Buenos abogados que se sepan la. Te va a gustar esta. La jurisprudencia.
2: En el marco del derecho.
1: De buenos abogados, de bondad, de rectitud, de integridad, de ética.
0: Sí.
1: Eso es lo difícil.
2: No, y que tengas esos argumentos, porque aquí juega un papel importante el juez.
0: Claro.
2: O sea, al final no es si estás defendiendo al narco o al asesino o al criminal, sino que el juez es quien va a impartir un veredicto.
1: Sí, no, pero a ver, pero espérate.
2: Imagínate.
1: El abogado.
2: Por eso no creo en la justicia absoluta.
1: Un abogado técnicamente bueno tiene la habilidad.
0: Totalmente.
1: De hacer maleable la ley a favor de su cliente.
0: Totalmente.
1: A ver, ponnos un ejemplo.
0: Totalmente.
2: Pon un ejemplo.
0: No, a ver, ese es el gran problema de nuestros tiempos, que la ley da para interpretar, la ley da para jugar con los hechos, y un tercero imparcial, el árbitro, por así decirlo, al final del día es quien se encarga de decir lo que es correcto y incorrecto. Hay un caso fantástico, caso de clase que a mí me parece fantástico.
1: Ok, pónganme música de Twilight Zone porque esto va a ser color de hormiga y yo quiero saber qué opinan ustedes, ¿ok?
0: Un menor de edad.
1: Puta.
0: Menor de edad.
1: Ya vamos mal. Ok.
0: Comete un delito.
1: ¿Cuál?
0: Grave. Asesinato.
2: Ajá.
0: Entra a robar una casa, se pone nervioso y termina asesinando a una de las personas que vive en la casa. ¿Vale? Lo detienen. Minutos, horas después. Comete el delito horas antes de que cumpliera 18 años. Es decir, teniendo 17 años con 364 días y unas cuantas horas. Lo detienen. Si vas a la cárcel siendo mayor de edad, probablemente la pena sea de 20 a 40 años. Si es de menor de edad, dependerá. Habrá condenas reparatorias, habrá un tutelar, habrá unos cuantos años. ¿Lo procesas como menor de edad o como mayor de edad?
2: Son las 11:59, para que me entiendas.
0: Faltando unos minutos para su cumpleaños.
1: ¿Lo procesas
2: como mayor o como menor de edad?
0: Ojo, ¿va para la cárcel? Puede ser toda la vida,
2: condena,
0: o puede ser si se procesa con menor.
1: Es que te voy a decir, ese es el horror de la justicia.
0: Claro.
1: Porque a mí un día me dio una gran lección mi papá.
0: Venga.
1: Y voy a contar una historia muy cañona, mientras que ustedes piensan, ¿usted qué haría? Llevaba yo 4 años separada y no me podía divorciar, porque mi ex marido no me quería dar el divorcio. Y mi abogado me dijo, mira, vamos a decir que tu exmarido abandonó el hogar. Y así va a ser más fácil que obtengas el divorcio. Esto fue mes 2 de separada. Y yo le dije, bajo ninguna circunstancia voy a mentir y a decir que él es el que se fue, porque la que se fue fui yo. Y mi abogado me dijo, no importa.
0: Yeah.
1: Al juez le vamos a decir que él es el que se fue y te vas a poder divorciar muy rápido. Y creo, y esto me lo dijo mi papá, el que tengas un derecho legal no significa que tengas el derecho moral.
0: Buenísimo.
1: Dije, no voy a mentir, y me tardé 4 años en divorciarme. Pero no mentí.
0: Ya.
1: Eso es ética.
0: ¿No? Eso es ética, eso es dormir tranquilo.
1: ¿Me quieres más que en la mañana?
0: Más, que más. Hace unos minutos más.
1: Más, más.
0: No todo se vale.
1: El punto es que legalmente,
0: claro,
1: el chavo es menor de edad.
0: Ya.
1: ¿No?
0: Sí, fácticamente, está comprobado.
1: Fácticamente es mejor de edad.
0: Los hechos así lo dicen. ¿Vale?
1: Claro, pero entonces uno dice, híjole, pero pues ya está grandecito.
0: Claro.
1: A ver.
0: A ver, este caso es un caso verídico, llegó a tribunales, se resolvió la Suprema Corte y demás, y se hizo eso, una interpretación de aquellos que creen que la edad es un reflejo de la madurez, es un reflejo de que ya eres consciente de tus acciones. Luego también hago otra corriente en donde dices, no le vas a destrozar la vida a una persona que le faltaban minutos, ¿no? Y que en ese sentido fue un caso que llegó a varias instancias, lo termino resumiendo de esta manera, lo procesaron como menor de edad.
2: Como menor de edad.
0: Sabiendo que el sistema de cárceles en México es un sistema que no es para la readaptación, no es como la gente que entra a las cárceles sale siendo, no, porque sabemos que no están atendidos. Entonces al final tuvieron consideración y lo procesaron como menor de edad.
2: Yo hubiera hecho lo mismo.
1: Claro.
0: Juzgar, más empático con el menor, claro, que estuvo coaccionado.
1: Claro. Ahí les va, se las vamos a poner más complicada. Porque aquí ya están escribiendo todos ustedes que harían, procesarían a este chavo como menor de edad, a pesar de que en 3 minutos cumple 18, o como mayor de edad. Ahora, vamos a meterle una variable.
0: Venga.
1: La persona a la que mató es tu hija.
2: No,
0: bueno, no, pues olvídate.
2: No, no, pues es que no.
3: ¿Usted qué haría?
2: De la misma manera yo.
3: ¿Usted qué haría? ¿Usted qué haría?
2: Aquí tuvimos un caso.
3: ¿Usted qué haría?
0: Claro. Claro, cambia por completo.
1: Cambia por completo.
0: Claro, y la empatía que de lejos parecería tan sencillo darle el tratamiento, uno piensa en las víctimas y al final te cambia toda la ecuación, ¿no?
1: Por eso, entonces, ¿cómo ser justo? Sí. Fíjense bien, ¿eh? ¿Cómo ser justo? La justicia incluye tus variables personales, incluye tu opinión personal, incluye tu dolor familiar.
2: Claro, es una construcción humana.
1: Eso no lo incluye la justicia.
0: No, claro que lo incluye. El contexto, claro que lo incluye. El contexto, claro que incluye la posibilidad de tener cuestiones que van a ser variables dependiendo de un tiempo y de un espacio específico. Pero eso no es un cheque en blanco ni justifica que vamos a llamar eso que se llama el doble estándar. Para unos casos me parece bien y para otros malo. Eso genera una distorsión en el concepto de justicia, porque te vuelves una persona incongruente, inconsecuente. Y eso creo que moralmente tiene muchísimos asegúnes, porque dependiendo de cómo te trates tal, vas a medir con varas distintas. Entonces aquí, por más que sea una cuestión que te interpele, por más que sea tu hija, por más que sea un familiar directo, que obviamente sucedió en la vida real, hay que entender que los valores de la justicia tienen la pretensión de ser generales, de que vayan más allá de un caso específico. Eso es lo difícil. Una persona no nace justa o injusta. Una persona va construyendo su idea de justicia en ocasión de los hechos y en ocasión de las circunstancias. No es nada fácil, Marta. Pero por eso hay que trabajar en ciertos valores, ciertos principios, la empatía, la solidaridad, y entender que eso, que la persona que está en esa situación, simple y sencillamente no es como que le puede pasar a solamente a él, le puede pasar a cualquier persona, ¿no? Entonces, no es fácil, pero la pretensión es de que la manera en como decidas tiene que ser general para cualquier persona en un caso futuro.
1: Les voy a contar una historia que ya contó una amiga mía muy querida que ha estado en el programa, que de hecho escribió un libro, que es una novela que se llama Más allá de las mariposas, más allá, de Guillermina Pilgar.
2: Exacto.
1: Y lo recuerdo porque ella ha venido y ha contado esta historia públicamente, pero a su hijo de 5 años lo atropella un chavo súper joven yendo a la universidad. Lo que mató a su hijo no fue el golpe del coche, fue que el niño no paró el coche. Aceleró. Y recuerdo que me explicó Guille que fueron el pasar de las llantas sobre el cuerpo de su hijo lo que lo mató. Guille tenía la opción de meter a la cárcel a este chavo muchos años. Y Guille tomó la decisión de dejarlo libre. El razonamiento de Guille fue, después de mucho trabajo personal, lo obvio. Uno, no voy a ganar a mi hijo de regreso si mando a la cárcel a este chavo 30 años. Y dos, para mí ser empática era conectar con el miedo, la angustia, la ansiedad, el estado de caos que ha de haber sentido ese chavo que lo obligó a tomar la decisión de acelerar y escaparse. No me quiero imaginar la angustia que ha de haber sentido. Y por eso tomó la decisión. Espero que esté haciendo justicia a tu historia, mi amiga. ¿Qué piensas?
0: No, es que Marta, ese tipo de ejemplos, ese tipo de acciones, o sea, el mundo por sí solo, los hechos que cotidianamente nos pasan, la vida suele ser injusta. Hay muchas situaciones que uno no controla y que al final del día hay personas que realizan actos malos, violentos, ¿no? Pero si nos dejamos guiar por la violencia, por la venganza, por ese ánimo siempre de estar buscando cómo ser parte de ese ciclo, nos quedamos sin ojos. Es la ley de la selva. Uh-huh. Y aunque sea imperfecta la justicia, con este tipo de ejemplos, con este tipo de casos, vemos que hay posibilidad de bondad, de perdón. Ojo, no se trata de ser simple y sencillamente buenas personas y ya tomar todas las decisiones para poder liberar a los... No, en absoluto. Solamente hay que entender un contexto y un trasfondo que con este tipo de ejemplos, las personas no necesariamente actúan así porque lo quieren.
1: Claro.
0: ¿No? Y eso a mí me parece fantástico. De ese tipo de ejemplos está construido en nuestro sistema, que institucionalmente no es bueno, tiene muchas falencias, la mano dura además, pero creo que debíamos de tender más hacia otro tipo de valores como el perdón, la empatía, la solidaridad. Difícil, cuando no nos...
1: Muy
0: difícil. Nos, pero son ejemplos que valen muchísimo la pena socializar.
1: Regresando del corte, voy a leer lo que ustedes tienen que decir sobre el caso que nos presentó Tito. Es Tito Garza Onofre. Pero les vamos a poner uno más. Y les pregunto, ¿ustedes creen? No quiero que me contesten, obvio, en México no existe la justicia. A ver, en general, en la vida del ser humano, ¿ustedes sienten que existe una única justicia? Regresando del corte en W Radio.
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3: Radio, y estamos en una conversación súper interesante hablando con ustedes, cuentavientes, si creen que existe una justicia única. De hecho, Tito Garza Onofre, nuestro profesor del día de hoy, que es profesor del ITAM y del Colegio de México, especialista en filosofía y abogado e investigador de la UNAM, les hizo una pregunta y te voy a comentar lo que dicen los cuentavientes. Venga. Tito, si comete un delito como adulto, lo condeno como adulto.
4: Ya está. Sí, un minuto, un segundo, da igual, ¿no? Es que esa es la discusión, ¿verdad? O sea, como si
3: cuando sí, uno cumplió... Sí, pero no era un adulto técnicamente, porque le faltaban 3 minutos para tener 18.
4: Claro, es una interpretación muy formal de la ley.
5: Yo siento que juzgar no debería significar destruir automáticamente.
3: A ver, Roxana, yo lo juzgaría como menor, profesor, siendo que cuando cometió los hechos era menor. Abraham dice, en este caso no tiene nada que ver que sea menor o mayor de edad. Mató a otra persona y punto. Cometió un crimen y ese crimen se tiene que pagar y tiene consecuencias. Que se pudre en la cárcel. Wow. Abraham muy apasionado.
4: Eso es la justicia.
5: ¿Qué busca la justicia? A ver, Tito, esta es una pregunta. ¿Qué busca?
4: La justicia busca... No, la justicia busca que no haya arbitrariedad. Exacto. La justicia busca... tratar adecuado a las personas, ¿no? Eso es, o sea, lo más sencillo sería una cosa automática casi como el algoritmo, ¿no? Como estas películas futuristas donde cometes algo y ya se te juzga, ¿no? Eso no, la justicia tiene un componente humano que vale la pena interpretar dependiendo de cada uh-huh. persona, ¿no? Uh-huh.
3: Mira, la ley señala que se procesa como menor de edad, nos guste o no, hay que cumplir la ley. Uh-huh. Si no nos gusta, están los canales legislativos para modificarla. Wow. Pero el niño, técnicamente, era menor de edad.
4: No, empezó toda una discusión de cuánto, cuándo, en qué momento. A ver, la mayoría de edad en Estados Unidos es de 21 años. Aquí es de 18.
3: Sí.
4: O sea, ¿a poco uno cumple 18 años y ya se vuelve maduro, sí, consciente? O sea, empezó toda una discusión.
3: 18 años eres un imbécil.
4: No tienen ni idea de nada.
3: Perdón, te digo una cosa. Un como nosotros sabemos mucho de neurociencias en este programa, el cerebro de un ser humano no se termina de desarrollar hasta los 25 años. Yeah. Es más, hasta los 25 años deberías de ser adulto. El resto eres menor de edad. Para mi gusto.
4: Totalmente, hay toda una...
3: Porque a los 21 eres un imbécil.
4: No tiene ni idea de nada, puede ser coaccionado, alguien te dice, alguien te invita, tal, y tú haces caso, ya está, ¿no? Hay toda una discusión de en qué momento uno toma la mayoría de edad, pero bueno, en efecto, la ley dice eso, ¿eh?
3: Ok, ¿existe una única justicia?
4: Es la pregunta.
3: A ver.
4: Es la pregunta.
3: A ver.
4: O sea, la justicia tiene la pretensión de ser universal, de valer en cualquier tiempo y en cualquier espacio, ¿vale? El gran problema, Marta, es que la justicia es interpretada siempre por seres humanos. Uh-huh. Y hay ciertos peldaños, ciertos niveles que se van alcanzando. Por ejemplo, la tortura durante mucho tiempo fue aceptada. La segregación racial durante mucho tiempo fue aceptada. Se generan cambios, se generan conciencias y a partir de ahí vas generando mayorías, vas generando consensos. En ese sentido, se aspira a que esos consensos que hemos logrado, pues las personas ya los acepten. Claro. Pero la justicia no llega ahí y ahí se queda. No. Viene el péndulo, va cambiando, tal. Entonces, la idea de justicia universal, la idea de justicia como algo general, abstracto y demás, tiene la vocación de que necesariamente es una actitud, es una posibilidad de construir razones a través del diálogo y de la experiencia. ¿Vale? Va a ir cambiando, necesariamente. Pero cuando alcanzamos ciertos consensos, se esperaría
3: que no haya retrocesos.
4: Que no haya retrocesos.
3: Claro.
4: Los hay, Marta.
3: Sí,
4: constantemente.
3: A ver.
4: No, pues yo creo que lo estamos viendo ahorita con muchas de las cuestiones de migración, con muchas de las cuestiones de mano dura, donde pensaríamos que ya estamos alcanzando también igual

0: está siendo engañada por su pareja. Y esta decide no decirle nada para no lastimarla y porque considera que no es su problema. La pregunta aquí ¿es justo callar para evitar un daño, aunque esto implique sostener una mentira?
1: ¿Usted qué haría?
2: Okay. Es que ahí te va.
1: ¿Es justo?
2: Ahí te va. A ver si es válido, profesor. Uno tiene que tener su propio sistema de justicia entre sus amistades, ¿ok?
3: Si ya fue algo hablado.
2: Ok. Uno tiene que tener, no neta, uno no, tiene que tener...
3: Tienes que conocer a la persona también para decir...
2: Su jurisprudencia no. Entre sus amigos y familiares. Rebeca y yo, que somos muy amigas, hemos tenido esta conversación.
0: Ok.
2: En donde
3: sí me dice, yo
2: es
3: no
2: más,
3: le digo.
2: La tuve el otro día también con Sisi.
3: A mí sí me dice, yo no le digo. ¿Tú no quieres saber?
2: No, yo te dije que sí, estúpido.
3: Ah, ¿ya cambiamos?
2: No, hija, qué impresionante, ¿no? Que no te acuerdas de nuestros artículos.
3: Tú me dijiste...
2: Obvio sí. Que si no me dices, te mato.
3: Ah, bueno, ahora qué bueno que... Eso no pensabas hace 10 años.
2: Cero, hace 10 años te dije, si te encuentras este imbécil,
3: no me digas.
2: Y le cuentes. Okay. Bueno, hace 20.
3: Sí, es no decirnos absolutamente.
2: Claro, o sea, yo le dije a Rebeca, si tú te enteras de algo, no me cuentes, te corto las chichis.
3: O sea, ese si yo veo a Juan tortura, en pleno beso, hasta poco le tomo.
2: En mi jurisprudencia, ¿ok?
3: Claro.
2: A ver, la pregunta para ustedes es, ¿sabes que la pareja de tu amiga... le está pintando el cuerno? ¿Le dices o no le dices?
3: Exacto, punto.
2: ¿Y es válido, vuélvelo a preguntar?
0: A ver, aquí tenemos un choque de valores. Por un lado están aquellos que dicen que mentir en cualquier situación está mal, ¿no? Y por ende, yo le tengo que hablar con la verdad a mi amiga, o a cualquier persona incluso, no solamente para los amigos y familiares, hablando a través de la consecuencia. Y por otro lado están aquellos que dicen, vamos a evitar el daño. La gente puede vivir con ciertas mentiras, porque si todos hablaríamos siempre con la verdad... el sistema social se cae.
2: Sí.
0: Esto no se sostiene. O sea, imagínate todo el día estar tal. Entonces.
2: Estás gorda, te ves horrenda. ¿Qué onda con tu pelo? Estás
3: si anciana, es para ayudar.
2: Tienes tres años.
3: Ayudas. No, qué horror. Pero imagínate los 21 años, 22 que a mí me pasó, y es una experiencia muy personal, de una súper amiga mía, que yo sí le conté, le dije, oye, están pintándote el cuerno, amiga. Los vi en Cuernavaca, punto. Me dejó de hablar un año.
0: Ya. Yeah.
2: Claro.
3: Sí me explicó.
2: Yeah. Entonces, bueno, está él. No se debe de mentir.
0: Claro, el llevar hasta el último la verdad.
2: Está él, una cosa es ser honesto y una cosa es ser un imbécil.
3: Claro.
2: ¿No?
0: Se vale callar.
2: Y se vale callar.
0: Se vale callar a veces, okay. ¿No? Y entender eso. Y eso, o sea, yo creo que con este tipo de situaciones hipotéticas, lo que nos ponemos de relieve es entender que no podemos responder solamente por el impulso, por la emoción, porque es mi amiga, porque tal, o porque, yo qué sé, ¿no? Hay que echarle un poco de razón. Y en esa razón, en ese razonamiento, te vas a dar cuenta que estás o del lado de una idea de verdad o del lado de una idea de las consecuencias, ¿no? Y que muchas veces te gana la prudencia ante la verdad y dices, prefiero cuidar, prefiero no lastimar, problema de ellos, o ellos tendrán algún acuerdo. No sé, ¿vale? Ajá. Pero es importante que cada quien razone y que sepa cuáles son su sistema de valores.
2: Es que yo te voy a decir
3: cuál es mi sistema de valores.
2: Yo odio las mentiras. No. Ese es claro. Como mi pet peeve. La deshonestidad en todas sus formas me pone muy mal. Uh-huh. Pero, pues uno tiene que tener un poco de criterio, más que jurisprudencia.
3: Y empatía.
2: Me encanta decir jurisprudencia.
3: Prudencia y empatía.
2: Te voy a decir por qué. Lo primero que yo haría es evaluar si la persona en cuestión es una persona que puede... y sabe cómo manejar la verdad.
3: O sea, en ese caso, tu amiga.
2: Yo tengo amigas...
3: que se van a romper y...
2: a las que nunca les diría...
3: Porque harían un desmadre, se hunde.
2: Que no saben manejar la verdad.
3: Se hundirían.
2: Que no harían absolutamente nada.
3: Claro.
2: Que no les serviría mi información... porque no transformaría nada en su vida.
3: Wow.
2: Por lo cual... es totalmente innecesario y sin objetivo final que yo les diga la verdad.
0: Se vale.
2: Profesor,
0: se vale,
2: lo escucho.
0: Se vale, Marta, se vale siempre y cuando tengas tú, cualquier persona, clara las consecuencias de tus acciones, ¿no?
3: Claro.
0: Y ya está. O sea, si uno puede dormir tranquilo,
3: no
0: puede dormir tranquila, esa es la definición de justicia que más me gusta.
3: Pero te pongo otro ejemplo. Igual,

0: un amigo, 21 años, gay, y me dice, es que yo no quiero decirle a mi mamá que soy gay porque se pondría muy mal. Y por otro lado me decía, pero se me hace súper injusto que no conozca esta parte de mi vida.
1: Sí, claro.
0: ¿Sabes? Pero sé que si le digo, se muere. No me va a correr, no me va a desheredar, sí. Pero se va a morir. Ahí, ¿es justo? ¿No es justo? ¿Qué onda con la mentira? ¿Qué onda?
1: Híjole. Pues
0: es que te digo que la situación
1: es... que yo sí se lo diría.
0: Claro.
1: Porque si tu mamá, una mujer hecha y derecha...
0: Aunque le dé un infarto
1: no
0: y se muera ahí.
1: No puede manejar.
0: Se llevó a la tumba.
1: Una estupidez como esta.
0: Pues es que para muchos no es estupidez.
1: Y de eso se iba a morir, pues de algo se iba a morir la señora. Ok.
2: No son fáciles los dilemas éticos.
0: No, o sea, son fáciles.
1: Los dilemas éticos están muy cañones.
2: Pero, a ver, yo algo que tengo bien claro es que lo más sencillo es no echarle razón. Lo más sencillo es dejarse guiar o andar cambiando opinión. O sea, eso es la vida sencilla, no tener tiempo para reflexionar y decir, todo se vale.
1: Sí.
2: Todo se vale y dependiendo del caso y del contexto. Yo creo que lo difícil es asumir una postura y las consecuencias de la postura.
1: 100%.
2: Si le voy a decir a la mamá, si le voy a decir al amante tal, asume las consecuencias... De las mismas, ¿no?
1: Eso lo acabas le acabas de dar en el clavo.
0: Exacto.
1: Eso es lo que me enchila de la gente mentirosa. Yeah. Que un alto porcentaje de la gente mentirosa es sacatona.
2: Sí.
1: Y la gente sin pantalones no la soporto. Porque una de las razones por las cuales mienten es porque no tienen los pantalones para enfrentar las consecuencias. Y la gente sin huevos no me cae bien.
0: Cállate ya.
1: Mi nombre es Marta de Baile.
0: Muy bien.
1: No se diga más. ¿Puede ser?
2: ¿Puede ser
1: mi argumento?
2: Totalmente.
1: ¿Sí? ¡Claro! Ah, oye, es que soy mentiroso porque me da miedo.
0: No me vayan a ver feo. No. Y no
1: oye,
0: solo...
1: la ética, eso. Profesor,
0: claro.
1: Implica valentía.
2: Claro.
0: 100%.
2: Claro, no es fácil 100%. Ser una persona ética.
1: No es fácil ser una persona ética.
2: Y por eso
1: ética.
2: Hay tan pocos ejemplos de referentes morales en estos contextos.
1: Oye, pero es que si yo acuso a mi jefe en la oficina,
2: claro,
1: que es un ratero, ¿me van a correr? Esas son las consecuencias de ser ético.
0: Pues sí.
1: Y el que es ético de verdad está dispuesto a pagarlas.
2: Totalmente. Duerme tranquilo.
0: O sea, yo no soporto una tapadera de entrada.
1: Exacto.
0: ¿Entiendes?
1: Ok, podemos hacer una pausa. Sí. Hacemos una pausa. ¿Qué vamos a hablar regresando?
2: Herencias.
1: ¿Qué es eso?
2: Le dejaste el terreno a un hijo y a otro no y demás.
1: Eso está cañón. Al regresar, hablando de leyes y filosofía con nuestro maestro Tito Garza Onofre. No se vayan, ya volvemos.
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6: Al menos 30 docentes defraudados por una institución financiera ya cuentan con asesoría legal y acompañamiento, garantizó el delegado de la SEP en Querétaro. Municipio de Pedro Escobedo sancionará al cantante Gerardo Ortiz por haber violado el decreto estatal contra la apología al delito. Policía municipal agrede físicamente a su pareja. Ya fue dado de baja y será procesado penalmente.
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0: días, la temperatura en estos momentos es de 24 grados. Los saluda Socorro Hernández y vamos a Noticias W. Tomen sus precauciones porque hoy se registran varias protestas, manifestaciones y bloqueos en varios puntos del país. Víctor Sandoval, adelante con tu reporte, buen día.
1: Socorro, así es, buenos días. Bloqueos en diferentes partes de la Ciudad de México y no solamente aquí, sino también en el interior. Lo que es la carretera 57 que va de Querétaro hacia la zona de San Luis Potosí lleva más de 20 horas bloqueada, por lo que son cientos de vehículos particulares de carga y pasajeros que se encuentran parados en esa parte del centro del país. Aquí la única alternativa es llegar hacia la zona de Querétaro y tomar el arco norte, entrar por Puebla, ya sea en dirección a la capital o bien continuar hacia su destino. Aquí en la Ciudad de México, informar que lo que es la zona Avenida Chapultepec, la zona de Valderas, Río de la Loza, se encuentra también bloqueado por un grupo de colectivos que están pidiendo sobre todo la reapertura de algunas carpetas de investigación para saber cómo van sus expedientes, principalmente violencia familiar y feminicidios. Otro bloqueo es el que está en este momento en la carretera federal México-Texcoco a la altura de Chicoloapan. Uno más en la zona de Topilejo, en la carretera libre a Cuernavaca a la altura del kilómetro 53, en este caso ya límites con el estado de Morelos, y en este caso es por falta de agua potable. Manejar con precaución es mi reporte, Socorro. Buenos días.
0: Esta mañana la presidenta Claudia Sheinbaum cuestionó al gobierno de Estados Unidos sobre la falta de reciprocidad en materia de justicia y aseguró que desde 2018 México ha solicitado más de 200 extradiciones y hasta ahora ninguna persona requerida ha sido entregada.
2: Se formularon 269 requerimientos de extradición de enero del 2018 al 13 de mayo del 2026 a Estados Unidos. ¿Cuántos se han entregado a México? Ninguno, ninguno, porque la relación es recíproca. Hay casos gravísimos para México, factureros, exgobernadores acusados de delincuencia organizada, Ayotzinapa. No hay entrega de ninguno de estos presuntos delincuentes a México. Es decir, ¿qué pide siempre México? Por lo menos nosotros, reciprocidad. ¿Por qué no han entregado a ninguno? Si son casos relevantes, si hay reciprocidad.
0: El secretario de Salud, David Kershenovich, afirmó que nuestro país está preparado ante los brotes de ébola y hantavirus y explicó que ya hay alertas de viaje y vigilancia epidemiológica.
3: Si alguien viaja de México a países del Congo o Uganda, queremos saber y tenerlos reportados. También, si alguien viene de esos países, tendremos una vigilancia estrecha de esas personas. Esperemos que ninguno tenga sintomatología. En caso de que presente sintomatología, estaremos preparados para poder aislar esos casos, con equipo no nada más de cuidados generales, sino que incluye, por ejemplo, vestimenta hospitalaria especial para esos casos. Los tenemos ya, o sea, estamos preparados.
0: En información internacional, el secretario de Tesoro de Estados Unidos, Scott Bessent, pidió este martes firmeza a los socios de Washington para combatir diferentes tipos de terrorismo, desde el iraní hasta el cártel de Sinaloa. El responsable estadounidense centró su discurso especialmente en Irán y lamentó que dé la sensación de que su país se encuentra solo a la hora de luchar con determinación contra lo que denomina como terrorismo iraní. Hasta aquí Noticias W. Recuerden que esta y otra información ya la pueden consultar a través de nuestra página y redes sociales. Yo soy Socorro Hernández y los dejo para que sigan escuchando a Marta de Baile.
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5: Oiga, ningún lugar más adecuado para hablar de la justicia que México. Y justamente hoy estamos en una conversación súper interesante. Yo siempre les digo que me encanta pensar que este programa, no importa el tema que estemos tocando, nos haga a todos repensar lo que pensamos que pensamos. Porque muchas veces estamos tan casados con lo que pensamos, con las ideas, con nuestras creencias, que se nos olvida que a veces en la vida vale muchísimo la pena revisitar tus pensamientos a ver si te sirven de algo. Y hoy justamente tenemos un abogado, pero que es filósofo. Es investigador de la UNAM, es profesor en el ITAM y también profesor del Colegio de México. no es cualquiera. De hecho, lo tuvimos la semana pasada, porque es autor del bestseller, con todo respeto para todos los abogados, que se llama No estudies Derecho. ¡Qué joya del libro! ¡Me fascina! ¡No estudies Derecho! ¿Por?
6: Porque el derecho no hay que estudiarlo derecho. Es un juego de palabras. El derecho necesita imaginación, creatividad, empatía. Sí. Si lo estudiamos derecho, cuadrado, se vuelve una cosa maquinal y sin una reflexión sobre la justicia. Entonces es un juego de palabras que sí, que
5: está muy bueno.
6: La banda nomás leyó el título.
5: No estudies derecho, derecho.
6: Claro.
5: O sea, necesitamos gente flexible. Ok, estamos hablando de la justicia. ¿Quién decide lo que es justo? ¿Y si hay una justicia universal? Y nos acaba de hacer dos preguntas perrísimas que si se las perdieron, rescaten el podcast, si a ustedes les gusta filosofar. Y que tienen todo que ver con ética. Y va la última, ¿ok? ¿Están listos?
6: Una persona, Marta, decide dejarle toda su herencia solamente a uno de sus tres hijos, argumentando que es quien más lo cuidó durante la vejez. La pregunta aquí ¿es justo privilegiar el cuidado sobre la igualdad?
5: ¿Usted qué haría? ¿Usted qué haría? Pero te voy a decir que está cañón.
6: A ver.
5: ¿Cuántas historias no se saben ustedes, cuentavientes, de familias que se han peleado a muerte, que los hermanos no se hablan, que se han intentado mandar a matar, que odian a la madrastra, que odian... Porque en el testamento el papá le dejó todo a uno. Y te voy a decir que es impresionante de esas historias. Que no se quedan con la voluntad del papá. Que entonces traen abogados y empiezan a disputar el testamento porque a mí me vale madres lo que haya dicho mi papá y que le haya dejado todo a mi hermano Tito. Oye, yo también fui una gran hija a mi forma y yo también merezco un dinero.
6: Claro.
5: ¿Ustedes qué harían? Su papá les deja todo a uno de sus hermanos. ¿Apechugan y se la aguantan? ¿O contratan a unas perras desquiciadas? ¿Y cómo se dice en leyes? ¿Contraponen? No.
6: El testamento. Impugnan.
5: Impugnan el testamento.
6: Impugnan el testamento.
5: A ver, esa es la pregunta para
6: híjole,
5: todos.
6: Híjole, o sea, el ver, típico háblame. Caso de los terrenos de la abuelita que nunca vio a la abuelita y que se pelean en las navidades. Aquí al final, Marta, cualquier persona, y por eso hago el anuncio de que hay que hacer un testamento, vale la pena organizar y echarle una pensada a este tipo de cosas, ¿no? Te puede evitar muchos problemas a futuro siempre que haya buena onda y diálogo con los involucrados, pero cualquier persona, Marta, está en su derecho de heredarle a cualquiera lo que quiera, que no necesariamente tienen que ser los hijos o la esposa, ¿eh? Si no tienen un testamento, es lo que corresponde a la persona más cercana, a la que tiene el vínculo, a los herederos, tal. Ajá. Pero si la persona se lo quiere dejar a X, Y o Z, argumentando que este sí lo cuidó, que este fue por él, está en todo su derecho, ¿no? ¿Será injusto o será injusto, no? Dependerá propiamente de la visión lo que tengas. No es como que exista el deber moral de dejarle todo a todos los hijos. Las historias son de que el típico papá que dice, yo no le voy a dejar nada a mis hijos porque quiero que ellos se valgan por sí mismos y que ellos salgan.
5: Bill Gates eso es lo que dice.
6: Totalmente, se vale. Lo que no hay que entender aquí es que como no me dejó, me corresponde, pues entender que esas son decisiones individuales.
5: Es que eso está muy cabrón. Una cosa es lo derecho. Uh-huh. Y otra cosa es lo justo.
6: Claro, totalmente.
5: Con todo lo que alucino a Donald Trump, dice, in life you do not get what you deserve, you get what you negotiate. En la vida uno no obtiene lo que merece, uno obtiene lo que negocia. ¿Es justo? Pues técnicamente uno diría, no es justo. Pero que no sea justo para ti,
6: claro,
5: no significa que no es legal.
6: Eso es, Marta. O sea, ¿no? Al final... Las leyes, al final el derecho, organiza la vida social para evitar situaciones de injusticia. Pero esto lo pretende. Suceden constantemente. Y por eso se impugnan los testamentos y por eso reclaman y demás. Pero él puede estar en todo su derecho de dejarle lo que quiera al que lo cuidó, al que no le cayó bien, claro, al que tal.
5: Oye, la pongo más color de hormiga porque con tus hermanos como sea.
6: Claro.
5: Le deja toda su lana, que este es un caso real, ¿eh? ¿Se acuerdan de Anna Nicole Smith, la modelo de Guess? Que ella tenía, por decirles, 30 años. y se casó con un billonario tejano de 90 años. Y cuando se murió, los hijos se pusieron como unas perras en celo para asegurarse de que Anna Nicole Smith, que era la esposa legal de su papá, no se quedara con un centavo. Otra vez, hoy es justo que esta casa fortunas se quede con los billones de dólares del viejito. No es justo.
7: No es justo.
5: Pero si eso es lo que escribió él, pero es que ahí es donde entra otra variable horrenda. Es que no lo hizo en su sano juicio,
7: claro,
5: el señor.
7: Estuvo totalmente manipulado. Y eso, Marta, sí existe en el derecho, que son los vicios del consentimiento. Si alguien al final te manipula, ejerce coacción, ya llama la atención sobre alguna enfermedad senil, que no estás en tu pleno sentido, se puede impugnar y se puede llamar a juicio, ¿no? El problema acá es que si el señor está lúcido, está en todo su derecho de dejarle lo que quiera al amante, a la esposa, a la que no son sus herederos o herederas, el derecho lo permite, ¿vale? Que a nosotros nos parezca injusto, bueno, habrá que apechugar. La decisión va a ser de él, ¿no?
5: Claro.
7: Si vemos ya algunos problemas, contradicciones en la decisión, se puede llamar a juicio, ¿no? Pero hay que entender que lo que es justo para unos, claramente no va a ser justo para otros, ¿no?
5: Claro. Dice, a mí me pasó.
7: Mira.
5: Profesor, mi mamá habló conmigo antes de morir, que su casa se le iba a dejar a mi hermana, porque mi hermana vivía con ella. Y por lo mismo estuvo más al pendiente de su salud. Y pues ni modo, estuve de acuerdo y apechugó.
7: Listo.
5: Muy bien, pero tú podrías haber dicho, ay sí, pero pues ella te cuidó porque era soltera, claro, mientras típico. Que yo trabajaba y te pagaba la enfermera.
7: Típico,
5: ¿no?
7: Típico. Ahí es donde se empiezan a enredar y a complicar las historias, entendiendo que cada quien cree que merece otra cosa de lo que corresponde.
5: Carolina dice, pero además, ¿por qué no va a ser justo? Si es algo que hizo el papá, o sea, es lana que hizo el papá, no los hijos.
7: Claro. Totalmente.
5: O sea, al final es la lana del papá. Eso. Él puede hacer con ella lo que se le ronque la gana.
7: Es una visión enteramente liberal de pensar que el padre se construyó su vida, hizo lo que quiso, y en ese sentido los hijos tendrán que valerse. Es una visión. Otra visión será el cuidado. Otra visión será...
5: Esta no la ve venir nuestro queridísimo Tito.
7: A ver.
5: Garza Onofre, que ¿por qué tanta gente me está diciendo qué alegría escuchar a Tito otra vez? ¿Que hacías mucha radio?
7: Estaba bastante con Gaby Marketing aquí en W, haciendo temas más de derecho, no de justicia.
5: ¿Ah, sí?
7: Más análisis
5: no,
7: jurídico,
5: a nosotros nos encanta pensar.
7: Ya.
5: Bueno, Marketing, ¿me prestas a Tito? Ok, ahí te va. Está cañona la que te voy a hacer. Y perdónenme todos los que se dedican a eso.
8: Pero ya.
5: ¿A quién le cuesta más ser ético? ¿Al abogado mercantil? ¿Al abogado corporativo? ¿Al abogado penalista? ¿O al abogado civil?
7: No, duelo de titanes. Duelo de titanes, cartas altas, saca la baraja, ¿no? A ver, lo que pasa es que con lo mercantil, lo corporativo está atravesado siempre por el dinero y cifras importantes en donde un contrato te puede quebrar la empresa, ¿no? Entonces siempre están pensando en un término propiamente de eficiencia económica, de utilidades, ¿no? En cambio, el penal está trabajando con la vida de las personas. O sea, el penal sí te dejas todo, o sea, en la cancha para que al final puedas liberar, porque su vida está determinando por una acción concreta de edad, ¿no? Entonces, a mí me parece que...
8: O sea, ¿perder un objeto o un inmueble a una persona?
5: No. La libertad.
8: Por eso.
7: Imagínate.
8: La libertad.
7: No, yo sí creo que el campo más difícil donde implican dilemas éticos constantes es el penal. O sea, el penal sí es trabajar con la vida de las personas y que una firma falsa, una copia no puesta, te puede acabar el caso, ¿no? Entonces, sí creo que en eso existen muchos, pues lo que se conoce en este país como coyotes, ¿no? Gente que hace chicanas, gente que hace trampas, sí. tal.
8: ¡Qué horror!
7: Que el sistema de justicia muchas veces y tristemente...
5: Y que se presta muchos
7: sí,
5: abusos.
7: Sí, se presta muchísimo.
5: Porque te voy a decir una cosa. A ti te dicen que tú corres el riesgo de que te metan a la cárcel. Ajá. Llega el abogado penalista y te dice, yo te hago el paro, nada más que deposítame 7 millones de pesos... le depositas 7 millones de pesos y las nalgas.
6: Claro.
5: O sea, ¿me entiendes?
6: Sí, no,
5: claro. O sea,
6: está
5: claro.
6: Dispuesto a hacer lo que sea.
5: Sí siento que el derecho penal es el más heteroflexible. Sí. Es el más heteroflexible, sin duda alguna.
6: Me encanta, sí, me encanta, me encanta. Sí, o sea, al final el penal sí se presta mucho de estas situaciones. Hay excepciones, claramente. Hay gente muy íntegra, hay gente que está haciendo cosas distintas.
8: Claro.
6: Pero el sistema de justicia siempre está atravesado por muchos actores en donde, en un momento de desesperación, lo que sea.
5: Porque ahí te va. ¿Qué? Tú eres abogado penalista.
8: Ajá. Sí.
5: Y te das cuenta que a tu cliente lo pueden meter a la cárcel.
8: Sí, sí, sí, sí, sí, sí.
5: O le das una mochada a Sebas para que te haga el paro. Y sabes que por esa mochada le vas a ahorrar 30 años de cárcel a tu cliente.
8: No, bueno.
5: Claro. Échate ese dilema.
8: Sí, está terrible, cañón.
5: Oye, que vas a tener que doblar un poco tu propia ética,
8: pero es todo
5: tus propios valores.
8: Sí, sí, sí, no, sí. Espérame, tú como cliente y él como abogado.
5: Que porque no soltaste unos chelines, tu amigo está en el reclusorio oriente. Claro. Chale.
8: Pero mira, está en tres personajes ahí. La ética del
5: están
8: cliente.
5: Están en un chorro.
8: Bueno, sí, un chorro, pero vamos a poner tres. El abogado al quien le diste la mochada, más el cliente que dijo, va, claro, por supuesto.
5: ¿O ahí te va al revés?
8: No, bueno. No.
5: Tito, eres inocente.
8: Hijo. Muchos
5: pero
8: casos,
5: pero tu contraparte tiene más lana que tú.
8: Claro.
5: Tiene mejores abogados. Puedes soltar más dinero.
6: Claro.
5: Y tú estás a punto de perder todo.
8: Claro, porque no tienes un chelín en
5: por
8: la cartera.
5: Chanchullos y corrupciones.
8: Claro, y porque se vendió también.
6: A ver. Yo, o sea, claramente en este momento estamos apelando a la ética individual, acciones, congruencia, tal. A mí me queda claro que el gran problema de esto, de esta institucionalización de la justicia, pues es la estructura, son las instituciones que están corrompidas, que hay gente que no necesariamente debería estar ahí, que hace que eso, que pide lana porque los sueldos son muy malos. Eso se tendría que cambiar de fondo en el sistema de justicia. Mientras eso suceda, espero que suceda y nos dé la vida para verlo, hay que apelar a la ética individual. Si no, entras en una pendiente resbaladiza y todos lo hacen y todos somos cómplices.
8: Ay, que hay casos muy, muy, muy, muy, muy fuertes.
5: No, bueno, viste al Ministerio Público haciendo chanchullo. Ahí salió en las redes.
8: Sí, también está ahí en las redes.
5: Ok, te voy a hacer otra pregunta.
6: Venga, Marta.
5: Tito. En todo el mundo,
8: ajá, es igual.
5: ¿Cuál es el sistema de justicia menos desperfecto?
6: Es un...
8: muy difícil.
6: Es una pregunta muy difícil porque también hay un contexto cultural, Marta. O sea, probablemente nos iríamos a los nórdicos, ¿no? Los nórdicos, no sé si han visto fotos de cómo son las cárceles en Suecia.
8: No.
6: O sea, parecen dormitorios de universidad de cualquier país de este continente, ¿no? Porque se piensa que el castigo, pues la gente no es mala porque quiere ser mala, que las circunstancias y el contexto los han orillado a tomar decisiones que no necesariamente son las que deberíamos de hacer todas las personas, ¿no? Entonces, ese tipo de sistemas que piensan más en la restauración, que si vas a la cárcel porque cometiste un delito, no es como que quedas libre, no, es que realmente tienes que pensar, reflexionar, tener un rato de reclusión para poder volver a
8: reinsertarte
6: a la sociedad, ¿no? Que es lo que pasa en la mayoría de los lugares.
8: Pero en esos países en donde puedes decidir quitarle una mano a una persona porque robó.
5: No, espérame, qué fuerte lo que acaba de decir Tito. Porque eso es lo que pasa. Todos ustedes, la gran mayoría dijo, yo tomo a ese chavo como un adulto porque hizo cosa de adultos. Ahora, si yo les platico que ese chavo estuvo de DIF en DIF desde que nació, si yo les cuento que ese chavo lo abusaron física, emocional y sexualmente los primeros 10 años de su vida. Si yo les cuento que ese chavo vivía debajo de un puente, solo, que nunca recibió amor, ni protección, ni educación. Que ese chavo es una víctima del sistema. ¿Pensaríamos diferente?
6: Totalmente. No. Totalmente.
8: Claro.
6: ¿No? O sea,
7: eso, o sea, la estructura, o sea, el problema, yo creo que al final es el contexto, es el lugar el que ha permitido es claro. que esas personas
8: nosotros cometan. Nosotros aquí decimos, ¿no? La mayoría no pensaría igual. Para la mayoría es un criminal, un asesino y debe de todo el rigor de la ley.
5: Pero otra vez, y por qué eso, bueno, ¿no? Por eso.
8: Y así, y qué bueno que lo metieran al
5: bote. En la vida, bueno. Uno tiene que tener criterio. Totalmente. Y uno tiene que tomar en consideración el contexto. Igual, tantos presos en la cárcel que nadie se dio cuenta. Que eran bipolares, que tenían esquizofrenia, uh-huh. que eran borderline, que tenían psicopatía, que su cerebro no funciona
8: claro.
5: de manera normal y nadie nunca se dio cuenta.
8: Por eso.
5: Tito, ayúdame.
8: Espérame, vamos a poner rápidamente.
5: No, quiero a Tito.
8: Ahorita lo va a decir, es que te voy a poner ese mismo
5: cállate,
8: ejemplo.
5: Rebeca.
8: Hombre, vas a poner ese mismo ejemplo, de que tiene un trastorno... una salud mental deficiente, bueno, X. Y el segundo caso, un amigo mío, 20 años, universidad, en el tráfico, justo ya para entrar al estacionamiento, sin querer, y por las prisas y por la ansiedad de que no iba a llegar a su examen de las 7 de la mañana, se avienta un reversazo, se cruza un caballerango y lo mata. Una familia normal, sin ningún rollo de esta, y el chavo pasó 10 años en la cárcel. ¿Sabes? Ahora sí, el trastornado que cometió no cabalmente, ni en sus 5 sentidos, ni en su juicio, un homicidio, a este chavo que por la prisa, la ansiedad y por querer tomar su examen, mata a una persona. Ahí está. Entonces.
5: No sé a qué vas.
8: No, lo que estoy viendo. No. Son dos casos en donde en uno se defiende o se justifica que no está bien de sus facultades y que necesita apoyo.
5: La prisa no es una discapacidad. La prisa no es una discapacidad.
8: No, pero también qué susto y qué injusto.
5: Yo he visto en las películas que en Estados Unidos es por insanity, o no sé
8: sí,
5: cómo se llama, ¿no?
8: A mí eso no lo soporto.
5: Y claro. Se van al hospital.
7: Claro.
5: Pero en México existe eso.
7: No existe, pero muy, muy, de manera muy mal. O sea, no hay recurso. El Estado claro. no... O sea, al momento en que la ley es eso, el ejemplo de la persona que tiene algún tipo de discapacidad o la persona que lo hizo de manera involuntaria,
5: ajá.
7: va igual.
5: No nos vayamos lejos. Un caso tremendo. El hijo de Rob Reiner, el productor de Hollywood,
8: ándale.
5: Que tenía esquizofrenia, que estaba medicado y que mató a sus papás.
8: No. Exacto.
5: ¿Qué haces con eso?
7: Claro.
5: ¿Cuál
7: claro.
5: es la verdadera justicia?
7: No, entender
8: no
7: que el derecho como tal se puede interpretar y tiene que tener consideraciones para ese tipo de supuestos. Y que el Estado y la idea de políticas públicas debería tener cada vez más... la tendencia a entender que el derecho tiene excepciones y el derecho tiene una... Lo del menor, entender que hay excepciones y hay una interpretación del derecho que podemos hacer que no todo recaiga siempre en la ley a rajatabla, mano dura. Es un criterio, claro. Marta, tú lo has dicho, es un criterio. Y el
5: no
7: criterio
5: estudias derecho a derecho.
7: Exacto, se construye y lo vas haciendo contextualmente y pensando y construyendo tu etos, tu horizonte, ¿no? Entonces, es un poco lo... Por ahí.
5: Ok, pensamientos finales para todos los que te están escuchando. ¿Qué
7: híjole,
5: quieres decirles?
7: Que la justicia es algo que se tiene que trabajar, ¿no? O sea, una persona no hace justa o injusta, una persona no es buena. No, constantemente vamos a ser llevados a situaciones límites, a dilemas, a momentos en donde uno tiene que decidir y casarse con sus decisiones, ¿no? Eso vale la pena trabajarlo. En un mundo tan rápido, Marta, en un mundo donde no se aprecia la reflexión, el arte y más, hay que darnos espacio y tiempo para pensar cuáles van a ser las decisiones y el impacto que van a tener en nuestros semejantes.
5: Pues entre que son peras y son manzanas, si ustedes están estudiando leyes, busquen el libro, un bestseller ya, No estudies derecho. Derecho, derecho. Derecho, derecho. Tienes que ser heteroflexible, más que nada. Tito Garza Onofre, lo encuentran en Garza-Onofre si quieren conectar con él. Investigador de la UNAM, profesor del ITAM y del Colegio de México. Con esto hacemos una pausa y regresamos. No se vaya.
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10: ¿Sabías que la depresión post-vacaciones existe y es una sensación frecuente al regresar a la rutina tras un periodo de descanso? Se puede manifestar con falta de motivación, cansancio o tristeza. Para combatirla, es importante retomar las actividades gradualmente, mantener hábitos saludables y buscar apoyo si es necesario. Incluir actividades que resulten placenteras durante el día puede ayudar a mejorar el estado de ánimo. Recuerda que esta situación es temporal y con tiempo y cuidado podrás recuperar tu bienestar.
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10: Oigan, cuentavientes, vamos a hablar ahorita de cirugías estéticas. Les va a divertir mucho. 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
10: 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Con esto hacemos una pausa, regresando. El problema no es operarte, sino con quién te vas a operar. Al volver en W Radio.
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1: Estamos de regreso en W Radio. Les va a contar lo que le vamos a preguntar al doctor Eduardo Solís. Es cirujano plástico y reconstructivo, certificado por el Consejo Mexicano de Cirugía Plástica. Esto es muy importante, ¿eh? Socio fundador de Clínica de Imagen Estética. Tiene más de 20 años de experiencia en medicina privada. ¿Tú dónde es que estás, Eduardo?
2: En Puebla,
1: en Puebla,
2: Marta,
1: ¿verdad?
2: En Puebla, sí.
1: En Puebla, en Puebla. Así. Para que sepan que hay extraordinarios doctores en el interior de la República.
2: Gracias.
1: Rebeca se quiere operar las nalgas, okay. Y yo me quiero operar las chichis.
3: Exacto.
1: No, neta, a ver, dile, Eduardo, si te operaras algo, ya fuera de broma.
3: La panza.
2: Sí.
3: ¿Una cosa o puedo dos?
1: No, una.
3: La panza.
2: Ah, bueno.
1: La panza.
3: Esto, de aquí para acá, ya con
1: o
3: eso.
1: O sea, debajo de las chichis hasta el monte de Venus.
3: Exacto.
1: ¿Te gustó mi profesionalismo?
2: Sí, exacto.
1: Hasta
2: tus
1: el monte
2: palabras,
1: de Venus.
2: Exactamente.
1: Ok, ¿eso te operarías tú?
3: Yo sí.
1: ¿Neta no te subirías las chichis?
3: No, me vale, eso sí me vale.
1: Así.
3: ¿Ah, totalmente?
1: Tú la como panza. Vaca lechera por la vida.
3: Sí, aparte le gusta a mucha gente.
1: A mucha tus chichis premium.
3: Sí, exacto.
1: Yo me operaría las chichis, Eduardo.
3: Sí. Tú estás loca.
1: Y me dejaría dos peritas.
2: Okay.
1: Dos peritas tiernas, pero dos peritas.
2: Sí.
1: Y les digo una cosa, a ver, el problema...
3: Te verías más chaparra, por lo menos...
1: ¿De
3: no,
1: qué habla?
3: Más bien no te fijas.
1: ¿Verdad que no?
2: No, sobre todo con técnicas más modernas.
3: Perdón,
2: que hay de
3: lo
2: cirugía
3: dije
2: de
3: mal.
2: Mama, hasta se, como que alarga un poco la zona del
1: claro,
2: abdomen.
1: Claro, hija.
3: Sí,
1: mira,
3: tienes razón, exacto.
1: Menos chichi, sí o no, doctor, se ve uno más delgado.
2: Menos volumen.
1: Claro,
2: menos
1: volumen. Te ves más delgada.
3: No, lo que quise decir, me equivoqué, es... Se fijarían en eso y no en que mides 1.50.
1: Estúpida. ¿Qué okay. tal está? Bueno, es déjenme decirles que el doctor okay. Eduardo Solís está hoy con nosotros, porque les digo algo, a ver, no se los tengo que ni decir. Unos horrores que uno ve en redes sociales. ¿Ya viste el caso de Colombia?
2: Sí,
3: qué
2: justo
3: horror.
2: Estábamos comentando hace unos minutos afuera de la cabina, ¿no?
1: De esta mujer que no sé qué le hicieron.
2: Sí, pues al final algo informal, ¿no? Y terriblemente peligroso, que acaban mal las cosas.
1: Y entonces, para hacernos el cuento corto, la mujer, no se sabe si ya se murió, no aparece.
3: No sabemos si ya apareció.
1: Y les voy a decir una cosa, porque yo me vivo evangelizando a todas.
2: Sí.
1: Ya no me vengan a contar estos cuentos de, no hombre, no sabes, un doctor... Me cobró $5,000 por arreglarme las chichis.
3: ¿Dónde? Ahí en la calle de Tepic.
1: Del Metro Valderas. No, güey. O sea, ¿de qué hablan?
3: Ahí en la calle de Tepic.
2: Claro, básicamente yo pienso que la cirugía plástica, lo que ha evolucionado después de tantos años de experiencia, de estar viendo personalidades y este tipo de noticias, es hacia una formalidad.
1: Claro.
2: ¿No? Creo que debe de haber más conciencia y más pacientes se dan cuenta exactamente que esas son historias de terror y es como que alguien te platica, oye, mi vecina tuvo a su bebé en un taxi, ah, qué buena idea, ¿no? Yo también lo... Sí puede haber casos que de repente alguien te cuente que le fue bien, ¿no? En
1: sí.
2: una cliniquita,
1: sí.
2: en un edificio de oficinas, sin embargo, del riesgo que corrieron, el riesgo que asumieron fue enorme y creo que de eso no se tratan este tipo de procedimientos que son para el bienestar de la mujer y de los hombres, ¿no? Que es para
1: claro.
2: sentirse bien, es un verdadero gusto.
1: Claro, es para verte espectacular y sentirte fabulosa, no para estar al borde de la muerte.
3: Por padecer.
1: Aparte, quiero que les cuentes cómo en estos últimos 10 años, la evolución

0: Ahora como el deep plane, ¿no? Son cirugías que son un signo de modernidad, lo mismo que el no utilizar drenajes. Segundo punto, por ejemplo, la cirugía
1: no,
0: de mama.
1: Pero, para
0: Sí,
1: ahí en la cara.
0: sí.
1: Es que si ustedes tienen mamás o abuelas que se operaron en los 80s,
0: era muy diferente.
1: Claro, te jalaban la piel, ¿verdad?
0: Sí, el fundamento,
1: nada más.
0: El fundamento era básicamente despegar piel y estirarla y lo que eso durara, que no es mucho, ¿no? Y como ejemplo tenemos el embarazo o cuando alguien sube de peso. Pues la piel tiene cierta capacidad de dar de sí, ¿no?
1: Claro.
0: Y entonces el resultado se perdía y no era rara aquella persona que conocías que se había operado dos veces o hasta tres veces, ¿no? Diferentes zonas de su cara, con la consecuente, pues, cambio, ¿no? En su fisonomía terminaba estando algo alterado.
1: Sí.
0: Hoy la cirugía se hace, para empezar, yo creo que con técnicas anestésicas menos agresivas y por otro lado, en mejores planos, ¿no? Más profundos que permiten restituir lo que tú tenías originalmente.
1: O sea, lo que jalan es el músculo.
0: El músculo, digamos, y depósitos de grasa profundos, se trata de volver a ponerlos en su lugar y después de eso, Marta, haz de cuenta que la piel nada más otra vez debe de reposar en su sitio.
1: Sí.
0: Y ya no le estás exigiendo un estiramiento con el cambio, ¿no? En las facciones o en la manera de expresarse.
1: O sea, tú,
0: ¿no?,
1: haces el famosísimo deep plane.
0: Es correcto.
1: En Puebla.
0: Sí.
1: Que se hacen todas las de Hollywood, que las ves divinas, pero no sabes qué se hicieron, pero se ven frescas, pero no se ven estiradas. Eso es.
0: Y sobre todo que ahora, incluso ha habido algunas personalidades famosas que viste cómo las lograron corregir, ¿no? Después de haber hecho tratamientos inadecuados, de repente una buena cirugía, qué diferencia, ¿no? Sí se puede recuperar eso.
1: Si yo fuera más valiente, te lo digo, yo nunca me he puesto ningún relleno. Claramente usted puede ver, doctor, a esta distancia, pues que tengo una rachera en la frente, porque yo tampoco traigo Botox. Yo creo que si yo me hiciera algo, sería operarme la cara. Creo que es lo más natural.
0: Yo lo veo como complemento. Si bien estamos muy centrados nosotros en la parte de cirugía en la clínica, ¿no? Junto con mi socia, la doctora Fabiola Rosano, definitivamente la cirugía para nosotros es la primera opción. Son complementos.
1: Sí.
0: No lo satanicemos.
1: Sí, el
0: ¿no?
1: aparatito, claro, la crema, el láser, pero sí. Pues ya hay colguijos que no van a salir adelante.
0: Claro, y lo que necesitan básicamente es una buena evaluación, ¿no? Habrá la persona de cierto rango de edad, vamos a pensar a los 30 y tantos años, que un poquito de toxina puede ser su opción, tampoco están haciendo algo malo, ¿no? Son medicamentos formales, igual que con mucha prudencia y con un buen plan y con las herramientas ideales para poder vigilar a alguien, ¿no? Que se cuenta como fotografías muy sofisticadas, poder cuidar de alguien a largo plazo,
1: claro,
0: ¿no?
1: Claro.
0: Y no nada más como un evento aislado de esto que ocurrió espantoso, de que alguien va, se encuentra una persona, se opera, pone ahí su vida, ¿no? Su salud, y todo sale mal, ¿no?
1: Ok, a ver, ibas a hablar de las chichis.
0: Sí.
1: A ver.
0: Eso creo que también
1: ha avanzado.
0: Sí, lo de los tratamientos, las técnicas más modernas, por ejemplo, actualmente una gran ventaja es que ya no llevan cicatrices en la parte del escote, ¿no? Antes, cuando alguien tenía que llevar levantamiento de busto, era inevitable pensar en la famosa ancla, ¿no? O una T invertida, y no era poca cosa cuando se piensa en cierto tipo de blusas, trajes de baño, que ahí hubiera una cicatriz. Actualmente, con las técnicas multiplano, por lo menos se puede ofrecer que toda la parte del escote quede libre también de cicatrices. Y la segunda cosa importante, Marta, que a mí me parece fundamental, es la posibilidad de transferir grasa para lograr cierto aumento mamario, ¿no? ¿Por qué? Porque muchas pacientes de pronto dicen, mira, ya disfruté de mis implantes 10 años, 15 años, ya no me los quiero volver a cambiar. Y entonces, de repente, la opción era, me los quito.
1: Claro.
0: Y me quedo así como plana. Pues ya hay opciones, ¿no? Con seguridad podemos transferir cierta cantidad de grasa para mejorar zonas de la mama. Y bueno, pues al final ya es una cirugía muy diferente.
1: Oye,
0: ¿no?
1: Porque si es impresionante, Eduardo, la cantidad de mujeres que se están quitando los implantes,
0: sí,
1: ¿verdad?
0: Sí.
1: Y entonces no tienen que quedar despechugadas.
0: No, esto que te platico,
1: con pura grasa tuya.
0: En 20 años ya podemos ver ese comportamiento, ¿no? Del auge de los implantes. Y si bien a la fecha sigue siendo una cirugía muy, muy, muy buscada, ¿no? Y en las manos correctas y en el ambiente hospitalario correcto, algo seguro. Finalmente también se ha acumulado experiencia, ¿no? De muchas décadas en el mundo, en diferentes países, y ya la mayoría de las pacientes

0: que llegan no son tan ingenuas de decir, ¿verdad que mis implantes me van a durar toda la vida? Es obvio, no te van a durar 50 años o 60 años. Y creo que en consultas bien formales, la paciente bien orientada tiene claro que sí es opción y dice, mira, doctor, yo lo que quiero es un aumento discreto, casi que lo logro con un brasier, ¿no?
1: Sí.
0: Bueno, podemos llegar a considerar, si hay grasa suficiente, pues transferirla, ¿no?, de algún lugar de su cuerpo.
1: Tu propia grasa. Tu propia grasa. Claro, atraer, ¿no?, un cuerpo extraño ahí adentro. A mí me daría muchísima angustia. El otro día me decía una amiga, es que ¿sabes por qué yo no me opero? Porque me dan pavor las cicatrices.
0: Sí.
1: ¿Cómo ha avanzado la cirugía plástica en eso?
0: Mira, yo pienso que tres zonas que también, o cuatro, yo que rápido te podría decir por qué mejoraron. Esto que platicábamos en la cara, menor tensión significa que puedes hacer mejores diseños y que sean mucho más discretas. Es de las pocas cirugías que con frecuencia me atrevo a decirle a la paciente, no va a ser un tema las cicatrices, ¿no?
1: Sí.
0: Ni tú te las vas a notar, por supuesto, porque no solo seas un buen diseño, excelentes suturas, la vigilancia en qué momento vas a retirar estos hilos, sino que posteriormente el manejo con láseres y demás que terminan prácticamente, me atrevo a decir, desapareciendo. Cirugía de mama no es poca cosa, esto de haber desaparecido con ciertas técnicas, pues yo diría un 30% de la cicatriz, un 25%, eso también estuvo muy bien. Y algunas tecnologías, por ejemplo, para el contorno del cuerpo, también te permiten que estas pacientes que de repente decían, mira, ya me sobra piel, pero no tanta, ya me eché los partos, no, no hice cesárea, mi abdomen no tiene cicatrices, y entonces de repente por un poco de flacidez, condenarlas, ¿no?, a hacer una mini abdominoplastía o algo así, ahora hay algunas tecnologías diversas, ¿no?, dos o tres importantes que te permiten hacer en quirófano contracción de tejidos, de capas profundas, no es estrictamente la piel, sino capas más profundas, y entonces eso le puede evitar a algún grupo de pacientes cicatrices, por ejemplo, en sus brazos, ¿no?, una braquioplastía, cicatrices en su abdomen y en otras ocasiones, por ejemplo, en su espalda.
1: Claro.
0: La tecnología ahí sí vino no solo a facilitarle la vida como al cirujano, hacer una cirugía más rápida y demás, sino que sí hace algo diferente a lo que podemos hacer con el bisturí, ¿no?
1: Oigan, para todas las que están en Puebla, pongan mucha atención porque ahí está el doctor Eduardo Solís, cuentaviente, lo que se les ofrezca.
0: Y de ahí al sureste, porque sí, la verdad es que Puebla se ha convertido en un clúster médico bien importante, con hospitalotes que tenemos ahora casi que de todas las marcas, ¿no? Y sí es una opción finalmente para cada vez más pacientes que de repente nos visitan de Ciudad de México, ¿no?, o de Veracruz o del sureste, sí es opción. Además que Puebla es un muy buen lugar donde ir a hacer turismo.
1: Exacto, 100%. No. Oye, a ver, te tengo otra pregunta.
0: Sí.
1: ¿Qué difícil como cirujano plástico, ahora que estuvimos hablando de la ética, encontrar el punto medio entre lo que la paciente se quiere hacer a fuerza y tú como doctor, lo que tú crees que es correcto?
0: Pero fíjate, Marta, que eso no es tan difícil. Yo diría que es la condición.
1: Es que yo veo
0: botched. Y en muchos...
1: ¿Has visto botched?
0: Sí, sí.
1: O sea,
0: sí,
1: que llega con unas chichis que son ya letra M y quiere la letra O. Oye, y entonces el doctor le tiene que decir, yo no te voy a hacer eso.
0: Aquí que está mi socia, también podemos decir a favor de nuestra medicina mexicana.
1: Sí.
0: También nos toca recibir pacientes de repente
1: de Estados Unidos,
0: del otro lado de la frontera, que tuvieron un manejo, yo diría, por lo menos muy impersonal, ¿no?
1: Sí.
0: Finalmente creo que México tiene una muy buena cirugía plástica, ¿no? Para quien la busca, para quien la prefiere también, ¿eh? Porque hace poquito comentábamos, de repente Dios los hace y ellos se juntan, y hablo de pacientes de cierto perfil, ¿no? Ilusos o ingenuos. Y por otro lado, el médico que dice, yo me quedo a este paciente. Hablamos como, o sea, que tiene que haber formalidad en esto. Siempre les digo, usa toda tu inteligencia que te ha funcionado, la de tu familia, el conocimiento que han acumulado por décadas, ¿no? Y aplícalo cuando estés buscando un médico y te haga una propuesta. No digas, como estaban hace ratito diciendo, ay, por 10 mil pesos me van a operar toda en una clínica
1: que se ve muy
0: blanca.
1: Afuera del metro, sí.
0: No, entonces, formalidad, ¿no?
1: Formalidad.
0: En los hospitales.
1: Oye, pero ¿cómo las convences de, oye, no? A ti un busto más grande no se te va a ver proporcionado.
0: Fíjate, Marta, que en mi caso utilizo mucho el fundamento que viene de la sociología más que de la medicina. Porque hacerle ver a una persona que lo que más gusta tiene que ver con ciertos estándares sociales que dependen dónde vives. O sea, es más tu nivel sociocultural lo que te va a hacer desear unos senos enormes, una sí. cadera muy ancha, una cintura de este tamaño, ¿no? Fracturando Chiquitita. Costillas y demás, que si tú vives en otro tipo de ambiente, ¿no? Con otros uh-huh. elementos socioculturales, si tú eres una mujer que está en paz, digamos, con la familia, con la pareja, con el negocio, ¿no? Con otras cosas, la verdad es que no vas a vivir desesperada por tener una talla más. Entonces, uh-huh. yo diría que después de 20 años, mucho es la recomendación. Un poco también lo que hacemos en redes, ¿no? Que siempre intentamos dar un discurso muy claro y es un poco a quién vas atrayendo finalmente. Sí. Pero el momento de la verdad yo creo que es la consulta, ¿no? Quizá la edad ya permite, ¿no? Plantarte, ¿no? De una manera que la paciente sepa que va a algo médico, ¿sí? Finalmente ella va a ser sometida a un diagnóstico de lo que nosotros escuchamos, de lo que ella prefiere. Claro. Sus valores, y yo lo complemento, por ejemplo, con su aspecto, ¿no? Ya hacemos revisiones mucho más sofisticadas que solo mirarte unos segundos y sí, listo, cuidando el pudor y demás. Pero, por ejemplo, hoy tenemos equipos, yo diría, muy útiles que te permiten fotografiar a alguien. Ve qué interesante. Crear una reconstrucción tridimensional de tu propia cara o del cuerpo y sobre eso crear como los renders de los arquitectos, sí, sí, sí, ¿no? Sí. Pero fíjate lo interesante.
1: Y enseñarte cómo vas a quedar.
0: Sí, pero no es la parte más importante, sino el que se abre una conversación cuando tú le muestras a alguien este estándar. Esto es lo que yo te propongo profesionalmente. Y tú encuentras una diferencia. Entonces, si eres un médico que tiene tiempo y el interés de escuchar pacientes, ¿verdad? Y no nada más operar. Entonces van a surgir conversaciones muy interesantes de decir ¿por qué quieres tan poquito? ¿No? Sí. ¿Por qué no lo haces eso nada más con una blusa, un escote? ¿Por qué quieres tanto? ¿No? ¿De dónde viene tu idea? Y creo que la mayoría de los pacientes agradece mucho una buena consulta, ¿no? Con el tiempo suficiente para no solo una, a veces dos, a veces tres antes claro. de operarse para quedar muy en paz. Creo que el 90% de las pacientes que nosotros atendemos termina en algún momento previo a la cirugía diciendo, ya me entendiste, haz lo que yo necesito.
1: Claro.
0: Y si lo piensas, pues así nuestros contadores, así ojalá nuestros abogados,
1: 100%.
0: ¿No? Así toda la gente, nuestros arquitectos te dijeran, bueno, a ver, ya me entendiste, no quiero pendejadas, ¿no?
1: Sí,
0: quiero
1: sí.
0: las cosas bien y hacer todo el equipo que además se requiere para atender bien a un paciente.
1: Bueno, ya lo vieron, cuentavientes. Si ustedes están en Puebla, si ustedes están en el sureste, el doctor Eduardo Solís Tinoco está en la Clínica de Imagen Estética. Atienden exclusivamente en el Hospital Ángeles en Puebla.
0: Es correcto.
1: Ahí, para todos los que viven cerca de Puebla, también más que bienvenidos. Lo encuentran en Instagram para que lo sigan y vean lo que hace y cómo es y cómo piensa y lo que dice. Es Dr. Eduardo Solís Tinoco o en el sitio doctortinoco.com. Y les digo algo, como en México 5 de cada 10 cirugías son hechas por charlatanes, por favor, estén en buenas manos. El doctor Eduardo Solís es cirujano plástico, estético y reconstructivo, certificado por el Consejo Mexicano de Cirugía Plástica, Estética y Reconstructiva y socio fundador de esa clínica de imagen estética en el Hospital Ángeles en Puebla. Gracias, querido.
0: Gracias.
1: Qué amor. Buena conversación.
0: Qué amable.
1: Te agradezco. Y no cometan disparates. Si no pueden operarse con gente extraordinaria, no deben de operarse.
0: Correcto.
1: Punto y se acabó. Con esto hacemos una pausa y ya regresamos. No se vayan.
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5: Municipio de Querétaro ha atendido a más de 300 personas en situación de calle en lo que va de la administración, confirmó el presidente Felipe Fernando Macías Olvera. La colectiva Feminismo para Todas, MX, denunció un total de 30 casos de niñas, niños y adolescentes que han sido víctimas de abuso y agresión sexual en el Centro de Convivencias Familiares de la Sierra. La colectiva Feminismo para Todas, MX, denunció un total de 30 casos de niñas, niños y adolescentes que han sido víctimas de abuso y agresión sexual en el Centro de Convivencias Familiares de la Sierra.
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4: La Copa del Mundo también estará presente en los fraudes cibernéticos. Y por eso debes estar atento para evitar que te goleen con tentadoras propuestas relacionadas con el evento deportivo, que no son más que un gancho que la delincuencia utiliza para cometer una falta de tarjeta roja a tu patrimonio. Y para reforzar tu línea de defensa, aplica en el campo las siguientes jugadas de pizarrón. Número 1. Desconfía de cualquier promoción, oferta o premio que involucre boletos para los partidos o actividades relacionadas. Esto es totalmente falso. Número 2. No proporciones ni compartas ningún tipo de información personal en ligas que recibas supuestamente de la FIFA y mucho menos realices transferencias. Número 3. No ejecutes ninguna liga que recibas o instales aplicaciones desconocidas o bien relacionadas con la Copa, donde te ofrezcan como premio entradas a los partidos. Y recuerda, las finanzas nos harán libres.
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6: Hola, soy Mari Carmen Lara y esto es Generación 2026. Lamine Yamal es toda una realidad a nivel de clubes con el Barcelona. Sin embargo, la joven estrella de tan solo 18 años disputará su primera Copa del Mundo con la selección española y buscará guiar a una grandísima generación al título este 2026. Su velocidad, gambeta y técnica exquisita de disparo lo llevaron a debutar a los 16 años con la selección mayor, dirigido en ese entonces por Luis de la Fuente, convirtiéndose desde el día 1 en un futbolista diferente. Con la roja. Lamine fue fundamental para la obtención de la Eurocopa 2024, venciendo a Inglaterra en la gran final. Y ahora tiene la oportunidad de su vida de llevar a España a levantar el campeonato mundial. 16 años después, en la justa mundialista tripartita, a celebrarse en suelo norteamericano.
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15: Está impresionante. Sí. Oigan, ¿podemos hablar de quién recuerda sus clases de geografía?
16: Ay, yo, me encantaba.
15: ¿Cómo se llamaba tu maestra de geografía?
16: Mi maestra, Montserrat Rangel García.
15: La mía se llamaba Varenka.
16: Ah, muy bien.
15: Y creo que era uruguaya o chilena, no me acuerdo de dónde era.
16: Varenka, Miss Varenka.
15: Miss Varenka, y se los digo porque tenemos a nuestro maestro en geografía.
16: Sí.
15: Es Jafet Quintero, que es doctor en geografía por la UNAM. O sea, tienes un doctorado.
17: Así es. Sí,
15: que
17: así
15: es un PhD en geography.
17: Exacto.
15: Eso es. Investigador de tiempo completo del Instituto de Investigaciones Sociales de la UNAM. Profesor de geografía y ética en la licenciatura de geografía de la Facultad de Filosofías y Letras de la UNAM. Escribió un libro. Es que yo quería hablar de este libro. ¿Hablamos la próxima vez?
17: Sí,
16: claro,
17: sí, sí.
16: La de la bioética.
15: O sea, es casi, casi igual de grande que el corazón de piedra verde, ¿no?
16: Poquitito, poquitito.
15: ¿Cuántas
16: más
15: páginas
16: cortito
15: son? Hijo, te la pasaste, güey. 666 páginas.
17: Son 600 y tantas páginas, pero yo soy coordinador junto con el doctor Alo López y somos 18 autores, una cosa así.
15: Ok, bueno, entonces, solo por eso te disculpo las 666 páginas. Les va a encantar. Bioética y geografía. Moralidades de la conducta humana en torno a la vida y sus territorialidades. O sea,
17: una manera mucho más ética y justa de manejar los espacios, los territorios, donde el ser humano busque la manera de centrarse como el principal agente del espacio y le dé cabida, por ejemplo, al medio ambiente, a los otros animales, a otras.
15: 100%.
17: Sí.
15: A ver, tengo un problema ético. Es más, se los voy a preguntar a ustedes. Ahorita hablamos de lo que viene a hablar el doctor Jafet. Tengo un problema ético, cuentavientes. Quiero que me digan si yo estoy mal. Nos hemos vuelto en mi casa birders. Entonces, estamos observando los pájaros. Soy dueña de unos espectaculares binoculares Nikon. Si alguien me quiere regalar unos binoculares Swarovski, que cuestan $2,000, se los acepto. No sé si Swarovski nos esté escuchando y me quiera mandar esos binoculares.
16: Para observar a
15: son los binoculares más cañones que hay. ¿Es correcto, doctor?
17: Pues me imagino, no los conozco.
15: Ah, okay, okay, okay. Son los Swarovski, sí. De la marca Swarovski.
16: Sí, claro.
15: Son los mejores binoculares. Cuestan $2,000.
16: Y los venden.
15: Por favor, regálenmelos. Ok. Entonces puse comederos de pájaros, agua para los pájaros, y también puse comederos de colibrís. De hecho, yo les estuve contando que arriba de mi cabeza, en mi terraza, donde están esos ficus, el ficus benjamina, un colibrí hizo su nido. y vimos todo el proceso del huevo, cuando nació el pollito, no es pollito, es el bebé colibrí.
16: Cuando, o sea, nació el colibrí.
15: Cuando crecía, comíamos del otro lado de la terraza para que la mamá no tuviera miedo y pudiera entrar a alimentarlo. Medimos cada cuánto entraba. Primero entraba cada 15, luego cada media hora y cuando era más grande cada 45 minutos. Muy bien. De repente un día el colibrí voló. Y nosotras, histéricas, buscando el colibrí por todo el jardín,
16: no vaya
15: lo
16: a agarrarlo,
15: encontramos
16: un águila.
15: Al bebé colibrí en una acacia y la mamá le seguía dando de comer un mes después.
16: Claro.
15: Para hacerles el cuento corto, cuando los pájaros comen, en estos comederos que eran, hagan de cuenta que es una bandeja, pues las ardillas ya dijeron, no, pues esto es un festín. Entonces se subían y se sentaban encima de la charola y se comían la comida.
16: Claro.
15: Yo estaba muy feliz, pero decidimos hacer unos comederos de esos como verticales, donde el pajarito se para en el palito y mete el piquito al hoyito.
16: Sí.
15: Bueno, no les puse el otro día, el fin de semana, una ardilla haciendo unas piruetas acrobáticas para meter la de los huevos, exacto, esa misma ardilla, uh-huh, para meter la lengua adentro del comedero.
16: Sí.
15: Ok, aquí es donde viene el debate ético. Me manda mi hija una foto de una rata
16: asesina
15: del tamaño de un conejo bebé, pues comiendo la comida que se cae de...
16: O sea, ya en la casa de Marta un mulabar. Mulabar.
15: Que se cae del lugar de los pájaros. Mi decisión, junto con mis hijas que son amantes de los animales, fue no... Vamos a poner trampas de ratas. Bajo ninguna circunstancia, las trampas que se pegan, no hay forma ni posibilidad que esto suceda en mi hogar.
16: No, eso
15: pero
16: no.
15: Tampoco vamos a ponerles una de esas que pones el queso, como de Tom y Jerry, para prensar a la rata.
16: Ni tampoco veneno en el alimento.
15: El punto es que mis amigos me dicen que estoy totalmente loca, que se me va a llenar la casa de ratas.
16: ¿Qué se reproduce?
15: Y que estoy totalmente trastornada. La pregunta es, ¿para todos ustedes?
17: Bueno, yo aplaudo justamente.
15: ¿Usted qué haría?
17: Yo aplaudo perfectamente lo que tú hiciste. Yo hubiera actuado perfectamente como tú.
15: Claro.
17: Por una razón, en cuestiones éticas hay dos formas de entender a los animales en la naturaleza. Uno, verlos como parte del continuum ecológico y eso pierde por completo la individualidad de los otros animales. Y tú lo viste a la rata y a las ardillas como sujetos, como
15: claro,
17: individuos que tienen necesidades de alimentarse.
15: 100%.
17: Y por lo tanto, tú eso lo entendiste muy bien, que
15: claro,
17: es algo que generalmente no se entiende. ¿Y qué pasa? O sea, dicen es que son plagas, es que reproducen. Sí. Pero esa ardilla o esa rata tiene hambre también.
15: Claro.
17: Y frente a un espacio
15: y sed.
17: Y frente a ciudades tan difíciles como las que tenemos actualmente, donde se han construido sobre ecosistemas de otros animales, ¿no? Pues tienen todo el mismo derecho a existir, el mismo derecho al territorio.
15: 100%.
17: Entonces, yo aplaudo justamente la decisión porque no es generalmente como la gente actúa, ¿no? En ese
15: claro,
17: libro justamente hablamos un poco de la relación con los animales en los espacios.
15: Justo.
17: Pero es eso. O sea, a mí me parece que tenemos que buscar la manera de que los otros animales sean entendidos como sujetos, como individuos, particularmente porque en un planeta... Que
15: invadimos
17: se está invadido por seres humanos
15: todo su hábitat
17: y colapsado climáticamente con ecosistemas deforestados, lo que menos hay es alimento para estos animales en la naturaleza. No hay ardillas gorditas, no hay ratas gorditas, no hay abundancia en la naturaleza. Por lo tanto, pues una obligación que tendríamos de forma moral frente a estos animales en un antropoceno, que los responsables del cambio climático somos nosotros los seres humanos, es ayudarlos de esa forma, por ejemplo.
15: ¿Sabes qué? No sabes la paz que me has dado. ¿Por qué unos griteríos con mis amigos? Porque entonces yo, cuando vi la conducta de las ardillas, fui a mi cocina, agarré nueces, agarré pistaches, googleé cuáles son las nueces mejores para las ardillas, si le podía dar yo arándanos o no, todo, y entonces voy y se los pongo en la mañana. Y me dijo una amiga, estás loca, güey, las ardillas son una plaga, vas a tener 800 ardillas en tu casa. Pues qué bueno.
17: Pues sí. Tienen el mismo derecho de existir que nosotros como seres humanos en el planeta.
15: ¿Saben qué? ¿Saben qué, cuentavientes? Ya no me importa lo que contesten en Twitter. Ya me dio autorización el doctor Jafet.
17: Muy bien.
15: No, pero muy bien, ¿no?
17: Sí, sí.
16: Las ardillas yo no tengo problema.
15: No, yo tampoco tengo problema ni con las ratas.
16: Qué bueno.
17: Sí, de hecho.
16: Está muy bien. Uh-huh. O sea, ¿qué? Si tú tienes
15: pero este lugar, rollo de que es que las ratas están fieras,
16: si tú tienes un lugar donde pueden, un jardín grande donde pueden ir a alimentarse, está perfecto.
17: Sí, puede haber.
16: Yo veo una rata en mi departamento y, perdón.
15: No, yo quisiera que no se metieran a mi casa, pues.
16: Bueno, esperemos.
15: No, de hecho se metieron en un mueble que estaba en mi terraza, entonces fuimos y forramos la parte de atrás del mueble. Porque se robaban las croquetas de los perros.
16: Claro.
15: Y entonces ya decidimos darles de comer a los perros de otra manera. Y fui y forré ese mueble para que no tuviera los hoyos en donde se metían las ratas y se robaban las croquetas. Todo un rollo traigo ahorita, pero no hay ratas en mi casa.
17: No, no, no, no. Y a ver, si uno tiene ciertos elementos de control en las viviendas, sí. Por ejemplo, no dejar los alimentos fuera, organizarlos. Exacto. O sea, eso no va a suceder, ¿no? Claro. Muchos de los animales que viven en las ciudades, como las ratas, por ejemplo, pareciera ser que son animales que tienen que pedir permiso por existir, pedir perdón por existir. Eso es tremendo, ¿no? Porque se ha generado un imaginario frente a este tipo de animales muy especista, o sea, de una discriminación de los seres humanos, otras especies, por el simple hecho de pertenecer a una especie diferente a los seres humanos, en los cuales se les ha observado como elementos negativos, ¿no? Y curiosamente, en la cuestión de las ciudades, ¿qué pasó? O sea, las ratas fueron proliferando porque las ciudades fueron acabando con espacios naturales bajo el argumento de que eso es completamente ajeno al ser humano, ¿no?
16: Claro.
17: Entonces, si nosotros mismos como seres humanos hemos construido la ciudad de esta forma, pues es evidente que estos animales van a buscar también regresar a sus espacios antiguos, ¿no? O a sus ecosistemas antiguos. No sé, se me viene a la mente, por ejemplo, un caso en concreto que conozco de un colega de geografía que él construyó su casa en el Ajusco. Uh-huh. Y entonces él decía que estaba desesperado porque tenía plaga de ardillas. Pero la pregunta es, bueno, ¿qué haces construyendo una zona de vivienda en el espacio boscoso, no en un espacio forestal?
15: Tu colega es un estúpido.
17: Bueno, ¿en dónde? Pues ese justamente es el hábitat de las ardillas, ¿no?
15: Esa era su casa,
17: ¿no?
15: ¿Para qué vas si te instalas ahí?
17: Exacto. O la otra, me he enterado, por ejemplo, que también en algunos lugares ya los teporingos son plagas, así como están establecidos, aunque es un animal que está en peligro de extinción, porque están atentando contra los cables de las viviendas en Tlalpan. Y uno se queda pensando, perdón, o sea, no es que el teporingo tenga la culpa y sea una plaga misma, porque el concepto de plaga es una construcción cultural, que la biología ha legitimado. En geografía la hemos un poco deconstruido.
15: Oye, me fascina eso que dices. Eso de... las ardillas son una plaga, los patos son una plaga.
17: Exacto.
15: Uy, ¿de qué
17: ¿para
15: hablan?
17: ¿Quién? O sea, es que no existían plagas antes de que los seres humanos existiéramos, las actividades económicas existieran. ¿Sí? No existían las plagas, ¿no?
15: Hoy tengo un amigo. No quisiera que fuera mi amigo, pero.
16: ¿Qué hizo?
15: Caza patos en invierno.
16: No, es que eso es una jalada.
15: Y entonces una vez me dijo, es que son una plaga. Le dije, a mí no me vengas a decir estupideces. No, no, no, no. Y mira
16: como
15: que yo
16: estudié geografía. El que caza venados y el que caza payasos.
15: Sí.
17: Sí, hombre. Y a ver, hay unos investigadores que acaban de dar una plática en UNAM, unos cuantos meses, colombianos, que ellos han trabajado con el concepto de biocenofobia. La idea, por ejemplo, de que todo lo ajeno en la naturaleza, hemos generado nacionalismos ecológicos, ¿no? Nuestros ecosistemas, nuestras especies, nuestra diversidad. Y pareciera ser que todo aquello que atenta contra lo de nosotros es visto como algo negativo. Este tipo de elementos que reproducen, por ejemplo, las migraciones, ¿no? Todo aquel individuo que sea ajeno al territorio, por lo tanto, es indeseable. Y en el caso de las plagas, a veces pasa así. Mira, yo viví en Australia un tiempo. Y en Australia es impactante, no sé si tú has estado allá, alguien ha estado allá, impactante la cantidad de animales como canguros, wallabies, wombats que se encuentran en las carreteras.
15: Wallas.
17: Es que wallas no me tocó ver, pero por lo menos wallabies, canguros y wombats, que son atropellados en las carreteras y el argumento es que está bien porque son plaga. Entonces uno se queda pensando, ¿plaga para quién? ¿Quién lo estableció? Sí, lo pesca el canguro, se come el campo de cultivo. Bueno, pero es que el campo de cultivo es algo que no existía hasta antes de la llegada de los humanos al continente australiano, ¿no?
16: Sí, claro.
17: Entonces, este tipo, la palabra plaga creo que es una palabra que tenemos nada de construir, porque es plaga en qué sentido, porque el ratón se está comiendo los campos de cultivo de maíz de un monocultivo que no existía antes, o porque la paloma está atentando contra el patrimonio arquitectónico y hay que ponerle, no sé, arquitectura hostil para que ahí la paloma no se pare y por lo tanto sea plaga. O sea, hay que empezar a deconstruir este concepto, porque repito, o sea, en un mundo tan adverso que tenemos actualmente como resultado del cambio climático, de la pérdida de ecosistemas, seguir hablando de plagas y seguir incentivando que haya una matanza de animales en un planeta donde está destrozado, me parece que es un mecanismo ahí de mucha reflexión para, no solamente de forma individual para nosotros y nosotras, sino para las ciencias sociales, las ciencias ambientales, 100%. Porque ¿qué hemos hecho?
15: No, te voy a decir una cosa. Bueno, tú te sabes la historia del tlacuache de mi casa, que lo agarró una de mis perros.
17: Sí.
15: Y bueno, ahí fuimos con el tlacuache al veterinario, pasó un mes y medio en el veterinario, lo curamos, ya estaba súper sano y lo dimos en adopción. Desde ese día, mis perros no pueden estar en el jardín en la noche, porque yo sé que en la noche salen los tlacuaches. Y es mi obligación, porque yo vivo ahí y porque yo decidí tener perros, proteger a los tlacuaches cuyo hábitat nosotros invadimos contra mis perros.
17: Sí, sí, exacto. Lo que tú me estás planteando tiene un nombre en términos académicos. Es la zoopolis, Z-O-polis, ¿no? Que es este reconocimiento político, jurídico, incluso territorial, geográfico, de que las ciudades tendrían que ser ciudades multiespecie. No solamente de una sola especie, que son los seres humanos, sino porque aquí en la Ciudad de México, en esta cuenca, había antes de la ciudad otras especies que la habitaban, ¿no? Algunas han logrado la manera de sobrevivir de cierta forma, otras, como repito, parece ser que tienen que pedir perdón por existir, porque son asesinadas, porque son, no sé, masacradas bajo el argumento, son plaga. Pero el argumento de Zoopolis me parece muy potente en términos políticos, porque yo creo que todo mundo que vive en la Ciudad de México estamos de acuerdo que hay fauna nativa de la Ciudad de México, ¿no?
15: 100%.
17: O sea, fauna que habita, o puede ser no nativa, migratoria, claro, o que han llegado aquí a la ciudad, pero que aquí están. Sí. Sin embargo, lo que vemos es que la ciudad no está realmente acondicionada para satisfacer necesidades de estas otras especies que habitan en las ciudades, ¿no? Los dos grandes teóricos que plantearon primero la idea de la zoópolis son Donaldson y Kimlicka, y ellos lo plantearon desde la perspectiva política diciendo que en las ciudades habitan o están presentes tres tipos de animales a partir de cómo ellos los clasifican. Pensemos, por ejemplo, los animales ciudadanos. Animales ciudadanos que son quienes van a tener constantemente derechos en las ciudades porque la población humana está luchando constantemente por el reconocimiento de los espacios y los derechos de los animales. Claro. Por ejemplo, perros y gatos. O sea, perros y gatos son los grandes ciudadanos de la en los espacios urbanos, ¿no? O sea, la ciudad está condicionada con espacios pet friendly, hay parques, hay espacios donde ellos son muy visibles y por lo tanto tienen derecho a estos territorios urbanos, pues porque así son. Claro, perros y gatos en una situación de tutela humana, no de familias multiespecie. Claro. Pero ¿qué pasa, por ejemplo, con las ardillas, con las aves, no sé, con los roedores, con los insectos? Como ellos le llaman, son animales salvajes o animales silvestres que no están en la característica de ciudadanos, pero que si hay un reconocimiento por parte de la población hacia su protección, porque se vinculan con los animales que viven en la naturaleza, ¿no? Lo vemos actualmente con esta coyuntura política del ajolote en la Ciudad de México.
15: Claro.
17: O sea, que la idea es, preocupémonos por el ajolote, por la preservación del ecosistema, ¿no? En vez de estar pintando ajolotes por todos lados, preocupémonos por el ecosistema del ajolote, no porque es un habitante de la ciudad y todo mundo lo asocia como un habitante del ecosistema nativo de la Ciudad de México. 100%. Por lo tanto, la idea de protejámoslo, ¿no?
15: 100%. Mira, sí. Aquí dice, Irene, nosotros ponemos alimento para los pájaros, a veces llegan las ardillas a comerse higos de la higuera y aves a comer de mi mini huerto, y lo permitimos porque en algún lado leí que si tu huerto no alimenta a otra especie, no es un buen huerto.
17: Ajá, qué maravilla.
15: Y también llegan ratones. Aplausos para Irene. Luego aquí me mandan pollo power unas trampas en Mercado Libre que no les hacen daño, las atrapas y las liberas. Exacto. En el campo o parque, o en casa de la vecina que te cae mal.
17: Sí, sí.
15: Pero digo, ¿y si voy y la aviento? Y era la mamá, ¿y dejó a los bebés?
16: No, eso ya no pasa.
15: No, sí pasa.
16: No los abandonan.
17: No, sí pasa. Fíjate, sí, que pasa, lo que ha pasado, hija, es que
15: cállate,
17: hay...
15: Cállate, Rebeca, no, tú no estudiaste geografía.
17: Lo que ha sucedido con muchos de los medios de transporte y el ruido...
16: Yo sé. Siento así, no, pero a la sí viejita pasa. De los gatos.
17: Mira, lo que sucede con los medios de transporte, ¿no? Es que el ruido que generan, por ejemplo, los aviones o que generan muchos de los camiones o los vehículos motorizados, cuando pasan, ahuyentan a las poblaciones, por ejemplo, de aves muchas veces, ¿no? Muy cerca de mi casa Hay un árbol que a las 6 de la tarde es una delicia pasar por ahí, porque es cuando llegan todas las aves de la colonia, por así decirlo.
16: Eso es precioso.
17: Y empiezan como empiezan entre ellas a comunicarse, ¿no?
15: Uh-huh.
17: Pero es muy notorio, por ejemplo, cuando pasa un camión que se dirige rumbo al oriente de la Ciudad de México y que hace ruido, que muchas de las aves salen volando, pues porque ese ruido las ahuyenta, ¿no? Si a eso le sumas, por ejemplo, de que como están asustadas, las aves que salen algunas veces se golpean con alguna ventana, se golpean, por ejemplo, con algún vehículo, pues a veces no regresan, ¿sí?
16: Bueno, claro. Eso es lo mínimo.
15: Pero si no, pero no puedes
17: agarrar
15: un animal y aventarlo.
17: La otra. ¿Cuál es la principal causa de muerte?
16: No. La rata, yo sí te
17: ¿Cuál es la principal causa de muerte de las aves en las ciudades? No. ¿Alguna idea?
15: Sí, las ventanas.
17: Las ventanas.
15: Es que me traumó. El otro día mi hija me estaba leyendo que se mueren al año, era en billones, 2 billones de pájaros,
17: sí,
15: que se estrellan contra las ventanas de los edificios porque no los ven.
16: Claro.
17: Exacto.
15: Una locura.
17: Y entonces imagínate una construcción como esta torre inmensa que tenemos en Coyoacán, que está generada por puros espejos, que eso refleja a fin de cuentas y los...
16: Sí, que creen que es...
17: Entonces las aves van a chocar. Y entonces es bien interesante porque en las ciudades, o sea, es a lo que me refiero, que no existe esta planeación en que se consideran las otras especies como habitantes del ecosistema,
16: claro,
17: ¿no?
16: Claro.
17: O sea, seguimos construyendo ciudades así de forma inmensa, contaminación lumínica, ¿no? Entonces... Sí, entiendo, por ejemplo, esta idea de que pues cuando se cae el polluelo, lo que te recomiendan es que lo dejes ahí porque los padres, las madres van a venir por el polluelo, sí. Pero también hay que pensar que hay lugares en los cuales pues el polluelo está condenado a morir por donde se encuentra. Yo en alguna ocasión me encontré, por ejemplo, un polluelo a la mitad de Avenida División del Norte, ¿no? A eso de las 3 o 4 de la tarde, por la tarde, donde pasaban los autos todo el tiempo, y dices, ¿en qué momento van a dejar de pasar autos aquí como para que la familia del polluelo pueda bajar por este polluelo aquí a la calle? O sea, no hay forma. O sea, los automóviles funcionan como armas casi casi para las aves en la ciudad también, ¿no? Entonces, imagínate, estás buscando al polluelo y pues no puedes pasar, pues no puedes pasar y el polluelo se quedará ahí. Pues la pregunta es, ¿en la noche? Cuando seguramente ya hubo, no sé, otro depredador que tal vez se lo comió. O sea, es muy complicado, ¿no? Porque las ciudades son eso, son armas mortales para las ciudades.
16: Claro, hay que tratar de conservarlos y todo, pero no pensar en él. ¿Y qué tal si? No, pensar. Yo tengo un árbol repleto de tortolitas. ¿Tú sabes cuántas tortolitas se meten a mi depa?
17: No.
16: Muchas. Y tengo mi platito de alpiste porque yo las vuelvo a sacar. Las saco a su árbol. ¿No?
17: Está bien.
16: O sea, no se quedan en mi casa.
15: ¿Qué es una tortolita?
16: Las tortolitas. Ajá.
17: Sí, ajá. Sí, estas aves como de color cafecito.
16: Sí, son,
17: ¿no?,
16: las cafecitas.
17: Sí, sí. Y me parece muy bien. Ahora, lo que hay que pensar, por ejemplo, también es que hay muchos espacios en la ciudad.
15: Morning Dove.
16: Pues sí, tengo mi app que me prestaste.
17: En muchos de los espacios en las ciudades no tienen realmente vegetación.
16: Sí, no.
17: O sea, la urbanización ha sido desmedida, donde lo que se ha buscado es que se construya la ciudad solamente de concreto, ¿no? Que esto implica también afectaciones a cuestiones climáticas. Y por lo tanto, tal vez el único árbol, como sucede en muchas partes de la ciudad, sea el que esté en medio del camellón.
16: De acuerdo.
17: Entonces,
16: claro,
17: cuando las aves buscan la manera de salir, pues no pueden porque pues están en las trampas de las carreteras y las autopistas, ¿no? Y esto es algo muy frecuente en las ciudades. Imagino tal vez pues tú vives en una zona donde, en una casa posiblemente.
16: No. Es el árbol y luego una calle y luego, o sea, en calles.
17: Claro. Va, sí.
16: Pero hay árboles.
17: Sí, sí, pero tampoco es lo que predomina exactamente en las ciudades.
15: Bueno, les puedo pedir un favor. ¿Le pueden poner comidita a los pájaros de su vecindario?
17: Y agua.
15: Y agua. Los pájaros padecen de agua.
16: Sí.
15: Acaban tomando agua de los charcos.
17: Con aceite.
15: Sí, con aceite y con un horror. O sea,
16: hay que tener mucho cuidado porque si una rata está enfermita y toma de esa agua, se la puede pasar al pajarito.
15: Rebeca, te lo juro que te voy a traer un experto en pájaros, hija. No le hagan caso a Rebeca. Lo que acaba de decir.
16: Si una rata. Lo estoy leyendo.
15: No, Rebeca.
16: Lo estoy leyendo.
15: No, voy a traer un veterinario zootecnista. Okay,
16: sí.
15: ¿A quién tengo que traer? ¿A un biólogo especialista?
17: No,
15: en aves.
17: Puedes traer a alguien que sea de veterinaria.
16: Ernesto Ávila.
17: Puedo recomendar a alguien.
16: La verdad.
15: No, yo quiero traer a un biólogo de la UNAM.
16: Orale.
15: Que su especialidad sean las aves.
16: Anda.
15: A ese voy a traer.
17: Sí, es muy buena idea.
15: Bueno,
17: sí.
15: Cero vino a hablar de esto, Jafet.
16: No,
15: o sea,
16: ya
15: qué
16: no
15: barbaridad.
16: No, sigamos entonces en este tema.
15: Y vamos a hablar de otra cosa.
16: Vamos
15: es que
16: a hablar
15: este
16: de la bioética.
15: Increíble. La bioética y la geografía. La moral en la conducta del ser humano en torno a la vida y su territorio. Como dicen aquí en Twitter, perdón, para plaga, El para humano, plaga, el los humano. Humanos.
17: Es que es curioso, pues, una para perspectiva, plaga, los humanos. ¿Sí? Una perspectiva bioética resulta ser que la única especie que no tiene sobrepoblación somos nosotros, como Homo sapiens.
16: De acuerdo.
17: Todas las demás tienen, ¿no? Y entonces tienes el caso, por ejemplo, de que resulta que 80 hipopótamos en Colombia son una plaga, ¿no? Y entonces hay que erradicarlos y acabarlos, pero pues nunca se concede la idea de que hay otras especies que también están sobrepaseando.
16: Cuando se hizo, ahí les van dos changuitos, sí, vengan. Y esos dos changuitos al mes ya eran cuatro, y a los 10 años eran millones, ¿no? Pero ni modo,
17: aún así, perdón, sí, aún así. O sea, claro, los ecosistemas donde habitan están completamente destrozados.
15: Ok, haznos una pregunta de bioética para que en el corte la gente piense.
17: Muy bien. A ver, hay tres formas de entender la naturaleza. Y voy a decir cuáles son como en los conceptos bioéticos. Hay una perspectiva biótica que se llama el biocentrismo. Hay otra perspectiva que se llama ecocentrismo. Y hay otra perspectiva que se llama zoocentrismo. Generalmente la naturaleza la analizamos desde el punto de vista del antropocentrismo, que eso dice mucho. El antropos en el centro de la consideración jurídica y moral. ¿Sí? De esto, ¿qué les viene a la mente que implica hablar de un biocentrismo para entender la naturaleza, hablar de un ecocentrismo o hablar de un zoocentrismo, que son posturas que buscan la manera de ya no poner al ser humano como el centro, sino que sea otro elemento más?
15: Al volver en W Radio.
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26: En el antiguo barrio de San Sebastián, El Carmen, existía una calle llamada La Beata. Actualmente se le conoce como José Joaquín Herrera, en el centro de la Ciudad de México.
27: Ahí vivía doña Lucía Riquelme,
26: que en algún momento de su vida quiso ser monja, pero al no lograrlo, se enclaustró en su casa. Todas las noches se le veía recorrer las habitaciones y con una vela encendía las veladoras que alumbraban a los múltiples santos, vírgenes y cristos que tenía por toda la casa, hasta que murió. Los vecinos comenzaron a oír ruidos extraños, con gemidos, y veían una sombra femenina que salía de la casa de doña Lucía, repleta de luces verdes, azules, rojas, amarillas, que inesperadamente desaparecían. Esta historia fantasmagórica la escuchó el capitán Álvaro de Viveros. Un militar de mar y tierra que reía a carcajadas y decía: seguro es un farsante que se aprovecha de los ignorantes para robarles. Esa noche se lanzó en busca del fantasma de Doña Lucía, y al verla, sus acompañantes corrieron despavoridos, mientras el capitán desenvainaba su espada y la hundió hasta la empuñadura. Pero aquel espectro se inmutó. Don Álvaro volvió a arremeter con su espada y solo volaron pequeñas luces de colores. Aterrado, el capitán no se movió hasta que escuchó en su oído el gemido de Doña Lucía en el callejón de la Beata.
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0: alcance para comerse la comidita de los pájaros, pobrecita. Nos hizo una pregunta Jafet. Vuélvela a repetir.
1: Sí, a ver, no está tan complicada, se a escucha ver. Un poco choqueante la pregunta, ¿no?
0: A ver.
1: Yo decía, generalmente la naturaleza la hemos visto desde un punto de vista antropocéntrico, o sea, se situándonos a nosotros y nosotras en el centro de la naturaleza y como lo, quienes tienen la potestad de la naturaleza, ¿no? Y entonces en bioética se plantean tres perspectivas para descentrar al ser humano de esa posición de privilegio en la naturaleza. Una es el biocentrismo, la otra es el ecocentrismo y la otra es el zoocentrismo, Z-O-centrismo. Yo preguntaba, ¿qué se les ocurre que podría ser estas nuevas perspectivas éticas o bioéticas con respecto a ver la naturaleza?
0: Uh-huh.
1: Y entonces, vamos, ¿alguien contestó algo o empiezo?
0: A ver, te voy a decir qué contestaron. Híjole. Mira, aquí vienen a comer glacoseis que me están mandando a todos los animales del reino animal de sus jardines.
1: Perfecto.
0: Dice aquí alguien, híjole, empatía con todas las especies. ¿Mm? Pero si entre nosotros como humanos no la tenemos, creo que ya no podemos esperar nada y menos con el dinero pésimamente invertido en pintar todo de morado. No, no sé qué significa esco. Este, alguien más día, este... ojalá todo el mundo pensara como el maestro, pero desafortunadamente, este, dice aquí, para plagas destructoras, contaminantes y repudiadas, pues el partido de Morena. Aquí ya se metieron hasta
1: en política,
0: en,
1: sí.
0: En política, pero a ver, bueno, ilústranos.
1: Sí, a ver, el cuando terminando la Segunda Guerra Mundial, empezó toda una revolución de pensamiento, de preocuparnos verdaderamente por la naturaleza, porque vimos la destrucción de la naturaleza a partir de la industrialización del capital, o sea, lo que ha implicado en ese sistema económico tan destructivo. Entonces, la primera idea que se planteó fue el biocentrismo, que ya no es que el ser humano esté por encima de absolutamente todo, sino pensar en la vida en su conjunto, en el mismo nivel. Toda la vida importa, ¿no? Absolutamente todo es importante, incluidas las de los seres humanos, pero esto tiene como cierta, a ver, en términos teóricos se escucha muy bonito, se escucha muy romántico, pero en términos prácticos tiene una cuestión muy difícil de poder solucionar problemas prácticos. Ejemplo. Imagínate, Marta, una persona que dice que toda la vida vale exactamente lo mismo y que todos los organismos tienen la misma, el mismo derecho de existir, y ese individuo o esa persona tiene una infección bacteriana en la garganta. Resulta ser que todos los individuos, toda la vida, tienen derecho de existir. ¿Qué pasaría con esa persona que se dice biocéntrica? Pues que no puede utilizar, por ejemplo, antibióticos para curarse. Entonces, el biocentrismo, que sí plantea que toda la vida tiene el mismo valor, fue muy importante para decir no somos lo más importante los seres humanos, pero en términos prácticos tiene muchos problemas de ejecutarse, ¿no? Incluso el biocentrismo se ha utilizado como una bandera política para negar ciertos derechos, como por ejemplo, personas que estén en contra del aborto, del derecho a las mujeres a decidir por su cuerpo, plantean una cuestión bioética, biocéntrica, ¿no? Diciendo que el embrión vale lo mismo, digamos, que un individuo ya plenamente formado.
0: Claro.
1: Como esto tiene muchos problemas, entonces surge una segunda postura ética que es algo que gusta mucho, porque es una bandera política a nivel internacional por parte de los estados, de instituciones gubernamentales, instituciones privadas, que es el ecocentrismo. La idea del ecocentrismo es situar al ecosistema, a la conservación de la naturaleza, como lo más importante. El ecosistema como la base de la vida.
0: Uh-huh.
1: Entonces han surgido disciplinas como las ciencias o la sostenibilidad, por ejemplo, como las ciencias ambientales, en que lo más importante es esa preservación de del ecosistema, no de la naturaleza, como el motor, digamos, que soporta la vida en el planeta. Nada más que yo, desde la geografía, lo que percibo en geografía ambiental particularmente, que es donde me he situado, es que en el fondo el ecocentrismo sigue siendo muy antropocéntrico, porque a fin de cuentas el ser humano es el que tiene la decisión, el que decide cómo funcionan los ecosistemas, ¿no?
0: 100%.
1: Entonces es bien interesante, ¿no? Porque se habla, por ejemplo, de especies invasoras, se habla, por ejemplo, de plagas, se habla de servicios ambientales de las especies.
0: ¿De qué hablan? Si ellos estaban aquí antes.
1: Por un lado, ¿no? O aunque hayan sido traídas por parte de los seres humanos en procesos económicos, pero lo cierto es que están acá, ¿no? Y esto es interesante porque, por ejemplo, voy a plantearlo así rápidamente. Parece ser entonces que en este ecocentrismo lo más importante son los ecosistemas, hay que mantenerlos prístinos, y la pregunta es, ¿prístinos intactos a qué momento? Uh-huh. Antes de los seres humanos, hace 500 años, hace 5000, como que nunca sabemos, ¿no? Pero hay especies que se han introducido, pero como generan ganancias económicas, pues esas ya no se ven como especies invasoras, ¿no?
0: A ver.
1: El café. El café es originario de Etiopía. Entonces, cuando llega a América, pues se ve como un elemento de bioculturalidad hacia ciertas poblaciones originarias. Y a pesar de que el café genera daños ambientales porque afecta contra las dinámicas selváticas, digamos, originarias, pues el café nunca se ve como una especie introducida, una especie invasora, ¿no? O, por ejemplo, las vacas. No había vacas en Mesoamérica, ¿no? Y vacas hay por millones de este lado del continente, ¿no? Y esas no existían acá. Y nunca hablamos de que las vacas sean especies invasoras y que hay que acabar con las vacas porque como cumplen una función ecológica,
0: claro, porque de
1: económica,
0: cagamos,
1: perdón.
0: Si bebemos, nadie se exacto, queja de las vacas.
1: Exacto, ¿no? Otras especies sí, que son las que no generan exactamente un beneficio económico.

0: Y junto con Álvaro López López, son los coordinadores de estas 600 páginas espectaculares. ¿Saben qué? Para que nos cuestionemos cómo estamos viviendo los seres humanos en contexto de la fauna y
1: Los
0: la
1: ecosistemas,
0: flora, los
1: sí.
0: ecosistemas que nos rodean.
1: Exacto.
0: Ahora sí que ellos estaban antes que nosotros. Y nos preguntó antes del corte sobre qué pensamos sobre el zoocentrismo.
1: El zoocentrismo que está legitimado a partir de la Declaración de la Conciencia de Cambridge, firmada en el 2012 por una serie de neurocientíficos como Philip Lowe o otros científicos, incluido Stephen Hawking, en el cual, como en esta declaración se asevera que los animales, al tener un sistema nervioso central y terminaciones nerviosas similares a las que tenemos nosotros los seres humanos, son conscientes. No solamente conscientes, son sujetos que son autoconscientes de lo que les está sucediendo en su entorno, por lo tanto son individuos que saben que sufren, que les molesta, que saben que están padeciendo de dolor, que saben lo que les gusta, o sea, tanto sienten dolor como pueden sentir placer, y por lo tanto la postura ética o bioética del zoocentrismo se basa en generar el menor daño posible. ¿Sí? En tratar de erradicar la explotación hacia todos aquellos individuos que saben que existen, que son sujetos, ¿no? Que son los animales.
0: Entonces, la próxima vez que ustedes vean un animal en
1: En
0: su jardín.
1: el jardín, en donde sea en el espacio, pues hay que pensar que tienen necesidades básicas porque están hambrientos, saben que tienen hambre, por lo tanto están buscando alimento, que es algo que no es abundante en el espacio por sí mismo, ¿no? Entonces, mínimamente. O que tienen sed, apoyarles con agua, apoyarles con alimento, de alguna forma que sea positiva, ¿no? Que sea positiva. Yo puedo decir que yo he alimentado desde hormigas hasta peces, hasta patos, porque pues lo que no abunda en el ecosistema o en el espacio es
0: Urbano.
1: urbano, ¿sí? O incluso no urbanos, ¿eh? Porque también los espacios naturales están altamente deforestados y están altamente afectados por nuestras acciones, ¿no? Pero eso, o sea, no quita nada, por ejemplo, dejar un traste con agua para que el tlacuache se lo beba, y más en estas temporadas de más de 30 grados centígrados que tenemos en la ciudad actualmente, ¿no? Que son resultado del cambio.

0: Ay, Jafet, eres una linda persona.
1: Ah, gracias.
0: Así son todos los geógrafos.
1: Ojalá.
0: Tienen como una conciencia.
1: Muchos de nosotros, especial. Sí, muchos de nosotros sí tenemos esa conciencia.
0: Qué padre. ¿Dónde compran este libro?
1: Este libro lo encuentran en cualquier librería de la UNAM. Cualquier librería de la UNAM está actualmente disponible. Tiene poco tiempo que salió. Fue publicado a inicios del 2026. Y es editado también por el programa Universitario de Bioética. Y pueden también comprarlo directamente. Pero en cualquier librería de la UNAM, ahí lo encuentran.
0: Bioética y Geografía, Moralidades de la Conducta Humana en Torno a la Vida y sus Territorialidades. Es Jafet Quintero.
1: Muchas gracias.
0: Nuestro doctor en geografía de cabecera de este programa. Me encanta hablar contigo. ¿Me creerán que Cero vino a hablar de esto?
1: Sí.
0: O sea, yo empecé contando el cuento de la ardilla y la rata y ya nos fuimos como hilo de media. La próxima vez que vengas, sí vamos a hablar de lo que venías a hablar hoy.
1: Sí.
0: Dales
1: sí.
0: Un adelanto.
1: Pues de cómo las ciudades han estado creciendo de una manera masiva y esto repercute en el bienestar humano, por ejemplo, a partir de potenciar sentidos, ¿no? Saturar la vista, saturar el olfato, saturar...
0: O sea, ciudades que no están hechas para seres humanos y no van a creer la lista de las 5 de muchas. Impresionantes, además de que nos estamos hundiendo. Jafet Quintero lo encuentran en redes sociales como Jaf Cuben en Facebook y igualmente en Twitter. Gracias, Jafet.
1: Muchas gracias.
0: Como siempre, un placer hablar contigo. Nos vamos, ahí viene Carlos Loret. Los veo mañana en punto a las 10. Nos vemos el resto de la tarde en redes. Adiós.
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3: ¿Por qué la leche se pone agria? La leche contiene un azúcar llamada lactosa. También contiene unas bacterias inofensivas llamadas lactobacillus que usan la lactosa para obtener energía y crean ácido láctico como producto derivado. El ácido láctico es el que le da el sabor ácido. Cuando se pasteuriza la leche, mueren las bacterias dañinas y eso reduce también el número de lactobacillus. Por lo que la leche dura hasta 3 semanas en el frigorífico. Los lactobacillus son muy útiles porque las condiciones ácidas que crean hacen que la caseína, proteína de la leche, se convierta en cuajada. Sin ella no tendríamos lácteos como el queso.
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0: guitarra permaneció intacta hasta que Jimmy le agregó 8 espejos circulares para personalizarla. Con el tiempo, esta evolucionó junto a la carrera de Jimmy y fue ahí cuando nació Dragon, una guitarra con colores vibrantes en tonos verde, naranja, amarillo, azul y rojo, que juntos forman la figura de un dragón psicodélico inspirado en el arte japonés.
1: I mean, the guitar is more important than I am at this point. It's true.
0: A partir de ese momento, Dragon se convirtió en una referencia de su estilo y fue la guitarra principal que se utilizó en el primer álbum de Led Zeppelin. Además de ser la encargada de crear el icónico y memorable solo de Stairway to Heaven.

0: soy Daniela Anguiano y esto fue Historia Detrás de la Guitarra en Música.
1: Stairway to Heaven.
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3: 1:03 p.m, martes 19 de mayo del año 2026. 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

0: Estados Unidos, Scott Bessent, participó en París en la Conferencia Internacional para Frenar el Financiamiento al Terrorismo. Es una conferencia que organizan los 7 países más industrializados del mundo que son democracias, ¿no? Pues ahí, ¿quiénes están? Pues está Francia, está Gran Bretaña, está Alemania, está Japón, está Canadá, está Estados Unidos, ¿no? No está China, porque no es democrático. Y ahí se dijo que la estrategia de Trump es cortar todos los hilos que permitan la operación de los terroristas y de sus organizaciones. Que no quieren castigar a los ciudadanos, pero sí cambiar conductas que dañan. Escuche usted lo que dice el secretario del Tesoro de Trump.
1: And it will require our partners around the globe.
2: Y exigirá que nuestros socios alrededor del mundo respondan con firmeza al abanico de terroristas que enfrentamos, desde Hezbollah hasta el cártel de Sinaloa. A medida que las amenazas cruzan fronteras, nuestra unidad de propósito debe trascender cada límite territorial. Y en resumen, si comparte nuestra indignación ante la agenda desestabilizadora de Irán, los terroristas que buscan tomar como rehén a la economía global, los cárteles de la droga que envenenan nuestras comunidades y las amenazas contra vidas inocentes, entonces este es el momento de unirse a Estados Unidos y actuar agresivamente.
0: Pero en México, la presidenta Sheinbaum y su gobierno siguen alineándose en la defensa de la narcopolítica en Morena, representada por el gobernador con licencia de Sinaloa, Rubén Rocha Moya, y los otros 9 funcionarios y exfuncionarios acusados de vínculos con el cártel de Sinaloa por el Departamento de Justicia de Estados Unidos. Y cada día que pasa resulta más caro políticamente para la presidenta defender a Rocha Moya hacia adentro, porque se ve que los mexicanos no le están creyendo, lo dicen las encuestas, y hacia afuera, pues porque Estados Unidos está recibiendo la señal de que si al principio pensaban que Sheinbaum no estaba metida, ahorita han de estar dudando. Dice, ¿por qué los protege tanto? La presidenta llevó hoy a la mañanera a su nuevo canciller, Roberto Velasco, para quejarse de que mientras Estados Unidos está exigiendo que le estemos extraditando y extraditando gente, desde que llegó López Obrador al poder, México ha solicitado casi 300 personas en extradición, o sea que Estados Unidos se los mande a México y no le ha mandado a nadie. Destacadamente 4 casos, 2 de Ayotzinapa, Álvarez Puga, facturero, y Cabeza de Vaca, el exgobernador de Tamaulipas del PAN, con quien se quieren cobrar pues para la oposición, etcétera. Ya sabe que estos no tocan ni con el pétalo de una rosa a un morenista, pero no se diga a los otros. Escuche usted cómo lo dijo el nuevo canciller Roberto Velasco.
3: México ha solicitado 269 casos de extradición a Estados Unidos. No ha sido entregado hasta el momento ninguno. 36 ya fueron negados, 233 permanecen pendientes de concluir. De los requerimientos pendientes, 183 corresponden a solicitudes formales de extradición, es decir, se están tramitando ya incluso ante las autoridades judiciales, ante los jueces. Los 50 restantes corresponden a solicitudes de detención provisional con fines de extradición. Muy importante aquí decirles, 3 ya han sido negadas, pero en 47 de las 50 solicitudes de detención provisional que hemos hecho, el gobierno de Estados Unidos nos ha solicitado presentar información adicional. Es decir, es una práctica común entre los dos países que se requieran elementos adicionales.
4: ¿Cuántos se han entregado a México? Ninguno, porque la relación es recíproca. Hay casos gravísimos para México, factureros, exgobernadores, acusados de delincuencia organizada, Ayotzinapa, no hay entrega de ninguno de estos presuntos delincuentes a México. Es decir, ¿qué pide siempre México? Por uno nosotros, reciprocidad. ¿Por qué no han entregado a ninguno? Si son casos relevantes, si hay reciprocidad.
0: Insistió en que lo que hoy está en juego es la soberanía del país. Y que para los que dicen que hay que entregar sin pruebas a los 10 de Sinaloa, están avalando el injerencismo. Y aquí hago un breve paréntesis. A mí me ha llamado mucho la atención que poco a poco, en los últimos días, porque esto ya lleva 3 semanas, muchos de los propagandistas del régimen, de sus periodistas e intelectuales afines y funcionales, se han ido decantando diciéndole a la presidenta, entregue.

0: Usted arrocha moya. No vale la pena defender a un tipo así. La presidenta sabe que hay pruebas contra Rocha Moya. ¿Por qué no lo puede entregar? Pues porque lo que hizo Rocha Moya la salpica a ella también. Toda la lana que Rocha Moya dispersó en Morena. Ayudó un montón de campañas. ¿Usted cree que no ayudó a la de Sheinbaum? No, esto no es un tema ni de pruebas ni de soberanía. Es un tema de complicidades. Y la presidenta Sheinbaum no haya cómo justificarlo. Escuche usted.
1: Hay una ofensiva de la derecha mexicana con la gran mayoría de los medios de comunicación, los comentócratas, que ahora más que nunca dicen exactamente lo mismo, sin variación, tomando la decisión de solicitar la orden urgente de detención con fines de extradición del gobierno de Estados Unidos para decir que nosotros no queremos entregar a nadie. Y que además vienen muchos más. Y nosotros en su momento dijimos, a ver, que se presenten las pruebas. Lo mismo que dice Estados Unidos cuando nosotros le pedimos una orden de extradición, preséntanos pruebas. Ah, pero toda la comentocracia, ¿cómo se le ocurre a la presidenta pedir pruebas? Si es lo mismo que hace Estados Unidos. Y en realidad, lo que hay, porque si hubiera realmente un interés de algunas instancias del gobierno de Estados Unidos de disminuir la violencia en México y disminuir el consumo en Estados Unidos, pues hay otras formas de hacerlo.
0: Y la presidenta dijo que se habla muchísimo, que se hacen muchas acusaciones sin fundamento, que nadie es culpable hasta que se demuestre lo contrario, que no se pueden permitir solo los dichos, como todo lo que se dice contra López Obrador o contra ella misma.
1: Ahora es como si allá no existiera nada y todos los ojos en México. ¿Bajo qué visión? Pues afectar a lo que estamos viviendo en México, de algunos sectores de Estados Unidos. Y estos de los medios, la derecha, todos, se suben al avión, al camión, ¿no? Como aquí no tienen quien los apoye, como aquí no tienen proyecto de nación, entonces dicen, ah, no, pues ahora vamos a subirnos a la andanada contra el movimiento que representamos. Por eso yo ayer decía, es un tema de algunos sectores de injerencia en el país. ¿Que eso signifique que nosotros estamos cubriendo a alguien? No. La Fiscalía hace sus propias investigaciones. Y si hay responsabilidades, que opere, que haga su trabajo. Pero no podemos ser omisos de lo que está pasando y del objetivo final, que es ir contra lo que está ocurriendo en nuestro país, contra el pueblo de México. Así de claro. Entonces, ¿por qué damos este ejemplo? Pues porque los argumentos de toda esta comentocracia es que nosotros estamos faltando a la ley, que nosotros no estamos haciendo lo que dice Estados Unidos que deberíamos hacer. O el una oficina del Departamento de Justicia de los Estados Unidos. No Estados Unidos, porque también hay que diferenciar.
0: Es Estados Unidos. Quien lo procesa es la oficina del Departamento de Justicia en Nueva York, pero es Estados Unidos. A ver, pues han hablado de esto hace un ratito, le ponía yo a Scott Bessent. El fiscal general de Estados Unidos ha hablado de esto. Trump ha hablado de esto. Es Estados Unidos. La presidenta quiere hacerse, nos quiere. Yo no sé si ellos estén pensando que sí nos están logrando engañar. No le voy a decir a los que somos críticos, independientes. No. A su propia base. A mí me pareció muy sintomático lo de Chihuahua el fin de semana. Que Morena no haya llenado una plaza, eso sí es histórico. Porque para eso sí son buenos. Yo creo que la gente, y he leído muchas plumas afines al régimen, diciendo, estamos estirando la liga mucho, ¿eh? Estamos queriendo convencer a la gente de algo que la gente se da cuenta que es una manipulación, un invento. La presidenta ya es una mentirosa compulsiva. O sea, decir que no hay pruebas contra Rocha. Decir que no es Estados Unidos, es una oficina en Nueva York. Decir, no, nosotros no estamos protegiendo a nadie. Aguas, porque la gente se está dando cuenta que les quieren ver la cara y la gente no es tonta. A mí se me hace que que están pasando cosas y la presidenta y su equipo no le están midiendo bien el costo que están pagando por defender a Rocha Moya. A ver, aquí no estamos hablando de defender a uno del movimiento. O sea, no es como que Estados Unidos, de buenas a primeras, le haya quitado la visa a doña Elenita Poniatowska, que dice, oye, no, espérate, ahí sí defiéndela, todos la defendemos. Estás hablando de un narcogobernador que todos sabemos que es un narcogobernador, que todos los de Morena saben. Y lo están defendiendo así, arriesgando el T-MEC, arriesgando la seguridad. Bueno, hoy le preguntaron a la presidenta qué le parece el trabajo que ha hecho el embajador de Estados Unidos en México, Ronald Johnson, que lleva un año.
1: Los embajadores de otros países, sea el embajador de Estados Unidos o embajadores de otros países en nuestro país, pues tienen que comportarse igual que se comporta un embajador mexicano en otro país. Nuestro embajador en Estados Unidos o nuestra embajadora en Argentina, pues tienen labores que tienen que ver con la labor diplomática de relación con ambos países y de apoyo a los connacionales que están residiendo en ese país y de promoción de México para la inversión, para el turismo, tienen una labor. En ningún caso, ningún embajador mexicano debe meterse, y esa es la instrucción que tienen todos, a la política de otros países. Lo mismo pues tiene que ser de los otros embajadores hacia México.
0: Esto está buenísimo porque la presidenta volvió a recordar que le mandó una nota diplomática de extrañamiento al gobierno de Estados Unidos por la operación de agentes de la CIA en territorio mexicano, en Chihuahua, para combatir al narco sin el permiso del gobierno de México. ¿Y cuál ha sido... ¿Cómo respondió Estados Unidos a esta nota diplomática? Los batean. Cada vez que le mandan una nota diplomática no se la contestan. La batean. Se expone la presidenta, queda en ridículo. Se expone a ser piñata de Trump. Ella, no México, ella. A la que la traen zarandeada diciendo, no hombre, se viste precioso y tiene una voz encantadora y fue bailarina de ballet, una mujer muy elegante, pero no manda. Pero manda a los narcos y nadie más. Pero no controla, pero no gobierna. Piñata de Trump. Durísimo decirlo, durísimo decirlo. No lo quiero normalizar. No deja de ser la presidenta de México. Pero pues ella se ha puesto en esta posición por defender a todo el narcomorenismo. Y claro, la Fiscalía General de la República, que no ha hecho nada sobre el caso Rocha Moya, bueno, clavadísima con lo de la CIA en Chihuahua. Que sigan así. La gente se está dando cuenta de cómo son. Están persiguiendo un gobierno por actuar contra el narco y están protegiendo a un gobernador por aliarse con el narco. Se acabó, así de sencillo. En la medida en que le echen más ganas a lo de Chihuahua y le echen menos ganas a lo de Sinaloa, ellos van a estar perdiendo votos. Y ya tuvieron una probadita el fin de semana. A ver qué hacen. Ayer la Fiscalía General de la República informó que está llamando a declarar a todos los que fueron a ese operativo. ¿A todos? Sí, a todos. Todos los de Chihuahua y todos los del ejército mexicano. Porque ya ve que fueron tanto las corporaciones de Chihuahua como elementos del ejército a mitades. Lo anunció el vocero de la Fiscalía, Ulises Lara, el que se hizo abogado en 24 horas.
2: Que aparentemente habrían participado en funciones de seguridad perimetral posterior al hallazgo. Asimismo, la Fiscalía General de la República está en proceso de verificar si existió o no la debida investigación ministerial previa al hallazgo y que el operativo que culminó en la localización del laboratorio se haya llevado de manera adecuada en términos de la normatividad aplicable.
0: Una de la tarde con 18 minutos, pausa, tenemos más de Sobremesa.
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5: Soy Iñaki Álvarez y esto es Hecho en México. Hablemos de Eric Lira, que es el equilibrio, inteligencia y orden en el medio campo, dominando la contención y la defensa central. Con 25 años, Eric se encuentra en el mejor momento de su carrera, siendo un jugador de esos que conocemos como todoterreno. Corre, recupera, distribuye y entiende el ritmo del partido. En torneos grandes, su disciplina táctica se convierte en un arma clave para competir al más alto nivel. Ahora, buscará afianzarse en el equipo de Javier Aguirre y ser el siete pulmones que necesita la selección, recordando que después del Mundial tiene un objetivo en mente: ir a Europa.
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2: 2.
3: Caos en la carretera 57 por un bloqueo. Estrella Álvarez, vamos contigo, adelante.
4: ¿Qué tal? ¿Cómo estás? Muy buenas tardes. Efectivamente, acaban de llegar a un acuerdo habitantes de la comunidad de la Bersolilla y autoridades de Querétaro, así como con el gobierno federal, luego de que por más de 27 horas estuvieran generando un bloqueo sobre la autopista Querétaro-San Luis Potosí. Esta afectación fue de tal grado que incluso ya se estaban generando pues problemas de movilidad en la parte de San Luis Potosí, así como también en Guanajuato. También de nueva cuenta estaban generando ya problemas vehiculares sobre la autopista México-Querétaro, con un impacto importante de más de 50 kilómetros. Las autoridades estatales mencionaban que este tiene problema, un origen relacionado con un pozo de agua para dotar precisamente de este servicio a la localidad. Pero escuchemos lo que menciona el secretario de gobierno, Eric Gudiño.
5: Hemos estado de manera constante acercándonos para tratar de dialogar una y otra vez. Hemos recibido agresiones, hemos recibido comentarios de preferimos quedarnos sin agua a que conecten el pozo. Pero la exigencia política o pública dicen es que queremos agua. Y son algunas personas que están manipulando a todas las demás personas. Y eso me parece triste. Ese es uno. Hemos hecho un segundo acercamiento. En todo momento el acercamiento, a pesar de que es una carretera federal, lo ha hecho gobierno estatal. No es la primera vez que intervenimos en un tema de carreteras federales cuando se va la luz.
4: Y bueno, déjame platicarte que van a presentar denuncias ante la Fiscalía General de la República por afectaciones, no solamente a un tema de la movilidad, sino también los industriales ya anunciaron denuncias ante la Fiscalía General de la República porque causaron afectación de más de 150,000 horas hombres de trabajo, a más, en el caso de Querétaro, a más de 170 empresas que están ubicadas en más de 5 polígonos industriales. Es la información que tenemos.
3: Muy bien, muchísimas gracias y estamos al tanto. Nuestra compañera reportera Estrella Álvarez. En temas de seguridad en Michoacán, el fiscal Carlos Torres confirmó que detuvieron a una mujer vinculada a la célula criminal que asesinó al alcalde de Uruapan, a Carlos Manso, el del Movimiento del Sombrero. Le apodan la tía. Escuche usted.
6: Se hizo la detención de Fabiola, Wendy Fabiola N, alias la tía. Ella era el vínculo de información con el Congo, quien es parte de esta estructura criminal que participó en la organización, en la planeación del homicidio de Carlos Manso. Gerardo N., alias el Congo, como ustedes saben, fue detenido ya hace algunos meses, está vinculado a proceso, pues estamos en la etapa complementaria de investigación, y ella era quien le hacía llegar información distinta a este personaje. Dentro de las fuentes que se tienen en este proceso que se señala sobre quién era el líder de esa zona o el jefe de plaza, Jorge Armando N., pues la estructura hacia abajo se ha ido desarticulando.
3: En Puebla, la fiscal de justicia, Idamis Pastor, dio detalles de la atroz masacre del domingo. Confirmó que de los 10 cuerpos encontrados, 9 murieron por arma de fuego. 3 eran menores de edad, uno de 16 años, uno de 15 años y la bebé de un mes. La bebé se asfixió al quedar debajo del cuerpo de su madre, quien intentó protegerla. O sea, mataron a 9 a balazos y a la bebé, como le cayó a la mamá encima, pues murió asfixiada. Y ahí están los 10. 7 eran miembros de una familia y 3 eran trabajadores mecánicos. La fiscal de Puebla ya dijo que fueron identificadas todas las víctimas y que la hipótesis más sólida sobre el crimen es un problema familiar. Confirmó la detención de un presunto implicado.
7: En este hecho hemos estado en constante coordinación los 3 órdenes de gobierno. El día de ayer esta fiscalía detuvo a una persona, a un masculino, que derivó de los actos de investigación por los hechos ocurridos en este inmueble. perdieron la vida 10 personas. Una persona asegurada quedó a disposición de la autoridad ministerial correspondiente por dicha detención. Mientras continuamos las investigaciones para el esclarecimiento de los hechos.
3: Desde ayer se volvió viral el video de uno de los supuestos asesinos, que según esto lo grabó antes del crimen, un hombre llamado José Alfredo, hijo de dos de las personas asesinadas, a quienes acusa de sus adicciones. Dicen que por culpa de ellos lo obligaban a trabajar como si nunca sintiera cansancio y que por eso los mataba. Bueno, pues es lo que dijo este sujeto. El detenido, según se ha dado a conocer, no es el del video. No, pero bueno, todo está, le digo, de manera extraoficial. Vamos a ir poco a poco viendo cómo se dan las cosas. Vamos al siguiente tema de sobremesa.
2: 3.
3: Bueno, pues la presidenta Sheinbaum ya dio su brazo a torcer. Desde ayer anunció que aplaza la elección judicial, la elección de jueces, magistrados y ministros. Entonces ya no va a ser el próximo año, sino hasta el 2028. Hay una serie de cosas que van a reformar. O sea, ya van a poner un examen antes de que pueda ser candidato a jueces. O sea, ya se están dando cuenta que lo que hicieron fue un desastre. Y que la elección judicial de 2024 arrojó jueces, magistrados y ministros ignorantes en muchos de los casos. Entonces ya quieren poner un examen para que tengas un mínimo de conocimientos. Pero para los que ya están, para los que ya ganaron la elección y ya están trabajando, pues van a poner unos cursos. Y como ya han eliminado las salas de la Suprema Corte, que era una manera de desahogar la chamba no tan grande, pues la están volviendo a poner, nomás que les cambiaron el nombre. O sea, el tiempo está dando la razón. Era una pésima idea hacer la reforma judicial, y la que hicieron estaba muy mal hecha. Y llegaron un montón de ignorantes, de jueces, magistrados y ministros, y ahora ya están tratando de reparar el asunto, y por eso lo están posponiendo. El PRI ya adelantó que va a votar en contra hasta de estos cambios de Sheinbaum. Rubén Moreira, coordinador del PRI en la Cámara de Diputados, dijo que es una modificación cosmética que no elimina lo importante.
0: En el caso del Poder Judicial, la reforma vamos a votar en contra, vamos a dar un gran debate y vamos a hacer ahí contrapropuestas. Una de ellas es que se regrese a un sistema de servicio profesional de carrera con una carrera judicial certificada y no que sea por tómbola, por azar, o por acordeones, porque esta reforma tampoco va a eliminar los acordeones. Sencillamente va a ser acordeones más fáciles de usar.
3: Kenia López Rabadán, quien es presidenta de la Cámara de Diputados y es panista, dijo que esto podría representar una oportunidad para arreglar lo que no está funcionando.
8: Puede ser esta una buena oportunidad para revisar de manera integral la reforma judicial. ¿Qué significa revisar de manera integral? Pues que, por supuesto, podamos garantizar que no haya juzgadores de acordeón. Podemos garantizar que no se destruyan la carrera de expertos en las materias por una bolita de tómbola. Yo estoy absolutamente convencida, es una gran oportunidad para corregir las deficiencias de la reforma judicial.
3: Ricardo Monreal, el coordinador de los diputados de Morena, dijo que están listos para el debate y que incluso ya tienen la ruta de aprobación.
9: La permanente es la que la recibe, dado que nosotros estamos en receso. Y una vez que la reciba la permanente, la turna a comisiones. Se anunció que seremos cámara de origen, entonces se turnará de manera directa el día que llegue, el jueves, que la anuncie la permanente a la Comisión de Puntos Constitucionales. El jueves, que sea la fecha también que se convoque a periodo extraordinario. Estamos hablando que el periodo extraordinario podrá ser como el martes o miércoles de la semana próxima. Estará aprobada antes del día último para darle oportunidad a los congresos locales, 3 o 4 días puedan sesionar y tener la declaratoria de constitucionalidad antes del 3 de septiembre.
3: 1:33 PM, siguiente de sobremesa.
2: 4.
3: La que se está armando en España. Vamos con David del Río, corresponsal de W Radio. David, platícanos la sacudida en el ambiente político español.
10: Bueno, Carlos, pues un verdadero sismo porque, bueno, se lo adelantamos ya al auditorio, la Audiencia Nacional Española, que es una corte muy particular porque realiza investigaciones de terrorismo, de presuntas corruptelas, de tráfico de drogas, pues ha inculpado, dirían ustedes en México, a un expresidente español, a José Luis Rodríguez Zapatero, el que fue presidente de este país entre 2004 y 2011, un presidente del Partido Socialista y que va a tener el dudoso honor de ser el primer presidente español de la democracia en ser inculpado por una corte por presunta corrupción. Le acusa además de tres delitos que suenan muy fuertes, muy graves, sobre todo de tráfico de influencias, pero se dice que era como el líder de una organización criminal jerarquizada que ha cometido delitos también de falsedad documental y sobre todo en el caso de un rescate que hubo aquí en la pandemia, se dieron muchas ayudas para aerolíneas, sobre todo, que fueron junto al resto del sector turístico muy afectados por el coronavirus, por los efectos económicos del coronavirus, del COVID. La aerolínea se llama Plus Ultra, es una aerolínea bastante desconocida, pero que está vinculada a Venezuela. Y bueno, en el marco de esa investigación, además, una vez más, la denuncia fue puesta por un grupo de extrema derecha, pues han descubierto que Zapatero habría recibido comisiones de más de 2 millones de dólares, el equivalente a 2 millones de euros, y que incluso está publicando ahora la prensa española que habría tenido intervención directa en operaciones de oro, petróleo, acciones y divisas. La verdad, un perfil muy bajo, un hombre muy educado, políticamente muy preparado y que, como dirían aquí, nunca no tiene el aspecto de haber roto un plato en su vida. A todos nos ha sorprendido mucho, muchos compañeros de
11: esta mañana he recibido una notificación de la Audiencia Nacional.
10: Sí, vamos a escucharle defendiéndose. Ha dicho que va a colaborar con la justicia y ha defendido su inocencia. Si te parece, le escuchamos, Carlos.
3: Vamos.
11: Esta mañana he recibido una notificación de la Audiencia Nacional citándome como investigado. Deseo, en primer lugar, expresar mi disposición, por supuesto, a colaborar con la justicia. Al mismo tiempo, quiero reafirmar que toda mi actividad pública y privada se ha desarrollado siempre con absoluto respeto a la legalidad. Mi actividad privada y los ingresos y remuneraciones que he tenido han sido declarados vía IRPF con absoluta transparencia y legalidad. Además de ello, quiero reafirmar con toda contundencia que jamás he realizado ninguna gestión ante ninguna administración pública ni el sector público en relación con el rescate de Plus Ultra, ni ante ninguna otra administración. Por tanto, lo reafirmo con toda contundencia. Asimismo, quiero volver a reiterar que jamás he tenido una sociedad mercantil, ni directamente, ni a través de terceros, ni en España, ni fuera de España, ni he participado en ninguna operación de este tipo. Por tanto, deseo expresar que voy a ejercer mi derecho a la defensa con toda la firmeza y toda la convicción, y también que atenderé en los próximos días a los medios de comunicación. Muchas gracias.
10: Carlos, decirte, Carlos, que va a tener que comparecer el 2 de junio. El PP, el Partido Popular, en la oposición ha pedido explicaciones, ha acusado a Pedro Sánchez de estar detrás. Zapatero ha visto cómo registraban sus oficinas en vista en busca de documentos que pudieran comprometerle. Y el presidente Pedro Sánchez, el presidente español, le ha defendido, ha dicho que tiene derecho a la presunción de inocencia y ha llamado, y eso es raro, a todo el Partido Socialista, básicamente a poner la mano en el fuego, a defenderle a ultranza. Si te parece, escuchamos a Pedro Sánchez, presidente de España. Carlos.
12: Lo cierto es que mi gobierno, junto con el gobierno de José Luis Rodríguez Zapatero, han sido los gobiernos más limpios que ha tenido la historia democrática en estos últimos 50 años. Esa es la realidad.
10: Bueno, Carlos, y el caso de Zapatero, pues se suma al abierto contra la esposa del presidente, contra Begoña Gómez, al caso Koldo también, que bueno, pues están en la cárcel en este momento un exministro del actual gobierno. La verdad es que el clima está irrespirable en España y la oposición pues quiere que este caso detone ya el que Pedro Sánchez anuncie unas elecciones anticipadas adecuadas, pero el presidente del gobierno se niega en rotundo y quiere acabar la legislatura el año próximo, Carlos.
3: El golpe a Rodríguez Zapatero, al expresidente, ¿es también un golpe a Pedro Sánchez? ¿O sea, le pega brutalmente a Pedro Sánchez? ¿Hay enormes vínculos entre ellos?
10: Sí, hay muchos vínculos. Pedro Sánchez llegó, digamos, a la Secretaría General del Partido Socialista, vamos a decir, a dirigir el Partido Socialista, el histórico Partido Socialista, después de renunciar al cargo por el rechazo a apoyar, sería un poco largo de contar, pero por una posición muy divergente con un voto del partido, y en ese momento fue Zapatero quien le rescató. En los últimos años, en este segundo mandato de Pedro Sánchez, tiene una legislatura muy complicada y Zapatero siempre ha estado detrás apoyándole. Ajá. Así que sí, tiene vínculos y además es un referente para las políticas de Pedro Sánchez, con lo cual sí. De hecho, un comentario más que te hago, la izquierda está diciendo que iban a por él, que no les parece extraño porque fue un presidente muy incómodo para la derecha y la extrema derecha española hoy en día por las medidas que implementó.
3: Esta audiencia nacional, ¿es opositora, digamos, o la mayoría de quienes la integran están alineados con la oposición en España? Porque esta audiencia nacional es la que decidió proceder en contra de Pedro Sánchez, de Zapatero, ¿no?
10: De Zapatero. Sí, en principio, además, el juez de la Audiencia Nacional que va a juzgar, José Luis Calama, tiene pues una fama de ser un juez discreto, y es, la verdad, una corte muy preparada, muy técnica, que realiza investigaciones complicadas y con muy buena reputación.
3: No es una corte partidista, digamos.
10: No, la verdad es que no, es que es bastante, tiene fama de ser independiente y muy muy técnica, la verdad que sí, porque sabes que sí, en España desde hace varios años se habla del lawfare, de la justicia pues metiéndose en política. Lo hemos visto con el tema sobre todo de Cataluña, que pese a que pues el expresidente catalán Puigdemont pues en teoría podría estar en España, pero la justicia se ha opuesto, hay muchos conflictos. Se habla también del caso de la esposa del presidente, pues el juez ha cometido numerosas irregularidades, y sí, la verdad es que hay un debate sobre si la justicia está politizada en este país, y te puedo decir que afecta tanto a la Corte Constitucional, el Tribunal Constitucional, como al Tribunal Supremo. Los dos, cada uno se dice que tiene una tendencia política, pero la Audiencia Nacional no sería el caso, Carlos.
3: Muchísimas gracias por este reporte, te lo aprecio muchísimo.
10: Un placer, como siempre.
3: Muchas gracias, David del Río, corresponsal de W Radio en España. 1:41.
2: 5.
3: ¿Qué está pasando con el asunto del ébola? ¿Y qué aprietos pone para el Mundial? Porque ya Estados Unidos ha decidido cerrar sus fronteras a personas que vengan de países con ébola, porque el periodo de incubación es de 45 días. Y usted sabe que si te da ébola, es un volado, 50% se muere, 50% la brinca. El tema es que los dos países donde se ha detectado ébola hasta ahorita son Uganda y República Democrática del Congo. Y República Democrática del Congo es selección del Mundial. Tiene un partido en Houston, tiene un partido en Atlanta y tiene un partido en Guadalajara, Jalisco. Al parecer los jugadores del Congo no preocupan tanto porque la mayoría juega en Europa. Todos van a Europa, pero los aficionados o los familiares de los jugadores no necesariamente han permanecido en Europa durante todo este tiempo. ¿Qué va a pasar? O sea, Estados Unidos ya no les va a permitir a los aficionados de Congo que vayan. ¿Y México qué? Con todo esto, ¿no? Hoy estuvo en la mañanera el secretario de Salud, David Kersenovich, dijo que nuestro país está preparado para el brote de ébola y confirmó que México emitió una alerta de viaje. Escuche usted.
13: La Secretaría de Salud ha emitido ya una alerta de viaje por ébola, de tal manera que cuando una persona viaja al Congo, viaja a ciertas partes de África, entonces ahí es importante estar pendiente de que no ocurra un caso. Y también tenemos una vigilancia epidemiológica por si alguien viaja al país. Tenemos ya guías médicas para que los médicos sepamos cómo actuar ante casos de ébola y también poderlo reconocer, y tenemos laboratorio que nos permite detectar cualquiera de esos casos.
3: Mi querido Beto Lati, ¿qué te parece todo esto?
14: Quiero, Carlos, el placer de saludarte. De inmediato recordaba, Carlos, en 2014, hace 12 años, Marruecos iba a organizar la Copa África de Naciones. Y entonces desistió porque hubo un brote similar al actual. Y entonces, estando en el África Mediterránea, tan lejos de lo que pasa en el África subsahariana, decide cerrar el acceso a selecciones donde se daban estos brotes, incluida esta región central de África, donde se encuentra la República Democrática de Congo, la antigua Zaire. Y entonces pierde la sede, porque no le permitieron a Marruecos decir, este sí entra y ese no entra. Finalmente el torneo procede, jugándose precisamente en el África subsahariana. Esto 12 años atrás. Desde la FIFA, en este momento, no hay ninguna posición, no hay ninguna opinión, no hay ninguna recomendación. Pero sí da la sensación, recurriendo al refranero de éramos muchos y parió la abuela, ¿no? Entendiendo que esto no es para bromas y que esto es una gravedad máxima, el refrán lo pongo porque con las problemáticas que ha tenido este mundial por cuestiones de vetos migratorios, por cuestiones de visados, por cuestiones bélicas, ahora se añade esta circunstancia. En la FIFA no hay postura. Importante lo que dices de la selección de la República Democrática del Congo. Se calcula, todavía no hay lista oficial, que de los 26 convocados, acaso 8 juegan en la liga local, es decir, tienen presencia permanente en el país. ¿Cuál es el temor? Pues que si viajan con el equipo y alguno de los 8 está contagiado, pues se puede pensar que en el equipo pudiera venir el brote, sobre todo por el tiempo de incubación que ya mencionabas, ¿no? No hay postura oficial de la FIFA de momento, no hay bloqueo de momento. La carta de la Copa del Mundo obliga a los países anfitriones a recibir a los jugadores, a los entrenadores y a los dirigentes indispensables. Sí, sobreentiende que el cuerpo técnico, ¿no? Utilero, masajista, kinesiólogo, todo lo que tú me digas. Pero no aficionados. Esto aplica para Irán, por ejemplo. Veamos cómo queda la situación con la República Democrática del Congo y su regreso al Mundial por primera vez con este nombre, porque el 74 en su debut, en tiempos del dictador Mobutu, en la africanización, iba con el nombre Zaire. En aquel momento esta selección, querido Carlos.
3: Muchísimas gracias, Beto Lati. Ahí están los 5 de sobremesa. Pausa y le entramos con todo.
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Llegamos a la semana Gallagher. Esta semana, Noel y Liam por fin llegan al estadio GNP para dar dos conciertos que agotaron sus entradas en minutos. Y esto se ha repetido en cada una de las ciudades en las que se han presentado, convirtiéndose en el regreso más esperado en la historia de dos estrellas del rock.

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13: El tráfico puede generar estrés y ansiedad, pero existen técnicas simples para relajarte mientras conduces. Para empezar, respira profundamente y de forma pausada, inhalando por la nariz y exhalando por la boca. Practica la atención plena, enfócate en el presente sin anticipar lo que vendrá. Mantén una postura relajada y evita tensar los hombros o el cuello. Escuchar música suave o podcast calmados también ayuda a reducir el estrés. Con estos métodos convertirás el tráfico en un momento más llevadero y tranquilo.
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0: Número 1. 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
4: ¡Seguimos! ¡Querido Charlie! ¡Ay, hermano! Es que de verdad que estoy sorprendido con todo lo que está pasando en nuestro país y lo que falta. Y además, como diría un amigo, con el Mundial, pues a maroma de piojo. Ya lo tenemos ahí, a la vuelta de la esquina. ¡Ah! ¿Qué te digo que no sepas, hermano querido? Charlie, el diputado federal panista Héctor Jaime Ramírez denunció a través de sus redes sociales que el gobierno federal está exigiendo a las farmacéuticas incorporar publicidad política en los medicamentos como condición de compra. En un documento de la Secretaría de Salud que divulgó en sus redes sociales, se lee claramente que se les exige a los proveedores colocar la imagen de la joven mexicana que caracteriza al gobierno de la presidenta Claudia Sheinbaum, esta ilustración famosa de una mujer con rasgos indígenas, vestimenta tradicional y que porta la bandera nacional. Como sabemos, fue elegida por la presidenta Sheinbaum cuando arrancó su administración, pues como el emblema oficial para representar su gobierno. Bueno, pues Héctor Jaime dice que está pidiendo la Secretaría de Salud pues que se ponga esta imagen en los empaques, en los medicamentos, si es que quieren ser proveedores del gobierno federal. De inmediato, en las redes sociales, pues publicaron las imágenes, obviamente realizadas con inteligencia artificial, de cómo se verían los empaques de los medicamentos con el logotipo de esta joven y pues que se prende la...
5: los medicamentos, ¿no? O sea, pues,
4: es correcto, digo, o sea, para empezar, porque además las deudas, la deuda que hay con los proveedores, no te quiero decir, hermano, no te quiero, miles de millones de pesos es la deuda a los proveedores y demás, pero a pesar de que en redes se explicaba que era inteligencia artificial, lo estaban diciendo, oigan, ¿cómo se verían los medicamentos con el logotipo del gobierno de la presidenta? Pues que se calienta la Secretaría de Salud y de inmediato salió a postear la imagen difundida en redes sociales sobre el supuesto etiquetado de medicamentos es falsa y no corresponde a disposiciones oficiales de la Secretaría de Salud. Pues ya se había dicho que era inteligencia artificial, que era como para ver cómo se verían los medicamentos, pero ellos dicen se exhorta a la población a informarse a través de canales institucionales. Los propios usuarios dijeron que esto ya se aclaró en el post, pero pues nunca salieron a decir, no, no es cierto lo que dijo Héctor Jaime, ¿no? Pues la verdad es que no estamos pidiendo ahí que pongan, jamás salieron a desmentirlo. Entonces, pues hasta donde se ve en el documento posteado por el panista, estarían pidiendo, exigiendo a las farmacéuticas incorporar esta publicidad en sus medicamentos. Bueno, pues vamos a ver, mi Charlie, vamos a ver en qué termina todo esto. Oye, hermano, quiero comentar aquí en tu espacio lo que llevaste ayer en Latinus sobre el tema de los consulados y cómo se están utilizando como herramienta política. Sí, pues es que estuvo cañón, pero es la realidad, hermano. Los consulados mexicanos están siendo utilizados como sucursales de Morena. No nos hagamos, o como diría el gran Mario Moreno Cantinflas, ¿para qué nos hacemos si no somos? Pero, hermano, es la realidad de los 53 consulados que, por cierto, ya mandaron investigar. Acuérdate que los Estados Unidos dijeron, oigan, pues, como que tiene muchos consulados México, ¿no? 53 en nuestro país. Vamos a empezar a hacer una revisión. Y los que no nos parezcan que están cumpliendo con su función diplomática de apoyar a sus paisanos, pues mejor vamos a cerrarlos. Bueno, pues están utilizando como oficinas partidistas de Morena a varios consulados. Esto a través

0: de la Secretaría para Mexicanos en el Exterior, que encabeza Alejandro Robles, que de pronto pues tiene reuniones con cónsules mexicanos, con activistas migrantes, de pronto pues se ha reunido con el cónsul de Los Ángeles.
1: Vamos a hacer aquí una oficinita para afiliar a los de Morena, ¿no?
0: Es correcto. Oye, ¿sabes qué? Pues, ¿por qué no operamos casi como casa de campaña de Morena, no? Porque se ponen a afiliar militantes. Oye, échame la mano. O sea, en pocas palabras, están utilizando los consulados de México en Estados Unidos, varios de ellos, como oficinas partidistas. Esto, a pesar del discurso de la presidenta Claudia Sheinbaum, que en varias ocasiones lo ha negado y ha dicho, no, nosotros no estamos haciendo campaña con los mexicanos en el exterior. Híjole, pues este reportaje que presentaste ayer dice exactamente todo lo contrario, porque este señor, te digo, representante de la Secretaría para Mexicanos en el Exterior, su titular, pues ya se reunió con la cónsul de Las Vegas, Patricia Cortés, con el de Nueva York, Joaquín Pastrana, ya estuvo en el consulado de Houston, en Austin, Texas, en varios, pues haciendo campaña para Morena, no nos engañemos.
1: Diciendo, ya me dijeron que tienes el chip de la 4T, qué bien, ¿no?
0: ¿Qué tal? Hazme el favor.
1: Pero no se usan los consulados para hacer política, duende. No.
0: No, son tus nervios. No. Totalmente aparte los
1: consulados. ¡Te regreso a las cloacas!
0: ¡Regresaré!
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5: Municipio de Querétaro ha atendido a más de 300 personas en situación de calle en lo que va de la administración, confirmó el presidente Felipe Fernando Macías Olvera. La colectiva Feminismo para Todas, MX, denunció un total de 30 casos de niñas, niños y adolescentes que han sido víctimas de abuso y agresión sexual en el Centro de Convivencias Familiares de la Sierra. La colectiva Feminismo para Todas, MX, denunció un total de 30 casos de niñas, niños y adolescentes que han sido víctimas de abuso y agresión sexual en el Centro de Convivencias Familiares de la Sierra.
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3: 2:03.
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3: Querido Javier, ¿cómo va el pulso de lo de Sheinbaum con Rochamoya y los de Sinaloa?
5: Carlos, buenas tardes. Pues digamos que están buscando todas las maneras precisamente para evitar tener que echarse un pulso, ¿no? Para evitar tener que echarse unas vencidas. Y para eso la presidenta Claudia Sheinbaum pues está utilizando distintas narrativas precisamente para no tener que hablar de este caso. Entonces, bueno, te puedes ir a las más absurdas como hablar de Hernán Cortés y de Isabel Ayuso. Pero bueno, esa se agota, ¿no? Por más que 10 días, ¿no? Ya no le puedes estirar tanto. Entonces, bueno, hablas de Chihuahua, ¿no? Y de Maru Campos, hablas también, hoy ya se sacaron este tema de Samuel García y esta presunta triangulación de dinero que hubo entre una empresa contratista de su gobierno con su despacho jurídico. Un tema que, por cierto, Carlos, llama la atención porque la nota en donde se puede, cuando se publica que la Fiscalía General de la República estaba investigando esto, se publica el 29 de abril. Y eso es importante porque el 29 de abril es cuando Estados Unidos suelta la acusación contra Rochamoy. Entonces el tema queda completamente enterrado, ¿no? Estamos hablando de 3 semanas en donde ya nadie se volvió a acordar de Samuel García y ahora vuelve a salir. Y ahora también la presidenta extiende esta narrativa más a un reclamo con Estados Unidos por el tema de las extradiciones que Washington no ha querido conceder a México y habla de más de 260 solicitudes de extradición que estarían sin respuesta, de las cuales 36 han sido negadas de plano y unas 230 y tantas, el resto estarían todavía en proceso. Y saca unos ejemplos, ¿no? El exgobernador de Tamaulipas, Cabeza de Vaca, el empresario facturero Víctor Manuel Álvarez Puga, algunas personas requeridas por el tema de la desaparición de los estudiantes de Ayotzinapa, pero creo que la presidenta evade una diferencia fundamental entre el caso Rochamoya y todos estos casos, y es que Cabeza de Vaca y Álvarez Puga y los de Ayotzinapa y todos los otros casos no son personas que estaban, que forman parte del movimiento político de Donald Trump. No son personas que tuvieron prominencia en cargos públicos llevadas ahí por el Partido Republicano de Donald Trump. No son personas que tengan una relación cercana y estrecha con la Casa Blanca, ¿no? O sea, no es un tema que Estados Unidos tenga que darles algún tipo de protección política, como ocurre en el caso de Rochamoya. Y la presidenta también omite una parte fundamental, y es una duda. ¿Cuántos de estos casos no se han concedido porque la Fiscalía General de la República integró mal los expedientes o no aportó las pruebas, que dice la presidenta, que son sacrosantas en este tipo de procesos? El caso de Álvarez Puga es muy ilustrativo. La Fiscalía General de la República emite la primera orden de aprehensión contra Álvarez Puga en 2021, en el sexenio de López Obrador. Para estas fechas Álvarez Puga ya se le ubicaba en Estados Unidos, pero la solicitud de extradición la presentan hasta 4 años después, hasta diciembre de 2025. Y lo que ocurre para que la presenten es que un par de meses antes, en octubre del año pasado, Álvarez Puga fue detenido en Estados Unidos, pero no por los delitos que se le estén buscando en México. Fue detenido por violaciones migratorias, cayó en las garras del temido ICE y finalmente le tocó ahí en Miami. Cuando se enteran de esta detención, la fiscalía se apresura a integrar una solicitud de extradición y la emisión de una detención provisional con fines de extradición, pero estamos hablando que este caso solamente tiene 4 meses que se presentó, porque la fiscalía se tardó 4 años en dar esta orden de extradición. Entonces, no creo que estos sean casos realmente similares, ¿no? En donde la presidenta pueda reclamar estas extradiciones. Habrá que ver las causas por las que se han negado. Aunque también sospecho, Carlos, que a lo que a Estados Unidos le interesa menos es meter en la cárcel a Rocha Moya. Creo que lo que le interesa más es tener los puntos de presión sobre la presidenta. Tener estos elementos de dar a conocer acusaciones que metan en un aprieto político a Claudia Sheinbaum y a Morena, y por eso también
3: estamos tenerla en el bolsillo para lo que se ofrezca, ¿no?
5: Exactamente, o por lo menos pasarla, hacerla, como decimos, pasar aceite, ¿no? Para que entonces ceda en las demandas de colaboración que le esté exigiendo Washington, y por eso también estamos escuchando versiones que se estarían preparando acusaciones adicionales contra otras figuras políticas de Morena, quizá gobernadores, quizá otro tipo de funcionarios, que serían justamente parte de esa misma estrategia de meter presión, no tanto porque los quieran meter a la cárcel, sino más bien porque quieren arrinconar a la presidenta, que pues ya no sabe cómo salir de este aprieto.
3: Como siempre, muchas gracias, Javier, por el comentario.
5: Gracias, Carlos, buenas tardes.
3: Javier Garza, analista de este programa.
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3: Son las 2 de la tarde con 9 minutos. Tengo en la línea al doctor Héctor Raúl Pérez, quien es el secretario de Salud de Jalisco. Hay un tema muy importante que ha brotado en las últimas horas, nunca mejor dicho, y es el tema del ébola. Ya hay una alerta internacional por ébola. Hay dos países en donde se han detectado casos, que son República Democrática de Congo y su vecino Uganda, pero sobre todo Congo. En Congo están el 95% de los casos. Y el ébola mata a la mitad de los que le pega. No hay vacuna. Hoy la Organización Mundial de la Salud dijo que a lo mejor habría vacunas en un par de meses. El tema es que República Democrática de Congo juega el Mundial en el Estadio de Guadalajara, con lo cual su selección, los familiares de la selección, los aficionados de Congo estarían volando hacia México. Y esto pues obviamente debe constituir una preocupación central para el gobierno federal, para el gobierno de Jalisco. ¿Qué van a hacer? ¿Qué medidas van a tomar para que no se vuelva el Mundial de Fútbol pues un punto de expansión de una enfermedad que es muy contagiosa, se contagia fácil, pero que además es muy mortífera? O sea, que te mata la mitad. Si te da, es un volado, fíjense el volado. Águila Sol. Doctor Héctor Raúl Pérez, secretario de Salud de Jalisco, gracias por tomarnos la llamada. Doctor, muy buenas tardes.
0: Qué gusto saludarte, estimado Carlos, y saludar a tu amable audiencia, siempre a la orden.
3: Gracias. ¿Qué están haciendo con el tema de ébola, considerando que Congo juega en Guadalajara y no sé si esperan, además de los seleccionados y sus familias, pues a una enorme afición de allá?
0: Definitivamente tenemos protocolos perfectamente delineados, los estamos siguiendo puntualmente y consideramos estar bien preparados para la detección oportuna de cualquier caso que pudiera llegar a Jalisco con alguna manifestación clínica de esta enfermedad, que es una fiebre hemorrágica. Pero además de lo anterior, Carlos, porque tú lo decías muy puntualmente ayer en el programa, hay que tener en cuenta que esta enfermedad tiene un periodo de incubación que puede ser hasta de 21 días.
3: Es decir, 21 que puede... días. Yo había escuchado 45, pero me dice usted que no, son 21.
0: Entre 3
3: sigue siendo y 21 un montón. Días. Sigue siendo un montón porque puedes llegar al partido, tenerlo y no desarrollar síntomas, incluso irte de México y no haber presentado síntomas, y ya que te regreses a Congo después de haber visto a tu selección ganar o perder, ¡pum!, te aparece, ¿no?
0: Por eso es muy importante, Carlos, conjuntar dos factores. Uno, el factor de manifestaciones clínicas que puede estar presentando alguien al llegar a México, en este caso a Jalisco, pero también el antecedente epidemiológico, es decir, ¿de dónde viene el visitante? ¿Qué países ha visitado previamente? ¿Ha estado en contacto con algún enfermo? Y bueno, particularmente si viene de República Democrática del Congo o de Uganda, porque eso debe ser otro de los componentes que para nosotros significa vigilancia epidemiológica muy cercana, y con esto evitar riesgos a otros visitantes y, por supuesto, a la propia población local del estado de Jalisco o de México, Carlos.
3: ¿Cómo van a poder detectar los casos que no son con síntomas, que no presentan síntomas, y si no estarían pensando, pues, establecer una medida? Estados Unidos dijo que no va a permitir que nadie venga a su territorio o nadie vaya a su territorio proveniente de los países en donde se ha detectado ébola, lo cual, pues, mete en un aprieto al tema del fútbol, ¿no?
0: Definitivamente, y a mí me parece que eso no lo podemos adoptar en México, no lo podemos adoptar en Jalisco. Me parece que por principio podría ser una medida discriminatoria, y cuando sabemos que existen protocolos en los que podemos mantener bajo muy buen nivel de vigilancia a visitantes que, como bien lo dices, aunque no tengan sintomatología, pero que tengan algún antecedente de haber tenido contacto con población enferma de aquellos lugares, República Democrática del Congo o Uganda, podemos mantener una estrecha comunicación y podemos darles las medidas para evitar transmisión de enfermedad a locales y también a visitantes. Es que aquí, Carlos, lo que me parece muy importante aclarar con la población es que esta no es una enfermedad que se transmite por vía respiratoria, sino una enfermedad que se transmite por contacto con secreciones de las personas enfermas y contacto, por ejemplo, con sangre de personas que se encuentran enfermas. Si fuera una enfermedad de transmisión respiratoria, como el COVID, como la influenza o como sarampión, por ejemplo, medidas más extremas podrían aplicar, sin lugar a dudas. Pero además hay otro factor importante en el ébola. Las personas enfermas de ébola solo transmiten la enfermedad cuando ya tienen sintomatología, y eso está científicamente comprobado. Por eso me parece que la medida extrema que dicta en este caso Estados Unidos es una medida exagerada, y creo que no sería adoptada ni por México ni por Jalisco en su momento.
3: A ver, pero considerando que, imagínense que llegue la afición de Congo allá a Guadalajara, por ejemplo, al estar en un estadio y estás gritando y gritas el gol y gritas las jugadas y arengas a tu equipo, toda esa saliva que va saliendo de los gritos, ¿eso no puede ser contagiado? ¿No puede ser un factor de contagio, doctor?
0: Es que una persona con fiebre que llegue de alguno de los lugares en cuestión, una persona que presente manifestaciones respiratorias o alguna manifestación hemorrágica, es una persona que se tiene que poner inmediatamente en cuarentena desde el punto de vigilancia epidemiológica en nuestros puestos de sanidad internacional, ya sea aeroportuarios o del puerto marítimo de Vallarta, pero además en el propio estadio vamos a tener filtros de vigilancia sanitaria, y no solamente por esta enfermedad, sino de manera general. Habitualmente son protocolos que se establecen cuando existen eventos de gran magnitud, como va a ser FIFA 2026. Esto mismo nos lo preguntaban, por ejemplo, respecto a hantavirus. Hantavirus es una enfermedad que habitualmente no se transmite de humano a humano. Hay casos muy esporádicos de transmisión humano a humano. Esta también es una fiebre hemorrágica, y recordarás que acaba de ocurrir un brote en uno de los cruceros que fue de Argentina a España, en este caso. Bueno, la situación con respecto a ébola es que los filtros sanitarios sí nos pueden permitir detectar oportunamente, ahí sí generar aislamiento muy estricto.
3: Total, ¿no?
0: Total.
3: Pero porque, si alguien tiene tantitos síntomas y dice, híjole, mejor no digo, porque quiero disfrutar el Mundial, ahorita se me quita, eso ahí que puede pasar.
0: No, ahí necesitamos definitivamente mucha disciplina, y particularmente un sentido de colaboración y alta responsabilidad de toda la sociedad, incluidos los visitantes. Ahí nosotros vamos a hacer un esfuerzo supremo con medios de comunicación, con socializar toda esta situación, para que una persona en condición de cualquier sintomatología, y además esta es una medida general y universal, una persona con síntomas de cualquier naturaleza no tiene por qué acudir a un evento masivo. No se diga tratándose de un brote de ébola como el que estamos viviendo en este momento, que por cierto hemos vivido brotes de ébola mucho más grandes en el mundo. Por ejemplo, tuvimos uno en el 2014-2016 que generó 28 mil casos y cerca de 11 mil fallecimientos. Ha sido el más grande a nivel mundial en toda la historia del ébola, que inicia en 1976 cuando se descubre el virus, Carlos. Y definitivamente la gran preocupación es la alta letalidad. 4 de cada 10 pueden fallecer, ¿no?
3: Doctor, viene la selección de Ghana, país africano, a jugar contra México, un amistoso a Puebla el viernes. ¿Eso genera alguna preocupación?
0: Bueno, en algún momento Ghana creo que ha tenido casos, pero aislados. Los países que más han tenido ébola han sido Sierra Leona, Guinea, Liberia, República Democrática del Congo y en este caso Uganda, afortunadamente. Yo creo que en este caso del partido en Puebla aplican las mismas medidas, particularmente si viene afición que hubiera tenido contacto con personas del Congo o de personas de Uganda. Pero el otro punto que me parece también fundamental es señalar que los equipos y la directiva difícilmente van a estar en una condición de riesgo de enfermedad, porque habitualmente son equipos que están concentrados desde semanas antes, que tienen vigilancia médica continua, y que muchos de los jugadores están jugando en otros países y muy probablemente no estarán en contacto con República Democrática del Congo, con Uganda. Ahí tú tienes toda la razón. La preocupación mayor va a ser con respecto a aficionados que pudieran venir acompañando a su selección.
3: Le agradezco muchísimo, doctor, estos minutos para W Radio y estaremos al pendiente.
0: Estimado Carlos, muchísimas gracias y nosotros también estaremos muy al pendiente de este fenómeno, cuidando a nuestra propia población y también a todas y todos nuestros visitantes. Tengan la certeza de que tenemos los protocolos bien implementados ya.
3: Gracias. El doctor Héctor Raúl Pérez, quien es el secretario de Salud de Jalisco. 2:21 p.m.
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3: Venga, querido Beto, arráncate.
7: Y complementando, Carlos, lo que recién escuchábamos, la selección de Ghana, vale la pena decirte, acabo de revisar, viene con 7 futbolistas que militan en la liga ghanesa, entendiendo perfectamente que no es el epicentro de este brote, ni mucho menos, pero solo para tener la información clara de cara a este partido que ya está encima de la selección mexicana. Carlos, el tricolor ya tiene concentrados a 18, luego de los 12 de la Liga MX llegó Ochoa, llegamos a 13, ayer integraron Edson, integró también Jorge Sánchez, integró también Orbelín, Mateo, y ahora los de Rusia, ya están Luis Chávez, y también ya está el Cachorro Montes, la selección mexicana que va tomando fuerza en esta convocatoria. Convocatoria también de Brasil. Carlos, lo que montaron ayer los brasileños en el Museo de Mañana, en Río de Janeiro. Si yo te digo un espectáculo cómico, mágico, musical, me quedo corto. Ya queríamos ver la convocatoria de Ancelotti, pasaba un grupo a cantar, otro número musical, pasaba una persona a dar discurso, pasaba otro más, pasaba un reportaje, pasaba un recuerdo, pasaba absolutamente todo, y finalmente pasó Ancelotti y dio la lista. Y la lista tuvo como gran sorpresa que Neymar va a la Copa del Mundo.
3: Oye, ¿qué motivo ha sido ver a distintos jugadores de distintas selecciones recibir la noticia, ¿no? Sobre todo los que a lo mejor sí. No se le esperaban.
7: Es, es muy brasileño este momento y todas las familias se graban viendo el momento en el que están con el jugador, se decora completamente la casa con los colores verde-amarela, se reúnen, hacen un evento grande, pero también está el lado triste con los que no son convocados. Por ejemplo, Joao Pedro, el delantero del Chelsea, que yo estoy muy sorprendido que no va al Mundial, o varios más que no lograron meterse a la lista y termina siendo un tremendo drama. El caso de Joao Pedro fue pilar del conjunto del Chelsea para ser campeón mundial de clubes el verano pasado. Tuvo una lesión, pero ya iba saliendo. Yo estoy muy sorprendido que no esté en la lista. Neymar, lo que supone este jugador, si sobrevalorado, si su mejor momento ya pasó, al momento en el que lo menciona Ancelotti, haz de cuenta que estaba en un estadio, empezó a saltar gente y abrazarse y a corear enfrente de Ancelotti. O sea, Ancelotti tuvo que parar para mencionar al siguiente, dejando que cantaran. Niños en Brasil corriendo por las calles en cualquier punto del país. Manifestaciones en un país tan polarizado, sobre todo con dos vertientes tan extremas como ha sido la confrontación Lula-Bolsonaro. Hay puntos de encuentro y uno de esos puntos es el fútbol. Y Neymar, pese a que ha estado completamente alineado hacia el costado de Bolsonaro en este camino en Brasil pensando en la política, se ha mantenido completamente al margen en términos de lo que supone y lo que lo quieren. No es el Neymar de 2014, no es el Neymar de 2018. De hecho, está bastante lejos de aquel. Sin embargo, sí es un factor que va a descargar mucha presión a sus compañeros, al propio Ancelotti, aunque yo no lo veo titular, Carlos. De ninguna manera lo vio titular a Neymar en esta selección brasileña. Carlos, en este momento el Arsenal no está jugando, pero está a punto de coronarse. Le quedan al partido unos segundos, acaso la última jugada. Está empatando el conjunto del City con el Bournemouth. Ya terminó. Y con eso el Arsenal es campeón de Inglaterra por primera vez desde 2004. Desde el tiempo de Arsène Wenger, aquel equipo icónico con Thierry Henry, con Bergkamp, con Freddy Ljungberg, con Seaman. El Arsenal vuelve a ser campeón, el City peleó al final sacando el empate al Bournemouth, pero ya no le alcanza, ya la última jornada será de trámite, el Arsenal al fin levanta la Premier, y esto es la despedida para Guardiola, que ya se va a hacer oficial, que deja el equipo tras una etapa triunfal, la mejor en la historia del club, y va a llegar Enzo Maresca en su sitio. De esta manera, el conjunto del Arsenal es el campeón de la Premier League, acaba de suceder hace unos instantes, querido Carlos.
3: Muy bien, muchísimas gracias, y estamos en contacto.
7: Por supuesto, saludos.
3: Hasta luego, 2 de la tarde con 25 minutos.
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0: de la posposición de la fecha de la elección judicial. Como todos sabemos, la segunda mitad de los juzgadores federales se renovarían por elección popular en el 27, y junto con esta elección también ya deberían estar cubiertos la totalidad de los poderes judiciales locales. A saber, 17 estados, Carlos, faltan de renovar totalmente su poder judicial local, e incluso algunos otros de terminar de renovarlo por el modelo de elección judicial. De suyo, esto ya advertía complicaciones, pero lo que generaba escenarios de mayor riesgo, sobre todo de carácter operativo, y por supuesto también de politización y de partidización, pues es la concurrencia con las elecciones de partidos, en donde se habrán de renovar en el 27 17 gubernaturas. En 32 estados se cambian.
1: Sí, era una locura.
0: A ver, la verdad era un escenario, la elección concurrente en un escenario muy difícil. Qué bueno que hay esta sensatez de posponer, porque también no solamente se complicaba desde todos los puntos de vista de la logística para las propias autoridades electorales, para el propio ciudadano, en términos de una boleta electoral de suyo, que era muy amplia en términos judiciales, pero luego de varias boletas electorales, sino también se podía incrementar este fenómeno que se ha presentado de clientelismo político judicial, en donde evidentemente actores políticos,
1: los acordeones,
0: los de todos los partidos que sacaron los acordeones, pues en una boleta en donde incluso había posibilidad de tener 30 candidatos, pues es evidente que te tengas que auxiliar de algún instrumento para saber cuáles son los números de tus preferidos. Yo creo que esto es una buena decisión.
1: Plantearon varias modificaciones, obviamente el cambio de fecha fue la que más llamó la atención, la reducción del número de candidatos también me parece muy importante, cómo van a poner la boleta, pero déjeme, me hago hincapié en dos, senador Corral, si me permite. El primero es la comisión coordinadora que va a trabajar con el Comité de Selección de Candidatos del Poder Legislativo, con el Comité de Selección de Candidatos del Poder Ejecutivo, con el Comité de Selección de Candidatos del Poder Judicial. A ver, ¿detectaron que los perfiles que estaban llegando al Poder Judicial eran malos perfiles y lo quieren corregir así? ¿Ese es el punto?
0: La experiencia de este primer año ha revelado que efectivamente el modelo de elección popular por sí mismo pues no garantiza una calidad de perfiles, pero además de suyo hubo una disparidad de criterios en términos de la evaluación y de la certificación de los candidatos. Los comités de evaluación, tanto del Poder Legislativo, del Ejecutivo, como del Judicial, tuvieron criterios diferentes. Incluso hubo candidatos que aparecieron en las listas del Poder Ejecutivo y no en el Legislativo, o no en el Judicial, y viceversa. Entonces es muy importante una homologación de criterios para evaluar a los candidatos, y en esos criterios la evaluación no debe ser solo de conocimientos o solo de un promedio en términos de currícula escolar, ¿no? Un promedio general. Debe haber una serie de filtros en donde se incluya, por supuesto, un examen que nos permita medir el nivel de conocimiento, pero también una certificación en términos de competencias.
1: Sí. Pues sí, o sea, a ver, tiene toda la lógica del mundo, es algo que se ha dicho desde hace tiempo, nomás que no lo quisieron incluir al principio. La otra cosa, senador, que le quería preguntar, habían eliminado las salas de la Suprema Corte que luego servían para desahogar muchos casos no tan grandotes. ¿Las están restableciendo, las salas de la Suprema Corte, con un grupo más acotado de ministros, etcétera?
0: En términos reales, sí. Ajá. En términos prácticos,
1: le están cambiando el nombre nomás, ¿no?
0: Secciones. Ajá. Ahora, también es cierto que la Constitución y luego la ley va a desarrollar pues los criterios para asignar los temas a estas secciones. Entre otras cosas porque, bueno, hoy la Corte ya no es de 11 ministros, es de 9. Y en segundo lugar, pues ya las secciones estarían solo de 4 ministros por sección. Por lo tanto, es muy importante delimitar, definir y establecer criterios y reglas de cuáles son los asuntos, pues de menor importancia, en todo caso, que puedan ir a estas secciones, pero que a la vez permitan desahogar, pues, mucho de un trabajo que hoy tiene el Pleno de la Suprema Corte de Justicia de la Nación y a la que vemos sesionar, Carlos, pues de lunes a viernes, todos los días. Sí. Y bueno, cuando una corte sesiona todos los días para deliberar y discutir proyectos de resolución, pues no necesariamente está estudiando mucho los asuntos más importantes. Bueno, hay muchos de desechamiento. Entonces, un poco la idea de las secciones es restablecer, sí, efectivamente, mecanismos que antes las salas atendían. Sí. A lo mejor no van a tener la misma función que tenían las salas de ver asuntos de constitucionalidad en términos, por ejemplo, que hoy puede ver el Pleno, pero sí es un importante paso para desahogar el enorme trabajo que hoy tiene el Pleno de la Suprema Corte.
1: Y esta parte de las capacitaciones obligatorias para todos los jueces y magistrados, ¿eso de qué parte? ¿Qué diagnóstico? Sí. ¿Qué?
0: Bueno, es muy importante. De suyo siempre los juzgadores han tenido la obligación de capacitarse, de presentar evaluaciones. Bueno, la propia reforma constitucional en materia de Poder Judicial estableció incluso un primer examen en el primer año. Un examen que, por cierto, pues no se ha dado a conocer, porque se llevó a cabo entre todos los nuevos juzgadores. Entiendo que no salieron bien librados un buen número de ellos por la falta de capacitación, de conocimiento, de experiencia. Pues es evidente que el modelo lo que quiere es profundizarse, fortalecerse con estos criterios y con esta una nueva centralidad que debe tener la escuela de formación judicial. El ajuste, pues lo que hace es reconocer, Carlos, que una reforma de esta dimensión pues tiene que irse mejorando y perfeccionando conforme la experiencia y la aplicación. Las grandes reformas así son, pues ninguna reforma nace perfecta. Todas se enfrentan a la realidad, se enfrentan a la aplicación, y eso es lo que está sucediendo, que se está reconociendo que hay que hacer ajustes para mejorar la capacidad técnica de los juzgadores. No solamente hay que asegurar que la justicia esté más cerca de la sociedad, que esté más cerca del pueblo de México, también hay que asegurarnos de que esos juzgadores sean competentes, sean de calidad y, por supuesto, de independencia.
1: A ver, con todo esto que están teniendo que corregir, senador, ¿no diría que fue una mala idea, ya haciendo una retrospectiva, fue una mala idea la reforma judicial?
0: No, la reforma judicial era
1: un... por lo menos muy precipitada, pues, ¿no?
0: La reforma judicial era un necesario estrujamiento de este poder que estaba ya en muchos excesos. Realmente era muy necesario una reforma de esta dimensión. Lo que es cierto es que el modelo, pues, necesitaba o necesita de estos y otros ajustes, ¿verdad? Bueno, porque la iniciativa de la presidenta de la República, pues no necesariamente contiene, pues, todas las exigencias o observaciones que se han hecho. Yo creo que estamos ante una oportunidad de perfeccionar un modelo. No se trata de renunciar a la elección judicial, ni se trata de descalificarla. De lo que se trata es de hacerla bien. Y yo creo que tenemos la enorme oportunidad en esta primera etapa, que es reforma constitucional, hacerlo bien. Y luego, pues, viene la segunda etapa, que es muy importante porque es de mayores detalles, de especificidades técnicas, pues, que es la reforma a la legislación secundaria.
1: Le agradezco muchísimo, senador, estos minutos para W Radio. Muy buenas tardes.
0: Yo soy el agradecido, Carlos. Te mando un gran abrazo.
1: Hasta luego, Javier Corral, senador de Morena, quien está al frente de esta, pues, digamos, una limpieza de la reforma judicial.
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1: Vamos a quitarnos la mirada del ombligo, vamos a hablar de algunos de los temas que están en el tablero de la geopolítica internacional y se reflejan en las portadas de los diarios más influyentes del mundo. Hoy prácticamente todos los periódicos americanos traen, de manera casi, le diría, con asombro en sus portadas, el último lance de Donald Trump. Resulta que Donald Trump había demandado al servicio tributario, el equivalente al SAT, al IRS de los Estados Unidos, y decidió, pues ya, desistirse de esa demanda, ¿a cambio de qué? De que su propio gobierno va a crear un fondo de 1.800 millones de dólares. Le repito la cifra, 1.800 millones de dólares para compensar a todos aquellos que se quejen de que fueron objeto de una persecución del gobierno de Joe Biden, de los demócratas, por estar a favor de Donald Trump. Esto, en pocas palabras, es poner un ducto del dinero público a los aliados de Trump a unos meses de las elecciones. 1.800 millones de dólares. Trump había demandado al IRS, al SAT gringo, por 10.000 millones de dólares. Entonces, pues está sospechando que también le va a tocar parte de esto. Es verdaderamente sorprendente y todo mundo lo que está diciendo es, a ver, esto es escandaloso, pues, ¿no? Al grado que el abogado número uno, o sea, que el director jurídico del Departamento del Tesoro de Estados Unidos renunció. Dijo, no, yo no quiero ser parte de este asunto. ¿Qué cosa la turbulencia política en Gran Bretaña? Y a propósito de esto que decíamos de Donald Trump, pues también un tema de un conflicto de interés del tamaño del universo. Está en crisis Keir Starmer, el primer ministro, que es del Partido Laborista, y la crisis es interna. Lo quieren tumbar desde adentro y poner a alguien más del Partido Laborista en su lugar. Pero en las más recientes elecciones, a quien le fue muy bien fue a la ultraderecha de Gran Bretaña, comandada por Nigel Farage. Y resulta que no habían terminado de celebrar sus buenos resultados en las elecciones más recientes, que lo dejan en una posición muy robusta para la renovación del cargo de primer ministro, que es en un par de años, cuando le sale un escándalo por una casa. Resulta que tiene una propiedad que vale más o menos 2 millones de dólares, que él dijo que se la había comprado con el dinero de un reality show en el que apareció allá en Gran Bretaña. Pero que empezaron a hacer las investigaciones y resultó que un multimillonario de las criptomonedas llamado Christopher Harbin le donó 5 millones de dólares al partido de Nigel Farage, Reform UK se llama, la reforma de Reino Unido. Y aparentemente ese dinero fue el que se utilizó, lo cual es un delito brutal. Allá sí se toman en serio las cosas. O sea, podría perder su lugar, teniendo pues quizás su mejor resultado electoral, ¿no?, que ni él había soñado. Bueno, pues en broncas por esto. Y con esto nos quitamos la mirada del ombligo.
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3: En el año 2000, cuando se celebraban elecciones en México y competían por la presidencia Vicente Fox por el PAN, Cuauhtémoc Cárdenas por el PRD y Francisco Labastida por el PRI, nos vimos sorprendidos por una campaña a favor del Partido Revolucionario Institucional que incluía un jingle bastante pegajoso y que corría a cargo ni más ni menos que por el cantautor Juan Gabriel. ¿Se acuerdan?
7: Y luego, mi gente.

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5: 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Número 1. 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Número 2. Opta por materiales sostenibles como algodón orgánico o fibras recicladas. 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

0: Ya se dio marcha atrás. Esta funcionaria informó que modificarán dicha resolución luego de que el presidente de la Junta de Coordinación Política, Ricardo Monreal, les pidió a través de una carta a todos los integrantes de este comité no reservar nada y dar máxima publicidad a dicho proceso. Pero explicó que incluso en casos similares, el INAI también había reservado estos casos por 5 años. Vamos a escuchar.
1: Porque sí ya existía un precedente, se impugnó el tema y el INAI estuvo de acuerdo en los años 2020 y 2023 en que los exámenes se reservaran por 5 años. Entonces utilizamos ese precedente. Fue el mismo argumento del presidente de que ya existía un precedente donde se había tomado una decisión en un caso similar. Pero la decisión ahora, después de la carta del diputado pidiéndonos dar máxima publicidad y transparencia a todo el proceso, es tener versiones públicas de absolutamente todos los documentos que constan en el expediente, únicamente reservando el tema de los datos personales.
0: Arely, la presidenta del Comité de Transparencia de la Cámara de Diputados, dijo que para dar a conocer toda la información de este proceso de selección de los 3 nuevos consejeros del INE, se abrirá un micrositio en la Cámara, en la página de la Cámara de Diputados. El reporte que tenemos, Arely.
2: Muchísimas gracias, Jaime. Estaremos muy pendientes de ese micrositio saber exactamente, a ver si es verdad que nos quieren contar las cosas. Gracias, buena tarde.
0: Así es. Buenas tardes.
2: La presidenta busca aplazar la elección de jueces, magistrados y ministros, con lo que dijo van a endurecer los filtros para elegir a los miembros del Poder Judicial, lo que va a facilitar la evaluación y se van a evitar errores operativos, además dicen de reorganizar los distritos judiciales y el uso de las boletas, pero sobre todo en gastar menos. Y aunque ayer sostuvo que va muy bien el trabajo del nuevo Poder Judicial, bueno, pues la presidenta ha insistido que todo es perfectible. Aquí en W Radio, el senador de Morena, Javier Corral, dijo que una de las propuestas para las modificaciones a la reforma judicial es establecer o restablecer las salas para ayudar a que la Corte tenga tiempo de analizar los casos más grandes.
3: De todos los partidos que sacaron los acordeones, pues en una boleta en donde incluso había posibilidad de tener 30 candidatos, pues es evidente que te tengas que auxiliar de algún instrumento para saber cuáles son los números de tus preferidos.
4: Las están restableciendo.

0: ministros por sección. Por lo tanto, es muy importante delimitar, definir y establecer criterios y reglas de cuáles son los asuntos, pues de menor importancia, en todo caso, que puedan ir a estas secciones, pero que a la vez permitan desahogar, pues, mucho de un trabajo que hoy tiene el Pleno de la Suprema Corte de Justicia de la Nación y a la que vemos sesionar, Carlos, pues de lunes a viernes, todos los días. Sí. Y bueno, cuando una corte sesiona todos los días para deliberar y discutir proyectos de resolución, pues no necesariamente está estudiando mucho los asuntos más importantes.
1: Reconoció que es momento de hacer ajustes que es necesario justamente para esta reforma judicial.
0: No, salieron bien librados, un buen número de ellos, por la falta de capacitación, de conocimiento, de experiencia. Pues es evidente que el modelo lo que quiere es profundizarse, fortalecerse con estos criterios y con esta una nueva centralidad que debe tener la escuela de formación judicial. El ajuste, pues lo que hace es reconocer, Carlos, que una reforma de esta dimensión pues tiene que irse mejorando y perfeccionando conforme la experiencia y la aplicación.
1: El secretario de Salud de Jalisco, Héctor Raúl Pérez, dijo en W Radio qué medidas están tomando para el ébola, ya que uno de los partidos del equipo de República del Congo será en Guadalajara. Dijo que obviamente tienen protocolos alineados justamente para esta emergencia y esta alerta. Dijo que habrá filtros en el estadio y que lo importante es que la gente se mantenga informado.
2: No lo podemos adoptar en México, no lo podemos adoptar en Jalisco. Me parece que por principio podría ser una medida discriminatoria. Lo que me parece muy importante aclarar con la población es que esta no es una enfermedad que se transmite por vía respiratoria, sino una enfermedad que se transmite por contacto con secreciones de las personas enfermas y contacto, por ejemplo, con sangre de personas que se encuentran enfermas. Si fuera una enfermedad de transmisión respiratoria, como el COVID, como la influenza o como sarampión, por ejemplo, medidas más extremas podrían aplicar, sin lugar a dudas. Pero además hay otro factor importante en el ébola. Las personas enfermas de ébola solo transmiten la enfermedad cuando ya tienen sintomatología y eso está científicamente comprobado. Por eso me parece que la medida extrema que dicta en este caso Estados Unidos es una medida exagerada.
1: Toma un respiro, se llama la música, está listo el line-up del Corona Capital. La cita es el 20 al 22 de noviembre en el Autódromo Hermanos Rodríguez. En la lista está, pues a quienes estamos escuchando, The Cooks, The Strokes, 21 Pilots, Gorillaz, también James Black, Mumford & Sons y muchos más. La preventa será este 26 de mayo a las 2 de la tarde y la venta general el 27 de mayo. Si quiere ir, buena suerte, porque el año pasado el Corona Capital recibió a 230,000 visitantes. Hasta aquí la información, Carlos.
3: Muchas gracias, Arely Paz, por todo el día de hoy.
1: Gracias, Comán Rico.
3: Gracias, querido duende. Impresentable del duende. Muy buena tarde.
4: Igualmente, querido Charlie, buena tarde.
3: Y sobre todo, muchas gracias a todos ustedes por habernos escuchado. A nombre de todos los que hacemos este programa, mañana en Punto de la Una, aquí les esperamos. Soy Carlos Loret de Mola. Muy buenas tardes.

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2: De las 50 guitarras de la colección de Eric Clapton, Blackie es la más famosa. Su creación fue a partir de tres diferentes Fender que el guitarrista compró en una tienda de Nashville en los 70. Rodeado de una infinidad de guitarras y al no poder

protagonista de las portadas de algunos de los discos más sobresalientes como Slow Hands, Blacklist y Just One Night. El legado de Blackie continuó hasta que en 2004 fue subastada por casi $1,000,000 para financiar el centro de rehabilitación fundado por Clapton, Crossroads Center Antigua, y así se convirtió en una de las guitarras más caras de la historia.

0: piano y esto fue Historia Detrás de la Guitarra en Música W.
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2: Al menos 30 docentes defraudados por una institución financiera ya cuentan con asesoría legal y acompañamiento, garantizó el delegado de la SEP en Querétaro. Municipio de Pedro Escobedo sancionará al cantante Gerardo Ortiz por haber violado el decreto estatal contra la apología al delito. Policía municipal agrede físicamente a su pareja. Ya fue dado de baja y será procesado penalmente.
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3: Hace no mucho tiempo, las sanciones administrativas y multas viales se determinaban en veces salario mínimo. Y así cada incremento del salario se reflejaba en los castigos, es decir, se actualizaba todos los años. Pero en 2016, y como parte de diversos cambios para desligar el salario mínimo de otras referencias, y con miras a un aumento de las percepciones de los trabajadores, nació una nueva referencia que fue la unidad de medida y actualización, más conocida como la UMA, que sube conforme el movimiento de la inflación anual. Y con el dato de la inflación de 2022 que recientemente conocimos y que fue de 7.82%, se actualizó la UMA y el nuevo valor, que entrará en vigor a partir de febrero, pasará de 96.22 pesos diarios a 103.74 pesos diarios o 3.153.70 pesos mensuales y para todo el año 37.844.40 pesos. Así que toma en cuenta la actualización de la referencia, cuya incidencia también abarca algunos productos bancarios o incluso relacionados con el pago de impuestos.
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6: Hola, ¿qué tal? Bienvenidos a Claro Sports en W Radio. Qué gusto me da saludarlos en este martes 19 de mayo, 3 de la tarde con un minuto. Muchísimas gracias por estar con nosotros. La antesala de una gran final en el fútbol mexicano con dos equipos grandes, importantes, populares. ¿Qué otro adjetivo podemos decir de lo que representa Pumas, de lo que representa Cruz Azul? Ayer el ingeniero Víctor Velázquez, el presidente de Cruz Azul, dice que Joel Wiki se queda si es campeón. Si es campeón, se queda Wiki. No sé si está bien o mal su decisión, ¿eh? Ya lo platicaremos. Pero era el momento de decirlo y de condicionarlo así y de poner esa presión innecesaria desde mi punto de vista. Vamos a platicarlo. Evidentemente, Joel Wiki quiere salir campeón. Y si se queda, pues mejor por él. Pero bueno, vamos a platicar de eso. Hablaremos también de Pumas, cómo está el conjunto de Efraín Juárez, la última hora de los universitarios. Y la selección mexicana de fútbol siguen llegando. Futbolistas que militan fuera de México se van incorporando al equipo de Javier Aguirre, que busca tener un cuadro lo más completo posible para el partido del viernes, el primer partido amistoso de cara a la Copa del Mundo. Así que todos los días pasa algo con la selección mexicana de fútbol. Y en Inglaterra, el Arsenal es campeón. El Arsenal es campeón en Inglaterra. ¿Cuántos años tuvieron que pasar para que el Arsenal consiguiera el título? Y después de que el Manchester United no le pudiera ganar al Bournemouth, el Arsenal matemáticamente es campeón en Inglaterra. Que enhorabuena para todos los aficionados del Arsenal. Beto Lati.
7: Nicolás Romay. ¿Qué onda, Beto? Qué gusto. Alor Bañanos, Bernardo de la Garza. 22 años después, inolvidable el Arsenal dirigido por Arsène Wenger, que luego vino a menos. Pero en ese instante, con Henry, con Bergkamp, con Ljungberg,
6: Con Pires,
7: con David Seaman. Era un equipo muy especial, aquel Arsenal que fue campeón por última vez, antes fue de los invencibles, aquel invicto. Y ahora vuelven a lograrlo. Se da por hecho que Pep Guardiola no va a continuar en el City y que Enzo Maresca, el italiano, va a tomar el relevo.
6: ¿Y a dónde va Pep Guardiola?
7: Es una gran pregunta.
6: Porque Barcelona, ¿no? Acaba
7: no, de hay un pleito tremendo con Laporta. No veo posibilidad de que esa se dé, aunque para la afición blaugrana dejarían todo por tenerlo de regreso. Con todo y que Flick lleve dos ligas al hilo y que haya reconducido.
6: Mourinho guardó la. Guardiola
7: otra vez.
6: Dos.
7: Reloaded.
6: ¿no?
7: ¿Ya con canas? No creo. De lo de Cruz Azul, sobrevuela el tema Vicente. En el caso Vicente, aunque fue campeón, no se quedó.
6: Pero yo creo que son situaciones muy diferentes.
7: Me parece que no había ninguna necesidad de referirse al tema. Por supuesto, sí, al interior, dialogar. Iván Alonso, Víctor, ¿conviene esto, no conviene aquello? ¿Para qué? ¿Para qué echar gasolina? ¿Para qué poner distorsión? ¿Para qué poner presión? En este momento el único mensaje es, están a dos partidos de ser campeones. Tomar una decisión aventurada, absurda para muchos, insólita para muchos, que ha probado tener sentido. Porque Wiki llegó a la última jornada con un equipo que tenía sin ganar desde marzo, la ganó. Wiki derrotó dos veces al conjunto del Atlas. Wiki o sus jugadores sacaron el partido contra Chivas y ahora están en la final, pero no era necesario. Me parece que Víctor Velázquez, así como hay cosas buenas que ha hecho, necesita aprender el arte del silencio en muchas ocasiones. No era necesario.
6: Qué educado lo dijo.
7: No, es que no era necesario.
6: ¿Estoy de acuerdo?
7: ¿No?
6: Estoy de acuerdo. Pero encuentras las palabras.
7: Pero estamos de acuerdo. ¿Para qué? ¿Para qué condicionar? ¿Para qué colocar?
6: Creo que no era el momento. ¿No? De la Garza, ¿cómo estás? Buenas tardes.
7: Y creo que pasado el instante ya lo sabe él también. La cosa es saberlo antes de que se dice. Perdón.
6: Ese es el reto.
7: Sí.
8: ¿Qué tal, Nico, Beto, Alex? Les saludo con mucho gusto. La gente que nos sigue. Sí, bueno, tuvo que decir si eres campeón de fiasco, porque como dices, el último campeón no se quedó. Y de hecho, la verdad es que, si bien Cruz Azul no ha tenido mucha estabilidad en sus técnicos, tampoco cuando ganas, o sea, al momento un técnico que gana tiene estabilidad. Sí. Tigres con el Tuca, con Tigres, o ya viene con el América. Aquí el que ha sido campeón, Reynoso, Vicente y ahora Wiki, la verdad es que no necesariamente se queda en una zona muy, muy estable, ¿no? Así que bueno, pues a ver qué pasa después con Cruz Azul, que yo lo veo favorito, la verdad, hasta con cierta amplitud.
7: Sobre los... ¿Ampliamente favorito Cruz Azul?
8: Sí. Nadie quita mérito a lo que ha hecho. Creo que hicieron un gran torneo.
7: La veo muy dividida.
8: Han encontrado la manera de ganar, pero de los 8 medios tiempos que ha jugado Pumas en la liguilla, solo ha sido mejor que su rival un medio tiempo, el primer tiempo contra Pachuca en la vuelta.
7: Y Cruz Azul tiene un plantel resto, muy amplio.
8: El resto ha sido superado. Sí. América tuvo en sus
6: manos. A ver, Nicolás, es un hombre de estadísticas. Espérame.
8: América estuvo en sus manos a eliminarlo con un penal. Sí. Y luego Pachuca tuvo cuatro.
7: ¿Con Rondón?
8: En los últimos 15 minutos del partido.
6: Cruz Azul no se sufrió.
8: Sufrió mucho. Sufrió mucho, pero creo que tiene un plantel más sólido. Pero sin quitarle meto.
6: Yo la Garza.
7: A ver, Nicolás. Dispara.
6: Para caliente.mx.
7: Sí.
8: ¿Cómo están los momios? No, si nos dan un regalito, pues hay que tomarlo.
6: Ganará el trofeo Cruz Azul menos 112. Ganará el trofeo Pumas menos 112.
8: Claro, es más parejo. 50-50.
6: Imposible. 50.
7: No es común, ¿verdad?
6: Así de.
7: ¿Una final tan igualada en los momios?
6: ¿No? No.
8: ¿Empatado?
6: Empatado no.
8: No.
6: Ganará el trofeo. Si hoy le quieres apostar al campeón, una cosa es el partido de ida, otra cosa
7: es. Sí, pero el
6: campeón está. 50-50.
8: En los dos.
6: Entonces tú dices, amplio favorito Pumas.
8: En los dos está negativo. O sea, el que gana es caliente. Pero bueno. Ahora, estadísticas, ya cambiando de tema, hablando de estadísticas, de los últimos 4 torneos de la Premier, el City y el Arsenal, los dos han hecho 332 puntos.
7: Ese dato es tremendo.
8: Es increíble, ¿no? O sea, lo cercano.
7: Pero al Arsenal solo le ha alcanzado para una.
8: Y al City para dos. Luego se les metió el Liverpool ahí.
7: La de Arne Slot.
6: Alex, ¿cómo estás? Buenas tardes.
9: ¿Cómo estás, Nico? Gusto saludarte. Bernardo, Beto, ya cada vez más seleccionados con Javier Aguirre. El tema y la pregunta es, ya el acuerdo principal, o el que nos dijeron, ya no se hizo, porque ya se dijo que tanto pueden bajarse unos como que pueden venirse otros.
6: Ya dijeron que pueden bajarse.
9: Pues lo voy a entender de alguna manera.
7: ¿Qué importante es lo que dice Sale? A ver, Luis Chávez, que reportó hoy, no tiene el lugar seguro en la Copa del Mundo.
6: Pero de él nunca se dijo que iba a tener lugar seguro.
9: No, pero hicimos las matemáticas. De los de la Liga MX, los convocados son los que tienen su lugar seguro.
7: Sí.
9: Y eran 12.
6: Y esto es el único que se dijo que tenían seguro, ¿no?
9: Y hasta ahí, en eso nos quedamos.
7: Se asume 8A porque no hay más porteros en el firmamento.
9: Y después ya.
6: No, pero bueno, convocado en teoría 8A nunca se ha dicho que tiene su lugar seguro.
7: Sí, no, pero porque no hay más. Pero más mediocampistas en el caso de Chávez.
9: Pero, o sea, la ecuación es, si ya no hay más de la Liga MX, ya los que restan son de...
6: No, pero sí puede haber más de la Liga MX.
9: Pero ya después no los dije. Antes no los habían dicho.
7: Sí, pero ya después dijeron que sí era posible.
6: Yo lo entiendo diferente.
7: Y por la dinámica de la falta de centrales fuera de México, es obvio que tienen que ir por alguien de Liga MX, porque los dos centrales, entendido que Isla ve claro, como pero... lateral, ¿no?
9: Sí.
6: No, ahorita vamos a platicar el tema selección.
7: Pero entonces no hay 18 seguros en el Mundial para ti, porque hay 18...
6: Hay dos, para mí hay 12 seguros.
9: Pues... te no, diría que...
6: No veo que va a
7: ni... A ver, son los 12 de la Liga MX.
9: Te diría 17.
7: Vamos no, en orden. Chávez. Los 12 de la Liga MX. Sí. Ochoa. ¿Sí?
9: Sí.
7: Mateo. Edson. Jorge. Jorge. Llevamos 16.
6: Pero esos
7: Cachorro, sabes que van a estar. No, los que están integrados.
6: Pero esos sabes que van a estar, pero realmente los únicos que han dicho ya tienen su lugar asegurado.
7: Yo digo los que están integrados, quitando los sparrings. Porque los sparrings sí se dijo con un asterisco.
9: Se puso un asterisco.
7: Son 18, pero esos 18, ¿tú crees que Edson sí tiene su lugar seguro? ¿Pese a que ha jugado poco?
9: Seguro.
6: Bueno, ahorita le vamos a entrar bien a ese tema. Son las 3:08. 55-54-02-28-44 arroba Claro Sports, arroba W Radio México, arroba Deportes W Radio. Queremos conocer su opinión. Participen, por favor, con nosotros. A ver, arrancamos con Cruz Azul. Vamos a escuchar a Víctor Velázquez, presidente de Cruz Azul, ahí en la premier de una película, que Cruz Azul ya tiene su película.
7: Cuando no ejerció el arte del silencio.
6: Cuando no ejerció el arte del silencio. Pero a ver, yo creo que tampoco debió de haber quedado sin silencio, ¿eh?
7: No, pero no tenía que entrar al trapo.
6: Exactamente.
7: Era perfectamente posible decirlo, estoy mal.
6: Ahorita la prioridad es otra.
7: Ahorita Estados Unidos.
6: En ganar el título. Sí. ¿Y para qué le pones gasolina al fuego? Pero bueno, vamos a escuchar lo que dijo el presidente Cruz Azul.
10: Joel Wiki, ustedes saben que es de casa. Cuando se decidió que continuara con este torneo, con este proyecto, sabíamos de sus capacidades, por supuesto, y hemos platicado que bueno, pues él va a continuar siempre y cuando, bueno, se obtenga el campeonato.
6: Es lo que dice Víctor Velázquez. Yo veo varias diferencias. Obviamente el fantasma de Vicente Sánchez se ve que lo persigue.
7: Sobrevuela.
6: A la hora de declarar esto. Pero creo que sí no se puede comparar un proceso y otro. Vicente Sánchez, ¿cuántos partidos tuvo al frente de Cruz Azul antes de...
7: Desde la jornada 4 o 5?
9: O sea, casi todo el torneo.
6: Prácticamente ¿sí? Dirigió todo el torneo.
9: Anselmi se fue en la jornada 3.
7: Jornada 4.
6: Puedes decir que sí se vio la mano de Vicente Sánchez.
9: Sí.
7: Sí.
6: ¿Dejó el wiki? ¿Ya se vio la mano? ¿Dejó el wiki?
9: Pues también.
6: Yo creo que
9: cambió
6: no.
9: La inercia, cambió ciertas, pero, ciertos nombres.
6: Pero eso lo cambiaba yéndose el Arcamón. O sea, hoy todavía no me puedes decir, así juega Joel Wiki.
7: A ver,
6: esto es lo que hace.
7: Entiendo dónde vas. Entiendo y creo
9: que el proyecto es muy similar de todos, ¿no?
7: Sí.
9: O sea, como que sí, claro, Cruz Azul, pero dentro de todo lo que ha movido alrededor, ha mantenido muy bien el proyecto y todos sus equipos juegan a lo mismo.
6: Pero todavía no.
7: Vicente
6: sabemos.
7: Tuvo tiempo de agitar un poco lo que venía haciendo Anselmi.
6: O de mover algunas
7: vio
6: cosas.
7: Vio que no funcionó de entrada y luego rectificó. Y luego fue un equipo más pragmático que el de Anselmi. Uh-huh. ¿Sí? Con Wiki yo creo que es, y no es en su contra, al contrario, qué bien lo ha hecho. Creo que ha sido más un impulso. No, conozco no, bien,
9: el
7: nos
9: mismo
7: unimos.
9: Wiki lo dijo,
6: Ajá. Claro, entonces a mí me parecería...
7: ¿Cuánto dura el impulso? Es la pregunta.
6: Aventurado el ratificar o darle un proyecto a largo plazo si todavía sigues en la etapa del impulso. Por más que puedas...
9: No, a menos que sea tu proyecto. Y como lo tenías en la sub-20 y veías lo que hacía, dices...
6: Está bien.
9: Pero entonces ahí ya no cabe el término que dijo Víctor Velázquez de siempre y cuando, ¿no? Si tú ya estás convencido de que este es el proyecto que quieres seguir...
7: Eso es.
9: Entonces, pues, pero pase no, lo que pase, que va a quedarse, ¿no?
6: No está convencido. Y la otra pregunta es, ¿va a quedarse? ¿Y cuánto tiempo
9: ese es el tema
6: le vas a garantizar? Porque no, es muy diferente el decir, oye, ¿se va a quedar 2 años, 3 años?
9: O un semestre.
6: Un semestre porque seguimos viendo. Que eso me parecería el, oye, sigues a prueba... La verdad, saliste campeón, las circunstancias fueron muy favorables, le sacaste mucho provecho, demostraste cosas, pero todavía no estás para quedarte 3 años más en la institución.
7: A ver, Bernardo, tú que has sido líder en instituciones deportivas, ¿qué opinas de ejercer el liderazgo de esta manera?
11: ¿De parte de...?
7: Sí, de Víctor.
11: Ah, no, bueno, yo coincido contigo en que fue desafortunado, me parece, la declaración. Porque hay un tema aquí que para mí es muy importante, es, ¿y si pierdo la final por un error arbitral? Y si fui superior al rival en la cancha, en el...
9: O
11: en
9: si
11: el...
9: la ganas y fuiste totalmente...
11: O si la ganas por lo mismo, ¿no? Porque te por favoreció algún tema arbitral o algún tema de circunstancial del partido. O sea, no creo que el que alguien gane o no gane un título es la única variable que debes de considerar, porque se puede ganar o perder un título de muchas maneras. Oye, entonces, ¿dónde están las formas o dónde están los mecanismos del equipo? Yo sí creo que fue aventurado, pero es cierto.
7: O sea, ¿pero puede tener un efecto positivo?
11: Tema, lo persigue el tema.
7: Sí, pero pregúntate, tú has estado en posición de... ¿Puede tener un efecto positivo para el colectivo de...?
11: Yo no lo creo.
7: Yo es que yo no veo... Normalmente dices, costo-beneficio, puedo ganar esto y perder aquello. Yo aquí no sé qué puedes ganar diciéndolo.
9: Yo creo que, como dice Bernardo, está muy comprometido con el tema de Vicente.
6: Sí. Dice, no, no me, o sea, vuelve, no, a pasar.
9: No puedes volver a correr un técnico campeón, te guste o no.
8: Y no es la primera vez.
6: Y más porque no le salió. No. Porque si le hubiera corrido a Vicente Sánchez y después llega Larcamón y Larcamón es campeón y gana todo, nadie se hubiera acordado de Vicente Sánchez. El tema es que a Larcamón no le fue como esperaba la directiva.
7: Dos semestres en los que no reivindicó la Conca Champions que había ganado antes Vicente y en los que el equipo vino claramente a pique. Y yo pensaba que el declive de Cruz Azul también era físico. Y yo vi a Cruz Azul contra Chivas el sábado cuando Chivas estaba fundido. ¿Se entiende la circunstancia de Chivas? Es otro tema que hacemos a un lado. Cruz Azul estaba muy sólido.
9: Sí le afectó, ¿verdad?, mucho el tema de jugar en Puebla. Las
7: visitas que se corrigió justo en este momento.
9: Y el seguir en CONCACAF. O sea, justo llegó el momento en el que Cruz Azul dejó de jugar la CONCACAF porque quedaron eliminados, un fracaso. Jugaron en el Estadio Banorte, Estadio Azteca, y dejaron la pausa. O sea, tuvieron esa pausa entre partido y partido. Entonces se acumularon, yo creo que 2-3 semanas que sí le ayudó mucho al equipo.
6: Creo que para Cruz Azul todo ha sido raro este torneo. Todo. Lo mencionábamos antes de entrar al aire. Empezó el torneo
7: anunciando
6: que iba a jugar en Ciudad Universitaria.
7: Pensaban ellos también, ¿no?
6: Después fueron a Puebla.
7: Sí.
6: Después a la Azteca.
7: Sí.
6: Y ahora en el Azul.
7: Para la final. Eso
6: tampoco es,
7: oye, lo más. Que uno de los comentarios que acaso encendió o terminó por romper la relación de Nico Larcamón con la directiva fue su declaración del último partido que dirigió.
9: Que después le dijeron.
7: ¿Qué fue lo que había dicho?
9: Que las leyendas jugaron antes.
7: Las leyendas regresaron con nosotros.
9: Después me dijeron que ya la decisión estaba tomada en cuanto
7: quitó
9: el árbitro. Que no tuvo que ver, pero a lo mejor sí había una ligera salvación.
7: Pero sí era algo que le molestaba a Nicolás.
9: Sí, claro. No, claro. Es que como técnico, me parece, ¿no? Él tendrá que ser autocrítico, que dejó de hacer su equipo, pero si tú vas a jugar dos torneos al mismo tiempo y los dos torneos jugarás de visitante todo el torneo, es imposible que físicamente no tengas una desventaja.
6: Sí, de acuerdo. Vamos a hacer una pausa, no sin antes.
7: Que es importante decir que Wiki ha pasado por todas las categorías de Cruz Azul, sí, ¿eh?
6: Correcto, es
7: que 14, 16.
6: El tema no es
7: 19.
6: Con Wiki. Wiki es un tipo institucional que tiene que seguir en la institución, pero también él tiene que saber si está listo, porque cuando llegas al primer equipo, ya de manera no interina, ya no hay vuelta atrás. Si te vas, te vas de la institución. Sí. Te la juegas. Entonces, él también tiene que decir, oye, si estoy listo ya para asumir este reto o prefiero, ¿sabes qué? Yo soy el interino ahorita, regreso a mi puesto, me sigo preparando y llegará mi momento de tener 2 años o 3 años, porque es muy cruel el fútbol en ese sentido, para los técnicos.
7: Claro.
6: O sea, cuando tú reafirmas a alguien, muy pocas veces regresa al puesto anterior.
7: No, es muy difícil. Pero sí, ¿te puedo decir desde el interior de la institución? La sensación con Wiki es que bajó la presión. No dije que les cayera mal Larcamón, aunque a lo mejor algunos. Sentía una presión especial por la manera o la metodología de Larcamón. Y aquí puso sentido común, puso prudencia, puso sensatez, puso tú juegas campos donde puedes jugar, tú juegas Jeremy donde puedes jugar. Y esto terminó por mostrarse, es lo que tengo yo desde el interior de la institución.
6: 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Los momios para el campeonato están exactamente iguales. Una final muy, pero muy pareja. Pausa y regresamos. 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
2: Estamos de regreso en Claro Sports en W. Gracias por estar con nosotros. 3:20 p.m. y me da mucho gusto saludar a Cristian Chaco Jiménez. Querido Chaco, ¿cómo estás?
3: Un saludo. Querido, buenas tardes.
2: Aquí
3: ¿cómo
2: estamos?
3: Están ustedes?
2: Bien, está Beto, está Bernardo de la Garza, Alejandro Bañanos,
4: Nicolás Romay. Sí, buena gente, todo lo que están ahí en la mesa.
2: Todo bien, Chaco. ¿Tú qué tal?
4: Bien, bien acá. Bueno, como te contaba, terminando de ver la Premier y ahora esperando la Copa Libertadores la tarde.
2: No, bueno, día completo.
4: Sí, cuando hay fútbol es día completo y con lluvia y unos matecitos está.
2: No, hombre, ¿qué más puedes pedir, querido Chaco?
4: Sí,
2: y
4: claro.
2: Tu Cruz Azul en la final.
4: Y mi Cruz Azul en la final, qué lindo, ¿no? La verdad que, bueno, nada, nervioso, ansioso, porque, bueno, en esta etapa estoy, cuando jugaba o cuando era Santiago trataba de no escuchar mucho, pero ahora cuando nos juega Cruz Azul nos juntamos con un grupo de amigos que le van a diferentes equipos. Y bueno, está la apuesta de por medio y demás, y nervios.
2: ¿Esperabas que cuando se toma la decisión de que no continúe Nicolás Larcamón, Joel Wiki pudiera darle la vuelta anímicamente al plantel para hoy estar en la final peleando por un título?
4: No, yo primero no me esperaba la salida de Nico. La realidad es que a mí justo me había tocado el partido con Crétaro, que fue la salida del último partido de Nico. Pero sí veía síntomas del equipo que no estaba bien el equipo. En ese mismo partido quedaba el equipo muy largo, muy partido, arresto individual, Edita tirando centro por derecha, por ejemplo. En una jugada quedaban 3-1. Entonces, ahí es cuando empezás a ver que algo está pasando, ¿no? Y la realidad es que con esos 9 partidos, más allá de que, digo, de que Nico Larcamón hizo un buen trabajo en Cruz Azul y se merecía estar en la liguilla, pero después, bueno, con la llegada de Joel, vi un equipo totalmente diferente, en muchas cosas, en muchas facetas del juego vi un equipo diferente, un equipo un poco más equilibrado, él modificó un poquito y cambió de posición en algunos futbolistas, entonces la verdad que le vino bien ese cambio.
5: Querido Chaco, abrazo enorme, amigo. La declaración de Víctor Velázquez ayer diciendo que Hola. Si ganas se queda, querido Chaco. ¿Tú coincides en dejar tan claro de manera pública?
4: Hola, ¿me escuchan?
5: Sí, te escuchamos, Chaco, ¿me escuchas? Ahí tenemos problema con la comunicación.
6: ¿Escuchas, Chaco?
5: Creo que nos dejó de escuchar.
4: Hola.
2: A ver si podemos recuperar la comunicación con Chaco. Vamos a ver si podemos recuperar a Cristian el Chaco Jiménez. A lo mejor nada más.
5: Sí, de otra fluidez, o solo quería hablar contigo.
2: Sí, Beto.
5: Tú hubieras seguido, Nicolás.
2: Es que te vi muy insistente.
5: No, al contrario.
2: Ahorita vamos a recuperar al Chaco, que sí me llama la atención, que habla ya un poco de que él ya está viendo la mano de Joel Wiki.
5: Así como dice que le sorprendió el cambio.
2: Yo creo que todavía no, pero obviamente la opinión de Cristian vale muchísimo. Chaco, ¿allá nos escuchas?
4: Sí, ahí lo escucho. ¿Ustedes me escuchan perfecto?
2: Sí, perfecto. ¿Quieres que Beto no te pregunte?
5: Si prefieres, sigue Nico, amigo.
4: No, sí, ya lo aguanté bastante tiempo en el canal, entonces prefiero que no me pregunte él.
2: Ok, no, adelante.
5: Oye, Chaco, ¿te sorprendió que Víctor Velázquez ayer dijera tan claro que Wiki solo sigue si es campeón? ¿Te sorprendió que lo hiciera público?
4: Sí, me sorprendió, pero desde un principio, ya sé, cuando agarra Joel el equipo, ya le había dicho de que iba a ser un interinato. Obviamente que a medida que va transcurriendo el último partido de la fase regular y después la liguilla y el comportamiento que ha tenido el equipo y la muestra que tienen los jugadores hacia él, la verdad que te va mostrando otras cosas, ¿no? Y va pensando en otras situaciones. Y yo creo que en ese sentido Joel, más allá de todo esto, es un preparado de la casa, vivió muchas etapas tanto en inferiores como con cuerpos técnicos muy importantes, y la verdad que a mí me sorprendió la madurez, la capacidad, porque no había tenido el gusto de verlo después, de hace mucho tiempo, después de haber jugado con él, y hoy la verdad lo veo hasta con mucho carisma, con sentido común. La verdad que me gustaría que continúe.
0: Hola, Chaco. Bernardo de la Garza, te saludo con mucho gusto. En la introducción del programa debatíamos un poquito sobre quién es favorito en esta final. Los momios en las apuestas están prácticamente empatados. ¿Tú qué opinas y a qué equipo le darías una ventaja en cuanto a quién crees que puede ser campeón del fútbol mexicano, dependiendo de qué parte táctica o por qué inclinas la balanza hacia un lugar?
4: Mira, yo me voy más por el lado de Cruz Azul, no porque sea hincha del equipo ni nada por el estilo, por lo que ha demostrado Cruz Azul. Yo creo que tiene un poquito más de variante en la banca Cruz Azul que Pumas. No me deja sorprender Efraín cada vez que tiene que plantear los partidos y la manera que lo hace, porque me parece un tipo muy racional. En la ida nosotros fuimos muy críticos con el tema de la propuesta y cómo se tiró atrás, pero él pensaba en un partido largo, pensaba en un partido de la vuelta. Y Cruz Azul, un equipo que jugó contra el mejor equipo que venía demostrando futbolísticamente, que era Chivas, y me parece que le ganó muy bien. Entonces, a mí me identifico más con el juego de Joel, con el juego de Cruz Azul, y yo creo que tiene mucha más variante Cruz Azul en el tema de recambios.
5: Chaco, gusto saludarte. Alejandro Bañanos por acá, un fuerte abrazo. Planteando y viendo cómo planteó Efraín el partido de ida ante Pachuca, me imagino todos visualizamos lo mismito de Pumas en la ida ante Cruz Azul. Este escenario no se lo he visto al Cruz Azul del Wiki, porque ni Atlas, me parece, ni mucho menos Chivas tienen esa postura. ¿Qué debe hacer Cruz Azul y cuál sería un buen resultado en la ida, entendiendo que Efraín ya nos dejó claro que para él perder por la mínima o incluso irse un 0-0 es el escenario ideal en los primeros 90 minutos?
4: Sí, yo creo que sacar una ventaja de local siempre es importante. Pero no olvidemos, Nico, ¿no? Fue Nico está hablando, ¿no?
2: No, Ale.
5: Alejandro Orbañanos.
4: Ale, perdón. Ale, no olvidemos de que Cruz Azul en CU estuvo casi un año sin perder.
5: Sí.
4: Es la misma cancha. Quizá los escenarios son diferentes y es la pelea de un título. Pero bueno, los partidos hay que jugarlos. Yo también coincido con vos como en la postura de Efraín. Y más cuando vos mirás hacia atrás, hacia el banco suplente, y el desgaste, no solamente físico y emocional, de lo que tenés en la cancha, es muy alto. Entonces, ahí es donde yo me inclino un poquito por Cruz Azul, porque tiene más variantes, pero no deja de ser una final. Va a ser un partido muy disputado. También tengo que decirlo de que las veces que que Puma jugó en su momento en el Estadio Azul, ahora en Ciudad de los Deportes, lo ha hecho también muy bien. Yo creo de que coincido con la postura del primer partido. Creo que él, Efraín, en la mente se visualiza mucho con lo que va a pasar en el primero y cómo puede contrarrestar o cómo puede hacerlo mejor en el segundo partido, y así lo ha demostrado. Pero yo siento que Cruz Azul es un equipo que no se fija tanto en eso, sino que va y juega los partidos. Y así yo lo tomaría, ¿no? No soy técnico del equipo ni nada por el estilo, pero si demostraste algo que no es... Yo creo que lo que encontró Joel lo que le dio Joel al equipo es un equipo más equilibrado, es un equipo que también trabaja los partidos. ¿A qué me refiero con que trabaja los partidos? Que no se desboca tanto por ir al ataque, lo va trabajando, va consumiendo, sí le gusta ser protagonista, pero es un equipo de que no va a pensar tanto en lo que hace Efraín. Pero después, bueno, obviamente si Efraín decide que el equipo tenga una postura como lo de Pachuca, tiene que tener mucha paciencia, tratar de golpear en los momentos en los momentos que le toque tener oportunidad de gol, porque sí, después se hace muy peligroso, porque aparte viene emocionalmente, me parece de que Pumas viene un poquito mejor que Cruz Azul, más allá que Cruz Azul la serie con Chivas fue muy peleada, muy disputada, pero cómo se dio el partido de vuelta de Pumas con América, cómo se dio con,
5: sí, claro,
4: con Pachuca, me parece que en lo emocional, por ahí, creo que hoy lo que piensa todo el aficionado de Pumas es que CU se hace muy fuerte para ellos.
5: Y me dejaste pensando, Chaco, entonces, ¿te parece que Cruz Azul tiene ventaja de cerrar en una cancha que conocen muy bien, incluso en la que fueron campeones?
4: Sí, yo pienso que sí, porque bueno, si vamos, obviamente me vas a decir, bueno, fueron diferentes directores técnicos, pero el plantel es prácticamente lo mismo, ¿no? Y ha salido campeón ahí, ha tenido una racha. También la cancha se da para jugar un muy buen partido, no es a las 12 del mediodía, es a las 8. Yo creo que futbolísticamente, más allá que yo te puedo decir que en lo anímico por ahí Puma puede estar un poquito por encima de Cruz Azul, muy poco, pero futbolísticamente Cruz Azul está por encima de Puma. En lo que visualizamos o lo que ha hecho Cruz Azul en esta liguilla. Y me parece que en ese sentido tiene esa ventaja Cruz Azul.
5: Chaco, cambio de tema, conoces como nadie a Santiago, al Bebote. Dos titularidades
4: no consecutivas. No me contesta el teléfono.
5: No te contesta el teléfono, no me digas.
4: No, lo llamé hace un ratito y no me contestó.
5: Seguro me está escuchando. Oye, ¿cómo lo sentiste?
4: Dos titularidades seguidas. Temprano.
5: ¿Lo sientes mejor?
4: Sí, lo siento bien. Lo siento muy bien físicamente. Lo he hablado, hablo así todos los días, ¿no? Pero se siente bien, la lesión no le ha molestado en lo más mínimo, fue de menos a más, fue acumulando minutos y de los últimos 5 partidos, salvo en uno que no tuvo participación, después en lo demás tuvo participación, hace 2 partidos que es titular. El equipo está en un momento que no es tan bueno, pero bueno, está peleando Champions y en ese sentido creo que a él lo noto bien.
2: ¿Le urge llegar ya a la convocatoria de la selección, Chaco?
4: Es que la realidad, te digo que uno de los objetivos que tenía el equipo de él era clasificar a Champions, y con la victoria el otro día era muy importante eso, pero obviamente que estar en la selección es lo más lindo que te puede pasar y obviamente que él está, primero terminar la temporada en Italia y después, bueno, obviamente que ser convocado, que eso es lo que estamos todos con la ansiedad y ver si va a ser convocado.
5: Oye, Chaco, pero siempre me has dicho que su tranquilidad te sorprende, ¿no? Incluso me has dicho en momentos la lesión tú estabas enchilado y él no. ¿Sigue estando tan sereno?
4: Somos muy diferentes. Sí. Fíjate, Beto, que somos muy diferentes. Yo si me lesiono, yo quiero volver al segundo día, ¿me entendés? Y sin tener el aval de los médicos y yo me metía igual y yo a veces me decían no hagas esto y yo lo hacía. Y él es muy paciente en ese sentido y lleva todo un proceso y la verdad que muchas veces nosotros vivimos. Yo creo que también tiene mucho que ver esto de vivir en México y también yo estoy en un medio donde escucho muchas cosas, las redes sociales, y hay un montón de factores que quizá él a la distancia no la escucha, más allá que puede llegar a ver, pero en ese sentido a él no le modifica, pero quizás lo que estamos alrededor en el entorno, por ahí escuchamos muchas cosas, pues soy de mirar programas de televisión, programas de deportivos en televisión, de escuchar radio, de meterme a las redes sociales y por ahí uno, viste, se pone a pensar y él, nada, él es muy cauto y muy seguro de lo que hace, ¿no? Y eso nos da mucha tranquilidad a nosotros.
2: No, desde luego. Chaco, gracias por tu tiempo, te mandamos un abrazo.
4: No, por favor, un placer. Gracias. Saludos ahí a todos.
5: Gracias. Abrazo enorme, amigo, gracias.
4: Abrazo
5: gracias.
4: Grande,
5: te dejamos ver a Boca.
4: Bien. A las 6 juega, 6
2: una
4: y media.
2: Una fiesta, entonces.
4: Si lo quieren ver.
2: Abrazo, Chaco, gracias.
4: Abrazo grande.
2: Gracias, Cristian Chaco Jiménez, que siempre es un tipazo con nosotros.
5: Qué interesante lo que nos dice, ¿no? Y Chaco me ha contado cómo le conmueve que Santiago tiene esa serenidad, ¿no? Ese temperamento de dejar que las cosas sucedan, de trabajar para que suceda, es un momento culminante para el Milan meterse a la Champions. Pues. Y evidentemente, un tema que sí lleva esperando desde 2022.
0: Pero qué mejor
5: la convocatoria mundialista.
0: Pero qué mejor mensaje para Santi que estar jugando cuando es más importante para el equipo los partidos, claro. Y estar de titular.
2: Sí, pues,
0: o sea, el mensaje es para Santi y para Aguirre, es muy positivo.
2: Imagínate también la ansiedad de querer ya estar en el CAR con Aguirre, que lo vea Aguirre, que esté cerca de Aguirre. Para ganarse un puesto.
0: Pero creo que esto lo ha acercado mucho.
5: Santi es muy cercano al grupo. Yo te puedo asegurar que hay mensajes entre los que están constantemente. Y no solo con Santi, seguramente también con Raúl, seguramente también con Johan, con Cachorro que ya se integró hoy, ¿no? Tiene que ser parte de la dinámica. Y para el que está fuera tiene que poner un poquito de ansiedad, ¿no?
2: Yo digo ansiedad, pero bueno, vamos a hacer una pausa y regresamos. Y ahorita explicamos cómo está el tema de Selección Nacional, porque han cambiado mucho las reglas. Quién está, quién no está. ¿Qué pasa en Selección Nacional? 55-54-02-28-44 @ClaroSports @WRadioMéxico @DeportesWRadio para que participen con nosotros. Pausa y volvemos.
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8: Si tienes tarjeta de crédito, toma nota. El pago mínimo es el monto más bajo que te exige el banco, pero el problema es que pagar solo esa cantidad aumenta tu deuda por mayores intereses y también prolonga el tiempo para liquidar la tarjeta. Aquí tres recomendaciones para evitar que tu tarjeta de crédito se convierta en un pesado y duradero dolor de cabeza. Número 1. Cualquier cantidad adicional al mínimo es bienvenida. Establece un plan para subirlo progresivamente con el objetivo de cubrir hasta el doble. Número 2. Evita utilizar por un tiempo la tarjeta. Primero termina de pagar el adeudo original antes de pensar en endeudarte de nueva cuenta. 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

0: Bernardo, que sabe de gestión deportiva, sí, ¿no?
1: Si a lo mejor es un mensaje para el plantel de ahora, le quieren que se quede.
0: Pero como hay un trofeo, no me parece que haga falta
1: que también,
0: más coincido. Motivación, ¿no? Pero bueno.
1: Coincido. ¿Qué más? Venga. Clara dice, hay aires tóxicos y luego los de Cruz Azul ganando todo y le dan las gracias. A ver qué, con qué ánimo llega a Wiki. A ver, yo creo que Wiki va a llegar motivado. Y en este caso, creo que si no continúa al frente del primer equipo, sí se va a reincorporar a lo que estaba haciendo.
2: Podría ser otra alternativa, ¿no? Él fue auxiliar de Vicente Sánchez. De Vicente Sánchez. Wiki.
1: Entonces, pero ahorita estaba en la sub...
2: La sub 21.
1: 21.
2: Pero podría ser justo el decir, a ver, te quedas, nos encantó tu trabajo, pero pues está libre Mohamed. Y sí, nos encanta Mohamed. Y creo que ahí, por más cariño, cualquier presidente deportivo le dan a elegir entre Wiki y Mohamed. Creo que no la piensa, ¿no? Y decir, oye, síguete formando, sigues en el primer equipo, auxiliar de Mohamed, no me parecería.
1: Y,
2: ¿no?
1: Vas a estar, y eres el auxiliar institucional, como hay muchos equipos, y eventualmente vas a tener la oportunidad.
2: Exactamente. No lo vería mal ese.
1: ¿Qué más? Venga. Rubén dice, México siempre complica todo, innecesaria la concentración con 12, son puras especulaciones. Yo ahí no coincido tanto, ahorita vamos a platicar.
0: Pero que sí hay muchas especulaciones, sí.
1: Eso también.
0: Sí, en el corte estábamos dándole vueltas, sí, a los números.
3: Y uno más, venga. Y donde felicidades a Claro Sports por los documentales de La Selección en Tus Manos.
0: ¿En cuál vamos?
3: Felicidades.
2: Hoy, ayer salió César Montes. César, justamente.
0: El de Lira está espectacular.
2: Sí, hay historias más peculiares unas que otras, ¿no? Sí. Pero sí, un gran trabajo de todos.
0: Que fuiste a Rusia a ver a Cachorro.
2: Una odisea llegar por allá, pero sí, salió.
1: Pues ahí los pueden ver ya en Claro Video también, obviamente en Claro Sports y en YouTube también. El tema selección nacional. A ver, si digo algo mal, me corrigen, ¿no? Porque han pasado tantas cosas que equivocarse es normal, ¿no? Javier Aguirre sale y dice, voy a tener una concentración larga,
0: ¿sí?,
1: y todos los convocados de la Liga MX que se pierdan la Liguilla y la CONCACAF tienen su lugar seguro, porque es el pacto que yo hice con los dueños de no quitarles a ningún elemento para después decir siempre no y que lo
0: ¿qué quieres, Chivas? Ya te eliminaron en
1: pero siempre
0: la Liga,
1: no va a la Liga.
0: Sí.
1: Hasta ahí voy bien, ¿no?
0: Sí.
1: Eso sí se dijo. Perfecto. Muy bien.
0: A ver, la primera etapa fue, va a haber concentración larga y no habrá seleccionados en la Liguilla.
1: Ajá.
0: La segunda etapa fue, no se preocupen los clubes que les quitemos jugadores.
1: Porque van a ir al Mundial.
0: Fue una segunda.
1: Sí.
0: ¿Sí? Ok.
1: Está perfecto. Sí. Ahí no. Para ustedes, eso ya descartaba a los que no fueran convocados de la Liga MX, es decir, a Charly Rodríguez, a Diego Lainez, a Marcel Ruiz, o sea, eso ya, si no entraste en esta convocatoria, ya estás descalificado o todavía no le llenaste el ojo al técnico lo suficiente como para que se la juegue por ti de decir, vente, pero tienes todavía una posibilidad.
0: Que Duilio nos dio la tercera etapa.
1: Cuando por eso Duilio, digo que ha habido mucho
0: Duilio declaró, ¿estoy correcto, Ale? Tú creas el seguimiento puntual de la selección. Sí. Dijo Duilio, no hemos cerrado la lista de jugadores de la Liga MX. Si alguien nos llama la atención en la liguilla, por supuesto ¿qué? Viene, pero a los que les podíamos garantizar el lugar,
1: son esos.
0: Estos 12.
1: Que yo les quiero decir algo, a mí eso me parece bien, o sea, me parece lo correcto, sin
0: claro.
1: Suposiciones de no, es que no convocó este para ayudarle a tal equipo y esas historias que siempre hay alrededor. No, yo lo que creo es, oye, ¿por qué solito se va a autocensurar el Vasco de si Marcel Ruiz está en un nivel fantástico, ¿por qué no lo voy a llamar? O sea, ¿de verdad?
2: Sí, no hay, que terminó condicionándolo con el tema de Memote, por ejemplo. Porque decía, a ver, si no llamo al Memote ahorita, se me va a complicar después. Y si Santi no está, y si Raúl no está, y si la hormiga, tal. Y tuvo que llamar al Memote, pero dijo, ya si lo voy a llamar antes, porque quiero tener un mes con él. No lo ha tenido prácticamente en convocatorias. Me lo voy a tener que ya
1: llevar
2: al Mundial.
0: En el específico caso de Memote que no había estado, en ese muy específico caso yo lo veo como una necesidad de algo diferente. Un tipo con esa presencia, con esa corpulencia, y dijo, es una herramienta distinta. Pero, por ejemplo, a Marcel no le podía garantizar su lugar en ese corte de caja realizado después de la jornada 17.
1: Lo dijo Mohamed,
0: ¿no?
1: Lo dijo Mohamed, vino el cuerpo médico de la selección, le hicieron pruebas a Marcel y todavía no estaba al 100. Tomaron la decisión de no convocarlo. O iban a ir.
0: Se llevaron una impresión grata.
1: Pero le dijeron,
0: por lo que se mueve la rodilla en ese tipo de análisis, cualquier ortopedista me va a corregir, perdón que hable. La cantidad de que se puede mover

0: pero...
1: Me dijeron todavía no.
0: Sí, pero hay otro tema. Una cosa es que se movía poco la rodilla, otra cosa es cuánto tiempo te hemos visto jugar.
1: Pero ¿no? Van a ir en estos días a ver a Marcel. Y sí. Va a decir, oye, sí está ya.
0: Sí.
1: Ya está. Perfecto. Sirvieron esas tres semanas y de verdad la selección mexicana está como para decir, no, es que como, no, yo dije, no.
2: No, no. Yo creo que se complicó solito. O sea, Javier Aguirre y las selecciones en general. O sea, la selección en general creo que se complicó. Ahí,
1: pero ese discurso para mí estuvo bien porque nunca dijeron ya no voy a convocar a nadie de la Liga MX. Dijeron los que están a convocar,
0: no, de acuerdo,
1: van a ir.
0: O sea, de nunca dijo, y también ya el no tema es que matemáticamente los que están en Europa constantemente convocados embonaban exacto, sí, con los 12 mexicanos.
2: Con una salvedad.
0: Salvo dos casos, que son el de Luis Chávez y el caso del Chino Huerta, que no sabes.
2: Pero ya hay otra salvedad más allá y es yendo a posiciones. La cantidad de centrales convocados. Sí, Isera te puede jugar lateral derecho y de central. Lira te puede jugar de volante y de central, y Edson, sí, también. Pero lateral, centrales.
1: No, ahora viene
2: con Johan y Cachorro.
1: Etapa dos.
2: Y ya no hay más en Europa. Entonces eso hace que yo piense que tendrá que girar la mirada a un central de Liga MX.
0: Pero sea nunca, Ever, nunca, o sea, hubo en Europa otro central. Entonces,
2: por eso.
0: Como que dices, ¿por qué no lo llamó antes?
2: Exactamente.
1: Porque no sabía a quién llamar y tenía que disipar dudas y todavía no se la podía jugar por nadie. Entonces dijo, quiero verlos en la liguilla para ver quién es el que llega, ¿sí?, mejor. Es que tampoco, de repente podemos hacer muchas, sí, historias, sí, conspiratorias. Y también para Javier, oye, ahorita no le puedo garantizar el puesto a ninguno central.
0: Pero bajo ese argumento, yo coincido contigo, Nico, pero mejor ve a todos. No, que uno sí los tengo. Ve a todos en liguilla, después decide. Como decidió.
1: No, porque también tiene mucho valor para Javier esta concentración. Y los que ya sé que van a estar... Si los quiero tener antes. Y puedes estar de acuerdo o no, ¿eh?
0: Sí, a mí yo creo que... O sea, imagínate tener al jugador que tú me digas ahorita con tres partiditos más de liguilla, con más ritmo. Claro. Llevan tres semanas encerrados en el CAR.
2: Ahora, Ale, hay un tema importante acá. Y esto sí ya no es de si hizo bien o si hizo mal, porque lo he hecho, ya está. Ok. Los europeos que van integrándose, que además... En términos de comunicación, además, sorprendido que primero aparecen concentrados y luego los convocan.
1: O luego ellos mismos se, ¿no?, autoconvocan, ¿no?
2: Sí, ha sido de esa manera. No están seguros en el Mundial. O no todos.
0: No todos. Ahora, si ya están apareciendo los europeos, a mí me llamaré la atención. Pongamos que Richie Ledesma, pues ya terminó actividad con Chivas, ya podría estar...
2: Sí, claro. Tomando,
0: ¿no? Ya podría estar reportando.
1: Sí, sí. No, ahí sí creo que se van a esperar a dar la lista.
0: ¿Hasta el último día?
1: ¿Cuándo es el último día para dar la lista?
2: De cierre de mes.
1: Primero de
2: julio. Pero si ya está desocupado en Chivas. Pero... Y querías concentración larga.
0: Sí, ya, yo ya no entiendo.
3: Yo creo que ahí sí.
2: Sí, pero no entendería.
3: Ahí sí lo tiene que ver convocar.
1: Yo te estoy diciendo lo que creo.
2: O sea, con Marcel o eventualmente con el Stitch.
1: No lo va a hacer porque...
2: O con Ever, está la final de la Conca Champions.
1: ¿La final de la Conca Champions cuándo es?
2: 30 de mayo. 30.
1: Se va a esperar a que acabe la final de la Conca Champions para
2: poner
1: la convocatoria. La toda.
2: Pero con Ledesma...
1: No creo.
3: O sea, ¿pero qué diferencia habría entre Ledesma y un europeo?
1: No, pero si ya estás en más manoseo.
0: Si ya estás pensando en Ledesma, ni modo de dejar de aquí a 10 días más todavía que no tengas prioridad. Ya estoy pensando en él, vente a trabajar conmigo.
1: Sería lo lógico. Y sería
0: o que salgan
1: lógico.
0: Y digan, ¿saben qué? Pues vamos a seguir viendo. Todavía no estoy...
1: También con... Ledesma
0: tiene seguir que, viendo. Tiene y voy que... a tener a 30 en la convocatoria y después saco mis 26.
1: Tiene que tener vacaciones.
0: Sí, que eso... Pues ya hablé a FIFA y me dicen, pues así que digas, un estatuto no, que te obligue.
1: Es una recomendación.
2: Es una recomendación.
1: Hay, por ejemplo, sí. Ochoa lleva sin tomar vacaciones los últimos tres mundiales.
0: Por ejemplo, el caso de Edson Álvarez, de César Montes, Luis Chávez, todos ellos, eso me parece que Javier Aguirre lo ha logrado mucho. O sea,
2: en cuanto te desocupes,
0: logró una competencia.
1: O sea, ¿tú crees que Santi Jiménez va a tener vacaciones?
0: No, Edson Álvarez llegó y dijo, ¿para qué me voy a andar tomando vacaciones? Tengo que agarrar ritmo. Y
2: no ha jugado.
3: A cualquier jugador que le preguntes, ¿vacaciones mundial?
2: No, claro.
1: Pero también de la concentración larga. Creo que hay muchos futbolistas que sí están ahorita valorando estar en la convocatoria para estar cerca de Aguirre.
0: Sí, lo han dicho.
1: Y que dicen, claro, oye, porque también tenemos que ser muy objetivos. Liguillas en el fútbol mexicano hay cada 5 minutos.
0: Sí, claro.
1: O sea, tampoco es como que se está perdiendo.
2: Mundial mata todo. Mundial mata todo.
1: En 4 meses y vas a tener otra liguilla.
2: Argumento los que van adelantando su lista. Lo hizo primero Bosnia, Suecia, lo hizo ahora Francia, lo hizo Brasil ayer, que hicieron un espectáculo cómico, mágico, musical, con números musicales y todo. ¿Ves lo que los jugadores que han ganado todo representa para ellos estar en una Copa del Mundo? Mundial mata todo. No hay nada.
1: Yo también lo creo. Entonces, sí, te perdiste una
2: liguilla. Portugal ya dio su lista hoy con Cristiano.
1: Pero estás peleando un puesto y estás cerca del técnico, y es lo que quiere el técnico para hacer su once titular. Está hambre.
2: O sea, si Cristiano pudiera ya estar concentrado con Portugal.
1: Estaría concentrado.
0: Claro. El mejor ejemplo, a lo mejor, es Chávez y Marcel. Digo, Marcel va a jugar una final, pero no sé qué preferiría Marcel. Estar por jugar una final de CONCACAF o ya estar concentrado.
1: Santi Jiménez, ¿qué preferiría?
2: Sería muy incómodo que le preguntaran. Sin duda preferían estar concentrados en la selección.
3: Sí, porque ya te garantiza.
2: Claro. Y puedes demostrar, depende de ti.
3: Pero ya te garantiza.
0: Chávez tiene 10 días para levantar la mano y meterle dudas. Marcel tiene un partido 90 minutos más. Sí.
1: Beto, de la Garza, Alex, gracias.
0: Saludos.
1: Quédense en la radio, quédense en W. Está listo ya el Estaca, Videgaray, la corneta en W, en FM y en AM. Y en televisión sigue Playbook. Y a las 8 de la noche, radio y en tele, haz en W. Gracias por estar con nosotros. Vámonos, que la pasen bien.

0: denunció un total de 30 casos de niñas, niños y adolescentes que han sido víctimas de abuso y agresión sexual en el Centro de Convivencias Familiares de la Sierra. La colectiva Feminismo para Todas, MX, denunció un total de 30 casos de niñas, niños y adolescentes que han sido víctimas de abuso y agresión sexual en el Centro de Convivencias Familiares de la Sierra.
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1: ¿Qué tal? Muy buena tarde. La temperatura en estos momentos es de 25 grados. Yo soy Socorro Hernández y vamos a Noticias W. Desde Palacio Nacional, la presidenta Claudia Sheinbaum aseguró que antes de que termine su sexenio construirá 50 hospitales nuevos y más de 9,000 camas como parte del Plan Nacional de Infraestructura Hospitalaria.
2: Este año vamos a cumplir, vamos a llegar a 99,469 camas, o sea casi 3,000 camas más. Y vamos a cerrar el sexenio con 9,139 camas adicionales en las tres instituciones de salud, el IMSS, el ISSSTE, el IMSS Bienestar y Pemex también, que estamos atendiendo para poder ampliar los servicios de salud de Pemex. 9,139 camas adicionales. O sea, en los gobiernos de la transformación estamos hablando de 16,500, ¿es así? Versus 9,000.
1: Hace unos momentos, la secretaria de Medio Ambiente, Alicia Bárcena, anunció que no se va a aprobar el proyecto Perfect Day de Royal Caribbean en Mahahual, Quintana Roo.
3: Buenas tardes a todos los medios de comunicación. Bueno, me permito informarles que no se va a aprobar el proyecto de Perfect Day de Royal Caribbean. Conste que se llevan la primicia. Sabemos que la empresa está también buscando desistirse del propio proyecto, pero nosotros, como Semarnat, no lo vamos a aprobar.
1: La Cámara de Diputados no reservará 5 años la información del proceso de selección de los 3 nuevos consejeros del INE. Jaime Obrajero, adelante con tu reporte. Buena tarde.
4: ¿Qué tal, Socorro? Buenas tardes. Así es, la presidenta del Comité de Transparencia de la Cámara de Diputados, Alicia Klit-Moshinsky, dio marcha atrás a la decisión de reservar por 5 años toda la información relacionada con el proceso de selección de los 3 nuevos consejeros.

0: Del INE, luego de que el diputado Ricardo Monreal pidió a través de una carta a los integrantes de este comité no reservar nada y dar máxima publicidad a dicho proceso. Vamos a escuchar.
1: Porque sí, ya existía un precedente, se impugnó el tema y el INAI estuvo de acuerdo en los años 2020 y 2023 en que los exámenes se reservaran por 5 años. Nos utilizamos ese precedente. Fue el mismo argumento del presidente de que ya existía un precedente donde se había tomado una decisión en un caso similar. Pero la decisión ahora, después de la carta del diputado pidiéndonos dar máxima publicidad y transparencia a todo el proceso, es tener versiones públicas de absolutamente todos los documentos que constan en el expediente, únicamente reservando el tema de los datos personales.
0: La presidenta del Comité de Transparencia de la Cámara de Diputados dijo que para dar a conocer toda la información del proceso de selección de los 3 nuevos consejeros del INE, se abrirá un micrositio en la página de la Cámara de Diputados. Socorro, el reporte que tenemos.
2: En información internacional, después de que autoridades de España imputaran a José Luis Rodríguez Zapatero de tráfico de influencias y de fungir como intermediario en la compraventa de petróleo de Venezuela, el expresidente español negó las acusaciones.
3: Al mismo tiempo, quiero reafirmar que toda mi actividad pública y privada se ha desarrollado siempre con absoluto respeto a la legalidad. Mi actividad privada y los ingresos y remuneraciones que he tenido han sido declarados vía IRPF con absoluta transparencia y legalidad. Además de ello, quiero reafirmar con toda contundencia que jamás he realizado ninguna gestión ante ninguna administración pública ni el sector público en relación con el rescate de Plusultra, ni ante ninguna otra administración. Por tanto, lo reafirmo con toda contundencia. Asimismo, quiero volver a reiterar que jamás he tenido una sociedad mercantil, ni directamente, ni a través de terceros, ni en España, ni fuera de España, ni he participado en ninguna operación de este tipo.
2: Hasta aquí Noticias W. Recuerden que esta y otra información la podrán consultar a través de nuestra página y redes sociales. Yo soy Socorro Hernández y los dejo para que escuchen La Corneta.
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5: Todos. Lo feliz que me hace imaginarme cómo están ensuciando pañal. Porque sigue la cosa, ¿eh? Se pone bueno, güey. Hay tantos que han de estar ensuciando pañalito.
6: ¿A quién te refieres?
5: Hoy.
6: ¿A los del Cruz Azul?
5: A todos.
6: ¿Que van a tener que enfrentar a Pumas?
5: No estaba hablando de fútbol. Estaba hablando del otro deporte nacional, que es el observar nacional a nuestros políticos, ¿no? Y me refiero a todos aquellos que tengan que ver con personas involucradas en el crimen organizado, porque ¡qué bárbaro! No va a acabar de llover esto de Estados Unidos hacia México y me parece lamentable una vez más que tenga que ser Estados Unidos el que nos presione a limpiar la casa, pero se está complicando bastante el asunto. Bastante.
6: La verdad es que pocas veces había estado tan entretenido el panorama nacional. Como está en estas fechas en las que empiezan a salir, cositas por aquí, cositas por allá.
5: Pero no, cosotas, güey, cosotas.
6: Órdenes de ordencitas de aprehensioncita.
5: Fíjate que entregas de personajes muy relevantes. Yo ahorita estoy muy impresionado con el asunto del general que se fue para allá con todo y una serie de expedientes importantes.
6: El general Gerardo Mérida.
5: El general, al parecer, dicen pues que se llevó un montón, y me imagino que le sonará lógico que así haya sido, se llevó no solamente sus nalguitas a entregar allá a Estados Unidos, con el resto de su cuerpo, por cierto, sino que también al parecer se llevó una serie de evidencias y demás que lo van a ayudar.
6: Pero ¿cómo sabemos eso, güey? Porque bueno, lo único que hay en los periódicos,
5: son trascendidos. Sí, son trascendidos.
6: Se dice que...
5: Mira, cajas con
6: ¿pero quién lo vio? ¿Quién sabe qué había en esas cajas?
5: Las personas que lo recibieron en Estados Unidos. Pero fíjate, yo creo que sería lógico, la verdad, que así fuera, Para que, pues, si así te vas a entregar, si no te queda de otra más que lanzarte tú a los cocodrilos, ¿no? Y decir, bueno, espero que no me agarre un cocodrilo muy grande, que me agarre uno chiquito y nomás me arranque las piernas, por ejemplo, pero me deje el resto. Entonces, ¿qué me llevo? Pues algo que darle al cocodrilo, ¿no? A lo mejor
6: no
5: puedes saciar su hambre con estas pruebas y aventar a otros, ¿no? Por enfrente.
6: No necesariamente, voy a decir algo muy feo.
5: A ver.
6: Pero las personas que se fueron a entregar también tienen familia aquí. Sí. Si no estamos hablando de que trabajaban con personas o tenían vínculos con personas que se dedicaban a robar dulces.
5: Ajá.
6: Entonces, si yo voy para allá del otro lado
5: y echo de cabeza,
6: quién sabe quién.
5: Ajá.
6: ¿Quién sabe quién no se va a quedar de brazos cruzados?
5: No.
6: Entonces, yo creo que hay que tomar con un poco de calma.
5: O sea, estás diciendo que entonces las personas, ya sean los criminales o las personas inmiscuidas desde el gobierno en
6: que
5: estos
6: son
5: actos
6: criminales,
5: que también son criminales, podrían tomar venganza sobre sus familiares.
6: Sí,
5: así funcionan las mafias. Pero ¿no te parece que es ya de plano aceptar que estamos en manos de una bola de mafiosos, de un narcogobierno que se y ya estamos elucubrando sobre
6: eso?
5: No, pero estás elucubrando sobre si los van a presionar con esto.
6: Yo
5: o con
6: lo que
5: otro.
6: Estoy diciendo es que si estos compas tenían vínculos con el narco y se van para allá y echan de cabeza quién sabe cuánta gente,
5: ¿sí?
6: Pueden enfrentar serias represalias por parte
5: sin
6: del
5: duda.
6: Crimen organizado.
5: Pero imagínate, a lo mejor ya no se podían quedar en México porque de cualquier manera me los iban a silenciar, como pasó, ¿eh? Como pasó con algunas personas en la Marina cuando se destapó el asunto del huachicol.
6: Sí.
5: Y que de pronto, misteriosamente, pues les pasaron unos accidentes muy raros, ¿no?
6: Por eso yo digo que esto de que la caja con videos,
5: mira,
6: y quién sabe qué.
5: Lo que yo digo
6: nadie
5: aquí.
6: Nadie lo ha visto, nadie
5: lo
6: sabe
5: que
6: si
5: yo
6: es cierto.
5: Digo aquí es que me parece muy interesante que esté agitándose las aguas de esta manera en México, porque ya estuvo bueno de las complicidades de nuestros gobiernos con el crimen organizado. Y estos güeyes que están ahorita en el poder,
6: si es que
5: la 4T, por favor, la 4T está a todas luces haciendo como pueden. Bueno, la misma presidenta habló de que ellos no nos devuelven a los que queremos, nosotros no vamos a entregar a los nuestros. Ahorita les vamos a enseñar el audio. A mí me parece
6: que hay 200
5: y tantos
6: individuos que quiere el gobierno mexicano extraditar de Estados Unidos a México para que enfrenten aquí a la justicia y no pasa nada.
5: ¿Qué pasa cuando enfrentan la justicia en México? No sé, entran a estas cárceles donde viven pues como pachás, de pronto pues se les perdonan las cosas,
6: se
5: no pasa nada.
6: Les dan chance de salir.
5: Sí, no pasa nada. O sea, el problema es
6: no voy a decir nombres,
5: de justicia en México.
6: Pero yo una vez fui a un hotel ahí muy mamón en la playa y me dijo el mesero, no, si la semana pasada estuvo aquí fulanito.
5: Andaba.
6: No, pues ese güey está en la cárcel.
5: No,
6: sí, pero tiene permisos.
5: Se
6: dan chance.
5: Para acá al hotel.
6: Y entonces iba a un hotel de lujo según un mesero.
5: Correcto.
6: No, a mí, repito, no me consta que esto haya sucedido.
5: Entonces, una vez más, el problema, otra vez, es la impartición de justicia. ¿Y qué sucede cuando dice que se imparte justicia en México? Pues tenemos ejemplos como este que nos acabas de contar, ¿no? Y que todos sabemos que así es, güey. Que de repente los ves en un restaurante y dices, ¿qué no es?
6: No, ¿quién
5: no,
6: este
5: no,
6: güey?
5: No, es, ¿no? No,
6: se
5: no
6: parece
5: es,
6: un
5: no
6: chingo,
5: es. Nomás. ¿Quién está en el privado hoy en tal restaurante? ¿Te acuerdas donde fuimos hace un poquito a un privado?
6: No se puede, sí,
5: no
6: se puede
5: acercar.
6: Pasar.
5: No,
6: pasar.
5: No se
6: es
5: puede
6: un
5: pasar,
6: evento privado.
5: Está el señor, ¿cómo el señor?
6: No,
5: sí,
6: te
5: el
6: dicen
5: señor.
6: Que está el señor.
5: Y no va a pasar, güey. O sea, no va a pasar. Bueno, a mí y a ti de repente sí nos dicen, no, sí, güey, ahí está. No, ahí está.
6: A veces sí.
5: Sí, a veces nos chismean, la verdad. Y pues, oye, ¿puedo pasar? No, hombre, no, nos ahorcan a todos aquí, literalmente, digo,
6: sí.
5: Mejor no.
6: Pero bueno, hablemos de cosas bonitas, hablemos de la fiesta que es nuestro país y nuestro famoso legislador.
5: La fiesta se acabó,
6: morenista.
5: Y es hora de pagar la cuenta. Ups, ok.
6: Me encanta tu optimismo.
5: Alguien va a tener que pagar, alguien va a tener que pagar los platos rotos. Y me parece muy sano.
6: Creo que te vas a decepcionar, a fin de cuentas.
5: Yo sé. Pero fíjate, es algo bueno eso, que estemos acostumbrados en México a que
6: no,
5: hombre, pero no va a pasar. Es pésimo. O sea, entiendo lo que dices, pero me da lástima que en México ya tengamos que tener esa actitud que acabas de demostrar de conformismo con, pero no va a pasar nada.
6: No,
5: y casi,
6: yo no estoy contento con eso, yo no estoy conforme.
5: Y se van a quedar con las ganas. Pues es una lástima que nos quedemos con las ganas.
6: Yo creo que eso es lo que va a pasar, que
5: yo
6: va a ser mucho ruido
5: no
6: y pocas
5: así.
6: Nueces, como siempre.
5: Mira, yo espero, de verdad, que no le quede ya de otra al gobierno en turno, y estoy hablando del gobierno federal y de la presidencia de este país, que no le quede de otra más que empezar a arreglar un poquito el desmadre, güey.
6: Porque arreglar un poquito bueno. El desmadre o hacer como que lo arreglan y entregar
5: por aquí una cabecita y otra. Yo quiero saber de dónde sacaron los dineros muchos
6: porque
5: personajes relevantes.
6: Hay que decir
5: de la
6: también 4T. Las cosas con todas sus letras. Sí se están arreglando las cosas. Sí hay una disminución en la tasa de homicidios. Sí hay un cambio en la política.
5: Sí, Eduardo. Pero
6: sí, ya no hay abrazos, no balazos. Hay una gran cantidad de arrestos, de abatimientos, de decomisos que no se veían en el sexenio anterior.
5: Claro. Mira, yo estoy hablando más
6: el
5: bien...
6: El gobierno gringo mismo reconoce la cooperación que ha habido con el gobierno mexicano.
5: Yo estoy hablando más bien de los personajes relevantes de la 4T como Adán Augusto, como los gobernadores Américo Villarreal, como todos esos personajes que todos sabemos,
6: no
5: que
6: sabemos,
5: se ven muy extraños.
6: Se
5: bueno,
6: rumora.
5: Sabemos que hacen negocios gigantescos.
6: Saber desde la perspectiva jurídica Bartlett, es tener evidencias.
5: Manuel Bartlett, ¿qué onda? Por ejemplo, ese está tatemado,
6: tiene muy mala reputación, pero
5: bueno,
6: tú y yo no tenemos problemas
5: de
6: nada.
5: ¿Por qué están libres? ¿Por qué tiene 23 propiedades y no sé cuántos millones y puestos del PRI, de Morena, del PRD, de lo que tú quieras? ¿Por qué tienen este gran historial y se salen con la suya? Eso es lo que yo ya no quiero ver en mi país. Ya no lo soporto, me purga, me pone de malas. Mientras tanto a ti y a mí nos sacan un dineral de impuestos, güey. Y estos güeyes,
6: y se lo gastan en promoverse ellos mismos.
5: Además.
6: Entonces yo creo que eso por lo menos está bien, no se lo roban.
5: Sería bueno que en este país, porque esto ha sucedido sexenio tras sexenio, con el PRI, con el PAN, con Morena, y estos hijos de la tiznada de Morena, que además de todo se cubren de ¡ay, nosotros somos los moralmente superiores! Vayan de puntitas a saludarme a la más vieja de su casa, todos y cada uno de ustedes.
6: Aquí no hay moralmente
5: hasta que no limpien su desmadre.
6: Es un batidillo en todos lados.
5: Hasta que no limpien su desmadre, ya no me vengan con la cantaleta.
6: Es que yo tengo poca esperanza de que Estados Unidos limpie cualquier cosa. Estados Unidos tiene otros intereses. Ellos no vienen a organizar nuestra casa.
5: No.
6: Vienen a presionar políticamente al gobierno.
5: ¿Quién ha dicho eso? ¿Quién ha dicho que vienen a organizar nuestra casa? Nadie.
6: Nadie.
5: Aquí el asunto es, a estos güeyes lo que les interesa es apretarle ahorita los tanates a México como puedan. Y ahorita pueden con esto. ¿Por qué? Porque el corrupto régimen que tenemos en el poder en sus inicios, pues se alió al parecer con un montón de gente con la que no debía.
6: Pues hagan sus apuestas, hagan sus quinielas. ¿Quién es el próximo... acusado por los Estados Unidos dentro de la política? Se habla de un gobernador o gobernadora.
5: ¿Dónde
6: y se
5: está
6: habla
5: Rocha
6: de un
5: Moya?
6: Miembro del gabinete.
5: ¿Dónde está Rocha Moya?
6: ¿Dónde está Rocha Moya? Me
5: es
6: pregunto.
5: Una gran pregunta. Ya vamos a sacar el juego de mesa, ¿no? ¿Dónde está Rocha Moya?
6: Fíjate que si fuera estampita del Panini sería la más buscada.
5: Sí. ¿Dónde está, güey?
6: ¿Dónde está Rocha Moya? Si le sale Rocha Moya en el Panini, pues avísenle.
5: Luego las declaraciones, no sé, de Noroña. No puede ser que se nos estén yendo a entregar. ¿Cómo puede ser? O sea, ya como no sé, como capo de media tabla. De
6: son inocentes, criminal. Pero los debimos haber detenido. A ver,
5: o sea, ¿qué
6: ¿cómo? Un poquito pero de congruencia.
5: Bueno. Oye, ¿cómo vas de las tos? ¿Ya se te quitó? Porque a mí no, güey.
6: Todavía me siento mejor, ¿no?
5: Pero aquí la traigo.
6: A ti ya te veo mejor.
5: Aquí
6: te
5: la
6: oigo
5: traigo,
6: todavía. Te iba a decir dónde la traes, pero es muy
5: ¿cómo
6: temprano.
5: ¿Cómo era el ingeniero ese de la CFE? Un güey que nos mandaron a hacer unas cápsulas a la sierra de no sé dónde. Y entonces tenía unos bigototes, ¿no? Y dice, no, mire, aquí la traigo todavía la Rosita. Aquí
6: unos la traigo. Bigototes. Y solía así su bigote.
5: Mientras nos ofrecía unos tacos de pescado, bueno. no sé qué nos ofrecía.
6: Pelaba camarones, ¿no?
5: Pelaba camarones con los dedos, mira, aquí la traigo todavía.
6: Sabe igualito que la Lupita o la no sé cómo se llamaba.
5: Pero bueno, ni modo.
6: Pero no huele a camarón, ¿no?
5: Hay que ir al doctor, si es así, si huele a camarón. Hay que ir al doctor, ¿eh? No está bien.
6: Bueno, en fin.
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2: Empecemos ya por la fiesta, dejémonos de las cosas horribles que pasan en este México.
3: Es que yo estoy muy divertido.
2: Con nuestro querido legislador Cuauhtémoc Blanco, siempre hay fiesta. Y ahora cantó en un antro en el que fue captado, echándose esta rolita de Carin León. Vamos a ver qué tal canta el Temo. Venga,
3: mi Temo.

0: matara, pero en la procuraduría, ¿no?
1: ¿Sabes qué? La verdad, sí. Yo digo, no quería yo recordar para nada la reputación que se granjeó el señor, pero...
0: Los señalamientos feo, ¿eh? Que hay en su contra.
1: Canta muy feo.
2: ¿No te gustó?
1: No me gustó, la verdad. ¿Sabes qué me recordó luego? Hay unos personajes por ahí, por donde vivo cuando me quedo en México, que les da por hacer este tipo de fiestas. El otro día hicieron una hora que estuve por allá.
0: Fiestas con karaoke, dices.
1: Con karaoke, güey. Y por ahí de la 1 de la mañana que ya están pedísimos. O sea, empezaron a las 3 de la tarde en viernes. Por ahí de la 1 de la mañana del sábado o 2 de la mañana del sábado que sigue la peda, güey. Y oyes este tipo de aullidos, güey. Que dices, güey, ¿por qué no se va la luz? Por amor de Dios, hijos de su... De veras, cabrón.
0: Bueno, ya que estamos en el tema musical, ayer les presentamos un audio de Saúl Monreal, senador por Zacatecas, de Morena. Ajá. Cantando con una banda en la que el guitarrista traía puesta una camiseta.
1: El bajista
0: con una camiseta que traía una suástica, ¿no? El símbolo nazi. Entonces, pues ya todo el mundo le está diciendo a Saúl Monreal el nazi del bienestar.
1: Pues es que qué torpeza, lo dijimos ayer. O sea, hoy ya amaneció, todo el mundo ya reaccionó, pero qué torpeza. ¿En qué momento dices, sí, güey, pásale con esa camiseta puesta, vamos a hacer un video?
0: Sí, yo no quiero que me graben y voy a subirlo a mis redes parado cantando junto a una suástica. Voy a hacer que está promoviendo el nazismo.
1: O sea, no entiendo qué estaba pensando Saúl Monreal. Entonces, y ayer dimos varias opciones. Está ciego... ¿Es nazi? ¿O quiere llamar la atención, pero pues de la peor manera? Pues ya salió a explicar qué pedo.
0: No explicó ni madres, pero bueno, vamos a escuchar la...
1: O sea, esta es su disque explicación.
0: Y patética. Ajá. Explicación de Saúl Monreal.
3: Venga. Respecto a lo que se ha señalado sobre uno de los asistentes durante la grabación, quiero decir con claridad que no comparto, respaldo ni promuevo ningún símbolo, expresión o postura relacionada con el odio, la discriminación o la violencia.
0: O el nacionalismo.
1: Párale aquí, párale ahí tantito. Entonces, ¿por qué, güey? Viste el video, dijiste, ah, mira qué chistoso dibujito trae ahí, creo que lo reconozco. ¿Dónde he visto eso? Es una suástica nazi. Entonces, no importa, suban el video. O sea, deberás ser así de
0: pero denso, además, su explicación es pésima. Adelante.
1: A ver, viene.
3: También minimizar, y que hubo una omisión de nuestra parte al no advertirlo en ese momento, a las personas que pudieran sentirse ofendidas, quiero decirles que con sinceridad, que nunca fue mi intención agraviar a nadie. Lamento que esta situación se haya polemizado, porque ese nunca fue el propósito de este espacio, que siempre ha buscado generar convivencia, cercanía con la gente.
0: Jueves de Rolita.
1: Con una suástica, cercanía y convivencia.
0: Sigue.
3: Con la gente. Precisamente por ello, he pedido a mi equipo poner mayor atención a cualquier símbolo, mensaje, pues sí, elemento que pudiera...
0: A ver,
1: era cualquier símbolo.
0: Sí, además, le he dicho a mi equipo que pongan más atención. No tienes ojos, Saúl, no estás viendo.
1: ¿Tú? O sea, a ver, ¿qué símbolo llama más la atención que ese? Porque es el símbolo universal del odio,
0: no se me ocurre.
1: Del horror, del genocidio. No hay símbolo, creo yo que no hay símbolo más reconocible.
0: ¿Una cruz invertida? No, ¿verdad? Una cruz de cabeza.
1: No, ni siquiera.
0: No agrede tanto como una suástica.
1: Ni siquiera eso, no sé, un crucifijo en llamas, no, güey.
0: Claro, la del Ku Klux Klan.
1: Porque bajo ese símbolo se cometieron unas atrocidades que son ejemplo en nuestra historia de lo que hay que evitar, ¿no? Que un pueblo entero voltee hacia el otro lado mientras se hace un exterminio horroroso de todo un grupo de personas. Pero bueno,
0: el logo de
1: Saúl
0: América.
1: Monreal dice que se lamenta. Que se lamenta solito, estaría bien que se lamentase solito por
0: güey. Y le echa la culpa a su equipo, ya le dije a mi equipo que ya pongan más atención, güey, hazte responsable, hazte cargo. Ok, estaba yo clavado en la música, no me di cuenta, no le di relevancia, me equivoqué, gracias, disculpa, no volverá a pasar.
1: Como lo decíamos ayer.
0: ¡Pero asume!
1: Yo de verdad se los digo muy en serio, si yo estoy trabajando en un lugar y alguien llega con esa camiseta a limpiar
0: cuando un güey de audio
1: te sales,
0: en nuestro programa de televisión llegó con una camiseta del Escuadrón Calavera
1: y le dijimos
0: que él no sabía ni qué era, no, él pensaba que era una banda de heavy metal y no un escuadrón nazi de la muerte, entonces ya dijo, ay güey, nunca me lo voy a volver a poner,
1: nunca me la voy.
0: Y ya,
1: y resulta que se la regalaron unos amigos bikers en Alemania Que sí, pues sí eran skinheads, güey. Sí, en efecto, eran supremacistas blancos.
0: Pero este güey pensaba que era una banda de metal, nada más.
1: Y le dijimos, carnal, lo que traes puesto es un... Y ya que entendió lo que traía puesto, dijo, no me la vuelvo a poner nunca, güey.
0: Pero
1: se lo hicimos notar, Eduardo y yo, así de, oye, güey, sí sabes qué es eso que traes en la camiseta, ¿verdad? No tenía idea. Entonces yo no sé si el bajista
0: fue inocente,
1: este sepa... Lo que... Yo me acuerdo que alguna vez...
0: No, es que, ¿quién no sabe lo que es la suástica? O sea, de verdad.
1: Yo me acuerdo que alguna vez fui al Chopo, hace muchos años, cuando era yo muy joven, y había un...
0: Cuando te dijo un güey que te veía cara de sus testículos.
1: Sí, ahí, esa vez.
0: Casi nos madre.
1: Un güey, una camiseta con una suástica, y era un hombre, pues, de hondas raíces indígenas, güey. Y sí le hice notar, le dije, oye, güey, ¿sí sabes lo que es eso? No sé qué. Yo, cabrón, o sea... Tú y yo, los dos, hubiéramos acabado en una mina de sal, güey. Si hubiera funcionado el proyecto
0: trabajando
1: de esos güeyes. Eso que
0: diarias.
1: Traes puesto tú ahí, o sea, es el símbolo de un gobierno que lo que quería era subyugar al resto del mundo porque nos consideraban una raza inferior. Sí. Con total desconocimiento de la genética, ¿eh? Porque todos somos exacta y precisamente la misma raza, pero bueno,
0: bueno,
1: güey,
0: no
1: si
0: somos la misma
1: puesto.
0: Raza, eso yo insisto.
1: ¡Ah, te voy a romper tu madre! Pues bueno, está bien. No, güey, a ti te va a romper tu madre el mundo por ignorante, güey. Pero bueno, está bien, síguete poniendo tu
0: patas.
1: Camiseta. Pues sí, síguete poniendo tu camiseta, pero tú hubieras acabado empujando un carro en una mina de sal, güey.
0: Sí, pues es que hay gente que nada más le gusta provocar y no entiende nada ni lo que está haciendo. Bueno, nada más dice, ¡ah, está chido!
1: Oye, a ver, te voy a decir una cosa. Nuestro gran maestro, Héctor Suárez Padre, en algún momento su personaje, el Flanagan, salía en televisión.
0: Ajá, con una suástica.
1: Con un parche de una suástica.
0: Pero era un personaje que se llamaba el Destroyer.
1: Sí,
0: que
1: sí,
0: que precisamente
1: sí.
0: Era un personaje antisocial,
1: sí.
0: Un sociópata.
1: Sí, sí,
0: Y bueno, lo ilustró esto en los años 80 con una suástica.
1: Correcto.
0: Porque
1: pero
0: iba a modo con el personaje.
1: ¿De
0: era
1: Saúl
0: un destructor.
1: Monreal? ¿Qué es?
0: Pero
1: es un...
0: Lo que sí te puedo decir es que Saúl Monreal no va a ser candidato a gobernador de Zacatecas. Eso yo creo que ya ese tren partió.
1: Mira, Saúl Monreal aquí nada más lo que demostró es que de verdad o es nazi o es
0: y no creo que sea nazi, fíjate.
1: O lo dejaron caer del lavabo de niño, porque de veras que hay que ser muy poco inteligente.
0: Es increíble, pero bueno, pues cada quien.
1: Madre.
0: Nací soy, nací,
1: moriré,
0: nací me moriré,
1: nací me tienes que querer, ya, ok, qué horror.
0: Pues sí, increíblemente hay nazis mexicanos, ¿no? Pocos afortunadamente.
1: Bueno, mira, yo creo que hay mucha gente, uno que no está jugando con toda la baraja, que le falta un caramelo para el kilo, que no entiende bien las cosas. Hay ignorancia sobre lo que realmente quieren decir ese tipo de símbolos. Digo, hay gente que, no sé, yo tengo un conocido que anda con una gorrita con la bandera del confederada del sur de los Estados Unidos, ¿no? Que era una bandera esclavista, que celebraba que se tuviera y se vendiera y se comprara a personas.
0: Sí, sí, entendemos lo que es la esclavitud.
1: O sea, y es un güey que además de todo supuestamente estudió y la madre, pero no le... O sea, de veras... Y ese sí no tiene excusa para que veas, porque es una persona que sí sabe lo que está viendo.
0: Es que hay otro
1: viendo.
0: Tipo de personas también a las que les gusta joder,
1: sí,
0: y provocar.
1: Bueno, claro, claro,
0: que
1: claro.
0: Creo que es el caso de este individuo que
1: gente
0: mencionas.
1: Gente que nunca maduró, pues, pero bueno.
0: Exacto.
1: Está bien.
0: Y para que lo
1: bueno.
0: Digamos nosotros, güey.
1: Sí, no, bueno. Imagínate la...
0: El nivel. Bueno, ¿qué dice la presidenta de Morena después de que hubo un fracaso? Hay que decirlo con todas sus letras. Yo no quiero sumarme a la prensa vendida, que es que luego está diciendo gran fracaso, pero sí fue un fracaso. Sí fue un fracaso la marcha, dizque por la soberanía, que en realidad era una marcha en contra de la gobernadora de Chihuahua, Maru Campos. Pues valió madre, ¿no? Salieron abucheados, no fue nadie.
1: Fue un acarreo más que evidente. Se llevó una rechifla espantosa.
0: Andy y...
1: El hijito del viejo pedorro.
0: Y Ariadna Montiel, la presidenta del partido.
1: Todo mal. Le salió muy mal.
0: Que debutó terriblemente, pero vamos a preguntarle a Ariadna. Dime, ¿hay desgaste en Morena? ¿O qué fue lo que pasó? ¿Qué está pasando allá después de la marcha de Chihuahua?
2: Primero, no hay desgaste.
0: ¿Ah, no?
2: Al contrario. Lo que vimos el sábado fue una marcha con mucho entusiasmo y convicción de la gente.
0: No es cierto. No. Tenemos puros acarreados, por favor.
1: Hasta los acarreados se quejaban de que no sabían qué hacían ahí, o sea, que hacía calor.
0: Morena ha hecho las marchas más impresionantes que yo he visto en la historia de este país. Uh-huh. Cientos de miles de personas que van genuinamente a celebrar o a reclamar. Lo hemos visto, no una vez, muchas. El sábado en Chihuahua no sucedió. La gente no se tomó la molestia de salir. No hubo más que acarreados.
1: La gente no está dispuesta a decir, sí, la defensa de la soberanía.
0: Porque no está muy claro cuál defensa de la soberanía.
1: Es que, pues, lo que queda muy claro, a mi parecer, es que es la defensa de un grupo político, de ciertos miembros de su movimiento que están haciendo chingaderas con el narco. Y la gente, pues, no les quiere comprar el cuento, ¿no?
0: Y la prensa vendida, inmediatamente la tacharon de ser la marcha en favor de los cárteles, la marcha en favor del narco. Bueno, a ver, que tampoco, Eduardo, es lo que era, eso es una mentira.
1: Lo que es una marcha, porque acuérdense ustedes de la molestia.
0: Era una madriza
1: de Claudia
0: política,
1: Sheinbaum.
0: Maru Campos.
1: Acuérdense de la molestia de Claudia Sheinbaum, la actual presidenta de México, con el asunto de que había operativos por parte de agentes de otro país. Y ella dijo, esto no puede ser, por supuesto que no. No, claro que no hay agentes de la CIA en México, presidenta, los hay en todo el mundo, pero en México, ¿por qué chingas los habría, no?
0: No sé por qué favor. Me siento de vuelta en los años 70 y 80,
1: o sea, muy mal.
0: Agentes
1: entonces,
0: de la CIA en México.
1: Ahora resulta que vamos a linchar a Maru Campos porque está combatiendo al crimen organizado, a lo mejor con inteligencia de otro país.
0: Si lo hizo de esa manera, sí está violando la Constitución.
1: Mira, pero te voy a decir una cosa, a mí no me vengan con el cuento de Juanita
0: Escutia. ¿De que la ley es la ley?
1: Y no, de Juanita Escutia, y nos vamos a enredar todos en la bandera, y el pueblo le pondrá el pecho a las balas extranjeras. Métanse el dedo y pónganse por favor a arreglar su desmadrito para que no tenga que venir el pinche gobierno de Estados Unidos es que, a decirnos qué hacer.
0: Si el tema es la soberanía, el derecho a nosotros regirnos a nosotros mismos.
1: Sí.
0: ¿No estamos ya perdiendo soberanía ante los cárteles?
1: Correcto. ¿Qué soberanía
0: entonces
1: tenemos?
0: ¿Qué soberanía si en muchos estados, muchas regiones de la República son los que mandan?
1: Yo lo que diría es que soberana mamarrachada.
0: Y si estos cárteles son grandes emporios internacionales, pues tiene que haber un esfuerzo internacional.
1: Oye, para... además de
0: es más,
1: esos...
0: ya dejémonos de mamadas. Si esos... Lo que hay que hacer es legalizar las drogas y ya.
1: Sin duda, tienes razón. Pero mira, si esos cárteles, además de todo, inciden en las elecciones... Y toman parte política y ponen y quitan gobernantes y ponen y quitan, no sé, autoridades y ponen y quitan jefes de policía. ¿De qué soberanía estamos hablando? Entonces no me vengan con patrioterismos y nacionalismos mamones cuando no estamos en control de nuestro propio territorio.
0: Hay que legalizar. Dejémonos de rollos.
1: Eso o sí son un narcogobierno. Hay de dos, ¿eh? O van a gobernar para todos los mexicanos o están coludidos con alguien. Digo, ya para hablar en plata, ¿no?
0: ¿No se pueden las dos cosas?
1: No se pueden las dos cosas. O están con los mexicanos y con la seguridad y la soberanía de los mexicanos, o están con los malos.
0: Yo estoy
1: entonces,
0: con Bob Marley. Con Bob Marley, el gran jamaiquino que hace 30 años o más escribió esta canción.
1: Mira, yo
0: es
1: ni
0: Peter
1: uso
0: Tosh,
1: drogas.
0: No,
1: es Peter Tosh, en efecto. Yo ni siquiera uso drogas, aparte de alcohol. Pero sí que las legalicen, que la gente se meta lo que quiera. Ahora, también habría que ver los cobros de piso, los cigarros ilegales, todos los negocios que tienen los malos.
0: Eso durísima, ¿no? Y liberas a la policía de estar persiguiendo el narco para que se enfoquen en esos otros delitos.
1: Persiguiendo, además de todo,
0: entre comillas, ¿no?
1: Sí. Persiguiéndolos. ¡Ay, ahí vamos, eh! ¡Oigan!
0: Ahora,
1: ¡unos tres por el lobo! ¡Ahí voy por él! O sea, no... Por favor... Fíjate, se me congeló Eduardo en Legalize It. Pero bueno, tenemos más aquí en la corneta. Algo le sucedió nuevo a Eduardo. Me sigo yendo yo, ¿va?
0: Sí, señor.
1: Ah, qué bueno. Bueno, a ver, tenemos no da color, güey.
0: No,
1: se nos fue.
0: Sí.
1: Yo creo que le volvieron a cortar la luz a este güey que tiene muy mala suerte con la electricidad. Pero bueno, tenemos sexosección. A las mujeres ya no les gustan los gorditos chichones, sorpresa. Y al parecer a los hombres les gustan las mujeres muy chichonas y muy nalgonas. Está en la sexosección del día de hoy. Información increíble. Tendremos espectáculos. ¿Por qué Nicola Porchela no se le antoja a Wendy? Si usted lo quiere saber, ahorita se lo vamos a decir. Además, Eduardo Yáñez regala cachetados en Tepito. Y Cristian Castro le echa los perros a Alejandra Ábalos. No tiene nada de mal gusto este señor. Y tenemos un top 10 delicioso el día de hoy que se intitula... La oficina como el anexo. La oficina como el anexo. Mande lo suyo, arroba la corneta, que es la vía gratuita de este programa. Ah, perdón, arroba la corneta FM. ¿Cómo se llama este programa, güey? ¿Quién soy?
0: La corneta, señor.
1: ¿Pero la corneta qué?
0: FM.
1: ¿Estás seguro?
0: Sí, señor, sí, sí, sí.
1: ¿Por qué no lo dices tú?
0: Arroba la corneta FM, por si quieren mandar sus sugerencias para el top 10 de hoy.
1: Tenemos frases de la oficina como el anexo. Por ejemplo, buenas tardes a todos, yo soy su padre. Esto es la corneta, no se muevan, ahorita venimos. ¿Sí es la corneta, va nuevo?
0: Sí, señor, sí.
1: ¿Seguro?
0: Sí, sí, sí, sí, sí.
1: Bueno, ahorita venimos. Va.
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6: ¿Sabías que cuidar el ambiente empieza por cómo consumimos ropa? Es por ello que te contamos algunas formas para poder sumarte a utilizar moda sostenible. Número 1. Compra solo lo que realmente necesitas y elige prendas de calidad que duren más tiempo. Número 2. Opta por materiales sostenibles como algodón orgánico o fibras recicladas. Número 3. Repara tus prendas en lugar de tirarlas y dales una segunda vida donándolas o intercambiándolas. Número 4. Evita el lavado excesivo para reducir el consumo de agua y también de energía. Pequeños cambios en tu forma de vestir pueden ayudar mucho al planeta.
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7: El año pasado se reportó un crecimiento de 20% en el gasto total realizado con tarjetas de crédito y de débito, para sumar 3.8 billones de pesos. Y aunque la tarjeta de débito fue la más utilizada, la de crédito sigue siendo un medio muy demandado y que ahora debemos cuidar mucho más para evitar un sobreendeudamiento, sobre todo porque las tasas de interés seguirán subiendo.
8: Y aquí te compartimos algunos consejos de la Condusef.
7: Número 1. Solo utiliza tu tarjeta para facilitar tus pagos, cubrir urgencias o sucesos inesperados. Número 2. No la consideres dinero extra para gastar por arriba de tus posibilidades. Número 3. Cubre puntualmente tus pagos para evitar aumentar tu deuda y un registro negativo en tu historial de crédito. Número 4. Si tienes problemas de pago, déjala de usar. Número 5. Cancela la tarjeta de crédito que no uses porque algunas cobran anualidades. 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
2: Espérense, hablando de espectáculos.
0: Caben espectáculos lo que vamos a presentar porque hoy en día... Luisa María Alcalde, que antes era la presidenta de Morena, es la consejera jurídica de la presidencia, Mis 4T sigue siendo, y ahora es encargada de un programa de televisión para desmentir las fake news.
2: Bueno, ella modeló para Morena en unos comerciales y salía en un camión bailando, muy guapa y demás. El espectáculo se le da. Y hablando de espectáculos, en el espectáculo mañanero sucedió un momento espectacularmente... No sé cómo decirle, ¿cómo lo describirías? Espectacularmente...
0: a mí nomás me dio risa porque soy un inmadurazo. Pero está la, está la presidenta, le pide a Luisa María que vaya a hablar de algunas cosas. Ajá. Termina su exposición la señorita alcalde y sucede esto que no se debió haber escuchado, pero se escuchó. A ver, adelante, presidenta.
3: Que estaríamos presentando, presidenta, al Congreso de la Unión.
4: Gracias, Luisa. Toma tus cositas. Toma tus cositas.
0: Toma tus cositas, por favor.
2: Quítame tus cositas.
0: ¿Qué eran las cositas?
2: Pues era un folder, una pluma,
0: unos cuadernos.
2: Los apuntes de lo que iba a hablar Luisa María Alcalde, que bueno.
0: En realidad no es nada, o sea, que le diga toma tus cositas, pues que tiene de que malo.
2: Ella quedó entonces como asesora jurídica de la presidencia, ¿no? Ese es su título oficial. No sé qué tanto sepa de leyes Luisa María Alcalde y demás.
0: ¿No es abogado? ¿Abogada?
2: Sí, por eso, pero no sé qué tal, si sea la abogada más avezada.
0: ¿Ha sido diputada también?
2: Yo siento que leyes. La pusieron ahí, toma un cargo, ¿no? Y ahora también...
0: No, pero pusieron, ¿cómo toma un cargo la consejería jurídica de la presidencia?
2: Pusieron,
0: no
2: te la mastiques. En el lugar honrosísimo de la señorita Vilchis, de la Vilchismosa.
0: No, Vilchis sigue.
2: Vilchis Mosa era la que salía a defender
0: las mentiras,
2: las patrañas que decía el presidente López Obrador y las
0: es falso
2: que
0: pero
2: decía,
0: se exagera
2: y salía pues, a echarle popó encima a la prensa que era contraria a los graznidos del viejillo y entonces
0: y hacía unas maromas sensacionales del Circo del Sol,
2: unas cosas
0: piruetas
2: horrorosas y bueno pues luego
0: a lo mejor cuando le dijo la presidenta tus cositas se refería al cero votos.
2: Su cosita también, oye, aquí tenemos...
0: Cero votos, también, ¿eh? el novio de Luisa.
2: Exacto, el señor
0: Ávila. El vocero de Morena, el vocero Votos.
2: México entero ya lo conoce mucho mejor por Cero Votos.
0: Qué manera de pegar ese apodo, ¿eh? Durísimo y dolorosísimo para un político, ser llamado Cero Votos.
2: No. Y luego en entrevistas le han puesto unas arrastradas, yo soy el que tiene más iniciativas aprobadas.
0: Le enseñan
2: ninguna,
0: la página oficial de la Cámara, nada.
2: Entonces es cero, no sé, cero a la izquierda. Bueno, es de la izquierda, es de la 4T, no de la supuesta izquierda, pero bueno.
0: Oye, vamos a escuchar este audio de Cero Votos rápidamente, de las cositas, de tus cositas.
2: Tus cositas, quítamelo. Que además al parecer se dice, ¿no? Y eso es un trascendido nada más que le molestó a la presidencia la actitud de Cero Votos al andar acá haciéndose el operador del partido.
0: Ya se sentía copresidente de Morena.
2: Recuerden que Luisa María Alcalde pues era la líder de Morena, ¿no? La presidenta de Morena.
0: Uy, y ese cargo tiene una responsabilidad durísima pues, y un poder
2: más,
0: brutal porque asigna las candidaturas.
2: Claro, repartiendo candidaturas y tú vas a hacer esto y tú vas a hacer el otro. Y al parecer Cero Votos ya se creía... Y pues él no era más que la pareja de, ¿no? Él no era la persona... Y se dice por ahí que incluso hasta presidencia le molestó y por eso le dieron este nuevo cargo a Luisa María Alcalde.
0: No, sí, le ha tocado terrible, terrible, terrible. Me recuerda a un payaso del que hablaba López Obrador, refiriéndose a Enrique Peña Nieto en alguna época.
2: De las cachetadas, ¿no?
0: Sí, sí, sí, ya se convirtió en eso hoy en día.
2: Buena parte, de Morena.
0: Pero escuchen esto, es poesía, es película, como diría Efraín Juárez. ¡Juaristóteles, el gran entrenador de Pumas! Primero Cero Votos diciendo que con él nadie se mete en las calles, que la gente es muy respetuosa, cálida y amable. E inmediatamente después, lo que pasó este fin de semana. Adelante.
5: No me ha tocado jamás que nadie me increpe, ¿no?
6: Como en redes sociales.
5: Como en redes sociales, sí. Nadie, ¿no? Sí. Incluso, repito, las personas que no están de acuerdo con el movimiento van, saludan y me dicen, oye, no estoy de acuerdo contigo, pero me parece que es una defensa muy sólida y que explicas muy bien, ¿no?
2: ¿Cuántas veces le habrán dicho eso?
0: Cero.
2: Porque cero yo veces. Estoy, mira, yo te voy a decir una cosa. A mí también me ha sido muy raro que alguien me diga, oye, me cae mal, muy mal lo que dices. Yo, a veces nadie sí. Es monedita de oro. Pero, o sea, a veces sí me lo han dicho, pero muy rara ocasión. La gente a la que no le caes bien, simple y llanamente te hablan, te ignoran y ya. Estoy, digo, porque no todo el mundo le puede caer bien al resto de la humanidad, ¿no? Más bien yo creo que nadie puede caerle bien a todo el resto de la humanidad. Pero esto de que se acerque a mí, pero es una defensa muy sólida. ¿Cuántas veces le habrán dicho? Estoy seguro que ni una. Ni una sola vez en su vida.
0: Yo estoy seguro que cero veces. Y esto fue lo que pasó.
2: Se lo sacó de la manga, se lo inventó.
0: Después de esa declaración diciendo que nadie lo ha increpado, pasó esto el fin de semana, ni modo.
7: Aquí está un parásito. ¡Ey! ¿Qué se siente ser parásito? ¡Un parásito de Morena! Quería tener el gusto de Diosito Parásito en tu cara. El cero votos. Y el cero votos.
0: Dios mío.
7: Ey, vas a ser bien famoso después de aquí. El cero votos. Qué asco de vato. Ahí están los
2: y está atrás de un vidrio, sí, sí. Cero votos. Entonces, haz de cuenta que está viendo un microscopio. Eres un parásito. Yo siento como que están viendo un microscopio así y está en su vasito de Petri.
0: Cómo sonríe y habla y no flotando. Se entiende lo que dice. No. Levantando el pulgar, dizque muy alegre.
2: Levantando el pulgar que creo yo en este caso acabó... Pues ahí donde usted cree, ¿no? Ese pulgar.
0: A mí me preocupa qué va a pasar con este ciudadano que lo grabó y que lo increpó de esa manera, porque... Yo me acuerdo hace poco una señorita que ofendió, al parecer, a unos poderosos de Morena y la hicieron disculparse 30 días seguidos a través de la red social Twitter. Ah, al que increpó a Morena lo tuvieron que llevar al Senado.
2: Pero salió mal eso, ¿eh?
0: Lo llevaron al Senado a que se disculpara públicamente en frente de Noroña.
2: Eso también le salió muy mal tanto a Noroña como a esos dos personajes que señalaron.
0: Gato protegido y gato protegido.
2: Exactamente, cuyas riquezas ahora nos quedan muy claras a todos y cuya procedencia pues no podemos explicar, ¿no?
0: Pero este güey está ejerciendo su libertad, ¿no? Él tiene derecho.
2: Sin duda.
0: Me parece que no tiene derecho a insultarlo. Me parece que sí cruza una línea. Llamarlo parásito.
2: Legalmente, de veras, ¿qué onda? Si alguien me dice a mí un día, tú eres un hijo...
0: Comete el delito de injurias. Hasta donde
2: injurias, ¿no? Pero pues no es un delito grave, ¿no?
0: No es un delito grave, pues ya merita una sanción. O sea... No, tú no puedes andar por la vida insultando gente. Tú párate frente al policía y dile parásito y vas a ver que
2: acabas arrestado. Pero eso es una autoridad, ¿no?
0: Pues tú es diputado federal.
2: Pero no es una autoridad, no te puede detener. O sea, no te puede arrestar.
0: No te puede arrestar.
2: O sea, el ser diputado no te hace
0: no eres
2: una autoridad.
0: Dios.
2: O sea, no le puedes decirlo. A un policía sí no lo puedes insultar porque en todo caso es una autoridad. Ahora, si no estás obstruyendo su trabajo... Ni amenazándolo físicamente, si nomás siendo el pinche policía. O sea, pues, si yo me salgo por la ventana
0: este no le vaya...
2: y veo una patrulla y les digo, ¡piches puercos! ¿Me pueden arrestar por eso?
0: Claro.
2: ¿De veras?
0: Pues estás insultando a la autoridad.
2: Jamás les diría, ¡malditos puercos! A unos policías, nunca lo haría, ¿no? Es incorrecto, está mal, güey.
0: Ah, pues los güeyes de la policía pues hacen lo que pueden con nada, ¿no?
2: Además, tienen eso hay unas que reconocerlo.
0: Terribles.
2: Hay que reconocerlo.
0: Tienen que pasarle lana al de arriba.
2: No, güey, y cuando hay un problema tienen que arriesgar la vida y traen una 38 ahí con dos balas que yo creo que les dan, güey. Además,
0: un
2: 38 del año, quién sabe qué, que no sabemos si funciona o no, güey. De verdad, un saludo a la policía, perdón por haber hecho ese chiste, pero era un chiste, era un supuesto, ¿no?
0: Pues, y si puedes decir que los diputados son parásitos, ¿no?
2: ¡Ches locutores de la corneta! ¡Puercos!
0: Ya.
2: Uno tampoco, grande y el otro chiquito, ¡cerdos!
0: Tampoco te inmoles, no pasa
2: ¡asquerosos!
0: Nada.
8: 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Al menos 30 docentes defraudados por una institución financiera ya cuentan con asesoría legal y acompañamiento, garantizó el delegado de la SEP en Querétaro. Municipio de Pedro Escobedo sancionará al cantante Gerardo Ortiz por haber violado el decreto estatal contra la apología al delito. Policía municipal agrede físicamente a su pareja. Ya fue dado de baja y será procesado penalmente.
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10: Si no estas vacaciones estás considerando dejar a tu perro en guardería, contempla lo siguiente. Agenda una cita y visite el lugar en persona. Revisa que tenga buena ventilación y una valla o pared sólida y alta para evitar que los animales escapen, más las medidas de seguridad de cajón como extintor y plan de evacuación. Pregunta cómo sería el día a día de tu mascota y si tienen una prueba de temperamento, es decir, que puedes llevar previamente a tu perro para ver si le gusta el espacio o se adapta a convivir con otros animales. Asegúrate que el personal tenga la capacitación adecuada para reaccionar ante una pelea, un accidente o una urgencia médica. Por último, cualquier guardería seria debe solicitarte que el perro esté al día con sus vacunas. Inclusive hay algunas que solicitan un examen de salud previo para aceptar a tu mascota. Ahora ya puedes irte de viaje, sabiendo que tu perro se queda en buenas manos.
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1: Muy buena tarde, la temperatura en el sur de la Ciudad de México es de 22 grados. Yo soy Alejandra Pérez Molina y esto es Noticias W. Estados Unidos pidió a países aliados firmeza para combatir diferentes tipos de terrorismo, incluidos los cárteles mexicanos. En la apertura de la quinta conferencia internacional para frenar la financiación del terrorismo, el secretario del Tesoro, Scott Bessent, expresó: "Nuestros socios en todo el mundo tendrán que responder con fuerza ante la variedad de terroristas a los que nos enfrentamos, desde Hezbollah hasta el cártel de Sinaloa". La Secretaría Anticorrupción y Buen Gobierno informó que dos exfuncionarios de la extinta Policía Federal son responsables de desviar millones de dólares destinados a un contrato de seguridad firmado durante el sexenio pasado. Damián N., extitular de la inteligencia, y Frida N., exsecretaria general, quienes fueron condenados a pagar una indemnización por 65 millones de dólares, así como una inhabilitación por 20 años por anomalías financieras de un contrato fraudulento. La presidenta Claudia Sheinbaum destacó que con el Plan Nacional de Infraestructura Hospitalaria, al final de su sexenio habrá más de 16 mil camas hospitalarias, para lo cual se hará una inversión de 181 mil millones de pesos. Al dar a conocer el avance del Plan de Infraestructura Hospitalaria 2024-2030, la mandataria federal consideró que el sistema de salud actual es mejor que el que se tuvo en los sexenios anteriores. En la República Democrática del Congo suman 136 muertes relacionadas con el ébola y hay más de 500 casos sospechosos. En tanto, el Centro para el Control y la Prevención de Enfermedades de África adelantó que se están trabajando en tres tipos de vacunas y una de ellas podría estar disponible en 3 meses. Y en los deportes, Cristiano Ronaldo lidera la selección de Portugal en lo que será su sexta Copa del Mundo consecutiva. Este martes se dio a conocer la lista de los 27 convocados por Roberto Martínez para la justa mundial, donde tendrá que enfrentar en primera ronda a Colombia, República Democrática del Congo y

0: triunfaron en la Casa de los Famosos y bueno, Wendy ganó el primer lugar, creo que Nicole el segundo. Y la gente se pregunta, la gente rumora, ¿hay algo más entre estos dos?
1: De verdad.
0: Y la respuesta,
1: pues, ¿por qué no? ¿Alguien, a ver, espérame, pero ¿alguien quisiera que hubiera algo entre ellos dos?
0: Sí.
1: Yo, entre Wendy y Nicola. Sí,
0: a mí me da igual, pero pues, ¿quién, si se aman?
1: Nicola y Wendy, Wendy y Nicola.
0: Pero parece que Wendy no,
1: Wendy,
0: no va a suceder.
1: Wendy y Nicola tiene una oportunidad en el amor, esta pareja.
0: Creo que no. La declaración de Wendy es demoledora.
1: Wendy,
0: adelante.
1: ¿Nicola tiene futuro?
0: No.
1: ¿No? No hay manera. ¿Por qué lo dices? Por esto. Venga.
2: ¿Cómo se hicieron tan amigos? ¿Dónde? ¿A raíz de la casa?
3: Después de la Casa de los Famosos, Nicola y yo nos hicimos como hermanos. De verdad, la gente piensa que me lo como, que a veces me culea y hay cosas así, pero no, güey.
2: ¿Salud más han dado besitos de broma?
3: ¿No? Besitos de piquito sí nos damos, y de bromita y así. Pero no se me antoja, porque todos sabemos que Nicola la tiene chiquita. Y la verdad, no se me antoja. Y la neta, no me lo echaría, porque sí tiene, pues, pequeño en el paquete.
2: Pero es un gran amigo.
3: Es un gran amigo.
2: Es alguien que puedes confiar en él. Sería uno de los que puedes confiar en él.
0: Es una amiga más.
1: Cualquiera pensaría que me lo como. ¿Tú crees que se lo come o no?
0: A Nicola, por lo que ella dice, no.
1: Yo creo que sí se
0: lo come. No, yo creo que no.
1: Yo digo que sí se lo come.
0: Y pues.
1: Pero es una teoría.
0: No tiene nada que ofrecerle Nicola a Wendy.
1: ¿De veras crees que Wendy no se lo come?
0: A Nicola no.
1: Por favor. Pues, ¿de qué estamos hablando? Claro que a Nicola. Yo los veo muy cercanos.
0: Lo acaba de decir ella. ¿Por qué insistes en lo mismo?
1: ¿Y tú le crees?
0: Le creo.
1: Yo no le creo que no se lo coma. Yo creo que sí se lo come.
0: ¿Pero le crees que la tiene así su chiquita o no está jodiendo?
1: Yo creo que... No puedo creer que la tenga de una manera o de otra. No sé, güey.
0: A lo mejor es el sague de los espectáculos y nomás está jorobando Wendy, ¿no?
1: Bueno, lo que pasa es que además Wendy se rumora que es una mujer muy bien dotada. Entonces, a lo mejor desde su perspectiva, pues es cualquier cosita.
0: Es cualquier cosita. Por eso digo, no tiene nada que ofrecerle.
1: Y Nicola no llegamos ni a la mitad, güey. ¿No?
0: Así es. Según declaraciones de Poncho de Nigris, es algo...
1: Descomunal.
0: Descomunal. Pero bueno, vamos ahora a hablar de nuestro queridísimo Cristian Castro, un ser de luz. Sí. Y de amor.
1: Que vino al mundo a divertirnos, güey. Un ser que vino a ver el mundo de una manera distinta, además exitoso. ¿Cómo? Bueno, con una voz privilegiada, ¿no? Pero con una actitud ante la vida por demás extraña.
0: Es el único cantante en México, yo diría que en América Latina, que medio le hizo sombra a Luis Miguel en algún momento.
1: Sin duda.
0: Que estuvo ahí siendo...
1: No, tiene una voz excepcional, Cristian.
0: Tiene un gran talento.
1: Estará loco como una cabra y lo está, pero tiene una voz excepcional.
0: Es un personajazo.
1: Es un gran cantante.
0: Y también no ha dejado títere con cabeza.
1: No, dicen que ha repartido parejo.
0: Y en este caso, una muy bella actriz de las novelas y el cine mexicano, Alejandra Ábalos, perdón, nos cuenta... aquella ocasión en la que Cristian Castro le tiró la onda, venga de ahí.
4: Disfrute. ¿Cómo has hecho los perros? Por guapa.
5: Yo no le dije nada.
6: No, o sea, bueno, es que echarte los perros es coquetearte. Coquetearte sí, porque pues soy mujer. Entonces, pues sí hubo un coqueteo ahí de vez en cuando, ¿no?
0: Coqueteo
6: en un viaje. Fue en España, me invitaron a formar parte de un recital con mi amiga María Catzaraba, que es cantante de ópera, y él. Y entonces tuve la fortuna de estar con ellos conviviendo, de ensayar, de cantar en el recital. Luego nos quedamos a la bohemia y él tenía una gira como muy programada de viajar. Me invitó y le dije, no, Cristian, ¿cómo crees que me voy a ir contigo? Si me pones una habitación para mí sola, sí. No, ¿cómo crees que...? O sea, bueno, en el cotorreo.
1: Bueno,
0: ah,
1: a ver,
0: qué chafa.
1: Yo no sé si se acuerden, Alejandra Ábalos es una mujer muy guapa, sí. Y hace algunos años era una de las actrices más cotizadas de México, y era de verdaderamente espectacular. O sea, che, Cristian no andaba nada perdido, güey, nada perdido. Ahora, eso de, no, obviamente conmigo a la gira, pues sí, pero si me pones un cuarto a mí sola y pues no, ¿cómo crees? Eso se llama un sartenazo en los dientes, y Cristian, pues al parecer, no quitaba el dedo del renglón, ¿no? O sea, él hacía su lucha. Iba por todas.
0: Pero se la
1: presionó. Es como debe de ser.
0: Lo que dice Alejandra es que no se armó.
1: Yo ya no tengo un hijo.

0: hombre, pero le diría, mira, así, así, intenta todas, güey, todas. Algunas armarán, otras no.
1: Pero es una postura medio machista esa.
0: No, ¿por qué?
1: ¿Por qué no le puedes decir lo mismo a tus hijas? Todos.
0: Que intenten todo, claro, las niñas también, si les gusta algo, intenten todo, ¿no? Porque es machista decir que intenta todo lo que quieras en tu vida.
1: Porque es como dátelas a todas, ¿no?
0: No, güey, pero dije, intenta todo. Por eso empecé a hablar de un negocio, un proyecto. Intenta todo, ve por todas.
1: Así sí, así sí estoy
0: ve
1: de acuerdo.
0: Ve por todas, güey, ¿no? Bueno, o sea, ¿quieres perforar y encontrar petróleo? Adelante, güey. Hazte ingeniero, ¿no?
1: Muy bien, bueno. La cantante Shakira, qué bárbaro, tiene más mundiales que Paco Memo, ha estado cantando y cantando en mundiales, va a estar nuevamente en este después del Waka Waka, no sé cuántas otras
0: apariciones. Lo que tiene ahora ha de ser una sonrisa que no se le borra con nada, güey, porque la noticia es espectacular,
1: para ella,
0: sin duda. Resulta que Shakira, pues ya se acuerdan que fue acusada de fraude fiscal en España, ¿no? Que no había pagado sus impuestos bien. La llevaron a juicio, la encontraron culpable, al parecer tuvo ahí que
1: la quemaron
0: una
1: bastante.
0: Serie de pagos y demás, la quemaron muchísimo. Pues resulta que ahora la Hacienda, el fisco en España,
1: español,
0: ha dicho que no es culpable la tía, que no ha hecho nada, que la hemos cagado nosotros. Y ahora le vamos a devolver estos 60 milloncejos de euros que teníamos aquí guardaditos. 60 millones de euros.
1: Unos 70 millones de pesos. Unos de dólares, perdón. Unos 1.300 millones de pesos por ahí.
0: Sí. Nada más. Imagínate que te devuelvan esa lana el fisco.
1: Imagínate cuánta lana tiene.
0: Que sabes que luego me he quedado pensando, cuando me han devuelto impuestos, o sea, de lo que he pagado, me da mucho coraje, porque entonces quiere decir que el gobierno hizo uso de mis recursos durante todo ese año. Lo mandó para acá, lo mandó para allá, te lo jineteó durante un año. ¡Ay, perdón! Fíjate que no te los debemos haber cobrado. ¡Ay, te van de vuelta sin un centavo de interés!
1: ¿Y si te tocó devolución este año, no?
0: Una vez en mi vida me ha tocado.
1: Nada más.
0: Pero creo que no es una cosa buena. No es una cosa buena porque quiere decir que el gobierno te hizo pendejo un año entero con tu dinero, güey. Lo usaron para lo que ellos quisieron.
1: No necesariamente, es un ajuste entre las declaraciones parciales y
0: bueno,
1: anual, no quiere decir.
0: Pero tú no recibiste los beneficios de, por ejemplo, tomar ese dinero e invertirlo.
1: Bueno, pero hay ocasiones en las que en tu declaración anual tienes que pagar un extra.
0: Además,
1: ahí tú estuviste jineteándole el dinero al gobierno.
0: A mí con el gusto que me da tributar,
1: o sea, tampoco
0: sé
1: nos
0: lo que hacen con los impuestos
1: tanto.
0: En México. De verdad, sé lo que pasa.
1: Hombre, con nuestros
0: impuestos
1: salieron 10 millones de personas de la pobreza extrema.
0: Sí, pero tú has gozado.
1: Eso está bien.
0: ¿Qué has gozado más de tus impuestos, aparte de esa porra al gobierno?
1: No, pues eso me parece muy positivo. Me gusta
0: pero
1: que mi dinero se gaste en eso.
0: Bien.
1: A mí lo que me da coraje es, uno, que se lo roben, dos, que lo utilicen para sus campañas.
0: ¿Cuándo voló el transformador ayer, no?
1: Y para. Bueno, pero eso fue un accidente, se cayó una rama y le jaló un cable al transformador. Sí. Eso no,
0: y los baches
1: no de nada. Y lo arreglaron de volada, quiero agradecerle a la Comisión Federal de Electricidad rapidísimo.
0: Oye, y la obra que está ahí junto a tu casa, que nomás no la terminan desde hace como un año, ¿cuál? Los conos esos que no se puede pasar hacia el periférico. Eso, hay una calle que sube de tu casa, no voy a decir dónde está tu casa, pero que siempre está cerrada y es un pedo. Es un problema, güey. Cada vez que tengo que ir por el señor es un desmadre. O sea, esos son el tipo de cosas que tendrían que estar, pues, solventadas con el dinero que pagas.
1: Es que se lo roben o que lo utilicen para su promoción personal.
0: Así es.
1: Como están acusando ahorita a Samuel García de gastarse unos milloncitos en promover su imagen, milloncitos de los impuestos. Él dice
0: solamente
1: que no.
0: Solamente unos poquitos.
1: ¿Qué va a decir?
0: Bueno,
1: pero qué buena noticia.
0: Y la ajolotización, ¿qué hubo?
1: Se ve bonita la ciudad.
0: Sí, está padrísima. Pero
1: sí,
0: mientras tanto le pasaron un puente encima
1: empleos.
0: A donde viven los ajolotes. O sea, les gusta mucho pintarlos, pero no les gusta cuidarlos, güey. Echan agua enjabonosa a Xochimilco porque al gobierno le vale madre. Pero qué bonitos están pintados, ¿ah? Peneques.
1: Bueno, el top ten del día de hoy se va a llamar La Oficina como el Anexo.
0: La Oficina como el Anexo. Mande lo suyo, arroba la corneta. FM Nuevo, que es la vía gratuita de este programa.
1: Chale, ¿quién escondió las grapas?
0: La Oficina.
1: Órale, si te dices mal.
0: Como el Anexo. ¡Ánimo!
1: La Oficina como el Anexo. El de seguridad no me quiere dejar salir.
0: Yo nunca he estado en el anexo y espero nunca estar en el anexo, güey.
1: De milagro no hemos estado tú y yo en un anexo. Hubo una época en que nos lo merecíamos, lo necesitábamos.
0: Pero solitos salimos del problema, ¿eh? Creo que no nos hacía falta el anexo ni a ti ni a mí, güey. Creo que nunca, agraciadamente, y con todo el abuso que le dimos al cuerpo con sustancias varias, nunca caí yo en un problema de adicción seria que requiriese de un anexo.
1: No, pues sí estaba seria la adicción, güey.
0: Sin duda.
1: Siglo pasado.
0: Pero pues un día dije, güey, ¿sales de aquí o
1: vas a...? ¿La dejaste de un día para otro? Es que como sí. En esa época nos peleamos y no nos hablábamos. Fue parte de lo importante, dejar la cocaína, dejar al estaca, porque nos juntábamos.
0: Dejar las drogas, o sea, en general. Y sí, un día, o sea, a las 4, creo que me amaneció un día como a las 5:30 de la mañana, frente a una computadora con una botella de whisky y un montón de dulces de toda índole. Y me acuerdo que dije, güey, o le paras o te vas a morir, güey. Me acuerdo que me levanté al baño, me vi en el espejo y dije, madre.
1: Todo drogado hasta el...
0: No, y además un sábado en la mañana, en la madrugada, estaba saliendo el sol, güey. Y yo estaba solo. Con mis mugres.
1: Pedísimo, drogadísimo.
0: Y dije, ¿sabes qué?
1: Viendo porno, seguro.
0: Yo creo que ya estuvo bueno, güey. Yo creo que ahora sí ya estuvo bueno. Y ese día sí le paré en seco.
1: No,
0: pues le hablé a varios de mis disque amigos que seguían en el ajo y les dije, güey, no me busquen, no les voy a contestar, adiós, bye. Me fui al gimnasio de boxeo y no salí de ahí hasta que se me quitó.
1: A mí también fue. El deporte me ayudó, nada más que yo me fui en fade out, o sea, empecé a espaciarlos cada vez más.
0: No, a mí
1: sí. Ahorita ya, el último rato que llevo son como 25 años, espero
0: y
1: no.
0: Y está bien. Si no, yo un día dije bye, también hace como 25 años o por ahí, y nunca he vuelto.
1: Muy bien, gracias.
0: No me lo creen en X, ¿no? Maldito drogadicto.
1: Cocainómano.
0: Cocainómano.
1: Vendido.
0: Es tu culpa, porque cocainómano.
1: Y no es como los alcohólicos, que una vez que eres alcohólico, siempre eres alcohólico hasta el fin.
0: Yo no volvería jamás en la vida a volver a probar un pase de cocaína. Nunca. Porque me daría miedo que decir, pues me encantó y voy de vuelta, güey. No lo haría jamás.
1: ¿Se te antoja?
0: No.
1: No, la a mí verdad, tampoco, no. Me da repe. Cuando lo veo en las películas casi hasta me tengo que voltear. Digo,
0: no. ¿Y sabes qué me pasó con el cigarro? Que dejé de fumar y antes no me molestaba que me fumaran enfrente. Ahorita de verdad el olor a cigarro me agrede durísimo.
1: A mí no tanto el olor a cigarro.
0: Estuve en una reunión donde fumaban y, güey.
1: El cigarro prendido no me molesta, pero hablar con una persona que acaba de apagar un cigarro me resulta repugnante.
0: No voy a decir el nombre, pero ¿te acuerdas de una persona con la que trabajamos?
1: Sí,
0: que
1: sí.
0: ¿Qué pedo?
1: Sí, claro. Sí,
0: ¿cómo
1: están?
0: ¿Qué pasó, Bambi? Y, güey, olí el güey a cenicero. Espero que haya dejado ya. Fíjate que... Y me dijo que se iba a rapar la cabeza. Necesito que mandes foto.
1: Lo vi hace poco y no se ha rapado.
0: ¿No se ha rapado? Che, güey.
1: Bambi. Bueno, damas y caballeros.
0: Qué Chema.
1: La oficina como el anexo es el top 10.
0: Peores me he dado.
1: Peores me he dado. Y no lo dudo. Bueno, si quieren participar, @ La Corneta FM. Volvemos en breve con los deportes aquí. Sin Moisés Muñoz, tristemente.
0: No me digas, no va a estar hoy.
1: Sí, va a ser una
0: para que lo estés haciendo enojar como ayer, güey, que nomás
1: yo lo hice enojar.
0: Ya no le contestes, güey.
1: Es que cómo gozo el ardor americanista.
0: ¿Cómo te gusta joder gente? Ahorita regresamos a que sigas
1: jodiendo gente. No. Ódiame más. No son ustedes los que dicen ódiame más. Y luego no se aguantan.
0: Vamos a un corte comercial y volvemos.
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3: A ver, faltan 2 días para el partido de ida de la final, la gloriosa final del fútbol mexicano. Me parece que es la tercera o cuarta ocasión que se enfrentan Pumas y Cruz Azul en finales.
4: Ya te estás relamiendo los bigotes de gato, ¿ah?
3: O sea, estás sí, me encanta. ¿Sabes qué? Aparte, le tengo cariño a la máquina, es como mi segundo equipo, entonces...
4: Ayer escuché al señor López Olvera decir algo que me...
3: Abatido.
4: Abatido, sí, pero... Postrado. Deberías de agradecerle, porque eso me imagino que amplía tu sensación de... Pues de esperanza, ¿no? Y de éxito. Porque hablaba de que pues ya a lo mejor es una señal de que le toca a los Pumas después de 15 años, que ya es un momento en el cual hubiera sido raro que el América siguiera siendo hegemónico.
3: América,
4: y que ahora los Pumas...
3: Los últimos dos torneos los ganó el Toluca.
4: Sí, pero te recuerdo que hay 17 copas que dicen, o 16 son, no me acuerdo. Que dicen pues, que es el más grande y el mejor. 16, ajá, que es el más grande y el mejor. Eso, y ahora
3: le decía
4: Pumas
3: Moisés,
4: ya le toca,
3: es
4: ¿no?
3: El pasado, ¿no? O, lo de hoy es Pumas.
4: ¿Pumas cuántas tiene? ¿Tiene un campeonato? 7. Ah, ok, 7.
3: Esta sería la octava. No, no. Vamos por la octava.
4: Solamente les faltan 9.
3: Güey, regresa hasta la primaria, ¿no?
4: No, digo, pues es que, cabrón. O sea, están muy lejos de la América.
3: 8 y 8, 16.
4: Bueno, ok, no importa, pero la cosa es que están muy lejos de la América, ¿no?
3: Sí.
4: O sea, que ya les toca. Entonces,
3: si ganamos, tendremos 8. Y en ese caso... Ajá. Tendremos la mitad que el América, con la décima parte de presupuesto, bueno, y sin comprar árbitros.
4: Como sea, están lejos, ¿no? Pero bueno, yo siento que sí deberían de ganarle al Cruz Azul. Creo yo que sería un momento realmente triste para ti, que el equipo más famoso por cajetearla siempre en las finales.
3: En las finales, no la cajeteé en esta ocasión. Uh-huh. No, todo puede pasar, ¿eh?
4: ¿Cuándo es el partido?
3: Azul, mis respetos,
4: sí lo voy a ver.
3: Este jueves es el partido de ida en el Estadio Azul Crema, ¿o dónde es, no?
5: Sí, en el Azul Crema.
4: ¿En el Azul Cremas?
5: Correcto, a las 8 de la noche.
4: Ok.
3: Y el domingo a las 7 de la noche, la vuelta, el partido final, la final, en Ciudad Universitaria. Ahí voy a estar, en el estadio.
4: ¿Vas
3: ahí
4: a ir? Qué bien, sí, qué bien, qué bien.
3: Esto hay que vivirlo, hay que sentirlo.
4: Además, no lleves paletas de grosella, porque te sacan fotos, güey, comiendo
3: grosella. No me importa. Me gustan mucho las paletas de grosella. Me encanta la grosella, ya, feliz. Me las meto hasta la garganta.
4: Porque la última vez te pusieron un...
3: Me rasco la sangre. Sí, ya
4: sé. O sea, te pusieron un miembro ahí, digno.
3: Bueno, esa no fue la última vez que fui, pero...
4: El afrodescendiente de WhatsApp, güey.
3: Sí, se mancharon durísimo. Hay una noticia que me pareció un poco injusta. La directiva del Cruz Azul condiciona a su entrenador, Joel Wiki.
4: Ajá.
3: Wikilopochtli. Ese es, creo que fue Martinoli. Lo condicionan a permanecer al frente de la máquina solamente si gana el campeonato.
4: Bueno,
3: hay
4: si
3: que recordar.
4: Bien.
3: Que Wiki tomó a la máquina hace 6 partidos nada más.
4: ¿Pero qué tiene de malo?
3: Rompió una racha perdedora y los llevó hasta la final.
4: ¿Qué tiene de malo que una directiva le diga al entrenador, te quedas si ganas, güey?
3: No, ya hizo la hombrada de llegar hasta el final, hasta la final después de una racha de derrota tras derrota.
4: No es de hombrada, es como decir, bueno, estuvimos a punto de cerrar el negocio, hicimos la hombrada de casi cerrar el negocio. Pues no, güey.
3: Ay,
4: ¿no?
3: Bueno, pues yo le deseo a Joel Wiki que acabe en otro equipo.
4: O sea, primero te sientes mal por él y luego te pitorreas de que lo van a correr,
3: güey. O sea, me parece feo. O sea, ya hizo suficiente, ya déjenlo. Ha demostrado que es un gran entrenador, Joel Wiki, Wikilopochtli.
4: No
3: tan bueno.
4: Si no gana, córranlo.
3: Como Juan Aristóteles, Efraín,
4: si no gana,
3: Juárez.
4: Que no corran. Adiós.
3: Efraín no lo van a correr, primer lugar en la tabla, llegamos a la final. ¿Qué más se le puede pedir a un entrenador? Bueno, ganar el título.
4: Ganar el título
3: y por eso vamos. Afortunadamente hay un hombre que lo sabe todo en el fútbol mexicano, o casi todo. Él es Miguel El Piojo Herrera, el cual fue cuestionado acerca de quién podría ser el campeón y su respuesta no deja lugar a dudas. Tiene toda la razón. Adelante, Piojo.
6: Piojo, rapidísimo, campeón.
7: ¿Quién? Yo no. Yo no juego.
6: ¿Quién?
7: Ah, ¿quién va a quedar campeón? Pues el que gane el partido. No, va a estar muy bueno, muy bueno. El que gane, la verdad, tengo los mexicanos. Ojalá gane.
4: O sea, siéntese, güey.
3: Oh, no. ¿Quién va a ser campeón? No, pues el que gane el partido.
4: Bueno. ¿Por qué no se quiere comprometer el Piojo? En esta respuesta, ¿a él qué le quita decir yo creo que va a ganar tal? O de plano, o en serio,
3: pues
4: piensa
3: si se,
4: que,
3: si
4: que
3: se no equivoca, sabe. Pues entonces queda como un güey que la regó.
4: Y además mala onda con el campeón. O sea,
3: así es. ¿Qué gana con decir quién cree que va a ganar? Más bien, pregúntate eso.
4: Fíjate, qué político. Muy bien, buen cálculo del Piojo.
3: Pues sí, sí, sí, no, sí. Tonto no es, mi querido Miguel.
4: No quiero hablar de un buen cálculo del Piojo. ¿Cuántos tendrá? ¿Tendrá alguno?
3: Bueno, hablemos ahora del profe Lojitos Mesa, este gran entrenador mexicano que llevó a Toluca a tener una época gloriosa, los hizo campeones. Creo que también estuvo entrenando a Rayados, o me equivoco, mi querido nuevo Lojitos Mesa.
5: A Cruz Azul, ¿no? También.
3: Ah, también a Cruz Azul, tienes toda la razón. Pues, ¿qué dice el profe Mesa? ¿Quién es su favorito para la final de la Liga MX? Adelante, profe.
8: Yo quisiera que Cruz Azul ganara. Pero eso
3: yo no.
8: Me gustaría.
3: Ajá.
8: Porque Pumas, también tengo que reconocer que juega muy bien. Juega muy bien ahí. Incluso me formé ahí, me empecé a hacer como jugador y como técnico. Entonces, me gustaría que Cruz Azul ganara. Pero Pumas... es un rival muy difícil.
3: ¡Ándale!
4: Es un rival muy difícil.
3: Siento Pumas. Que ahí está diciendo, me gustaría que gane la máquina, pero va a ganar Pumas. Eso es lo que leo yo entre líneas del profe Mesa.
4: No, pues eso, yo creo que ahí el profe lo que dejó en claro es que tampoco se compromete con nada, ¿no? O sea, yo creo que va a ser un buen par de partidos. Estos dos va a ser un final emocionante para este torneo.
3: Ha sido una
4: liguilla
3: extraordinaria esta. Sobre todo desde que eliminamos al América se puso bueno.
4: Fíjate que incluso ahí, digo yo, que ya saben que mi americanismo es bastante balín.
3: Pero viste, bueno, un partido de la América balín, por primera vez.
4: Vi un partido de la América completito y me divertí muchísimo. Y la verdad es que fue uno de los partidos más emocionantes que yo he visto de fútbol en mi vida. Estuvo
3: sí,
4: muy bueno.
3: Estuvo horrible.
4: O sea, no sé si de calidad de este onda de un mundial, pues no. Pero la verdad
3: pero
4: es que
3: emocionante estuvo sí. Muy cañón. Estábamos
4: bueno, y
3: todos...
4: la calidad no fue mala, ¿eh? Digo, la de los Pumas sí, porque tuvieron unos gloriosos 20 minutos y luego al carajo. Pero bueno, aún así con las uñitas se agarraron y lo lograron.
3: Pero tuvimos un jugadorazo ese partido, que se llama Henry Martin.
4: Sí, Martin fue el mejor jugador para Pumas. Pobre güey.
3: Bueno, se acerca el Mundial, hoy que estamos a día 19, faltan veintitantos días, veintipoquitos para
4: les
3: que...
4: tenemos algo buenísimo.
3: Sí,
4: buenísimo
3: estamos
4: y delicioso.
3: Emocionadísimos con lo que vamos a hacer en este Mundial.
4: Estamos, tenemos una sorpresa que no podemos aún revelar, pero nos la vamos a pasar bien en este Mundial.
3: ¿Nos estará oyendo Juan? ¿Nuestro jefe?
4: No
3: de
4: sé,
3: Radio.
4: ¿Nos estará oyendo Juan o tú qué crees, nuevo? ¿Sí o no?
5: Creo que nos oye, pero hasta la repetición.
4: Hasta el cansancio nos oye.
3: Julio.
4: ¿Qué dijeron hasta el hartazgo. Güeyes? Hasta el hartazgo.
3: Alguien que nos pueda decir si ya podemos dar información de lo que vamos a hacer.
5: Te pregunto.
3: Junto con una de las figuras principales, número uno en mundiales, en cobertura deportiva.
4: Pero no una. Junto con varias de las figuras más importantes en cobertura deportiva. Y otras lides. Y otras lides. Vamos
3: una
4: a estar
3: invitada, una villana invitada, sensacional.
4: Sí, sí, de lujo, de super lujo. Pocas cosas me han hecho tan feliz en esta vida como saber con quién voy a estar en este mundial compartiendo un regalo para todos ustedes.
3: Y no solo va a ser radio, televisión, va a ser multiplataforma. Vamos a estar en un lugar privilegiado en la Ciudad de México.
4: Fíjate, me gusta porque siempre...
3: Cerca de ustedes.
4: Fui malo para el fútbol, pero ahora me toca jugar en la delantera, ¿no? De un gran equipo. Va a estar bueno. Al ataque, a la saga. Va a estar
3: ¿Vas
4: bueno.
3: ¿Vas a agarrar la delantera tú?
4: Yo creo que la va a agarrar todo México. Porque vamos a ir hacia adelante como país y como afición de fútbol.
3: Pero sí me estoy saboreando las transmisiones mundialistas.
4: ¿Te estás saboreando la delantera?
3: Me estoy saboreando la delantera. Que,
4: muy bien.
3: Que vamos a... ocupar.
4: Que vamos a tomar, ¿no?
3: Sin lugar a dudas. Bien. Es que con este equipo que tenemos y estas plataformas en las que vamos a estar,
4: así
3: muy
4: es.
3: Emocionante. Pero bueno, se acerca el Mundial, todo el mundo ya está hablando de ello, ya tienes tu álbum Panini también, ¿no? Ya estás empezando a pegar estampitas.
4: Por cierto, gracias a Panini que me mandó no solamente mi álbum, sino una caja entera de estampas para iniciar mi colección. Y ahí voy, ¿eh? Ahí voy.
3: Pues ahora que regreses, intercambiamos. Porque yo también tengo una cajita que ya me estoy acabando.
4: Ah, pues
3: y tengo muchas repetidas que en una de esas... En una de esas te sale Messi, o te sale Cristiano, o Raúl Jiménez.
4: Es bueno ayudar a los amigos rellenándoles un poco el suyo. ¿no? De tus estampas.
3: Mientras tanto, Lionel Messi, que va a ser una figura central en este Mundial, no tanto como la Hormiga González, que será la figura de este Mundial, según han dicho por ahí. Y hay gente que piensa que México puede ganar el Mundial. Me encanta. Cada 4 años pasa lo mismo. Venimos de calificar apenitas, de pronto un par de partidos buenos, la gente se entusiasma, nos ilusionamos, y luego viene el quitarrisas, ¿no? Quizá en esta ocasión no, tenemos un buen plantel.
4: Quizás se tarde, ¿no? Se tarde. Pues sí, tiene que llegar. O sea, digo, yo quiero, igual que todos ustedes, que México sea campeón, ¿no? Pero pues es una fantasía en realidad. Aunque quién sabe.
3: Mira, con verlos en cuartos de final o en semifinales, ya estábamos hablando de un exitazo para la selección, que fueran campeones, correcto. Wow. Pero bueno, Lionel Messi nos va a contar cuál es la mejor playera que ha intercambiado, y una desilusión no es la de Moisés Muñoz.
4: No me digas.
3: No.
4: ¿Cómo?
3: No sé cómo. Bueno, tú tienes una de Moya autografiada y todo colgada,
4: sí,
3: en tu casa.
4: Sí, ¿verdad? La tengo, la está enmarcada.
3: ¿Enmarcada en el tapete de entrada?
4: No, fíjate que la puse en el baño de visitas.
3: Elegantísimo. Está
4: para que te ayude cuando tienes que evacuar.
3: Adelante,
4: Nuevo. No le quedó bien al Cholo Nuevo, le aprieta, no se la puse, pobre perro.
3: Venga.
9: Cambia en cancha, la verdad, te soy sincero, no me acuerdo. Sí que me arrepiento de no haberle pedido a muchos de mis compañeros y guardado, como la época de Barcelona, la de Ronaldinho, la de Xavi, Iniesta. Bueno, busqué, se la pedí acá a lo último. Pero estaba pensando, porque me parece que tengo una de Zidane, que cambié en la época de Real Madrid, que yo no jugaba todavía, pero se la pedí.
10: ¿Y te la dio?
9: Creo que sí, pero ya te digo, me arrepiento de no haber guardado muchos compañeros que tuve y otros que me enfrenté, Roberto Carlos, Ronaldo, Beckham. No sé, me enfrenté con un montón, pero mucho más de compañeros.
4: Sí, es que, a ver, imagínate cuántas camisetas.
3: Beckham, güey.
4: Valiosísimas.
3: Pudo haber intercambiado camiseta con David Beckham, con pues Cristiano, sí, Ronaldo, y no lo hizo.
4: Sí. Pero bueno, también, yo no sé, güey. Tú intercambiarías, por ejemplo, que Jordi te dijera: mira, go, güey, Eduardo, aquí tengo una camiseta firmada por mí, güey. Pues, ¿qué haría
3: de
4: yo?
3: ¿De Jordi Rosado? Pero Jordi Rosado, pues, no es un atleta, ¿no?
4: Pero,
3: es un...
4: pero trabaja en el mismo deporte que tú, güey. O Marco Antonio Regil. Ay, mira, aquí están estos calzones, Eduardo, que firmé.
3: Güey, ¿para qué quieres los calzones original de Regil?
4: Oh, lo,
3: no autografiados, eso sí.
4: No juzgues. ¿Qué, güey?
3: Con sello, el chupatruzos de Regil.
4: Mira, para que mira, son originales, mira.
3: Güey, sí, no. sí, qué barbaridad. ¿Los tendrías colgados en tu baño también, los calzones de Regil autografiados?
4: No, para nada. Lo cubriría mi casco de motocicleta con ellos y después lo mandaría a plasticar para que pueda yo andar con los que me protejan los calzones de Regil. Exacto. En el casco de la moto. Y donde van las piernas, los gogles.
3: ¿Y si no ahí usa así calzones Marco Regil, qué?
4: Entonces no me pongo nada.
3: O a lo mejor usa prendas íntimas femeninas.
4: ¿Tú crees que use lencería, Marco Antonio?
3: Nunca sabes con la gente, güey. Nunca sabes. Si el otro día que lo vimos, en el evento de Spotify, yo traía lencería. Lencería.
4: Pues también puede ser. Fíjate que yo la lencería casi no la uso para eventos, pero sí me gusta de vez en cuando ponérmela.
3: Qué imagen, güey. Qué muy cosa bonito, tan grotesca.
4: Wey. Sí.
3: Pero como que no agarra bien. Se sale todo.
4: Pues es que sí, güey. Es que no es para eso. No es para eso, en efecto. Pero bueno, no importa. Creo que ya hay lencería masculina, ¿eh?
3: El hilito, como que molesta un poco, ¿no? Estás
4: creo
3: comiendo,
4: que ya hay lencería
3: mordiendo raya,
4: masculina,
3: comiendo trapo todo el rato.
4: Hay marcas de lencería masculina, güey.
3: ¿Sí?
4: Sí. Es más, próximamente yo voy a ir
3: a modelar.
4: A unos bonitos países en donde venden ese tipo de cosas. Voy a traerme unos...
3: Güey, sube unas fotos a tus redes con tus cacheteros de hombre y unos tacones.
4: Puta.
3: Y nada más.
4: Imagínense.
3: Porque además el Estaca camina en tacones como nadie. O sea, mejor que el 99% de las mujeres. No sé cómo lo hace. Yo creo que practica todas las noches.
4: Pues la verdad es que...
3: No hay otra explicación.
4: Me sale natural, güey. O sea, es que no me has visto. Bueno, sí me has
3: no,
4: visto.
3: No, sí que te he visto.
4: ¿Sí que me vistes? No. ¿Sí me vistes?
3: Ahora, ¿cómo te
4: desveo? ¿Sí me vistes? ¿Sí me vistes o no me vistes? Bueno, ya estuvo bueno, güey.
3: Ya estuvo suave. Antes de ir a corte, déjenme recordarles que el Top Ten del día de hoy se va a llamar La Oficina como el Anexo.
4: La Oficina como el Anexo, mande lo suyo, @lacornetafm. Esa es la vía gratuita de este programa. La Oficina como el Anexo.
3: Vámonos, que aquí espantan.
4: Buenas tardes a todos. Yo soy José Ramón, soy un huevón. La Oficina como el Anexo. Bueno, ahorita venimos. 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
12: El año pasado se reportó un crecimiento de 20% en el gasto total realizado con tarjetas de crédito y de débito, para sumar 3.8 billones de pesos. Y aunque la tarjeta de débito fue la más utilizada, la de crédito sigue siendo un medio muy demandado y que ahora debemos cuidar mucho más para evitar un sobreendeudamiento, sobre todo porque las tasas de interés seguirán subiendo.
13: Y aquí te compartimos algunos consejos de la Condusef.
12: Número 1. 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
11: 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Soy Daniela Anguiano y esto es Música W. Una de las guitarras más famosas en la historia de la música es la Telecaster de Keith Richards de los Rolling Stones. Durante su larga trayectoria ha utilizado varias guitarras de este tipo, pero hay una a la que le tiene un cariño especial. Se trata de McCubber 1970. Esta guitarra fue un regalo de Eric Clapton cuando cumplió 27 años. Su apodo se originó del título de la novela David Copperfield, escrita por Charles Dickens, en la que el personaje principal se llama Wilkins McCubber. La ha utilizado para tocar en vivo canciones como Brown Sugar, Before They Make Me Run y Honky Tonk Women. Soy Daniela Anguiano y esto fue Historia Detrás de la Guitarra en Música W.
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3: ¿Ya ven cuando les dicen cosas como que el dinero no compra la felicidad?
4: No, pues tienen razón, el dinero no compra la felicidad.
3: Ayuda muchísimo.
4: Yo conozco gente rica muy amargada.
3: Sí, pero ayuda muchísimo a solucionar.
4: ¿Tú qué vas a saber, güey? Ni tienes.
3: Bueno, cuando he tenido un poco, me he sentido mejor. Pero bueno, también nos vendieron cosas de pronto como... los hombres prefieren a una mujer con un poco de pancita y las mujeres prefieren a un hombre que tenga el famoso dad bod, ¿no? Que esté así medio aguadito,
4: cuerpo
3: medio
4: panzoncito,
3: cuerpo de papá.
4: Y pues entonces, panzoncito y fofo.
3: De pronto, la gente, pues yo creo que se siente un poquito mejor, nos sentimos todos un poquito mejor cuando te dicen, bueno, mira, no importa, por ejemplo, que se te haya caído el pelo. Los hombres calvos son muy atractivos y dan una sensación de seguridad y madurez. No, güey, estás pelón y la verdad te verías mejor con un poco de pelo, pero ya no tienes pelo, no hay nada que hacer. Si quieres tener un cuerpo súper atlético, y pues tienes que ir al gimnasio diario, güey. Tienes que controlar tu dieta y demás. Y con la edad, eso va a ser cada vez más difícil. Cada vez más difícil.
4: Sí,
3: se los decimos desde el cuerpo de señores de 56 y 7, que pues ya cuesta mucho trabajo, güey.
4: El de 7 es él, el más viejo es él, obviamente.
3: Sí, lo sé. Ya viene mi cumpleaños, por cierto.
4: Dentro de 8 días es tu cumpleaños.
3: De nada, dentro de muy poco, pero bueno.
4: Pero espérate, estadísticamente era verdad. Hacían encuestas en Estados Unidos y en el mundo, y en México también, y las mujeres declaraban que el cuerpo que más les gustaba no era el de un mamá Dolores, acá un superatleta, sino un güey que se veía pues bien, pero con un poquito de pancita.
3: ¿Pero realmente eran las mujeres en las encuestas o eran a lo mejor las marcas de ropa que querían venderte una talla?
4: Ya eso ya es mucho sospechosismo, ¿no? Ya no puedes confiar en las encuestas de nada, pues ya
3: no
4: invalidas todo,
3: nadie,
4: ya
3: ¿no?
4: Es
3: no se puede confiar.
4: Teorías de la conspiración por todo.
3: Pero bueno,
4: podemos confiar en nuestro público. Podemos preguntarle a las mujeres que oyen este programa
3: si les gustan los cuerpos medio fofitos de papá.
4: ¿Qué prefieren? ¿Un güey que tenga cuerpo como de papá?
3: ¿O un güey mamado, atlético?
4: De mamado.
3: Como Poncho de Nigris, pon tú. O como... ¿Quién será, güey?
4: ¿Qué cuerpo es más atractivo? ¿El de Mayito Besares o el de Poncho de Nigris?
3: ¿A quién quieren ver desnudo? ¿A Mayito Besares? Exacto. O a Gabriel Soto.
4: No, pero Gabriel Soto además trae sorpresa.
3: Está Mamey.
4: No me refería.
3: ¿O cómo
4: sí,
3: se llama Mamey? Galanazo, guapísimo, mexicano, rubio, alto y delicioso. Se me va ahorita.
4: Sebastián Rulli. Pero es que es argentino. Bueno, es argentino-mexicano.
3: Argentino-mexicano, pero bueno, Rulli es como
4: Rulli.
3: Es como el
4: un dios griego.
3: Es un dios griego, sí, en efecto. Está esculpido en mármol. ¿No?
4: Y por otro lado está Jordi Rosado.
3: Exacto.
4: Que tiene un cuerpo, pues, normal, convencional.
3: ¿Jordi Rosado desnudo o Sebastián Rulli desnudo?
5: Hola, hola.
3: A ver, ¿cómo estás, querida? Bienvenida a La Corneta.
5: Hola,
4: como no
5: hola,
4: creemos en... Hola, muy buenas. Como no creemos en las encuestas, queremos oír de viva voz tuya. Que nos digas, ¿qué es más atractivo? ¿Un cuerpo trabajado en el gimnasio atlético o un güey que se ve bien pero que tiene un poquito de pancita?
5: Sí, para mí un cuerpo normal.
3: ¿Ah, de veras?
5: Un cuerpo normal. Sí, la verdad sí. ¿Quién dice que a uno de mujer le gustan así bien mameyes y con bolas y todo? No, la neta no.
3: Oye, pero a ver, nada más dime una cosa. ¿Por qué no te gusta un güey mamey trabajado? Que además de todo, o sea, eso habla de que tiene disciplina, se cuida, es una persona que hace trabajo. ¿Estamos diciendo que los mameyes casi siempre les gusta la verdura?
5: Exacto.
3: ¡No me digas!
5: Menos tú.
3: No, pero yo no estoy mamey.
4: Al estaca no le gusta la verdura, le encanta.
5: Sí, ya sé que anda dibujando por todos lados penes.
3: Es terrible, sí,
4: está enfermo.
3: Terrible. Oye, pero a ver, entonces, ¿estás de acuerdo con esto de que los cuerpos de papá madurito y no tan durito son más atractivos? Wow, eso
5: sí, claro.
3: No me lo esperaba. Y entonces
4: te acabo de decir que lo dicen las encuestas.
3: ¿A quién quieres ver desnudo? ¿A Jordi Rosado o a Sebastián Rulli?
5: A Jordi.
3: ¿A Jordi?
4: Ahí está.
3: ¡Guau! Muy bien.
4: No, ¿y quién no?
5: Rudy se encuera con cualquier pretexto, ya hasta lo conocemos. No. En lugar de, imagínate, lo invito a comer y en lugar de preocuparse por mí o por comer rico, se va a estar preocupando porque le den una lata de atún para que no engorde.
3: Ah, es cierto.
5: Va a llevar su mini báscula ahí midiendo las calorías, pesándolas. No.
3: No te va a acompañar a la pancita los sábados cuando estés bien cruda.
5: Exacto.
3: Ahí está. Muy bien, me gusta tu actitud. ¿Cómo te llamas, querida?
5: Hola, yo soy Cristi y vivo aquí en la Sierra Norte de Puebla, en Huauchinango, Puebla.
4: Ah, pues saludos hasta
5: allá,
4: hasta
5: Cristi, Puebla. Por favor, mándenle un saludo a mis niñas que trabajan con nosotros. Todos los días los escuchamos.
3: Saludos a todas ellas.
4: Pero, ¿así nomás? ¿A tus niñas? Saludos, sí, a tus niñas.
5: Bueno, son las niñas que trabajan conmigo.
4: A tus nenas, que
3: besitos
4: trabajan contigo.
3: A tus nenas.
5: No, no tengo muchas nenas.
3: Bueno, no importa. A tus
4: con dos basta.
3: Bueno, sí, ya.
5: De hecho, tengo dos nada más.
3: Ok, muy bien. Y saludos a Puebla.
4: A Huauchinango, Puebla.
3: Qué chula es Puebla. Bueno, es que linda, fíjate, esto me sorprendió.
4: Pues te estoy diciendo, güey, tú eres el que... Ay,
3: Jordi,
4: no, no,
3: Rosado desnudo. Pero es
4: por
3: que
4: encima de Sebastián Rulli. Lo estoy haciendo. Y,
3: Mayito Besares desnudo.
4: Poncho de Nigris.
3: Este,
4: que ya todo el mundo lo vio encuerado en Solo para
3: ¿cómo
4: Mujeres?
3: ¿Cómo se llama el cazafantasmas desnudo?
4: No, tampoco te la prolongo. Carlos Trejo.
3: Y engrasadito. Ok, a ver, vamos a otra llamada, a ver si de casualidad.
4: Nada más que ahora va a ser un. ¡Ah, mira,
3: hola,
4: una mujer!
3: ¿Cómo
4: ¡bienvenida!
3: Estás?
4: Hola.
1: Muy bien, ¿y tú?
3: Bien, bien. Oye, a ver, ¿qué te pareció lo que nos dijo nuestra amiga anterior? ¿A ti qué te gusta?
4: ¿Cómo te gustan los cuerpos de hombre?
3: ¿Esculpido, de gimnasio? ¿Igual?
1: No, normalitos, claro, tampoco que esté, como dices tú, con cuerpo de Twinkie, ¿verdad?
3: Carlos
1: pero,
3: Trejo.
1: Sí, no, pues marcado, no, igual, normal, pero no tanto, tan
3: no tan mamey.
1: Tan así como, no.
4: ¿Ya ves?
3: O sea, si de

0: pronto tienes un novio o un amigo que llega, o sea, está todo mamey así, saca el bote de aceite y la tanga y te empieza a bailar al pie de la cama, te enojas y te vas.
1: Va a pensar que es gay.
2: Oye, no, la vieja confiable que alguna vez creo que hace mucho, yo soy como de su edad, ¿eh? Ajá. Me dijo una película esta, creo que Carmen Salinas, de nada sirve el roperote y luego la llavecita. No, así está bien.
0: Claro, además, oye, tú también... ¿Tú eres de la teoría que los güeyes que ya sabes, están todos mamados y van al gimnasio, están compensando porque tienen un minúsculo pene?
2: Pues no, pues, no creo que sea ley, ¿verdad? Pero no, ¿sabes qué? No me gustan porque la mayoría o los que yo he conocido, como que se creen mucho. Hasta caminan así como si trajeran una sandía abajo de los brazos, o sea... No.
1: Sí, es que habla de gran vanidad y o sea, está mucho egocentrismo.
0: No, no te gusta, exacto. No te gusta a ti eso, está bien. Si no te gusta a ti eso, no.
2: No, eso sí me gusta. ¿Qué? Pero, ¿qué te iba a decir? Por ejemplo, eso, el comentario que voy a hacer se escucha muy machista, pero por ejemplo, con cabello largo. Híjole, solamente que esté demasiado guapo, he visto hombres que digo, está bien.
0: Si no, con cabello largo...
2: Pero no, me gusta que el cabello corto, de corte de caballero.
0: ¿Qué tan corto? Porque yo de plano no tengo pelo. Yo no tengo ya nada.
2: Está precioso, tú, como sea...
0: ¡Eso! ¡Gracias, querida! ¡Qué bárbaro!
2: ¡Qué corriente, tío!
0: Aquí, llenando el ego.
1: ¿De dónde nos llamas?
2: Ya he llamado, es mi segunda vez que entro la llamada. Estoy hablando acá desde la Isla del Padre.
0: ¡Ah, cómo estás!
1: Ah, me acuerdo tu llamada hace unas semanas. ¡Qué gusto saludarte!
2: Sí. Justo fue un martes que hablé con ustedes la vez pasada porque vengo saliendo de la misma casa que es limpieza, ¿sabes? Vengo saliendo ahorita. Fue el 6 de enero y justo, pero ahorita ya acabé, ya. Ahora sí puedo hablar a gusto porque ya.
0: Muy bien.
2: Ya salí de trabajar.
0: Oye, pues qué bien que te lograste comunicar dos veces. Saludos hasta allá, hasta la Isla del Padre en Texas. Entonces, gracias por oír la corneta. Qué bueno que penetramos incluso a la Unión Americana.
2: Claro, todos los días. Y si no, en el podcast, como siempre. Y también voté y también todo, porque lo
0: ¡eso!
1: Muchísimas gracias.
0: A Wilson.
1: Gracias a ti, ganamos.
2: He escuchado que dices que tienes personas en tu casa que te ayudan con la limpieza.
0: Sí.
2: Espero que sean, al menos latinos, pero preferiría que fueran mexicanos, ¿ok?
0: Son mexicanos, pero no digas nada, pero son mexicanos.
2: A lo mejor como yo, como la muñeca fea, les dije.
0: Exacto. Mexicanísimos. Bueno, y además de todo, aquí son bienvenidos.
2: Saludos para todos, salúdame a tu gente. Diles claro. Que acá tienen una colega paisana.
0: Gracias.
2: Besos para ustedes, ¿eh?
1: Orale, besos, bueno, igual besos, muchas allá. Gracias.
0: Bye, gracias.
2: Bye.
0: Igual. Ahí está, entonces sí les gustan
1: dos
0: los hombres.
1: Dos mujeres van que dicen que les gustan más los hombres así como fofones, no muy mameyes.
0: Pues según el estudio que les estamos compartiendo, ya no les gusta. O sea, entonces está mal este estudio, te digo que no se puede confiar, porque aquí dice que ya no les gusta.
1: Bueno, es que también depende, esto viene del New York Post, o sea, es en Estados Unidos, aquí son mujeres pues ya como de nuestra edad, ¿no? Pero no sé la última que edad tiene, pero la primera sí.
0: No sé si mujeres más jóvenes, yo creo que las mujeres más jóvenes sí prefieren un güey, ¿cómo se llama ahora el look maxing o esta madre que todo el mundo tiene que estar bellísimo y súper bonito?
1: A ver, abunda, eso no sé de qué estás hablando.
0: Es una cuestión que se está poniendo muy de moda. Sí, ¿quién
1: permítame,
0: habla?
1: Permítame.
0: A ver,
1: ¿habla?
0: Una llamada más, venga.
1: Bienvenida a la corneta.
3: Ay, muchas gracias, qué suerte tengo de que pudiera entrar mi llamada. Siempre
1: la suerte es nuestra.
3: Nunca entra.
0: La aquí. Suerte es nuestra. ¿Cómo te llamas?
3: Adriana,
1: ¿cómo te gustan los hombres?
3: Me gustan que tengan un buen cuerpo, pero no súper, súper trabajados, porque luego esos tipos... se sienten que no caben en ningún lado y en lugar de poner esa atención están más preocupados en ellos mismos.
0: Oye, a ver, define un buen cuerpo, pero que no sea demasiado. O sea, cuando hablas de demasiado, ¿estás hablando de un físico-culturista?
3: No.
0: O sea, ¿cuál es demasiado?
3: Un cuerpo trabajado, pero
1: que tenga su grasita.
3: Marcadito. Sí. O sea, algo
1: un poquito así, de panza.
3: Sí, poquita panza, algo así. O lojita. Sea, una persona que no se sienta así súper, súper.
0: ¿Y de lo demás cuánto?
3: No, como que de lo demás normal también.
0: Normal, o sea que no, ni mucho, o sea, ni... ni tanto que queme al santo, ¿no? Ni tanto que la tragante. Les digo que no lo alumbre. Ajá.
3: Exacto.
0: Ya.
1: Oye, ¿qué edad tienes? Si no es indiscreción.
3: 53 años.
1: Ahí está. Ya ves, son de nuestra generación. Sí, son contemporáneos. Muchísimas gracias.
3: Sí. Es que ya a esta edad ya no te puedes poner tan exigente.
0: Oye, ¿y tienes hijas?
3: Tengo dos hijas, claro.
0: ¿Y ellas qué opinan? ¿Ellas más o menos piensan como tú? ¿O si has visto que ellas prefieren a los chamaquetes más de gimnasio y más guapines?
3: No, yo creo que están en el mismo tema conmigo. O sea, no son tan exigentes y están en un tema así como que... O sea,
1: sí, tienes razón.
3: Como que estándar.
1: Okay. ¿Sabes a quién sí le gustan los mameyes así marcadísimos?
0: A Iniesta.
1: A los gays.
0: Sí, sí, es cierto.
3: Pues, sí, porque ellos tienen más preocupación por estar más...
0: Entonces, ¿tú sientes que un hombre que va al gimnasio y trabaja muchísimo su cuerpo es homosexual?
3: La mayoría.
0: La mayoría.
3: Okay. Sí, la mayoría. Sí.
0: O sea, que si nos están oyendo y estén bien mamáis, pues a ustedes lo que les gusta es otra cosa.
1: Es verse en el espejo levantando fierros, eso es lo que
0: les gusta. Oye, Adriana,
1: gusta.
0: Muchas gracias por ayudarnos a cerrar este estudio.
3: Sí, muchas gracias. Gracias a ustedes. Les mando un saludo y les aviso que yo también estuve bota y bota todo.
0: ¡Eso!
3: No,
0: o
1: sea, muchísimas
3: no bota
1: gracias.
3: Bota como pelota, sino bota,
0: no, votando, ¿no? Por la corneta.
3: Ahora, sí, exacto. Gracias. Hasta mi hija decía, por favor, le hablaba yo, estaba trabajando y yo le hablaba, por favor, entre Spotify y bota, por favor.
1: Pues gracias. Gracias a ti y a tu hija ganamos.
0: Así es.
3: Sí, exactamente. Les agradezco, los quiero mucho y todos los días en mi trabajo, hasta mi jefe le digo, pon la corneta.
0: Muy
3: todos
0: bien.
3: Le digo, ¿me vas a poner la corneta? Y entonces
1: uy.
0: Pues así sí, es que sí.
1: ¿Y en dónde?
0: ¿En
1: la oficina?
0: No, bueno.
3: En la oficina.
0: Gracias, Adriana.
3: La corneta en el escritorio. Cuídense, los quiero mucho.
0: Besos.
1: Gracias, igual.
0: La corneta en el escritorio.
1: Sí,
0: bueno, llegó ese bello momento en el cual les devolvemos lo que ustedes nos han regalado. Todas sus aportaciones a el Top Ten del día de hoy que se intitula...
1: La oficina.
0: Como el anexo, la oficina como el anexo, como la oficina de Adriana, que le ponen la corneta en el escritorio.
1: En el escritorio.
0: Bueno, a lo mejor se la podría poner en las teclas de la computadora.
1: Oh,
0: no, ¿verdad? Porque no tienen bocina.
1: En el ratón.
0: Pero es que no tienen bocina, no se pueden las teclas. Pero bueno, no importa.
1: Qué bruto, güey.
0: Sí, qué
1: bárbaro. Pasado de lanza.
0: Ni modo, güey. De eso se trata este programa, de pura
1: idiotez. No, se trata de informar y del Top Ten. Esta es la número...
0: La oficina como el anexo.
1: Primero, no querías estar ahí. Segundo, ya te quieres ir. Y tercero, lo necesitas si es que quieres seguir vivo.
0: ¡No! Tengan mucho cuidado, compañeros y compañeras. Cuídense para que no les tengan que mandar un lugar de esos. Vamos a la número
4: 9.
0: La oficina como el anexo. A ver. A ver, tenemos que hacer una pausa para escuchar al líder. ¡Adelante!
1: Adelante, Marta. Te escuchamos.
0: ¿En el anexo?
1: En la oficina. En la oficina.
0: Sí. Marta es adicta al tabaco, por ejemplo, y al ejercicio. Y al éxito.
1: Marta es adicta al éxito. Al triunfo.
0: Al éxito, es lo eso que sí, le gusta.
1: Sin
0: o
1: duda
0: sea,
1: alguna.
0: Ser la más pistache de todo el frasco. Y lo es. Y
1: la más pistache.
0: Sí, ¿no? Bueno.
1: La que sigue, ¿qué número es?
4: 8.
1: La oficina como el anexo, lo primero que voy a hacer el día que me vaya de aquí va a ser armar una pedota.
0: ¿Cuando me retire de aquí?
1: Sí, es que hay veces que dan ganas de renunciar así, pero por todo lo alto, ¿no?
0: Y al carajo, güey.
1: Sí, llegar y darle un soplamocos a tu jefe.
0: ¿De plano? Y en lo que recobra la conciencia, subirte al escritorio y de poner...
1: Y zurrar.
0: Ahí, sobre tu contrato.
1: Y su celular.
0: No.
1: Como galletita, pues.
0: A nosotros nunca nos han dado ganas de hacer eso en ningún lado. Vamos no, a la no, número
4: 7.
1: En ningún lado, de veras.
0: Nunca.
1: Nunca. La oficina como el anexo. Ay, solo por hoy, solo por hoy, solo por hoy, solo por hoy.
0: Y ya, y nada más. Es que sí pasa eso. Contrato como galletita en el celular.
1: ¿El celular? ¿O el celular en ahí?
0: No, la que sigue es la número
4: 6.
0: La oficina como el anexo. Bueno, Videgaray, despídete de tu familia.
1: Porque no las vas a ver
0: en un mes o dos. Oye, esto no está chistoso, güey. Así me va a pasar a mí.
1: ¿En el anexo o en la oficina? En la
0: no, pues en lo que vamos a hacer ahora. Un mes y medio casi. Okay.
1: Un mes y medio de transmisiones más diarias de lunes a domingo.
0: Así es.
1: Sin pausas.
0: El mes, me van a decir el Messi.
1: El Messi, además va a estar aquí en México, ¿no? Y ni siquiera vas a poder reventar porque
0: no sé si regresando me van a decir el Sinfa.
1: Híjole.
0: El Sinfamilia.
1: Vamos a la número
4: 5.
1: La oficina como el anexo. Miren, yo les voy a decir, yo no vengo a ver si puedo. Estoy aquí porque puedo.
0: Ah, ¿qué te parece?
1: La oficina como el anexo.
0: Esperando el momento para que pueda escapar de aquí. Un día de estos, güey. Pues es que así sucede.
1: Imagínate, ¿no? Estar recluido con puro adicto, puro atascado, que nada más está pensando en dónde consigue más. O
0: está
1: algo.
0: Está terrible. Por eso hay que tener mucho cuidado. Cuídense mucho. Queridos radioescuchas y radioespuchas, tengan cuidado con las sustancias. No quieren ir al anexo. Vamos nosotros juntos a la número
4: 4.
0: La oficina como el anexo. Te vas a encontrar a varias de las personas con las que estudiaste. No te sorprendas. ¿Cuántos de los compañeros con los que estudiamos? Varios, ¿eh?
1: ¿Habrán ido a dar un anexo?
0: Sí, yo sé de varios. No voy a decir nombres, pero sé de varios. Unos la libraron, otros no. Incluso, fueron por allá,
1: ¿no? Ojalá hubieran ido al anexo. Vamos a la que sigue, la número
4: 3.
0: La oficina como el anexo.
1: Ya, padrino, déjeme salir. Llegué a las 7 y ya son las 5. Padrino, pero no le dices padrino al de la chamba, ¿no?
0: No, pero a lo mejor en el anexo sí. Ya, padrino. Pero bueno. La
1: oficina como el anexo. Aquí hay hora de entrada, pero no de salida.
0: Madres. Ok, vamos a la número
4: 2.
0: La oficina como el anexo. Ya, en serio, ¿quién se robó mi resistol, hijos de... Me encanta que ya es la marca es Resistol, que se escribe así, Resistol, pero es Resist All, ¿no? Me imagino que aguantaba.
1: Resiste todo. Aguanta todo.
0: ¿O Resistol? No sé, güey.
1: Oye, yo cuando era adolescente y tenía esta inquietud por drogarme, agarré una vez decía yo, ¿cómo que se drogan con cemento? Ah, con Resistol y esas cosas. No había Resistol, entonces agarré un Uju. Si ubicas el Uju, ¿no? Y ahí me puse a olerlo con todo el alma.
0: Seguro sí pone.
1: No, güey. Después de media hora no pasa nada. Lo volteé y decía, no tóxico.
0: Oh,
1: adiós, gracias. Y finalmente.
0: Bueno, andarte metiendo pegamento.
1: Era yo un idiota, güey. ¿No? Un imbécil. También oí que los filamentos del plátano, que si los secas y los echas en una pipa y te los fumas, te ponen como mota.
0: Y ahí lo ves fumando plátano. Por eso nunca se le quitó el vicio de fumar plátano, Eduardo.
1: Fumé plátano, pero solo las hebritas esas.
0: Es que tenías que haberte fumado un plátano macho. Luego te mando uno.
1: Sí, sí, no, porque me va a llegar el otro un dominico.
0: Bueno, dominico. Oye, Nico.
1: Pero no se droguen, de verdad, no es buena idea. No.
0: En efecto.
1: Y finalmente, la número
4: 1.
1: La oficina como el anexo. Ah, este güey es como señal de celular. ¿Cómo? Con tres líneas ya funciona.
0: No. Bueno, ¿saben qué?
1: Con tres rayitas ya. Con eso
0: tengan
1: las...
0: mucho cuidado, abusados, no quieren ir al anexo, de verdad. No, saludos a los que ahí estén, no creo que les pongan este programa, la verdad. Dudo que haya
1: demasiado licencioso.
0: Demasiadas referencias sexuales y de abuso de sustancias, así que yo creo que es momento de que nos callemos.
1: No. Todavía no, ya casi, pero ¿no? Hoy es martes y hoy sí tenemos capítulo de estreno, ¿sí o no, nuevo? En la corneta extendida. Eso.
0: ¿Sí o no, güey?
1: Sí, ya dije que sí.
0: Es que no ha contestado sí o no y me preocupa.
1: Obvio.
0: Sí o no. Obvio. Ah, ok.
1: Es algarabía, es inconfundible. Y bueno, tendremos este capítulo dedicado al sexo analgésico.
0: La entrada por la salida. En efecto, hay personas que disfrutan de ingresar al cuerpo de otros y otras por ahí, por donde no pega el sol. Y bueno,
1: una vuelta por Detroit.
0: Tiene sus vicisitudes, ¿no? Tiene sus detalles que hay que cuidar para informarnos e informarles sus todo acerca de este tipo de sexo.
1: ¿Cómo se intitula, mi querido nuevo?
5: ¿Mandé?
1: ¿Cómo se llama el episodio? El
5: así se llama Por el Camino del Lodo.
0: Por el Camino del Lodo. Qué bárbaro.
1: Pues muy bien, queda más que claro. Damas y caballeros, si lo quieren escuchar,
0: oye,
1: que vale la pena.
0: ¿Oíste algo que no supieras, nuevo? en ese capítulo?
5: Sí, fíjate que el coloproctólogo, yo en primera, como a usted le pasó también, yo no sabía que existía esa especialidad.
0: La coloproctología.
5: Exacto, uh-huh. Y la verdad es que sí, varias cosas que dije, chale, creo que lo estoy haciendo un poquito mal. Pero es que sí, varias cosas que dije,

0: Dice el episodio por ahí
1: de la corneta extendida.
0: Bueno, déjenos ya meterles, ¿no?, toda esa información por las orejas. Ya sabrán lo que hacen con ellas por el bien de la humanidad, ¿no? Y la higiene.
2: Sí, pero por el culo.
0: Bueno, con esa idea los dejamos, nos vamos.
1: Con esa idea del chupatruzas.
0: ¿Perdón?
1: ¿Del chupatruzas, con esa idea?
0: Sí, con esa idea del chupatruzas, gozando, como nunca. Bueno, yo creo que ya estuvo bueno, ¿no? Nos vemos ya. Luego. Les mandamos besitos.
1: Ya, güey, ya, adiós. Cállate ya.
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1: ¿Y este es el cierre?
3: No, este.
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2: Municipio de Querétaro ha atendido a más de 300 personas en situación de calle en lo que va de la administración, confirmó el presidente Felipe Fernando Macías Olvera. La colectiva Feminismo para Todas, MX, denunció un total de 30 casos de niñas, niños y adolescentes que han sido víctimas de abuso y agresión sexual en el Centro de Convivencias Familiares de la Sierra. La colectiva Feminismo para Todas, MX, denunció un total de 30 casos de niñas, niños y adolescentes que han sido víctimas de abuso y agresión sexual en el Centro de Convivencias Familiares de la Sierra.
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6:03 PM en el tiempo del centro de la República Mexicana. ¿Cómo está? Muy buenas tardes, bienvenido, bienvenida a esta jornada informativa. Así las cosas, Querétaro, vespertino. Desde estos momentos, desde las 6 hasta las 8 de la noche, le estaremos compartiendo la información más importante generada en este día. Vaya día. Un día caótico, un día en el que pues tuvimos altas y bajas,